cartuchos y papá, y ahí está. Entonces dije, sí, con mucho gusto. No, ¿para qué le cuento? Como pececito en el agua. No, hombre, yo llegaba y comenzaba yo a hacer la programación, comenzaba yo con orando siempre, y ahí estamos. No, ¿para qué le cuento, mi amado? No, lamentablemente se cerró el programa. El pastor ya no quiso pagar. Dijo, no, yo estoy pagando de mi dinero, y pues los pastores no quieren radio, así es que pues ni modo. Y se cerró. Lamentablemente se cerró. Recuerdo que eso fue, si no mal recuerdo, fue en el diciembre del año 2000. Se cerró la radio. Entonces, pues ya. Pero cuando yo estaba ahí en esa radio, el hermano Jesse Pérez solamente estaba rentando ese espacio. En la mañana estaba Radio Única y en la tarde estaba Radio Vida. De ahí nació Radio Vida prácticamente. Y a mí me gustaba mucho porque yo había escuchado Radio Vida de Huestlaco, que donde es el dueño y director, nuestro hermano Enrique Garza, porque yo estaba en el seminario Matamoros, Tamaulipas, en MacDiel, y la radio que escuchábamos era Radio Vida. Y ahí escuchábamos a todas las cantantes que ahora ponemos en la radio, nuestra hermana Nena Leal, Rodrigo Villarreal, todos estos hermanos. Recuerdo que uno de los cantos que más se escuchaba era el del Puente, el de este hermano Fortino, el del Puente, ahí en Radio Vida de Huestlaco, que llegaba ahí a Matamoros, Tamaulipas. Entonces cuando yo llego allá a Atlanta, Georgia, y el hermano Jesse Pérez me da la oportunidad de poder entrar a la radio, no, pues empecé a programar también esa música y todo, pero se termina Radio Vida y ya. Pero ahí fue donde me escuchó el señor Paul Ploner. Paul Ploner era un americano judío, y Paul Ploner se quedó con mi nombre porque pues él se dio cuenta de la pasión que yo tenía por los medios de comunicación. Entonces, en el año 2002, recuerdo que fue por ahí como en el mes de noviembre del 2002, 2 años después, me contacta Paul Ploner, que yo no sé cómo encontró mi teléfono, no sé cómo me encontró, porque casi 2 años de no, nada para nada. O sea, se cerró la radio y yo ya no, es más, yo había ido a predicar al Salvador, y cuando regresé ya no existía Radio Vida. Así que por 2 años... Y este señor Paul Ploner me contacta y me dice que quería poner la radio en mis manos. Y yo le dije, ¿cómo que poner la radio en mis manos? Dice, sí, yo quiero que tú la manejes. Dice, te la voy a rentar. Le digo, pero ¿y cómo? Dice, bueno, dice, pues me vas a pagar $50,000 mensuales. ¡$50,000 mensuales! En mi vida yo he visto $50,000. ¿Cómo yo voy a tener $50,000 para pagarle? No. No, yo no tengo ese dinero. Pero recuerdo que Paul Ploner, este judío americano, me dijo, yo creo que tú puedes. Y yo le dije que no, que era mucha la cantidad. Me dijo, yo creo que tú puedes. Dice, pero vamos a hacer un plan. Mira, te la voy a entregar por 3 meses. Si a los 3 meses no me consigue los $50,000, me regresas mi radio. Le digo, pero ¿y si no logro pagarte los $50,000 en esos 3 meses? No me debes nada. Dice, pero lo te vas a dedicar a todo lo que vendas programación, vendas anuncios, porque era una radio secular, vendas anuncios, vendas programación, hagas eventos, todo el dinero va a ser para mí, me dijo. Pero las almas van a ser para tu iglesia. Pero le dije yo, pero no te debo nada. Si no consigo los $50,000, no te voy a deber nada. Me dijo, no, pero vas a echarle todas las ganas. Pero él ya me había visto que yo le echaba todas las ganas. Dije, bueno, conste, pero si no consigo los $50,000, no te debo nada, ¿ok? Me dijo, no me debes nada. Sale y vale. Y señoras y señores, el primero de abril del año 2003, arrancamos con Radio Vida 1100 AM, Radio Vida, la diferente. Y comenzamos con Radio Vida, y para qué le cuento, no, yo sabía que tenía que pues juntar el dinero para pagar, y pues curiosamente, a los el primer mes fueron $27,000 que le entregué, el segundo mes $37,000 y el tercer mes $50,000 mensuales para poder pagar la radio.
Y fue, hijo, bueno, de ahí fue que comenzaron los, yo digo, los días dorados. Dios nos empezó a bendecir, porque entonces Dios nos dio el centro de convenciones de Radio Vida allá en Norcross, Georgia, y a echarle toda la carne al asador, no todo, echarle todas las ganas hasta que sufro el primer golpe. Y el primer golpe fue que en el año 2000, para terminar el año 2005, a mí me dieron una deportación de Estados Unidos. Yo vivo en Estados Unidos por un milagro de Dios. Por un milagro de Dios. Cada vez que yo paso y le entrego mis documentos al oficial de inmigración, me recuerdo que ese es un milagro de Dios. Siempre estaré agradecido con Dios porque vi un milagro. Quien no crea en Dios, quien no crea en los milagros, la verdad que es algo insensato. Mire, yo recuerdo que un miércoles para comenzar el jueves, ya terminando prácticamente, terminando el día miércoles, eran como a la 1:00 a.m, entrando ya el día jueves, fue que hice ese trato, ese pacto. Si usted le quiere llamar pacto, trato, lo que usted quiera llamarle, hice ese trato con el Señor. Yo le dije: mira, Señor, yo no quiero irme avergonzado de este país. Porque lo que yo estaba recibiendo era algo injusto, porque de alguna manera yo solo estaba ayudando a la gente. Yo quería que la gente tuviera sus documentos, yo quería que la gente, que no tuvieran que estar sintiéndose perseguidos. Y por eso me puse a hacer pues manifestaciones y todo. La gente, cuando, a lo mejor usted me ve pasivo en esa área, porque estoy tranquilo, pero llegará el momento donde tendré que hacer algo. Pero yo ya lo hice, y claro, sufrí las consecuencias. Y lamentablemente, cuando tú puedes ayudar a la gente y puedes darlo todo por la gente, y cuando necesitas de la gente, todos te abandonan, todos te dejan. Yo estaba al frente de los medios de comunicación, empecé a ayudar a la gente para que les dieran sus documentos, para que les ayudaran, para que tuvieran un documento, que no se sintieran perseguidos, que no se sintieran ilegales, que no se sintieran ayudando. Y luego hicimos la gran manifestación, trabajando con varias organizaciones, hicimos la gran manifestación y todo quedó ahí. Entonces, cuando ya yo tuve que pasar de la visa religiosa a lo que es la residencia, fue donde ya tuve el problema. Y bueno, me dijeron que en un mes tenía yo que dejar el país. Me dieron 30 días para dejar el país. Pero ahí, bendito Dios, gracias a Dios. Claro, yo toqué puertas, tenía yo personas que en la Casa Blanca, yo había estado en la Casa Blanca, había estado ahí con varios legisladores, con personas muy de mucha influencia. Y entonces empecé a tocar puertas, que me ayudaran. Pero nadie me pudo ayudar. La mejor opción que me dio la abogada, me dice: mire, pastor, váyase, por favor. Váyase, deme 3 años. Va usted a estar en México 3 años. Pero los 3 años yo lo voy a traer. Pero váyase, porque si usted se queda, quedará usted exento. Ya no podrá usted arreglar, porque violará usted las leyes y se va usted a quedar de ilegal. Entonces, váyase, por favor. Y en 3 años usted va a regresar. Pero ¿cómo me iba yo a venir si tenía yo todo lo que Dios nos había dado? Claro, yo no sabía que Dios tenía un plan. Uno, en el momento de la oscuridad, no ves más que la oscuridad. En el momento de la tormenta, no ves más que la tormenta. Tú no estás viendo un cielo azul atrás, arriba de la tormenta. No estás viendo el sol, porque la tormenta te tapa todo. Entonces yo estaba en la tormenta un mes completo. Fue triste. Por eso, cuando yo digo que en mi vida he recibido 3 golpes que me han mandado a la lona prácticamente. 3 golpes que me han, si estoy de pie, ha sido por la pura misericordia, bendita misericordia de mi Dios. Ayer que me estaba orando, estaba de rodillas y estaba diciéndole al Señor: de verdad, Señor, muchas gracias, Señor,
aún, porque estaba yo aquí en el, estoy aquí en el Monte de Dios, aquí en Puebla. Y cuando llegamos aquí, una noche dormí prácticamente entre las paredes nada más, porque no había nada, absolutamente nada aquí en el monte. Nada, cuando le digo nada es nada. Y ya hicieron un cuartito, pero no tenía nada. Y ahí me vine a dormir, sin nada, ahí en el piso prácticamente. Por eso cuando la gente dice, ay, cómo sufro. No, hombre, si le contara todas las que he pasado. Así que ese mes para mí, ese mes que estuve ahí, fue de mucha agonía. Dije, pues me voy a tener que ir, ni modos. Por otro lado, yo pensaba, decía, no, pero me quedo de ilegal y ya, pues, me quedo de ilegal. Y por otro lado, no, pues me voy para que en 3 años pueda regresar. Y ahí estaba yo, no sabía qué hacer. Esos son los momentos donde parece que todo, como si Dios se ocultara, como si Dios te diera la espalda, como si Dios se alejara, se fuera para otra galaxia, como que no está Dios ahí. Y tú quieres, no sé, que venga un profeta que te diga, así dice el Señor, no hombre, ni profetas, ni nada, ni nadie. Es más, vas a la Biblia y quieres encontrar una palabra y no encuentras nada, porque se te nubla el cerebro. No hay, o sea, tu corazón está tan agobiado, tu corazón está tan dolido, que no entran palabras, no puedes ver nada. Y ahí estaba yo. Pero entonces ese miércoles para amanecer jueves, le dije al Señor, mira, hagamos un trato. Señor, hagamos un pacto tú y yo. Mira, si tú quieres que yo me vaya para México, está bien. Yo voy a predicar si lo que más anhelo es predicar. Yo voy a evangelizar a donde tú vayas, a donde tú quieres que vaya, yo ahí voy a ir, Señor. Y le dije esto al Señor, le dije, mira, Señor, es más, Señor, voy a ir a donde no van los predicadores famosos, a donde no llega mi hermano Marcos Witt, ahí voy a estar yo. A donde no llega Benny Hinn, ahí voy a estar yo. Voy a ir a los pueblitos, pero no me saques avergonzado. O sea, mi punto era, Señor, no me saques avergonzado. No me quiero ir avergonzado, Señor. Señor, no quiero irme avergonzado. Hagamos un pacto, mira. Tú me das la residencia acá en Estados Unidos y yo te doy 3 años y yo me voy a meter a donde tú me lleves, Señor. Me voy a meter. Pero no me saques avergonzado. Dame la residencia y yo me voy a predicar. Y para asombro, y aunque cueste trabajo creerlo, mire, cualquier persona, ahora, mi abogada estaba trabajando, ¿ok? Mi abogada había metido una apelación. Pero la abogada dijo, pero pastor, yo necesito que usted se vaya. Los abogados saben, las respuestas no vienen en menos de 30 días, meten apelaciones, se puede tardar hasta años. La respuesta no viene inmediatamente, pero curiosamente el día que se vencía los 30 días, el día que se vencía, ese día en la mañana fue que me habló la abogada. Ese día fue cuando me dijo, pastor Julián, tengo una carta en mis manos del departamento. Y yo recuerdo que yo lloraba, porque me dice la abogada, dice, pastor Julián, tengo en mis manos una carta del Departamento de Inmigración, han cambiado el veredicto, pastor Julián, le están dando la residencia en Estados Unidos. Y aún recuerdo que me dijo, me estaba hablando en español, pero luego me dice en inglés, pastor Julian, welcome to United States of America, are you resident? ¿Cómo? Sí, pastor, ¿es usted residente ya de los Estados Unidos de Norteamérica? Me dice ella, ya no se tiene que ir, ya no se tiene que ir. Y yo gocé, yo brincaba, saltaba,
empecé a llamarle a toda la familia, ¿para qué le cuento? Pero bueno, entonces cuando me acordé de lo que yo le había dicho al Señor: si tú me das la residencia, yo te doy 3 años. Y no le voy a hacer, no le voy a dar.

diga, yo te entiendo, yo te comprendo. No, cada quien tiene su propia experiencia. Solo Dios sabe todo lo que yo pasé por esos 3, casi 4 años. Fueron días muy difíciles, pero demasiado, demasiado difíciles. A veces con mucho, a veces sin nada. Me iba yo a predicar y muchas veces ya no tenía nada de dinero. A veces no me alcanzaba ni para regresarme a la casa, ni para regresarme a Atlanta. Y ni modo. Pero yo tenía que cumplir la palabra. Hay una persona que se unió conmigo después, que no comenzó conmigo, pero se unió conmigo, que es mi ingeniero Beto Fortis. Yo lo quiero mucho porque él está conmigo desde yo creo que él llegó como en el 2008, digo, perdón, como en el 2008, no recuerdo exactamente, pero él llegó y se incorporó a nuestro equipo y empezó a trabajar conmigo. Y ya después, cuando se terminó todo, pues yo me regresé para Atlanta y él siguió en su trabajo y entonces cuando yo regresé para acá, para Puebla, pues una vez más, ¿sabes qué? Vamos a entrar y vamos a empezar a trabajar y así. Pero amados, a veces uno puede narrar un poquito de todo lo que ha pasado, pero hoy que vamos a cumplir estos 10 años, este sábado vamos a darle gracias al Señor. Yo tengo mucho por qué darle gracias a Dios y yo le invito a usted para que me acompañe. Venga usted, vamos a estar, va a estar mi esposita, la pastora Maritza. Ahí va a estar la Iglesia Cristiana de Radio Vida en Houston. Yo he invitado aquí de Puebla. Ayer me dijo mi hermano Aldo y mi hermana Raquelito, ¿sabe qué, pastor? Nos vamos con usted para Houston este fin de semana. ¿En serio? Entonces estamos planificando, vamos a ver si, nomás que pues también los boletos están bien caros, entonces vamos a ver qué hacemos para que ellos puedan ir conmigo y celebrar allá. Son 2 días muy especiales. El sábado y el domingo son 2 días muy especiales. Son 2 días de agradecimiento. Por eso yo le invito para que nos acompañe este sábado y domingo. Este sábado 16 y el domingo 17. El sábado 16 es a las 7:30 de la tarde, ¿ok? No, perdón. No, a las 7. El sábado es a las 7 y yo soy muy puntual. A las 7 en punto arrancamos con la fiesta. El sábado a las 7 y el domingo a las 9:45 de la mañana. Entonces, el sábado a las 7 de la tarde. ¿Por qué lo estamos haciendo a las 7? Para que los que trabajan pues no tengan pretexto de que es que salí tarde. No. El sábado usted llega a la casita, se da usted un buen baño. Digo, si es que usted se baña o no, aunque es sábado, usted le toca baño. Usted se da un buen chapuzón y entonces usted se va para la iglesia, se trae a la familia. Vamos a tener la celebración y al terminar vamos a tener una cena. Va a haber cena para todos, vamos a cenar ahí y vamos a partir el pastel y vamos a celebrar. Y va a estar nuestro hermano Erickson Alexander Molano y tenemos otros invitados más que van a estar con nosotros. Le hacemos una invitación a los patrocinadores, ojalá que puedan estar con nosotros el abogado Juan Reyes, Roberto Blum, que puedan estar ahí con nosotros, mi hermana Dilma de Alexis Tire Service, mi hermana María Gutiérrez, mi hermana Beatriz, ojalá que puedan estar con nosotros este sábado, don Salvador de Los Pipiles, los pastores, nuestro hermano Marquitos, Marco Longoria, nuestro hermano José Leso, todos, y luego pues también la iglesia, todos los hermanos, los programadores. Ahí está mi copastor, mi hermano Ismael, mi hermano Josecito, mi hermano Chencho, mi hermano mi hermana Janet, todos los que participan, mi hermana Lucita, todos, toda la iglesia, toda la iglesia de Radio Vida, todos vamos a celebrar este fin de semana. Son 2 días maravillosos, especiales, y yo espero que obviamente ya hable con mi hermano Pedrito, mi hermana Noemí, mi hermano Timo, mi hermana Elizabeth, Eduardo, todos, para que podamos todos participar, tener una celebración linda, bonita. Vamos a darle gracias al Señor, vamos a darle gracias a Dios, y yo sé que Dios va a ser glorificado. Yo creo que el Señor va a hacer hasta milagros, va a ser el Señor ahí esta noche, estos 2 días. Ahora mire, el día sábado tenemos al hermano Erickson Alexander Molano. El día domingo tenemos a un predicador invitado, pero es sorpresa.

y no lo he podido mencionar, y yo creo que no lo voy a mencionar hasta que no llegue a la iglesia, porque lamentablemente, lamentablemente dos veces ha ocurrido que a última hora me ha dejado, o sea, no ha llegado pues. Entonces, cuando llegue, cuando ya esté ahí, entonces la gente sabrá de quién se trata, ¿ok? Pero yo quiero que esté con nosotros este domingo y yo espero que esté con nosotros. Y si de plano no llega, pues ni modo, entonces por lo menos no lo anuncié para no hacerlo quedar mal a él ni quedo mal yo, ¿verdad? Ahí yo le entro con todo en el nombre de Jesucristo. Pero sí, les invitamos para que nos acompañen este sábado y este domingo. El sábado a las 7 de la tarde y el domingo a las 9:45 de la mañana. Y también en la mañana tenemos desayuno para todos y luego entramos a la gran celebración el domingo. Y al finalizar el servicio, este domingo 17 de mayo, Estados Unidos va a rededicar la nación cristiana, judeocristiana, porque Estados Unidos fue fundada con principios judeocristianos. Bueno, Estados Unidos será rededicada a nuestro bendito Señor y Salvador Jesucristo. El presidente Donald Trump, con muchos predicadores, con la gente que está de acuerdo, la gente cristiana, todo, cientos de miles de personas estarán en Washington, Washington D.C. y ahí en el mall, un lugar que llaman el mall, ahí donde está el Nobelisco, ahí van a rededicar a los Estados Unidos, a nuestro bendito Señor y Salvador Jesucristo. Y nosotros vamos a salir del auditorio, nos vamos a tomar de las manos en el estacionamiento y vamos a bendecir a los Estados Unidos de Norteamérica. Vamos a bendecir en el nombre maravilloso, bendito, santo y glorioso de Jesucristo. Así es que acompáñenos porque van a ser dos días maravillosos. Todos están cordialmente invitados, pero hago un llamado a toda la iglesia cristiana de Radio Vida, a todos, todos, todos, sin excepción alguna. Por favor, todos mis hermanos, mis hermanas, todos los líderes, todos los hermanos que trabajan con nosotros, porque vamos a tener una reunión este viernes, vamos a tener una reunión de planificación para que todo salga bien el día sábado y el día domingo. Así que por favor, toda la iglesia por ahí, mis hermanos, mis hermanas, todos por favor lleguen el día viernes, este viernes, pasado mañana. Viernes, llegue por viernes 15, que realmente nosotros la celebración debiéramos de hacerla el día viernes, porque el viernes, más bien el día 15 de mayo, es que cumplimos los 10 años. Nosotros estamos cumpliendo los 10 años, nosotros arrancamos el 15 de mayo del año 2016 con Radio Vida, obviamente con otra frecuencia, era la 1380 anteriormente, después fue que Dios nos dio la 1480, pero primero fue la 1380 y ahí arrancamos el 15 de mayo del 2016, por eso la celebración debiera de comenzar el viernes. Voy a hablar con la pastora para decirle que yo creo que nosotros necesitamos comenzar el viernes con la celebración a lo grande, ¿ok? Así que, pero en esta mañana no quiero desaprovechar la oportunidad para invitarle a usted que me está escuchando, a lo mejor por primera vez, está usted en la radio, en la televisión, y usted dice, yo quisiera ser como ellos, quisiera tener la libertad de decir que Jesucristo es mi Salvador, quisiera tener la seguridad de que mi nombre ha sido escrito en el libro de la vida, quisiera estar seguro que cuando yo parta de este mundo, me voy para el cielo. Bueno, usted lo puede hacer. Mire lo que dice la Biblia. San Juan capítulo 1, versículo 11 y 12 dice que Jesucristo a lo suyo vino, mas lo suyo...

0: Dios les bendiga en este día. Amén, amén. Estamos aquí reunidos para llenarnos de la presencia de Dios. Venimos a adorarle, a glorificarle. Damos gracias en este día por la presencia de cada uno de los que vienen en camino. Bendecimos su camino, que vengan a adorar a nuestro Dios. Gracias le damos a nuestro Padre Celestial por todo lo que Él ha hecho en este día, por su amor, por su misericordia de este día. Y aquí estamos enamorándonos cada día más de Él, buscándole, buscando su llenura, ¿verdad? Vamos a leer un pasaje de la Biblia, vamos a leer en el en Colosenses, capítulo 3, si me ayudan a buscarlo. Colosenses, capítulo 3. Amén. Cuando estén listos, me dicen con un amén para empezar a leer. Colosenses 3, así es. Amén. La palabra del Señor se lee en el nombre del Padre, del Hijo y del Espíritu Santo. Si pues habéis resucitado con Cristo, buscad las cosas de arriba donde está Cristo sentado a la diestra de Dios. Poned la mira en las cosas de arriba, no en las de la tierra, porque habéis muerto y vuestra vida está escondida con Cristo en Dios. Cuando Cristo, vuestra vida, se manifieste, entonces vosotros también seréis manifestados con Él en gloria. Amén. Aquí le vamos a dejar, quiero explicar un poquito, ¿verdad? Hermanos, si nosotros resucitamos con Cristo, hay que buscar las cosas de arriba, no las de este mundo, porque este mundo es pasajero. Nosotros no somos de este mundo, nosotros somos de allá de arriba, nuestra ciudadanía es de allá del cielo. Solo estamos aquí, hermanos, de pasadita. Entonces hay que buscar a Dios en todo momento, buscarle, Señor, su llenura. Hermanos, no nos fijemos en la terrenal, no hagamos tesoros aquí en la tierra. Hay que buscar los tesoros del Señor, del reino de Dios, porque allá vamos a estar toda una eternidad. Por eso, hermano, les animo que busquen de Dios, que le acepten en su corazón, que acepten a nuestro Padre Celestial, porque Él nos ama. Él ha venido a esta tierra a amarnos, a darnos vida y a darnos vida en abundancia. Y pues estamos agradecidos con Él. Bendito y alabado es su nombre. Entonces, hermanos, vamos a orar esta hora para poner este servicio en sus manos y que se haga su voluntad en esta hora. Bendito y alabado sea su nombre. Gracias, Padre, te damos en esta hora. Señor, te bendecimos, te damos gloria y te damos honra, Señor, porque solo usted, mi Rey, mi Dios, es merecedor de toda gloria y de toda honra. Bendito sea mi Padre celestial, misericordioso, bondadoso, Señor, te amamos y te buscamos, Señor. Estamos aquí, Señor, para amarte más, para buscarte más, para llenarnos más de ti, Señor. Que sea, Señor, tu Santo Espíritu, Señor, aquí en este momento, Señor, con nosotros, enseñándonos a amarte, a adorarte, Padre amado. Te damos gloria, te damos honra, Señor, Padre bueno, bondadoso y misericordioso, Señor. Ponemos este servicio, Señor, en tus manos, Señor, que se haga solo tu voluntad, Señor, en esta hora, Señor, en este servicio, Señor. Venga tu reino, Señor, en esta hora, Señor, solo tu voluntad, Señor, lo que buscamos, Señor, porque tú quieres lo mejor para nosotros, Señor, y quieres, Señor, glorificarte, Señor, en esta hora, Señor. Gracias te damos, Señor, por tu presencia, por tu bendita presencia, Señor. Gracias te damos, Señor, por tu bendito Espíritu de Dios que está aquí en este lugar, Señor, llenándonos, Señor. Gracias te damos, Señor. Ponemos, Señor, cada iglesia en tus manos, Señor. Que sea usted, Señor, dirigiéndonos cada día, Señor, hablando, Señor, sus grandezas, su palabra, Señor. Gracias te damos, papito hermoso, bello, bondadoso, Señor. Gracias porque nos amas de tan gran manera, Señor, que aquí estamos de pie, Señor. Que aquí estamos, Señor, dándote gloria y honra, Señor. Ponemos esta alabanza, Señor, en tus manos, Señor. Venemos a adorarte, a cantarte, Señor. Venemos, Señor, a adorarte con nuestros cánticos, Señor, que sean olor grato, Señor, a tus nastros, bendito y alabados tu nombre, Señor, que nosotros menguemos para que usted crezca, papito hermoso. Gracias te damos, Señor, en esta hora, Señor, ponemos también al predicador, Señor, úselo usted, Señor, sea usado por usted, Señor, hable usted, Señor, a través de su boca, Señor. Que sea su Santo Espíritu, Señor, hablando, Señor, a través de la boca del predicador, Señor. Denos fuerza, Señor, cada día, Señor. Denos de su protección, Señor, cada día, Señor, para seguir adelante con su obra, Padre amado, para traer su palabra cada día. Bendito y alabado es tu nombre, Señor. Todo esto te lo pedimos en el nombre poderoso de nuestro Señor Jesucristo, Señor. Amén.
1: Amén. Muy buenas tardes, hermanos. Buenas tardes a toda la audiencia de Radio Vida. Bueno, pues estamos aquí agradecidos con Dios por otra media semana, ya, ¿verdad? Ya es miércoles y damos gracias a Dios, damos la bienvenida a todas las iglesias de México, a lo de aquí de Houston. Ahorita tenemos tres nuevas, donde nos escuchan, ¿verdad? Son tres de la televisión, frecuencias. Tres frecuencias más donde nos escuchan, y eso hay que darle gloria a Dios, porque solo Él lo puede hacer, solo Él. Y pues nuestros pastores que están al pie del cañón, como decimos, no paran, ¿verdad?, todos los días. Bueno, como dice la palabra, no, que nos regocijemos, que entremos con regocijo en las puertas del atrio. Les doy la más bienvenida nuevamente a todos los que nos escuchan, a las prisiones, a los hospitales, a los que están en sus casas. Todo mundo que nos escucha, les damos la bienvenida y les damos las gracias por estar al pendiente y aprendiendo y queriendo saber más de nuestro Dios cada día. Bueno, empezamos y ponemos la alabanza en sus manos y todo el servicio. Amén. Sí.

Dice que convencido estoy que aquel que empezó la buena obra en nosotros, Él la perfeccionará hasta el día de la venida de nuestro Señor Jesucristo. Así, hermano, que si usted tiene un problema, una enfermedad, una dificultad, se cayó, tuvo un error, cualquiera que sea la situación, a los hermanos que están en las cárceles, en los hospitales, los problemas familiares y toda índole de problemas, ¿verdad? Usted tiene que convencerse que el que empezó la buena obra en usted, Él la va a perfeccionar, Él la va a terminar porque Él ya la ganó. Amén.

0: que nosotros menguemos y que Él crezca, porque es la única manera de nosotros poder obtener la victoria. Amén, hermanos.
1: Gloria a Dios, aleluya. Un aplauso fuerte para nuestras hermanitas que nos están apoyando con la alabanza. Buenas tardes para toda la audiencia que está sintonizando esta hermosa noche poderosa de miércoles del mes de mayo. Vamos a iniciar dándole la honra y la gloria a nuestro Señor. Vamos a bendecir su santo nombre en esta tarde hermosa. Vamos a hablar en esta tarde poderosa acerca de un mensaje hermoso que el Señor ha ministrado a mi corazón. Muy buenas tardes, y pues vamos a darle inicio a la enseñanza del día de hoy. Vamos a poner el versículo del Salmo 23, del 1 al 3, si gustan buscar en sus Biblias el versículo, se los voy a agradecer. Me dicen un amén, por favor. Gloria a Dios, aleluya, gloria al Señor. Qué bendecidos estamos, ¿verdad? En esta mañana, esta tarde hermosa, perdón, estaba acostumbrada en las mañanas, pero en la tarde también aquí estamos, para honra y gloria del Señor. Ya tenemos el Salmo 23, del 1 al 3, hermanos, ¿verdad? Vamos a darle lectura. Dice así la palabra del Señor, en el nombre del Padre, del Hijo y del Espíritu Santo. Dice: Jehová es mi pastor, nada me faltará. En lugares de delicados pastos me hará descansar, junto a aguas de reposo me pastoreará, confortará mi alma, me guiará por sendas de justicia, por amor a su nombre. Oramos, hermanos, gloria al Señor. Bendito Padre Santo, a ti, solo a ti te damos la honra y la gloria en esta tarde hermosa, Señor, por tu misericordia, Padre amado, que has tenido para cada uno de nosotros, Señor. Bendecimos, Señor, este lugar, Padre Santo. Te pedimos que seas tú tomando el control de este servicio, Señor. Bendece, Señor, también a toda la audiencia, a todos los lugares donde está llegando esta señal, Padre Santo. Que sea tu Espíritu Santo morando en esos lugares, en los aires, Señor. Toca, Señor, con tu amor, con tu misericordia, con tu poder, Señor, a cada lugar a donde está llegando esta programación. Te damos a ti la honra y la gloria en esta tarde poderosa, Señor, en el nombre de Jesús. Te damos a ti la honra y la gloria por los siglos de los siglos. Amén. Hermano Inocencio, no sé si tenga por ahí las imágenes y también la música que le solicité. Bueno, vamos a estar hablando en esta tarde acerca de quién sigue a quién. ¿Quién sigue a quién? Esa es la pregunta que en esta tarde nos tendríamos nosotros que hacer. Hablando de posiciones de autoridad, estaríamos hablando en esta tarde, precisamente, si gustan tomar sus asientos, hermanos, hablando precisamente de a quién estamos siguiendo, a quién debemos de seguir y qué es lo que realmente nosotros estamos haciendo. En este Salmo nos dice: me guiará por sendas de justicia. Muchas de las veces, hermanos, nosotros estamos caminando pensando que estamos siguiendo los pasos del Maestro y realmente pues estamos muchas veces en un error, no estamos siguiendo los pasos del Maestro. Y vean la importancia en esta tarde hermosa del por qué es tan importante seguir los pasos de Dios, seguir, como dice el salmista, me guiará por sendas de justicia, porque Él nos guía por sendas de justicia. No hay otra guía más que la justicia de nuestro Señor en nuestras vidas. Y la importancia del por qué seguir en la autoridad, bajo la autoridad y en la guianza de nuestro Señor. Cuando estamos en tribulaciones o en problemas, nos desesperamos tanto y no tenemos fe. Muchas veces la fortaleza no la tenemos tampoco. Y pues yo traigo unas imágenes, hermanito Inocencio, la fotografía número uno, nada más para darnos una idea de lo que nosotros tenemos que hacer, de a quién nosotros tenemos que seguir. En la palabra del Señor, y usted podrá ver ahí en sus pantallas, los versículos acerca de la tierra, de quien nosotros tememos seguir o pensamos seguir y no lo hacemos, es el que tiene la tierra, dice el libro de Job, colgada, suspendida en la nada. A él es al que nosotros tememos seguir, a él es al que nosotros dudamos seguir. En el libro de Job nos enseña esta parte de la Biblia, nos dice que el Señor Todopoderoso, al que nosotros tenemos que obedecer, y honrar y seguir, huelga la tierra en la nada. Dice también que Él tiene la tierra suspendida y protegida y resguardada en sus manos. Y todo el universo, y todo lo que hay en el universo, yo estaba viendo a través del Google, los mapas de la Tierra en Google, la dimensión de la Tierra, el verla suspendida en el aire. La Biblia nos ministra y nos enseña que el que sostiene todo esto es el poder de Dios. Y a mí me llama mucho la atención porque nosotros no tenemos dimensionado en nuestras capacidades mentales como humanos que somos el poder de Dios sobre nuestras vidas, si es que nosotros decidimos obedecer y seguir su cobertura. La fotografía número 2, hermanito Inocencio, si me hace favor, también nos enseña acerca de Dios. Seguimos con lo mismo. El Señor, el soberano, sostiene también los cielos en donde está suspendido todos los planetas, en donde están suspendidos las estrellas, el sol y la luna, y en donde Él dice la escritura que también tiene los tres cielos, el primero, el segundo y el tercero. Y allí nosotros vamos a ir un día si nosotros creemos, confiamos y obedecemos. Mira esa imagen de, vista por un astronauta desde la luna, tomada hacia la Tierra. ¿Se da cuenta qué preciosidad? Lo que Dios tiene para nosotros y lo que Dios hace para usted y para mí. Mire, y allí en ese pequeñito mapa al fondo de la luna, al fondo, ahí estamos usted y yo ahorita. Por pura gracia de Dios, por puro amor, porque a Él le place. Y como dice el salmista, por amor de su nombre, Él todavía nos tiene allí, en aquel lugarcito, sostenidos, detenidos, parados en esta noche. Y si voltamos hacia arriba, mire, vamos a hacerle un zoom a esa imagen. Los tres cielos de la tierra, el primero, que es el que usted y yo podemos ver. El segundo, que es el que los astronautas están explorando. Y el tercero es el que ni el astronauta, ni usted ni yo podemos ver. Simplemente es la obra de nuestro Señor, el que está sosteniendo y el que está allí, el que habite ahí. Y es a donde nosotros estamos esperando un día estar por la eternidad. Una vez visto esto y dimensionando, ¿verdad?, el poder de Dios en la vida nuestra y el quién guía a quién, ¿usted cree que valdrá la pena dejarse guiar o seguir al creador de todo esto? Por supuesto, definitivo, sin duda alguna, pero como nos cuesta. En la Biblia, en el libro de Génesis, nos está hablando una pequeña anécdota, corta anécdota, acerca de dos varones, de Abraham, el padre de la fe, reconocido pues hasta el día de hoy por muchas generaciones y en muchas culturas en el mundo, y su sobrino Lot. Estos dos varones, dice la Biblia, en el libro de Génesis, en el capítulo 13, nos enseña que estos dos hombres, Abraham y Lot, el tío y el sobrino, que eran dos hombres prósperos, y que estos hombres tenían muchos, muchos bienes que adquirieron por muchas situaciones. Ellos estaban prósperos, tenían mucho ganado. Específicamente la Biblia habla del ganado, de los animales que ellos poseían. Y la Biblia nos enseña que debido a que tenían ya demasiado, eran demasiado prósperos, tenían mucho ganado, dice que tenían muchos problemas entre los empleados que se encargaban de cuidar el ganado. Y que siempre había discusiones, y que siempre había disputas y peleas. Y bueno, eso era el pan de todos los días en aquel tiempo, según nos describe el libro de Génesis, capítulo 13. Mas sin embargo, viendo la problemática, dice la escritura que Abraham, el tío de Lot, tuvo a bien hacer dos cosas. La primera, ofrecer a su sobrino Lot que escogiera el pedazo de tierra donde él quisiera vivir. Se la ofreció y le preguntó: escoge dónde quieres vivir, Lot. Y también la segunda cosa que hizo Abraham aquí en esta parte de la escritura es que él le prometió a su sobrino Lot que en cuanto él tomara posesión de la tierra que escogiera, inmediatamente dice, yo me voy a ir para el lado contrario donde tú estés, para que puedas disfrutar tú solito todas las cosas que tienes en la tierra que tú decidas tener. Miren nada más qué grande oportunidad se le estaba dando a este varón llamado Lot. ¡Qué bendición! ¿A cuánto nos gustaría eso? Un tío por ahí que nos salga, ¿verdad? Y que nos diga, agarra, ¿qué quieres? Agárralo y me desaparezco del mapa para que tú disfrutes. ¡Tremendo! Hey, así es como la Escritura nos los está describiendo. Pero dice, bueno, en esta buena oportunidad, dice que Lot estaba ante una decisión tan importante. ¿Cuál era esa decisión? Pues escoger cuál tierra era la apropiada. Y pensando, dice la Escritura, que Lot miró con mucho detenimiento, o sea, se detuvo a observar, no tomó decisión a la ligera. Según su mentalidad, él pensó, y voy a escoger la mejor planicie, lo más bonito, lo mejor, ya que mi tío me está ayudando y me está dando esa oportunidad. Dice la Biblia que miró con detenimiento fértiles llanuras del Valle del Jordán. Y dice la Biblia que escogió para sí todo el valle, no nada más un pedacito. No, él dijo, yo quiero todo el Valle del Jordán. Inmediatamente se separó de su tío y se mudó con sus rebaños y con toda la servidumbre. Mientras que Abraham, pues se quedó allí en Canaán, se estableció ahí en Canaán, en donde dice la Biblia que ya había una cultura y tenía sus gobiernos y era una ciudad idólatra. Sin embargo, Abraham decide y se establece allí en Canaán. Sin embargo, dice la Biblia que Lot, rápidamente, agarrando la oportunidad, él nada impreciso, él bien justo en tiempo, dice que rápidamente movió sus carpas a un lugar cerca de Sodoma y Gomorra. Y dice que allí en la ciudad de Sodoma y Gomorra había una llanura llena de cualidades, esa llanura tremenda, como se las puedo describir yo en este momento. Ese lugar de Sodoma y Gomorra dice que era una tierra planita, planita, hermosa, con sus ligeras ondulaciones, con áreas fértiles, listas para la agricultura, listas para la ganadería y también para establecerse una gran ciudad. ¿Por qué no? Ya que tenía todas las fuentes puestas ahí para poder desarrollar allí una gran ciudadela. Ahora bien, dice que bueno, Lot vio allí un lugar hermoso y dice que allí él lo vio preciosísimo. Sin embargo, allí había un gran problema porque cuenta la Biblia que allí en Sodoma y Gomorra era un lugar lleno de perversión y lleno de depravación, cosa que no le pareció y que no pudo observar Lot. Qué importante es el corazón nuestro y lo que nosotros traemos en nuestra mente y lo cómo vivimos, porque no podríamos distinguir la suciedad si nosotros estamos también sucios. Por eso es importante mantenernos limpios y pedirle al Señor siempre, Señor, aquí estoy, límpiame con tu sangre poderosa y limpia mis vestiduras para que nosotros podamos discernir y ver el mal y alejarnos, como dice el proverbio. Entonces, dice la Escritura, que bueno, pues a Lot le pareció perfecto y no fue una decisión a la ligera. Él lo meditó, lo pensó y escogió lo mejor que a él y en su mente le convenía. ¿Cuántas veces hemos cometido ese error nosotros? Muchas veces, hermanos. Y fíjese que el error aquí que tuvo Lot fue no buscar la dirección de Dios. No buscó la dirección de Dios. Aquí nosotros, cuando nos va mal y entre comillas oramos y le pedimos a Dios dirección, por ejemplo, por una pareja o por algo que necesitamos, un trabajo, algo que nosotros que creemos que necesitamos, se lo ponemos a Dios y luego nos va mal, pero no se lo ponemos a Dios realmente. Esto no es nosotros, sino nos inventamos a veces historietas en nuestras mentes. Y hacemos creerle a Dios que le estamos pidiendo a Él lo que a Él le place que hagamos. Y la realidad del asunto es que no es así. porque luego de repente nos va mal y decimos, pero ¿qué pasó? Si yo lo pensé tan bien y todo se veía tan bien, ¿por qué me falló este plan? Si todo estaba bien, es porque realmente nos tuvimos en la presencia de Dios pidiéndole la dirección al Rey de Reyes y al Señor de Señores. Entonces la palabra me enseña a mí que si nosotros no buscamos la dirección de Dios, si no buscamos la dirección de ese Dios que sostiene todos los planetas y todos los universos, los planetas y el universo y toda la tierra, entonces estamos en graves problemas, porque no vamos a recibir y no vamos a ser bendecidos de la manera en la que Dios nos quiere bendecir, porque muchas veces recibimos bendiciones por pura misericordia, no porque seamos buenos. Mas sin embargo, Dios tiene cosas mayores para nosotros. Aquí Lot se enfocó en las llanuras fértiles, en la abundancia del agua, en el hermoso paisaje que sus ojos contemplaron. Y nosotros, así como Lot, somos bien fáciles de impresionar y nos dejamos engañar. ¿Qué es lo que yo les comentaba hace rato? La importancia del discernimiento espiritual y del tener siempre una comunión con Dios. Muchas veces se dice, hay que orar, y no oramos. Decimos, bueno, sí, yo oraré un minuto, dos minutos, cinco, pero tenemos que ir a la presencia del Señor, porque es de la única forma en la que no nos vamos a dejar impresionar por nada ni nadie, ni nos dejaremos engañar, porque el Señor opera a través de la oración en nuestras capacidades espirituales y nos da sabiduría y nos da la inteligencia para poder bregar y caminar en este mundo que no nos promete nada bueno. Gloria a Dios por ello. Dios siempre ve todo lo que nosotros no podemos ver. En este caso, el error que cometió Lot no es un error, y que cometemos nosotros también, no es un error aislado, no es un error una vez al año o una vez cada 10 años, no, es siempre. Frecuentemente estamos haciendo las cosas de una manera errónea, sin dirección de divina, y siempre, y a veces hasta vivimos acostumbrados a estar así. Y nos creamos un plan. Hace poquito me decía Miranda, mi niña, ay, soy tan estresada, mamá, porque tengo examen el jueves, no, el miércoles. Sí, sí, dijo, yo pensé que ya el jueves iba a ser dentro de 5 días. Y yo, ¿cómo que de 5 días y ya faltan 2? Dijo, pero es que yo en mi mente así me engaño para no estresarme. ¿Cuánto de nosotros estamos así? Con engaños nosotros en nuestra, ay, al cabo va a estar bien bonito, y yo sí, y no va a ser, no es así, es la realidad, es la que nosotros tenemos que asumir y recibir el examen en ese día. Lo digo, Miranda, va a ser el jueves, estúdiale ahorita porque te quedan 2 días, sí, pero no me digas porque me estreso. Pues aquí no se vale el estrés, aquí tenemos que tomar menos tratándose de nuestra salvación. Y menos tratándose de estar en comunión con el que nos ve y no podemos engañar. Gloria a Dios. Pero bueno, entonces cuando nosotros hacemos eso muy frecuentemente para engañarnos a nosotros mismos, o como diría el mexicano, para darnos el champucito de cariño a nosotros solitos, no es posible estarnos dando champucitos de cariño a nosotros mismos, porque vamos a ir directo a un lugar que no nos va a gustar. Y vamos a tener muchos fracasos, tras fracasos, tras fracasos. Lo que para Lot era hermoso, era algo totalmente destructivo y devastador. Aquí la Biblia nos enseña, hermanos, que Lot, siendo aún sobrino de Abraham, del padre de la fe, se equivocó. Y nosotros, siendo hijos de Dios, nos equivocamos. Entonces, todas las personas que no tienen a Cristo como su Salvador, pues están un poco más mal que nosotros. Y tenemos la oportunidad de estar todos bien. Los de afuera, los que no han conocido el Evangelio de Cristo, pueden asirse al Evangelio de Cristo para tener menos margen de error, aunque la perfección sería ya, ¿verdad?, por estar dentro del Evangelio. Mas sin embargo, como humanos que somos, y que por pura misericordia Dios nos tiene todavía, aquí estamos con fallas y con errores. Pero el Señor es bueno, hermanos, y a pesar de que nos equivocamos, Él siempre nos aunque tengamos una vista limitada, Él siempre nos dice, ay, si supieras lo que tengo para ti. Y tú estás pensando en mañana, si supieras lo que tengo para pasado mañana. Pero nuestras dimensiones no hay, no existen. Nos dejamos atacar por el pánico, por la ansiedad, y nos deprimimos, y bueno, la enfermedad, y bueno, aparte todo lo que acontece a nuestro alrededor, y todo colabora para estar llorando en un rincón. Mas sin embargo, Dios nos llamó a estar fortalecidos solamente en Él. Por eso es importante la alianza. En este caso, la Biblia nos cuenta en la misma historia de Lot y de Abraham, más que nada enfocado en Lot, dice que ese lugar fue de perdición, fue de mortandad, fue de fracaso. ¿Por qué? Porque Lot y su familia, fíjate, Lot, su familia, sus siervos y todo su ganado, que se establecieron en un lugar hermoso, allí en donde estaba todo feliz, el grupito, el todo junto, la familia, el ganado, los empleados, la tierra fértil, allí llegó el dolor. Allí llegó el dolor. Por eso a veces vemos familias que a veces hay gente que dice, puede decir, ay, yo envidio a aquellas familias que siempre que hay cumpleaños se juntan todos los primos y hay unos grandes poris. Pues sí, pero no conocen de Cristo. Y tarde que temprano ellos van a ser azotados como nosotros lo somos también. Solamente que la diferencia es que ellos van a estar peor que nosotros, porque no conocido del Señor, del Evangelio del Señor, de quien Él restaura corazones, de quien los rescata de la mano del enemigo y de quien les da la vida eterna. Entonces, hermanos, dice la Escritura que no tardó en llegar el dolor. ¿Por qué? Porque a Lot le tocó vivir en medio de una guerra, de no un rey, de no dos reyes, no, de 9 reyes. En medio de una guerra donde había 9 reyes peleándose, divididos en 2 equipos. 4 de esos reyes eran los reyes de Sodoma y Gomorra. Y ellos, muy valientes, fueron y se encontraron en un valle a pelear contra los otros 5 reyes. Imagínate nada más, yo me imagino a Lot bien contento ahí, no, pues van los 4 reyes a pelear y yo ya tengo todas mis posesiones, mi familia, yo estoy bien. Esa guerra se va a ganar. ¿Cómo está pasando ahorita en el Medio Oriente? ¿Cuántos están confiados en que esa guerra la va a ganar Estados Unidos? Solamente Dios sabe. En nuestro anhelo de nuestro corazón es que eso suceda, pero mientras nosotros nos enjollamos, nos perfumamos, nos entaconamos, nos vestimos, salimos, paseamos, no sabemos qué nos espera después de esa guerra que está allá. Eso yo me imagino que estaba en la vida de Lot. Él seguía su vida y su rumbo normal, sin saber que esos 4 reyes que pertenecían a Sodoma y Gomorra iban a ser totalmente destituidos de allí, porque dice la Escritura que al valle donde fueron a pelear contra los otros 5 reyes, dice que estaba lleno el valle de pozos de brea. Y que los 4 reyes se cayeron en un hoyo y quedaron atrapados en la brea. La brea es un químico petrolero negro y caliente, grueso, espeso, que si tú lo tocas te quemas y ahí quedas. Y dice que los ejércitos, al ver a los 4 reyes de Sodoma y Gomorra caer en las breas y evidentemente no iban a volver a salir, ¿qué hicieron? Huyeron a los valles altos y dejaron a Sodoma y Gomorra a la intemperie, solitos. ¿Para qué? Y ahí estaba Lot, bien establecido, con sus sirvientes, con su ganado y toda su familia, bien contento. ¿Y qué pasó con ellos? La Escritura nos cuenta y nos dice que allí saquearon las ciudades y que se robaron todas las riquezas, todos los alimentos y se marcharon, pero no sin irse sin Lot, porque se lo llevaron prisionero a Lot también. Mas sin embargo, la Biblia nos enseña que al final del camino, en esta historia de esta guerra de esos 9 reyes, Abraham, con el poder de Dios y la misericordia de Dios, lo rescató a Lot, a él lo rescató de esas posesiones, de esos reyes malos, dice que los rescató a él y a todos sus bienes los recuperó. Le regresaron todos los bienes otra vez a Lot. Lot se vuelve a establecer e hizo como si no pasara nada. ¿Cuántas veces nosotros hemos recibido milagros poderosísimos y estamos como si no hubiéramos recibido absolutamente nada? De mucha gente dice, ay, es que yo en mi vida, no, yo hasta levantas la mano, a veces yo me he topado con gente afuera, no, pues es que acércate a Cristo, sí, no, Él me ha hecho un milagro y me platican los milagros y yo, wow. ¿Y qué haces? No, pues yo al rato me decido a ver si recibo a Cristo, no, ahorita todavía no estoy preparado. Y también existen gente que ha recibido a Cristo, que tiene su buen testimonio, no uno, muchos testimonios poderosos y todavía están divagando entre servir o no servir al Señor. Entonces, hermanos, aquí dice la Escritura que Lot fue rescatado por su tío Abraham junto con todas sus posesiones. Y en Génesis 19 pasa un acontecimiento bien cortito, pero bien tremendo. Dice que Dios envió dos ángeles a Lot, porque sabemos que ya Dios se había dado la instrucción de destruir Sodoma y Gomorra con fuego. Y entonces Abraham intercede por Lot y bueno, al final Dios le dice, va, dos ángeles saquen a Lot de allí para rescatarlo con todo y su familia. Y dice la Escritura que Dios lo que hizo fue enviar dos ángeles para rescatarlo de esa gran destrucción que venía para Sodoma y Gomorra. Y dice que estando esos dos ángeles en la casa de Lot, dice que llegaron, hay que poner mucha atención, dice que llegaron todos los hombres de Sodoma

mayores que tenían estas perversiones que enseguida les comparto, porque ellos llegaron y dice que tocaron la puerta de Lot y le dijeron: ¿dónde están los hombres que llegaron aquí a tu casa, Lot, para pasar la noche contigo? Haz que salgan para podernos echarnos nosotros con ellos. Imagínate el nivel de perversidad, el nivel de perturbación en el que vivía Lot, y sin embargo él ahí estaba feliz, contento y establecido junto con su hermosa familia. ¡Qué tremendo! Y qué oscuro forma de vida. No me la puedo imaginar, o sea, no me la puedo imaginar en esa condición, y vivir allí y estar allí establecido y hacer como que vives en una hermosa ciudad. Por eso es importante que ahora el presidente Donald Trump, que empezó con todas las leyes y todas las modificaciones que iban ya en contra de las nuevas que se establecieron desde el presidente Biden, llega el presidente Donald Trump y empieza, vamos, a quitar todo. A quitar, ¿por qué? Porque él distingue. ¿Por qué? Porque tiene la llenura del Señor. ¿Por qué? Porque por él oran. ¿Por qué? Porque él ora. Y entonces él discierne y ve que eso no está bien, por lo cual él decide no irse, no huir de los Estados Unidos, no, él quedarse y establecerse aquí y afianzarse de la palabra de Dios. Y es ahí la importancia de que este gobierno, ¿verdad?, pues nosotros reconozcamos que nos ha quitado y nos está dando un pequeño descanso de lo que pasó en el gobierno anterior. A todos los que vivimos aquí en Estados Unidos, desde una escuela de preescolar hasta una escuela universitaria, se inundó, se llenó de perversidad, se llenó de cosas que no eran del agrado del corazón de Dios. Por eso tenemos que orar por los presidentes de la tierra, ¿verdad? Bueno, hermanos, aquí dice la Escritura que ese nivel de perversidad y depravación es en donde vivía este varón llamado Lot. Y dice que esa noche, esa misma noche que los ángeles andaban trabajando para sacar a Lot de ahí, y que llegaron esos varones para ya decir que querían tener relaciones íntimas con los ángeles, dice la Escritura que esa misma noche los ángeles dejaron ciegos a todos los hombres que estuvieron tocando esa puerta. Quedaron ciegos. Y dice la Escritura que al día siguiente, Dios, ¿qué creen que hizo? Destruyó ya Sodoma y Gomorra. Y ese mismo día, Lot perdió a la esposa, que sabemos todos que se convirtió en estatua de sal, si no conoce esa historia. Y también dice que perdió sus posesiones y lo que le restaba de la familia, a excepción de dos de sus hijas. Y estas dos hijas y Lot, el Señor todavía les proveyó un lugar en Zoar, en una cueva lejana, y les dio ese espacio para que ellos se resguardaran, para que tuvieran la oportunidad de salvarse. Pero no hicieron otra vez lo que Dios había proveído, no lo supieron utilizar. ¿Qué hicieron? Llegó más dolor para Lot, porque en esa cueva llamada Zoar, dice la Escritura que las dos hijas de Lot lo embriagaron, lo emborracharon, que tuvieron relaciones íntimas con él y que quedaron embarazadas de su propio padre. ¿Hasta dónde llega la degeneración y la depravación? No tiene un tope. Bueno, el tope es la muerte, pero la muerte espiritual y el infierno es lo que le sigue. De aquí nacen, hermanos, pues dos naciones, los moabitas y los amonitas, que eran aférrimos amigos, enemigos del pueblo de Israel, de esas dos mujeres embarazadas de su padre. Por esto es importante que nosotros, aunque queramos ver como bueno algo, no podemos hacerlo así. No podemos guiarnos por un momento, por un tempecito breve de gozo, de alegría. No podemos echarlo a perder. Dios aquí nos enseña que Lot vio, evaluó la tierra, basó su decisión mental, lo que más le convenía, y nosotros también así estamos haciéndolo. Por eso es importante saber que la visión de Dios es la visión que nosotros no podemos comprender, no podemos entender, y que la conocemos a través de su palabra. Entonces

0: Lo único que tenemos que hacer es obedecerle y dejarnos guiar por el Señor. En Isaías dice, Isaías 55 dice, pues así como los cielos están más altos que la tierra, así mis caminos están más altos que sus caminos y mis pensamientos más altos que los suyos. Y luego nos dice, andad en todo el camino que Jehová vuestro Dios, dice, en todo. No nada más en unas cosas sí, en otras cosas no. Porque luego hay gente, ¿verdad?, que en la iglesia pasa una cosa y luego afuera pasa otra. Y a Dios no lo podemos engañar. Y no nos podemos estar engañando nosotros tampoco. Andad en todo el camino que Jehová vuestro Dios os ha mandado. ¿Para qué? Para que viváis y tengáis largos días en la tierra que has de poseer. O sea, el Señor nos tiene un lugar. Pero tendríamos que poseerlo solamente andando en todo, en el camino del Señor. Y dice el salmista también, dice, me guiará por sendas de justicia. Recordemos el salmo con el que iniciamos, dice, me guiará por sendas de justicia por amor a su nombre. Cuando el Señor nos dice que nos guiará por sendas de justicia, es confiable, es Dios. Él es nuestro pastor. Y nosotros no solo tenemos que entender que el pastor nuestro, Jesucristo, no solo nos cuida y nos protege, sino que nos guía. Él va delante de nosotros. Él no va detrás de nosotros para bendecir nuestras decisiones. No, Señor. Él va frente para guiarnos en todo tiempo, con la única finalidad de ser bendecidos, hermanos. Por eso Moisés a Josué le decía, Jehová va delante de ti, Él estará contigo, no te dejará, no te desamparará, no temas ni te tampoco te intimides. Es importante nosotros entender que Lot sufrió las consecuencias de sus propios instintos y por no buscar la dirección de Dios. Nosotros no tenemos por qué sufrir esto. Tenemos que entender que ahorita es tiempo de madurar, de obedecer a Dios. Y como dice Juan, cuando eras joven ibas a donde querías, pero luego de viejo vas a extender tus brazos y uno te vestirá y el otro te llevará donde tú no quieres ir. El joven iba a donde quería, tomaba sus propias decisiones, el joven espiritual. Y el viejo dice que extenderás tus brazos y alguien te va a vestir y alguien más te va a llevar a donde tú no quieres. Bueno, allí están los maduros espirituales. Señor, vísteme tú. Señor, llévame tú a donde, aunque yo no quiera ir, Señor, tú llévame. Eso es lo que nosotros necesitamos decirle al Señor en oración. Dirígeme. Jesucristo nos enseña que Él fue enviado como pastor para guiar a las ovejas. Dios nos lo envió. Y nosotros estamos aquí reunidos por Cristo Jesús, porque hemos conocido de Él a más de 2000 años del gran acontecimiento que Él tuvo en la cruz del Calvario. Aquí nos tiene todavía. Y por fe nosotros estamos hoy reunidos en el poder de Jesucristo. Nosotros estamos levantados en el amor de Jesucristo. Es que nosotros vivimos y respiramos, y aun cuando perezcamos vamos a ir a reunirnos con nuestro Maestro. Dice Jesucristo, yo soy el buen pastor. Soy el buen pastor, y el buen pastor que da vida por sus ovejas. Yo soy el buen pastor. ¿Y qué hace el buen pastor? Conozco, dice el Señor, a mis ovejas, y ellas me conocen a mí. Y dice, también tengo otras ovejas que no son de este redil, pero aquellas también me conviene traer, y oirán mi voz, y habrá un rebaño, y habrá un pastor para ellos también. Dice la Escritura que Jesucristo dice, mis ovejas me siguen, yo les doy vida eterna, no perecerán para siempre, y también nadie las arrebatará de mi mano. Es por eso la importancia. Si usted no ha recibido a Cristo en su corazón y está escuchando esta programación, esta predicación, esta enseñanza, yo le insto a usted a que sea parte del redil y que sea usted una oveja más de ese gran pastor que vino a la tierra a morir por usted y por mí. Que se deje guiarse por el Señor Jesucristo, que sea entregándole todo todas sus cargas y que sea Él vistiéndole con nuevas vestiduras y que sea Él apartándole un lugar en la mesa, en donde dice la Escritura que tiene preparado un banquete para usted también. Si usted quiere recibir a Cristo en esta noche, usted puede hacerlo. Yo le puedo guiar con una oración ahí donde usted se encuentre. Usted puede decirle al Señor: Señor Jesús, yo me arrepiento por todas las cosas que yo he hecho que no han sido, Señor, de tu agrado. Me arrepiento y yo te pido perdón en esta noche de miércoles, Señor. Bendíceme, Padre Santo, perdóname. Cambia todos mis pecados, Señor. Hazme, lléname de gozo, Señor. Vísteme de tu gloria y te reconozco como mi único y suficiente Salvador y te recibo, Señor amado. Entra a mi corazón, entra a mi vida. Toma la posesión de mi tierra, de mi cuerpo, de mis bienes, Señor, de mi familia. Mi alma te pertenezca a ti, solo a ti, Señor. Te lo pido. Te lo pido, Señor, en el nombre de Jesús. Si usted hizo esta oración, usted puede buscar un lugar en donde continuar con la enseñanza de ese gran pastor que está dispuesto a guiarle y que vino a guiarle. En el poderoso nombre de Jesús, en esta noche nosotros, como dice el Jesucristo, nos dice: y nadie las arrebatará de mi mano, síganme a mí, yo soy su pastor. Gloria a Dios. Y en esta noche vamos a darle, a terminar con este tema, ya para entrar en la oración. No sé si hay alguien que quiera parar a orar, o vamos a entrar en oración, como ustedes me digan. Vamos a orar en esta noche. Señor Jesús, gracias por tu bendita palabra, Señor, por tu bendito amor y por tu bendita misericordia, mi Rey Santo. Gracias, Señor, porque en medio de todo lo que tú sostienes, Señor, aún lo que nuestros ojos no pueden ver, el universo, Señor, cada estrella, Padre Santo, cada planeta, Señor, tú nos sostienes a nosotros, Señor, también. Y nos permites, Padre Santo, aún caminar sobre esta tierra, bendito Rey, con un propósito poderoso, y es el de bendecirnos, mi Dios. No queremos ser como ese varón llamado Lot, Padre Santo, que ha dado oportunidad tras oportunidad, Señor. Se fue, Señor, a un lugar que le parecía de bendición. Pero no fue así, Señor. Perdió todo, Padre Santo. Ayúdanos a nosotros, Señor, para no caer en esas tentaciones, para no tener nuestra visión distorsionada, nuestros corazones entregados a la oscuridad, Señor, al pecado, a la perversión, Padre Santo. Te lo pedimos en el nombre de Jesús, mi Dios. Ayúdanos, Padre Santo. Y te damos gracias, Señor, porque tú nos esperas con tus brazos abiertos, porque tú estás dispuesto a dirigir cada uno de nuestros pensamientos, Señor. Nos da sabiduría, nos da ciencia a través de tu palabra, nos das tu Espíritu Santo que nos aconseja, que nos guarda, que nos instruye, que nos redarguye. Bendito es tu nombre, Señor, por todo lo que tú has proveído para nosotros. Te pedimos en esta noche, Señor, que sean tus manos soberanas sobre toda la humanidad, Padre Santo, que sean reconociéndote, Padre bendito, como lo que tú eres, el Rey Santo de Israel, Señor. Oh, poderoso es tu nombre, mi Dios. Exaltado estás y coronado estás, Señor. Y tenemos, Señor, en esa esperanza, Señor, en ti, sabiendo, Padre Santo, que tú has preparado un lugar para cada uno de nosotros, mi Dios. Gracias por esos espacios ya hechos para nosotros ahí en tu reino, bendito soberano. Gracias porque en tu misericordia tú nos perdonas una vez y otra vez, Señor, y tu misericordia está extendida a través de miles de años, Señor, para con nosotros y las generaciones que vienen, mi Dios. Gracias por sostenernos con la diestra de tu mano, Padre Santo. Te alabamos en esta noche, bendecimos tu santo y bendito nombre, mi Rey Santo. Oh, perdona, Señor. Oh, queremos alegrar tu corazón, Padre bendito. Te exaltamos, te adoramos, Señor. Señor. Nuestras almas se postran ante tu presencia porque ya saben que te pertenecen a ti, Señor. Oh, bendito Rey Santo, gracias, gracias, Señor. Aleluya, sí, bendito Rey Soberano. Oh, bendecido es tu nombre, bendito Dios. Gracias, Padre bendito, por tu amor, por tu misericordia. Y clamamos, Señor, por esas guerras, Señor amado, que se desarrollan en todo el mundo, Señor bendito. Te pedimos, es tú, Señor, obrando en sus mentes y en sus corazones en esta noche, Padre Santo. Te damos la honra y la gloria solamente a ti, mi Dios, un Dios de oportunidades, Señor, un Dios de amor, Señor, un Dios de fidelidad, Padre Santo. Gracias, gracias por tu cobertura, mi Dios. Gracias en el poderoso nombre de Cristo Jesús. Aleluya, Señor. Amén y amén. Bendito es tu nombre, Padre. Gracias.
1: Amén, Señor Jesús. Padre nuestro que estás en el cielo, santificado seas tu nombre. Hágase tu voluntad, Señor, en la tierra como en el cielo. Oh, bendito Dios, aquí estamos postrados como cada miércoles, Señor, para alabarte, para bendecirte y para alabar y bendecir a todo mundo, Señor, a toda la tierra, a todo el mundo. Padre Santo, cuídanos, protégenos, Señor, y muchas gracias por tu cobertura que nos das. Gracias por toda la familia, Señor. Gracias por las escuelas que cuidas de los niños, de los jóvenes, Padre Santo, de los maestros. Gracias por todos aquellos que están en los hospitales postrados, Señor. Dales bendición, dales paciencia, dales sabiduría, Señor, para poder llevar sus enfermedades. También con cada enfermedad que haya en cada persona, Señor, cuídalos y protégelos. Te pido también por los que están en las cárceles, Señor. Señor, bendícelos, cuídalos, dales paciencia, Padre Santo, dales sabiduría, dales paz, Señor, en sus corazones. Que vean que tú estás ahí con ellos, Señor, que no están ellos solos, así como estamos también nosotros acá afuera, Señor. Todos tenemos un propósito en la vida, mi Señor. Te bendigo, te alabo y te exalto, Padre Santo. Bendigo a todas las iglesias de México, Señor, a mi pastor Julián. Cuídalo, protégelo, Señor. Acampa ángeles alrededor de él, donde quiera que esté, Señor, y dale sabiduría, sabiduría fresca cada mañana, Señor, para que lleve a tu pueblo a como él está, como tú lo has mandado a él, salvar las almas, mi Padre Santo. Y a mi pastora, Señor, también cúbrela, cuídala y protégela, Señor, una mujer de ejemplo, una señora, una pastora, una mujer ejemplar, Señor. Gracias porque me has traído aquí con ellos, Señor. Gracias, te amo, te adoro y te bendigo, Señor. También te pido perdón, Señor, por todos aquellos que conocen de ti pero no se acercan a ti, Padre Santo. Te pido perdón por todas las familias también, mi Señor, y por la mía propia, Señor. Perdona a mis hijas, mis nietos. Ten misericordia de cada uno de ellos, Señor. Te lo pido en el nombre de tu Hijo Jesús. Señor, también te pido por los eventos que va a haber este fin de semana, Señor, que están en tus manos, Padre mío. Que todo esté bien, que todo salga bien, que todo sea perfecto para honrar tu nombre, no para exaltar al mundo, sino para exaltarte a ti, mi Señor. El que habita al abrigo del Altísimo morará bajo la sombra del Omnipotente. Diré yo a Jehová, esperanza mía y castillo mío, mi Dios, en ti confiaré. Tú me librarás, Señor, en todo momento y nos librarás a cada uno, Señor. También te pido por el presidente de Estados Unidos, por la presidenta de México y por cada uno de los presidentes de todos los países, Señor. Tú los conoces y tú sabes sus corazones, Padre mío. Te lo ruego en el nombre de tu Hijo Jesús. También te ruego por todos mis hermanos de la iglesia de aquí, de Radio Vida, Señor, de Houston. Los que están aquí presentes y los que no han venido, Señor, tú sabes sus corazones, sus ocupaciones, Señor. Pero cuídalos, bendícelos siempre, Padre mío. Te lo pido en nombre de tu Hijo Jesús. También te pido, Señor, hoy te pido, Padre mío, por todos los niños chiquitos, Señor, cuídalos, Padre Santo. Gracias, mi Señor. Te amo, te adoro y te bendigo, Padre mío. Bendice este lugar, Señor. Bendícelo, cuídalo y protégelo, Padre Santo. Te lo pido en nombre de tu Hijo Jesús. Amén, amén y amén.
2: Amén. Te damos gracias.

0: Gracias te damos por tu presencia, Señor, en nosotros, Señor. Gracias te damos por tu presencia, Señor, en este lugar, Señor, porque usted se deja sentir, Señor, porque usted está en nosotros, Padre amado, en nuestros corazones. Gracias te damos, Señor. En esta hora, Señor, te bendecimos, te damos gloria y te damos honra, Padre amado, porque solo usted es merecedor de toda gloria y toda honra, mi Rey. Mi Dios, bendito y alabado es tu nombre, Señor. Gracias te damos, Señor, por todo lo que usted está haciendo, Señor, en estas sus iglesias, Señor, en este su ministerio, Señor. Gracias le damos, Señor, a usted, mi Dios, porque usted, Señor, ha levantado, Señor, todo esto, Señor, que se puede ver con los ojos, Señor. Gracias te damos, Señor, por cada iglesia, Señor, por cada ministerio, Señor. Gracias te damos por cada radio, Señor, por cada frecuencia de radio, Padre amado. Te damos que muchas gracias, Señor, por este canal, Señor, que usted, Señor, permitió abrir, Señor, para seguir proclamando, Señor, su evangelio, Señor, para que nadie se quede sin escuchar su bendito evangelio, Señor. A usted es el que está abriendo puertas, Señor. Le damos gracias, Señor, por toda puerta abierta, Padre amado. Le bendecimos, le damos gloria y le damos honra. Y también bendecimos, Señor, a cada iglesia, a cada miembro de cada iglesia, a cada miembro, Señor, de esta, Señor, esta iglesia, Señor, de las iglesias de México, Señor. Bendecimos a cada miembro, Señor. Pedimos de su protección, Señor, para cada persona, Señor. Pedimos, Señor, que sea usted con cada persona, con cada corazón, con cada alma, Señor, que está escuchando, Señor, en esta tarde, Señor, de usted, Señor, de su evangelio, de su palabra, Señor. Que sea su espíritu, Señor, redarguyendo cada corazón, Señor. Que sea su santo espíritu, Señor, atrayéndolos a usted, Señor, que les dé hambre, sed de usted, Señor, que sean, Señor, su santo espíritu moviéndose en cada corazón, en cada alma, Señor, para que vengan a usted, Señor, y todo el que no le conozca, Señor, le reconozca en esta tarde, Señor, que sea usted dándoles hambre, sed, Señor, de usted, de su palabra, Señor, que sea usted tratando con cada persona, Señor, ahí donde está, Señor, que sea usted hablándole, Señor, a esas mentes, Señor. Que sea usted hablándole a esas almas, Señor. Que sea usted, mi Rey, con ellos en ese momento donde están, Señor. En ese lugar donde están, Señor. Que sea usted con ellos, Señor. Sea su Santo Espíritu, Padre amado, trabajando en ellos, Señor, poniendo, Señor, ese querer como el hacer, Señor. Que sea, Señor, usted, Padre amado, con cada persona, Señor. Le ponemos, Señor, estas iglesias en sus manos, Señor. Que se haga solo su voluntad, Señor, en estas iglesias, Señor. Le pedimos hambre y sed de usted, Señor, para que podamos, Señor, venir aquí todos juntos, unánime, Señor, a buscarle, a darle gloria, Señor. Que, Señor, que no nos afane, Señor, los afanes de este mundo, Señor, que no nos coma el afán de este mundo, Señor, sino que busquemos lo de arriba, Señor, que le busquemos a usted, Señor, porque la llenura no lo da usted, Señor. Todo lo de este mundo, Señor, es pasajero, Señor. Que busquemos, Señor, al dador de la vida, al dador, Señor, nuestra vida, Señor. Que le busquemos a usted en todo momento, Padre amado, que nos llenemos de usted, Señor. Que no veamos, Señor, que no querramos, Señor, estar en este mundo, que no querramos, Señor, hacer posesiones en este mundo, sino buscarlo de arriba, Señor, porque para allá vamos, para una eternidad, Señor, al lado de usted, Señor. Y todo lo que dejamos aquí, Señor, aquí se va a quedar, Señor, sino que busquemos, busquemos, busquemos en todo momento a usted, Señor, que usted nos va a dar, Señor, todo lo que necesitamos, Señor, si le buscamos usted, buscar las cosas de arriba y no las de abajo, Señor, buscar el reino de Dios primeramente, Señor, y todo lo demás va a venir como añadidura, Señor, que le busquemos usted, Señor, y que dejemos todos estos afanes, Señor, del mundo, Señor, porque no somos de este mundo, Señor, porque ya hemos muerto, Señor, a nuestros delitos, nuestros pecados, y estamos juntamente resucitados con Cristo Jesús, Señor. Oro, Señor, por cada alma, Señor, que no le ha conocido, Señor. Oro, Señor, para que sea usted tratando con esas almas, Padre amado. Que sea usted, Señor, trayéndolos con lazos de amor, Señor. Tenga usted misericordia, Señor, de todas esas almas, Señor, que no le conocen. De todos los corazones, Señor, que están endurecidos, Señor. Sea usted quitando esos corazones de piedra, Señor. Y ponga corazones de carne, corazones que le amen, corazones que le busquen, Señor. Le doy gracias, Señor, porque yo sé que usted, Señor, no quiere que nadie se pierda, Señor, y yo sé que usted va a hacer el trabajo, Señor, de ablandar esos corazones, Señor, y usted va a levantar más predicadores con amor hacia usted, que le busquen, Señor, que quieran, Señor, servirle, Señor, de gran manera, Señor, que quieran poner sus vidas, Señor, a disposición de usted, Padre amado. Oro, Señor, para que así sea, Señor, en cada iglesia, Señor, que le busquemos, Señor, que anhelemos su llenura, que anhelemos su palabra, su dirección, su corrección, Señor. Gracias te damos, Señor, porque usted nos guía, Señor, por sendas de rectitud. Gracias, Señor, porque usted nos guía con su bendita palabra, Señor. Gracias te damos, Señor. Gracias te damos, Señor, por estos 10 años, Señor, que usted nos está permitiendo, Señor, estar aquí todos juntos levantando, Señor, esta iglesia, Señor, que usted, Señor, provee todo eso, Señor, que vemos nosotros aquí. Usted lo ha provisto, Señor, cada día, cada que se necesita algo, usted ha estado ahí, su mano de poder siempre nos va a sostener, Señor, porque usted no quiere que nadie se pierda. Usted va a seguir creciendo, Señor, este evangelio, Señor, hasta los confines de la tierra, Señor. Usted va a abrir más radios, más televisión, más predicadores, Señor, van a venir, Señor, a buscar, Señor, porque están enamorados de usted, Señor, porque le aman a usted, Señor, y porque aman sus almas, Señor, aman las almas que usted ama, Señor. Van a venir más predicadores, más programadores, Señor. Se va a llenar esto, Señor, porque va a haber un avivamiento, Señor, en estos tiempos, Señor. Así va a ser, Señor. Yo lo creo, Señor. Yo tengo fe que así va a ser, que usted va a mover todos esos corazones, Señor, que se van a levantar, Señor. Se van a levantar y le van a buscar con amor, con fervor, Señor. Le doy gracias, Señor, por todo lo que usted va a hacer, Señor. Gracias, bendito y alabado sea su nombre, Señor. Gracias te damos, Señor, por todo lo que usted va a hacer, Señor. Por todo lo que usted ha hecho, Señor. Vemos tanto, Señor, que usted ha hecho, Señor. Y le damos gracias, Señor, por todo lo que usted ha hecho, Señor. Gracias le damos por su protección, Señor. Para todos, Señor, los servidores, Señor. Gracias le damos, Señor, porque usted nos guarda, nos cuida, nos guía y usted manda. Manda ángeles alrededor de cada uno de nosotros, Señor, guardándonos, Señor, guardándonos de toda acechanza del enemigo, Señor, porque oro, Señor, y creo en tu palabra, Señor, que ningún arma forjada, Señor, prosperará y condenará toda lengua, Señor, que se levante en contra de tu iglesia, en contra de tus hijos, Señor. Yo lo declaro, Señor, en esta hora, Señor. Declaro su palabra, Señor. Gracias le doy por su palabra, Padre amado, en el nombre poderoso de Jesús. Bendito y alabado es tu nombre, Señor. Pongo, Señor, en esta hora, Señor, al pastor, Señor. Guárdale, cuídale, protégele, Señor, allá donde él anda, Señor. Que ninguna trampa, ninguna acechanza del enemigo, Señor, sea contra él, Padre amado. Oramos, Señor, protegiendo, que sea usted protegiéndolo, Señor. Lo cubro con tu sangre preciosa, Señor. Que ningún arma forjada contra él, Señor, prospere, Señor. Y que sea usted guiándole, Señor, dándole sabiduría cada día, Señor. Revelándole, Señor, tu palabra, Señor. Dándole, Señor, todo lo que él necesita, toda la provisión, Señor, que él necesita para seguir, Señor, adelante con tu evangelio, Señor. Para llevar, Señor, tu evangelio hasta donde usted lo permita, Señor, y usted no quiere que nadie se pierda, Señor. Gracias te damos por ello, mi Rey, mi Dios. Bendito y alabado es tu nombre, Señor. Ponemos, Señor, a todas las familias en tus manos, Señor. Que sea usted con cada familia, Señor, guardando a nuestros hijos, Señor, a nuestra primera, segunda, tercera y cuarta generación, sea usted, Señor, guardándole, Señor, porque eso es lo que dice su palabra, Señor. Usted nos promete, Señor, que usted nos va a bendecir, Señor, a todas nuestras generaciones, Señor. Y gracias te damos por ello, Padre amado. Bendito y alabado es tu nombre, Señor. Bendito y alabado es tu nombre. Te amamos, Señor. Queremos de tu llenura, de tu espíritu, Señor. Llena nuestros corazones, Señor. Llena nuestras copas, Señor. Que rebosen, Señor, de su presencia, Señor. Te anhelamos, Señor. Anhelamos tu presencia en nosotros, Señor. Llénanos, llénanos de ti, mi Rey. Llena toda tu iglesia, Señor. Llena cada corazón hambriento, Señor. Llénale, Señor. Te lo pido en el nombre poderoso de Jesús, Señor. Sana a todos, Señor. A todo el que está enfermo en esta tarde, Señor. Sea usted sanando, Señor. Porque su palabra dice que por sus llagas ya fuimos sanados. Y también dice su palabra, Señor, que usted sana todas nuestras dolencias, Señor. Sánale, Señor, en esta hora, Señor. Dales fuerza, Señor, como las del búfalo, Señor. Restablece, Señor, esos huesos, Señor, esos tendones, Señor. Restablece cada órgano, Señor, de nuestros cuerpos, Señor. Restablece todo lo que se haya dañado, Señor. Que tengamos nuevas fuerzas en usted, Padre amado. Mientras nosotros nos llenamos de usted, todo nuestro cuerpo se va fortaleciendo con su palabra, Señor. Gracias le damos, Señor, en esta hora a usted, mi Rey, mi Dios, porque usted nos ha dejado, Señor, tantas promesas, Señor, ahí plasmadas en su bendita palabra, Señor. Solo es de que creamos, Señor, en usted, en su palabra, Señor. Que tengamos fe, Señor, en usted, y todo esto, Señor, será un sí y un amén, Señor. Te damos gloria y honra, Señor, en esta hora. Te bendecimos, te honramos, Señor, también, Señor. Que nosotros querramos, Señor, honrarte siempre, Señor, con nuestras vidas, Señor, con todo lo que usted nos da, Señor. Que querramos honrarle, Señor, a usted, Señor. Que querramos sembrar, Señor, porque usted nos ha dejado también la enseñanza de que sembremos y vamos a cosechar, que sembremos puras cosas buenas para cosechar cosas buenas, Señor. Gracias, Señor, te damos en esta hora, te alabo, te doy gloria y te doy honra y te amo, Señor. Mi alma te anhela, mi alma tiene sed de usted, mi Rey. Le amo, le bendigo y todo esto se lo pido en el nombre poderoso de Jesús, mi Dios. Bendito y alabado sea su nombre. Amén.
1: Padre amado, estamos delante de tu presencia, bendito Señor. Reconociendo, Señor, que tú eres un Dios maravilloso, Señor. Se siente tu presencia hermosa, Señor, en este lugar, bendito Padre. Padre, ¿a quién tenemos en los cielos si no es a ti, mi Dios? ¿Ante quién podemos ir, Señor? ¿A qué corazón, Señor, arrepentido, Señor, es el que tú nos recibes, Señor? Que diga alguien que no lo recibió. Es mentira, mi Dios. Todo aquel que llega con ese corazón humillado, arrepentido, dice que Él no lo rechaza y que Él nunca lo deja fuera. Mi Dios bendito, torre fuerte es el nombre del Señor. A Él correrá el justo y librado será, Señor. Porque tu perfecto amor, Señor, cubre todo pecado, Señor. Y tú lo diste todo, mi Dios, por nosotros, Señor. No quedó una gota de sangre en tu cuerpo, Padre. En la cruz, Señor. En una cruz que significaba maldición, Señor. Tú te hiciste maldito por nosotros, Señor. Para salvarnos, mi Dios. ¿Y cómo es que hay tanta jactancia en el ser humano, mi Dios? De no reconocerte, Padre, te pido que nos perdones nosotros, Señor, para sanarnos, mi Dios. ¿Cómo es que hay tanta jactancia en el ser humano, mi Dios? De conocerte, Padre, te pido que nos perdones, Señor. Tú eres Dios, Señor. Lámpara es a mis pies tu palabra, Señor. Y lumbrera es a mi camino, mi Dios. Porque hay caminos que al hombre parecen menos, pero su fin son de muerte, mi Dios. Abres tu palabra, Señor, y lumbre.

hay caminos que al hombre le parecen buenos, pero fin son de muerte, mi Dios. Abre nuestros ojos, Señor. Pon entendimiento, Señor, en nuestras vidas. Espíritu Santo, sé tú la guía, Señor, para nuestras vidas, Padre mío. Protégenos, Señor. Ayúdanos, Señor. Ayúdanos, Señor, a nuestros pastores, Señor. Tú eres torre fuerte, Señor. Adiestra sus manos para la batalla, Señor, para que puedan tocar ese arco de bronce, Señor. Tú le das la victoria, mi Dios. Todo es para tu gloria, mi Señor. Trae cada día más almas tu redil, mi Dios. Porque todavía hay tiempo. Cuando está muerte ya no hay tiempo, pero mientras haya vida hay tiempo. Hay tiempo de redención, hay tiempo de arrepentimiento, hay tiempo, Señor. Tú eres nuestra reconciliación, Señor. Tú viste este mundo para perdonarnos, Señor, para redimirnos, Padre. Que nunca se nos olvide que tú siempre tienes tus brazos abiertos, Señor. Tú eres Dios, Señor. Y no estamos, sino hay un Dios más grande que usted, Señor. Nadie se compara a usted, Señor. No, usted no tiene rivales, Señor. Usted no tiene comparación, mi Dios del cielo. Usted es único, usted lo es todo, mi Dios bendito. Te doy toda la gloria y la honra, Señor. Bendice a nuestros hijos, Señor. No te conoce, Dios. Tráelos, Señor. Con lazos de amor, Señor. Pon amigos, Señor. Esos caminos que ya has conocido de ti, Señor, para que le hablen, ya que a uno le hacen caso, mi Dios. Ten misericordia de nuestros padres, nuestros familiares, Señor, que no te han conocido, Señor. Pon, Señor, amor en su vida, Señor, y que tu amor, que es incomparable, Señor, derrama gracia sobre ellos. Tócalos, Padre, donde quiera que estén. Protégelos, Señor, como siempre lo has hecho, mi Dios del cielo. Ten misericordia de nosotros, Señor, y guíe nuestros pasos, Señor, cada día, cada momento, mi Dios del cielo. Sé tú nosotros, Señor, obrando en todo tiempo, en todo momento, Dios bendito. Tú eres Dios, Señor. Tú eres Dios, Señor, y es en todas partes, Señor. Tus ojos, Señor, nunca duermen, Señor. Tú todo lo miras, Señor. Tú todo lo escuchas, Señor. Tú lo ves todo, Señor. Ayuda, Señor, porque tú nos enseñas todo aún, Señor. Cuando dormimos nos cuidas, Señor. Porque quería que el enemigo se aprovechara de nosotros y nos matara, Señor. Pero tú nos proteges, Señor. Y nos haces dormir en paz. Y nos haces acostarnos y nos haces despertar, Señor. Tranquilo, Señor. Confiando un día más, Señor, en tus misericordias, mi Dios. Gracias, Señor, por ser tan bueno con nosotros, Señor. Que si aún sin merecerlo, mi Dios bendito, tú nunca nos has dejado, Señor. Gracias por tu fidelidad, Señor. Gracias por ser tan bueno, mi Dios. Tenemos palabras para describir tanto agradecimiento, Dios bendito. Toda la gloria es para ti, mi Dios.

damos gracias en esta noche, Padre bueno, Padre de verdad y de misericordias. Gracias por este privilegio grande que nos has concedido, Señor, de darnos reunir y desde aquí, Dios eterno, invocar tu nombre, poder elevar tu nombre en alto, Señor, exaltarte, bendecirte, reconocer, mi Dios, que tú eres el único Dios, creador de los cielos, de la tierra, creador de nuestras almas, Señor, que nos hiciste a tu imagen, a tu semejanza, nos hiciste para alabanza tu ser. Gracias por tu grande privilegio que nos concedes de podernos reunir en este lugar que hemos consagrado para poder adorar tu nombre, para poder exaltarte, darte alabanza, Señor amado, por expresar desde lo más profundo de nuestro corazón nuestra gratitud, nuestra adoración, nuestra alabanza a ti, Dios eterno, en el nombre de Jesucristo. Gracias por concedernos tan grande privilegio, Señor, sabiendo que en el cielo hay miles de ángeles que te alaban, pero sabemos, Padre mío, que también tú inclinas

tu oído para escuchar esta alabanza, para oler, Señor, esa alabanza que sube con olor grato delante de tu presencia. Mi Dios, aquí estamos, Padre mío, con corazón agradecido, también con un corazón humillado. Tu palabra dice, mi Dios eterno, si se humillare mi pueblo, sobre el cual mi nombre es invocado, oraren y buscaren mi rostro, y se arrepintieren de su camino, tu palabra bendita dice, Señor, que entonces tú oirás de los cielos, perdonarás nuestro pecado y también sanarás nuestra tierra. De eso venimos ante de tu presencia, Señor, pidiéndote perdón por el pecado de tu pueblo, pidiéndote perdón por el pecado de la tierra, Señor, pidiéndote misericordia, Padre amado, en el nombre poderoso de Jesucristo, pidiendo perdón, Señor, por la indiferencia de muchos, por la pereza y la frialdad de muchos, Padre mío, suplicamos perdón y misericordia. Damos gracias, mi Dios amado, por habernos escogido, por habernos permitido, Señor, acercarnos en esta noche y poder darte alabanza, poder de gloria. Oh, mi Dios amado, no tenemos que pagarte, porque endeudados contigo estamos, Señor, por todos tus favores, por todas tus misericordias, por tus bondades, mi Dios amado. Muchas gracias esta preciosa hora por cada familia aquí presente, Señor, por los que están a través de la radio, por los que están a través de la visión, Señor, por los que están en sus hogares, por los que están en las visiones. Te damos muchas gracias, Padre bueno, y rogamos que en esta noche, oh, tu Espíritu Santo, saque los aires, Señor, que esta palabra que se ha compartido, Dios amado, traiga reflexión a cada corazón, traiga, mi Dios amado, convicción a los corazones, traiga confrontamiento a aquellos que no te han conocido. Oh, Dios eterno, que en esta noche los oídos abran, los ojos se abran, Padre mío, de todos aquellos que necesiten ese encuentro contigo. Oramos esta hora, mi Dios amado, por la salvación de la humanidad. Tu palabra sé que tú no quieres que nadie se pierda, sino que todos procedan al arrepentimiento. Es por eso que levantamos un clamor, Padre mío, por la salvación de la humanidad, por la salvación de las almas aquí en la ciudad de Houston, en la República Americana, cualquier ciudad, cualquier rincón, Padre mío, donde tu palabra está siendo llegando, Señor, donde tu palabra está siendo pecada. Ay, Padre mío, tú puedas romper cadenas, puedas romper ataduras, el nombre poderoso de Jesucristo. Te lo pedimos, te lo suplicamos, Padre amado, y te damos gracias. Te rogas, mi Dios eterno, que toda cadena de opresión, toda cadena, Padre mío, que el enemigo ha utilizado para era enceguecer, Padre mío, para atar al hombre, a la mujer en el pecado, rogamos que se rompan, Padre mío. Rogamos que toda atadura que el enemigo ha puesto en los corazones de la humanidad puedan ser rotas por el poder de tu palabra. Tu Espíritu Santo fluye, Señor, con poder, trayendo liberación, trayendo sanidad, Padre mío, a los corazones lastimados, heridos, a los cuerpos enfermos, en el nombre poderoso de Jesucristo. Ordenamos, Padre mío, a las potestades de las nieblas que se levantan en contra de tu iglesia, que no prevalezcan, mío. Haz como tu palabra dice, Señor, que ninguna arma forjada que se levante en contra de tu iglesia no prevalezca, Señor. Ninguna astucia del enemigo, ninguna obra del enemigo, Señor, se levante en contra de la iglesia, Señor, y las mismas puertas del infierno, como dice tu palabra, no prevalezcan, Padre mío, en el nombre poderoso de Jesucristo. Pedimos, te lo suplicamos, mi Dios eterno, que seas tú, mi Dios amado, trayendo liberación, trayendo, Señor, sanidad, trayendo convicción a tu iglesia. Hay un despertar, Padre mío, en esta casa. Hay un despertar, Padre mío, en todos aquellos, Padre celestial, que nos escuchan, aquellos que se han conformado, Señor, aquellos, Padre mío, que han entrado en un sueño espiritual, en la pereza espiritual. Oramos en esta hora para que inquietes esos corazones, Padre mío. Inquieta los corazones de la juventud, de los niños, Padre mío, de los matrimonios. Trae hambre a los corazones en esta hora, te lo rogamos. Trae hambre a los corazones de tu iglesia, Señor.

anhelo de nuestro corazón pueda ser estar en casa, adorarte, bendecirte, llenarnos de tu presencia, Señor, para que al decir, Padre mío, el mundo pueda ver reflejado en nuestras vidas, el mundo te pueda conocer porque tú habitas en nosotros, porque tu presencia se refleja en nosotros, así como tu presencia, Señor, estuvo en Cés, así como el pueblo pudo ver diferente al descender del monte, al haber tu presencia, Señor, el pueblo reconoció que algo diferente había en la vida de Moisés. Así el mundo pueda ver, Señor, en nosotros algo diferente. Es tu presencia pueda ser en nosotros, Padre mío. Alabar, Padre mío, el mundo pueda ver que tú estás en nosotros. En nombre de Jesucristo, vamos para que nos ayudes a hacer esos instrumentos para que muchos te puedan conocer, para acercar a ellos, Padre mío, que se han alejado, aquellos que han apartado de tus caminos, Padre mío, tú puedas traer con pasos de amor, pero úsanos, Padre celestial, en el nombre de Jesucristo te lo pedimos. Oramos en esta hora, Señor, por aquellas madres que oran, que claman, que lloran por sus hijos, aquellos hijos, Padre mío, que han sido fundidos, Señor, que han sido atrapados, Padre mío, por las astucias, por las mentiras del enemigo. Oramos, Padre celestial, para que Satanás los suelte, para que esas cadenas se rompan, Padre mío, para que tú puedas traer libertad a los oprimidos, en el nombre poderoso de Jesucristo te lo pedimos. Oramos, Dios amado, para que hagas de nosotros, Señor, esa generación que te busca, esa generación que te ama, una generación hambrienta y sedienta de tu presencia, así como dice tu palabra, Señor, en el Salmos 42, Moisés clama, Señor, diciendo: mi alma tiene sed de ti, así como el siervo amaba por las corrientes de las aguas, así nosotros podamos, Señor amado, vivir con esa hambre, con esa sed de tu presencia. En el nombre poderoso de Jesucristo te lo pedimos. Oh, aviva tu obra, Señor, en nuestra vida. Aviva tu obra en nosotros, mi Dios eterno. En el nombre de Jesucristo te lo pedimos. Oramos, Padre celestial, para que tú sigas añadiendo más miembros al club de amigos Radio Vida, la cadena de milagros, Señor, para que tú sigas añadiendo programadores, patrocinadores, mío, y permitas que este ministerio se siga ensanchando cada día, Padre celestial, para que cientos y miles puedan escapar de la condenación eterna. Oramos, Padre mío, que avives tú en esta casa, Señor amado, para que traigas su despertar, crecimiento, Padre mío, en el conocimiento de tu palabra, pero sobre todo, Padre mío, en obediencia a tu palabra, que hemos vivido lo que aprendemos, Padre celestial, para que podamos ser lumbreras a este mundo que camina en tieblas. En el nombre de Jesucristo te lo pedimos. Oramos por esta nación, Padre mío, oramos por este evento que se aproxima, Señor, este paso de valía, Señor, que nuestro presidente va a dar, de dedicar la nación para ti, Señor. Oh, mi Dios eterno, nos unimos, Señor, en un mismo espíritu, en un mismo sentir, creyendo que hay bendición para la nación, Padre mío, que se levanta, que te teme, Padre mío, por tu palabra di, Señor, que es bendita la nación, cuyo Dios es el Dios de Israel. Queremos que tú seas nuestro Dios, queremos que te entrones en nuestros corazones, entrones en el corazón de la familia, de los sacerdotes del hogar, de los jóvenes, de los niños, en el nombre poderoso de Jesucristo. Queremos ver tu mano, Señor, sobre nuestra casa, sobre los gobiernos, Padre mío, sobre esa autoridad, sobre los que están en eminencia, en el nombre poderoso de Jesucristo. Alinea nuestros corazones a tu voluntad, alinea nuestras razones a tu voluntad, Padre mío, que es buena, que es agradable y que es perfecta. En el nombre de Jesucristo te lo pedimos. Oramos en esta hora, mi Dios amado, para que tu presencia, Señor, sea caminando delante de nosotros, que aunque quizás no somos muchos, Señor, tu palabra dice, Señor amado, que tú has prometido estar con nosotros todos los días hasta el del mundo, Señor. Así como has puesto en mi corazón, has venido ministrando mi vida, Señor, con la historia de Gedeón, Padre celestial, no puedo decir más que gracias, Padre mío, porque hasta aquí tú nos has ayudado, porque hasta

aquí tu mano poderosa ha estado con otros, Señor, porque no son muchos. Pero así como le di la victoria, Padre Celestial, no puedo decir más que gracias, Padre mío, porque hasta aquí tú nos has ayudado, porque hasta tu mano poderosa ha estado con nosotros, Señor, porque no somos muchos. Pero así como le diste victoria a Gedeón con solamente 300 hombres, vemos, Padre mío, que tú has estado con nosotros y que seguirás con nosotros y nos seguirás dando victorias, nos seguirás dando más medios de comunicación para que tu palabra pueda llegar a todos los fines de la tierra. Mi Dios eterno, ayúdanos a enamorarnos cada día más de ti, a enamorarnos de tu presencia, a dar tu presencia, Señor, anhelar conocerte más. Y permite, Padre mío, que nuestros hijos, que nuestra generación te conozca, así como dice Salmo 112, ayúdanos a deleitarnos en ti, que nuestra generación, Padre mío, sea una generación. Y permite, Padre mío, que nuestros hijos, que nuestra generación te conozca, así como dice el Salmo 112, ayúdanos a deleitarnos en ti, y que nuestra generación, Padre mío, sea una generación que se levante también con hambre y con sed de tu presencia, que nuestra generación sea bendita en la tierra, Padre mío, por causa de hombres y mujeres que se deleitan, que nos deleitemos en tu presencia. En el nombre de Jesucristo te lo pedimos, te damos gracias, te damos honor y te damos gloria. Oramos, Padre Celestial, para que te glorifiques de una manera sobrenatural, Padre Celestial, en este evento donde vamos a darte honra y gloria por estos 10 años de victoria, por estos 10 años de bendición, Padre mío. En el nombre de Jesucristo te lo pedimos. Oramos por nuestro pastor, oramos por cada uno de los servidores, por los maestros, Padre mío, por los sugieres, por los músicos, por los ingenieros, por todos los que trabajan en diferentes departamentos, Padre mío, de cada una de las iglesias de Radio Vida. Oramos, Padre Celestial, para que nos apasiones con tu presencia y nos ayudes a servirte con amor, con rectitud, con integridad, con fidelidad, pero también con conocimiento y sabiduría. Danos discernimiento de tu presencia, Señor. Danos esa sabiduría que necesitamos, Padre Celestial, para podernos conducir cada día y poder, Señor amado, representarte dignamente. En el nombre poderoso de Jesucristo te lo pedimos, te lo suplicamos. Oramos, Señor amado, para que seas tú dándole sabiduría, Señor, a tu siervo. Bendice, Señor, a mi esposo. Guárdalo, Padre mío, en el hueco de tu mano. Dale sabiduría, Señor. Dale gracia, Padre mío. Dale favor tuyo, mi Dios eterno, en el nombre poderoso de Jesucristo. Te ruego, Señor amado, que seas tú abriendo camino, Padre Celestial, y la provisión para poder restaurar la estación de Laredo, Padre Celestial. Tú estás en control, tú estás en control absoluto, y te rogamos, Señor amado, que seas tú obrando, Señor, y supliendo todo lo que hace falta para poder levantar la torre de Laredo, Padre mío, en el nombre poderoso de Jesucristo. Te lo pedimos, te lo suplicamos y te damos gracias, Padre amado, en ese nombre que es sobre todo nombre, el nombre de nuestro Señor Jesucristo. Oro en esta hora, mi Dios amado, por la sanidad completa para mi hermana Benita. Sé tú, mi Dios amado, tomando el control, Señor. Si ella tiene que ser sometida a cirugía, seas tú, mi Dios amado, tomando las manos de esos médicos y operando su cuerpo, Señor amado, en el nombre de Jesucristo. Oramos por mi hermana Bernardina, por mi hermana Benita, por mi hermana Vanessa, por mi hermana Lupita, por mi hermano Faustino, Señor, por mi hermana Martina, Señor, y su familia allá en Guamuxitlán, Señor, por mi hermana Francisca, Señor amado, por mi hermano en Wisconsin y su hijo que necesita el toque de su mano. Oramos por nuestro hermano Rodolfo, mi Dios amado. Pon tu mano poderosa sobre su cuerpo, Señor, en el nombre poderoso.

Poderoso de Jesús, te lo pedimos. Opera milagros, Padre mío, en los que están enfermos, en mi hermana Elizabeth, en el yerno de mi hermana Araceli, Padre mío, en el nombre de Jesús te lo pedimos. Te damos gracias, te damos honor y te damos gloria, Padre amado, en ese nombre maravilloso, nombre que es sobre todo nombre, el nombre de nuestro Señor Jesucristo. Consuela al que está triste y angustiado, Señor. Consuela, Padre mío, en el nombre de Jesucristo, a todos aquellos que están angustiados, y trae descanso a sus corazones, en el nombre de Jesucristo. Oramos por la familia, Señor, del ministerio de Daystar, Padre mío. Oramos para que tú traigas consuelo y sabiduría a su familia, en el nombre de Jesucristo. Y oramos en esta hora, Señor, por la paz en Israel. La paz sea sobre Jerusalén, en el nombre poderoso de Jesús. Te damos gracias, te damos honor y te damos gloria, Padre mío, en el nombre de Jesucristo. Hoy, Señor, queremos honrarte con nuestras ofrendas, con nuestros diezmos, de lo recibido de tu mano, Señor, de eso hoy te vamos a dar. En el nombre poderoso de Jesucristo, recibe la ofrenda como un olor grato delante de tu presencia, Padre mío, en el nombre de Jesús. Y cada diezmo, Señor amado, que cada uno de mis hermanos trae, te ruego, Señor, que tú des la sabiduría para saber administrar el 90% que se queda en cada hogar. En el nombre de Jesús te lo pedimos y te damos gracias, Señor. Amén y amén. Aleluya. Y así pasamos, hermanos, para traer nuestros diezmos y ofrendas al Señor en esta hermosa noche. Aleluya. Aleluya. Todos los que están a través de las redes sociales pueden hacerlo usando el número telefónico 713-374-5027. 713-374-5027. Y en México, 2222-9999-76. Aleluya. Denle una ofrenda de palmas al Señor fuerte en esta preciosa y maravillosa noche. Vamos a orar para ser despedidos. Este viernes tenemos un hermoso servicio a las 7:30 de la tarde y una reunión también muy importante donde nuestro pastor nos ha citado absolutamente a todos para poder ultimar los detalles para la actividad que vamos a tener el fin de semana, para prepararnos para poder tener una fiesta gloriosa, pero también donde todos nos podamos involucrar y podamos servir de una manera con excelencia en este hermoso evento que vamos a tener. Así que no se lo pierda, por favor. Este viernes a las 7:30 es la cita, y el sábado la oración a las 4:45 de la mañana, y a las 7 de la tarde la gran fiesta. Levantamos nuestras manos y nos despedimos en esta hermosa noche. Padre, te damos gracias, te damos honor, te damos gloria por este día maravilloso, Señor, que tú nos has permitido, por habernos dado esta grande oportunidad, Señor, de habernos reunido, Padre amado, para poder adorar tu nombre juntos. Oramos por cada familia que nos han visto, Señor, desde sus hogares, y oramos, Padre celestial, para que tu bendición

Y amén. Aleluya. Y una iglesia en victoria, hermanos, dice amén. Que el Señor les bendiga mucho a todos. Feliz noche. Nos vemos el viernes y mañana no olvide conectarse a las 6 de la mañana en el programa Amaneciendo con el Espíritu Santo y dormirse con el programa Anochecer con Cristo. Que el Señor les bendiga mucho a todos. Feliz noche. A todos los que nos ven a través de las redes sociales y que han visto nuestro flyer, compártanlo por favor. Les esperamos para esta gran celebración el día sábado a las 7 de la tarde. Nuestra dirección 2902 Milroy Lane, aquí en la ciudad espacial de Houston. Es el 2902 Milroy Lane en la ciudad de Houston. Esa es nuestra dirección. Saludos, que el Señor les bendiga. Feliz noche para todos. Que la gracia y el favor sea con cada uno de ustedes. Que el Señor les bendiga grandemente. A todos los que nos escuchan en otros estados, que el Señor los bendiga. A los que nos ven a través de la televisión también, que el Señor les bendiga grandemente. Muchas, muchas gracias, hermosa audiencia de Radio Vida. Feliz noche para todos. Y les dejo con el Salmos 4:8. En paz me acostaré y asimismo dormiré, porque solo tú, oh Jehová, me haces vivir confiado. Amén. Feliz noche para todos. ¿Saben si ya estamos al aire? Claudia, ¿puedes checar en mi oficina, por favor, si se escucha la radio? Y si no, dale volumen, por favor, mija, para saber que ya estamos al aire. No podemos quedarnos en silencio, porque si ya estábamos al aire y todavía no han conectado la radio, entonces nos vamos del aire en las otras emisoras si es que estamos enlazados. Aleluya. Este sábado, recuerden, el 10º aniversario de Radio Vida. Ya entramos a los 2 dígitos, a los 2 dígitos de Radio Vida. Ya estamos al aire. Amén. Dios les bendiga. Buenas noches a todos.

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0: Bueno, ya con esto concluimos el tema y despedimos nuestro programa. Y ya estando con ustedes, el locutor que levanta el ánimo del radio, con ustedes, pues ahí se los dejo, adelante, man.
1: ¿Qué tal, amigos? ¿Cómo se le están pasando en esta hora del día? Estamos a toda la gente linda que cada día nos sintoniza en este es la hora de la alegría. Las líneas telefónicas están abiertas para que nos diga por qué está contento o contenta y por qué se siente feliz. Llámenos a las líneas Dios. Bueno, tenemos la primera llamada telefónica de una persona feliz. Vamos a contestar aquí. ¿Qué tal? ¿Cómo está? ¿Con quién te gustó? ¿Cuál es su nombre?
2: Mi nombre es el que menos importa. Pero dígame, ¿cómo le hace usted para ser feliz? Porque yo nunca lo he logrado. Cada día mi vida está peor. Dígame, ¿será un motivo para no quitarme la vida? Porque yo no encuentro ninguno. Mi esposo me dejó. Llevó a mis hijos. Casa de mis padres no me acepta. Allí que me mostraron amor. Viví en un hogar lleno de pleito. Todos peleaban. Todos echaban culpa. Mi padre me dio de la casa con solo una joven. Por eso me casé con el hombre que hoy abandonó.

0: seguir viviendo. Tal parece que también ti se alejó de mí.
1: Hay muchos motivos para vivir. Si me permite, tal vez para ayudarte.
0: Nadie me puede ayudar.
1: Escúchame, a fin que nada perdés. Dios no se alejó de ti. Tú dejaste de él. Dios siempre ha estado con sus brazos abiertos esperándote. Hoy cuando todos te han fallado, Dios sigue diciendo yo te amo. Pero cuando hay pecado en nuestra vida, Dios no se puede pecar. Por tanto, su santidad no permite el pecado. Es Satanás el causante de todos males. Te eches la culpa, Dios. Cristo dijo, el ladrón no viene sino para hurtar y destruir. Pero lo bonito es que Jesús mismo dijo, yo he venido para que tenga vida y la tengan en abundancia. La paga del pecado es muerte, pero el regalo de Dios es vida eterna en Jesucristo, nuestro Señor. Si has probado todo y todo te ha fallado, ¿por qué no pruebas hoy, Jesús? Hay una oportunidad, Dios, de rehacer vida. Si lo dejas entrar a tu corazón, yo te aseguro que nunca más serás la alma. ¿Quieres orar conmigo para recibir en tu corazón a Jesús?
0: Creo que es lo que necesito.
1: Vete conmigo. Señor Jesús.
0: Señor Jesús.
1: Te ruego.
0: Entres a mi corazón.
1: Ayúdame a vivir. Una vida.
2: Buenas noches, audiencia bonita de Radio Vida. Estamos una vez más agradecidos con el Señor. La oportunidad que nos da una vez más de estar aquí vivo desde casa 80 AM desde Houston, Texas, para cada uno de ustedes. Gracias damos a Dios por lo bueno, porque su misericordia ha sido grande con cada uno de nosotros. Y este día maravilloso, el cual el Señor nos ha regalado para adorarle, para exaltar, para bendecir su santo y beto nombre, ¿verdad? Debemos de estar agradecidos con Dios, porque su amor ha mostrado su amor en este día maravilloso. Así que saludos a cada uno de ustedes que están ahí en sintonía de Radio Vida, a través de todas las frecuencias de Radio Vida, a través de todas sus plataformas, a través de el canal de televisión abierto, ahí

No se paga absolutamente. 21.2, estamos en vivo esta hermosa noche. Da gracias a Dios. Sabe que Dios ha sido más que bueno. Así que recibe saludos de su seguidor Ismael, hermano Ismael. Y estamos contentos. Gracias por ser parte de la. Saludamos a todos los amigos que nos sintonizan aquí en la ciudad espacial de Houston. Dios bendiga a cada uno de ustedes que nos escucha desde 80 AM 94.9 FM. Gracias por ser parte de Radio Vida. Saludamos a cada uno de ustedes. Todos los alrededor de Houston, damos a toda la audiencia, todo lo que es la República Mexicana, a través de las frecuencias allá. Gracias, gracias por ser parte de Radio Vida. A usted que nos sintoniza a través de Facebook o a través de Arca 7, a través de Vida TV Mundial. Muy, muy buenas noches, muy buenas noches. Dios le bendiga grandemente. Saludamos a usted que le toca trabajar o está trabajando esta hermosa noche. Un abrazo a la distancia. El Señor con usted, fuerzas, siga trabajando, ¿verdad? Y que Dios diga grandemente esta poderosa noche. Saludamos a aquellos hermanos que son de su libertad. Pues Dios les diga, Dios les bendiga grandemente. Ahí, fuércese. Si usted toma la decisión de servirle al Señor, si usted toma la decisión de entregar su vida a Jesucristo, aunque esté en cuatro paredes, el Señor le fortalecerá, el Señor le dará esa fuerza para seguir adelante. Así es que Dios le bendiga grandemente. Dios, estamos orando por cada uno de ustedes para que el Padre de Gloria se revele sobre usted y le dé fortaleza. Así que, amada audiencia, Dios les bendiga grandemente en esta noche. Somos el programa Anochecer con Jesucristo, un programa donde estamos orando por la necesidad del pueblo del Señor. Estamos orando por cada uno de ustedes. Es un programa donde queremos hacerle sentir a usted, hacerle saber que no está solo pasando por la situación, que hay un ministerio pensando en usted, pensando de que una palabra, un abrazo a la distancia, hacerle saber de que Cristo le ama, el control, que es difícil muchas veces poder escuchar el consejo, pero que el Señor sí está obrando de una manera poderosísima. Y estamos muy contentos, la verdad, que sabemos de que tenemos la oportunidad de clamar al Padre en el nombre poderoso de nuestro Señor Cristo, y Él, que es un Padre de gloria, un Padre amoroso, extiende su mano poderosa. Así que en esta hermosa noche, gracias, gracias por ser de Radio Vida. Usted, ya como usted sabe, ¿verdad? Usted nos puede marcar al 281-781-7930. Este es el número que usted nos puede marcar, 281-781-7930. O nos puede dar aquí a través de Facebook o a través de K7. Nos puede mandar un mensajito de texto. Y con todo gusto nosotros estaremos dando lectura en esta noche y estaremos orando por la necesidad del pueblo del Señor. Así que estoy contento, alegre de poder estar aquí con cada uno de ustedes a través de estos micrófonos y poder llegar hasta la intimidad de su hogar. Es un placer enorme. Y creemos, Señor, que el Señor de una manera maravillosa. Nosotros oramos en el nombre de Jesús. Y así nos dice la Escritura, que orando en el nombre de Jesús, el Dios de misericordia, el Creador de los cielos y la tierra, el cual logró a imagen suya, al cual le dio un soplo de vida, al cual conoce cada situación, Padre, de nuestro cuerpo, cualquiera que sea la situación, Él la conoce. Así es que tenemos esa oportunidad de darle gracias a Él, que Él nos escucha, y poder creer, Él puede obrar en esta noche, en esa necesidad que hay en cada uno de nosotros. Muchas veces nosotros hacemos más grande el problema que Dios, pero déjame decirle esta noche que es más grande que el problema. Que muchas veces hablamos de esa manera, este problema tan grande, que esta situación tan difícil que estoy pasando, ni aún Dios puede hacer que haya esa libertad. No, Dios sí puede, porque para Dios no hay nada imposible. Sí, a veces tira su tiempito de estar pasando situación, pero vamos a ser fiel en medio de todas las situaciones que estemos pasando, y esa fidelidad Dios la va a recompensar. Así es que es algo maravilloso de nuestro Dios. Saludamos a cada uno de ustedes en donde quiera que nos estén sintonizando o nos viendo, o a través 21.2 desde Bowman, Corpus Christi, Charles, donde están sintonizando. Así que gracias por ser parte

O esa nueva audiencia de Radio Vida a través de 21.2. Dios les bendiga grandemente. Muy buenas noches. Esto es Radio Vida. Estamos en Houston. Estamos localizados aquí en Houston por la Veteran Memoria. Y estamos en la 2002 Milroy Lane, Houston, Texas. 7766. 2002 Milroy Lane, Houston, Texas. Estamos localizados. Y damos gracias a Dios por todo lo maravilloso que Él es con cada uno de nosotros. Vamos a orar y a poner, ¿verdad?, las manos del Señor. Usted puede marcar 281-781-7930. Usted está fuera de los Estados Unidos. Usted debe marcar 001-001-781-7930. Ponemos todo en las manos de nuestro celestial Padre de Gloria. Te damos gracias, Señor, por este día, por la bendición. Damos gracias, Señor, por la oportunidad que nos da una vez más, Padre Santo, poder estar aquí a través de Radio Vida, a través de estos micrófonos, Padre mío, donde nosotros sabemos, Señor, que usted escucha nuestro clamor, nuestro rogar, nuestro suplicar, Padre mío, porque nos, Dios eterno, acercamos confiadamente, que en su palabra, Dios eterno, nos ha dicho, usted ha hablado a nuestras vidas, Padre Santo, usted tiene el control sobre todas las cosas, su palabra nos dice que usted tiene cuidado de cada uno de nosotros, su palabra nos dice, Señor, que por su llaga nosotros hemos sido sanados, Padre mío, y esta noche, Padre, que usted es su presencia, Dios, su Espíritu Santo, trayendo la convicción, Señor, esa fe, que usted va de una manera poderosa. Ayúdanos a creer, Padre de Gloria, de que usted hará milagros en las vidas, Señor eterno. Aquellos cuyos corazones están pasando, Señor, por situaciones difíciles, está pasando, Dios, ¿no?, por problemas, Dios, ¿no?, problemas familiares, problemas con sus hijos, Señor, problemas de la vida, Dios eterno. Cualquiera que fuera, Señor, hoy este día, Padre mío, usted que es Dios de misericordia, usted, Señor, obre de una manera poderosísima. Es Señor eterno, glorioso Dios, sea obrando, Dios, la necesidad de cada uno de mis hermanos. Todo esto te lo pedimos en el nombre poderoso de nuestro Señor Jesucristo. Así es, audiencia bonita, en este día maravilloso, noche maravillosa, estamos con su programa Anochecer Jesucristo, un programa donde estamos orando por la necesidad, estamos orando por los presos, estamos orando por aquellos que están en los hospitales, estamos orando por aquellos que todavía no han conocido a Jesucristo, estamos orando por la juventud, que el Señor trate con cada uno de ellos, estamos orando por esta nación, estamos orando por las familias de la tierra, estamos orando, me da la necesidad, sabemos que hay, porque Jesucristo viene pronto y él todavía está con los brazos abiertos, la puerta sigue abierta, el camino estrecho no se ha cerrado todavía, porque Él es el camino, Él es la única puerta que hay para entrar al reino de los cielos. Por eso seguimos aconsejando, ¿verdad? No estamos en este lugar exigiendo o exigirle a usted. No, no, nosotros no vamos a hacer eso. Nosotros vamos a hablarle lo que dice la palabra del Señor. Vamos a hablar de ese amor que tiene para con cada uno de nosotros. Vamos a hablar, ¿verdad?, que solamente a través de Jesucristo hay perdón de pecado. ¿Por qué es solamente a través de Jesucristo? La Escritura dice que su sangre derramada en la cruz del Calvario es la que perdona todo pecado. De que es el único que perdona pecados. Y por eso hablamos de sus grandezas, de su amor, de su infinita misericordia que aún tiene para cada uno de nosotros. ¿Sabe? Cada audiencia bonita en esta noche, este periodo, mire qué bonito, un periodo de gracia. Un periodo de gracia que estamos viviendo, me da 2000 años y un poquito más, dice el Señor en su palabra. Este periodo de gracia, como que muchas veces estamos dando la instancia necesaria. En este periodo de gracia, porque vivimos por gracia, muchas creemos que esta gracia que el Señor nos ha dado a los giles, de algo maravilloso, esta gracia a través de nuestro Señor Jesucristo, ¿verdad? Pensamos de que no se va a acabar, que no va

a pasar. Pero esta gracia donde ahorita la oportunidad muy pronto se va a acabar, amado pueblo del Señor, cuando Jesucristo venga por su iglesia, cuando Jesucristo venga por su iglesia en ese arrebatamiento, me ha dado ese zarpazo, donde en ese día de como abrir y cerrar, un abrir y cerrar de ojos, como el ladrón en la noche, dice, vendrá como relámpago. O sea, tarda un relámpago, es la verdad, es algo muy mínimo. Pero ese día, ahí se va a ese periodo de gracia y empieza otro periodo para esta tierra. Y este periodo de gracia que estamos viviendo es muy importante que nos lo tomemos en serio, amado pueblo del Señor, porque Dios ha sido más que bondadoso y nos ha tenido paciencia a cada uno de nosotros. Y por eso estamos aquí en esta noche, a usted que está sintonizando a través de 1480 AM y todas. Y toda esa gran cadena radial, pues muy, muy grande, estamos a través de muchas cadenas radiales en esta noche, enlazados, predicando, hablándole a Ulpulo, hablando a su corazón. Este es importante, ¿verdad? Poder hablar a su corazón de parte de Dios, que Dios lo sigue esperando con los brazos abiertos, que Dios sigue esperando de que usted avive el fuego que Dios ya dio en su vida. ¿Por qué? Porque muchas veces queremos fuego, ¿verdad? Y pedimos fuego, pero ya Dios puso un fuego en su vida. Claro que sí, ciencia bonita. Dios ya puso un fuego en su vida. Claro que sí, desde que usted recogió a Jesucristo como su único Salvador, el Espíritu Santo en su vida, y Dios ha puesto ese fuego en cada uno de nosotros. Así es de que avivamiento que Dios ha dado a su vida, ese día que usted con sus manos dio perdón por todos sus pecados y invocó que Jesucristo entrara en su corazón, desde ese día hay un avivamiento en nuestras vidas. Así es de que está en usted, está en mí, vivemos el fuego que Dios ha dado en cada uno de nosotros. Amada audiencia bonita, en esta hermoso de gracia, tan bueno, tan maravilloso que Dios ha dado, es tiempo de avivar el fuego que hay en cada uno de nosotros. Mire, usted y yo tenemos esta bendición tan grande que Jesucristo, que el Padre de gloria, derramado de Espíritu Santo, y el Espíritu Santo, el cual nos redarguye, nos ayuda a seguir así adelante. Usted está solo, usted no está sola, hay alguien que está con usted. Y ese se llama el gran yo soy, Dios de todo poder, me dan que en cada uno de nosotros. Si usted ha permitido, eso es poderosísimo, que usted le da que él dé en su corazón. Así, aquí estamos en su anochecer con Cristo. Saludamos a cada uno de ustedes, nuestra hermana Garza, la saludamos. Dios diga grandemente, hermana Garza, que sea el Señor obrando su vida. Les saludamos desde cabina y a todos que nos llaman y todos aquellos que están pendientes en la República Mexicana, también en la ciudad de Puebla. Dios les bendiga grandemente. Muy, muy buenas noches. Mire, Dios, que Dios es nuestro Dios, que el Señor place día con día que estemos en este programa. ¿Sabe para qué? Para orar unos por los otros, para orar por la necesidad del pueblo del Señor. Mire, es una enorme bendición la que usted y yo tenemos. Estas horas de programación a través de Ministerio de Vida para poderle bendecir a usted, para poderle traer una palabra a su corazón, para traer ese mensaje de la palabra de Dios a su vida, y esperando de que usted ahí abra su corazón y le permita al Señor ese cambio que Dios quiere cada uno de nosotros. Así es, audiencia bonita, estamos aquí en su programa Anochecer con Jesús. Nuestro número de teléfono aquí en cabina es el 281-781-7930. 281-781-790. Usted está fuera de los Estados Unidos, 001-281-781-7930. Ara Gómez dice, buenas noches, hermana Alondra Gómez, bendiga en esta noche. Saludos desde cabina, desde la ciudad espacial de Houston, Texas. Dios bendiga, hermana Alondra, y a todos.

0: los que nos están sintonizando en esta hermosa noche. Aleluya, bueno es nuestro Dios. Mire cuán grande, cuán grande es nuestro Dios. Dice, mire que lo que aquí nuestra hermana dice, hoy mi nieto enfermó, lo querían operar, lo puse en las manos de mi señor, hicieron estudio y ya no tenía nada, solo infección acá. Dice, hice oración con el doctor Julián, dice, a las 11 y gracias a Dios está bien mi nieto. Dice, oración, dice, tiene 4 años, dice, qué bueno, qué Dios tan grande y tan maravilloso es este. Dios tiene el control sobre todas las cosas, audiencia bonita. Servimos a un Dios que es bueno, a un Dios que es maravilloso. Mire que, mire, aparte de una operación, pero el Señor que conoce no es necesidad. Él siempre está ahí pendiente de cada uno de nosotros. Y hoy el Señor tiene algo maravilloso para nuestras vidas aquí en su programa Anochecer con Jesucristo. Estamos aquí en vivo a través de 1480 AM. Usted también puede bajar la aplicación ARC 7, y usted nos puede sintonizar desde ARC 7 en esta hermosa noche. Y nos pueden dar también ese mensajito donde estaremos dando la lectura y estaremos orando por la necesidad de cada uno de ustedes. Mire que el Señor tiene algo maravilloso para cada uno de nosotros en este día maravilloso. ¡Cuán bueno es nuestro Dios! ¡Cuán maravilloso es nuestro Dios! Señor, ¡cuán bueno es nuestro Dios! Así es, audiencia, así es. Audiencia bonita, vamos a un pequeño corte y regresamos ahorita en un par de minutitos y seguimos al aire. Puede marcar 281-781-793. Estamos aquí en vivo a través de 1480 desde Houston para cada uno de ustedes. Aproveche, mi amado hermano, porque esta es una enorme bendición donde estamos orando por la unidad del pueblo del Señor. Cuán grande, cuán maravilloso es nuestro Señor Jesucristo. Gloria al Señor. Qué bueno es Él. Cuán grande y cuán maravilloso es nuestro Dios. Gloria al Señor.
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0: algo.
1: Una vez más estamos en vivo en esta hermosa través de 1480M en su programa Anochecer con Jesús. Usted nos puede marcar en esta hermosa noche. Me da al 281-781-7930, 281-781-7930. Estamos aquí en vivo. Si está fuera de los Estados Unidos, 001-001-281-7830. Ya dice que no escuchaba la radio allá en Puebla, pero ya se le fue a nuestro hermano, ¿verdad? Ingeniero, así es que qué bueno es nuestro, cuán gran, cuán maravilloso es nuestro Dios, y estamos contentos. Yo sé que nuestro hermano ya está ahí al pendiente. Gracias damos al Señor por esa bendición de tenerle allá en estado de la nación de Puebla. Que Dios sea nuestro hermano, el ingeniero de Puebla, nuestro hermano Beto. Bendiciones en esta noche, que es que estamos en vivo a través de su programa Anochecer con Jesucristo. Es un programa donde estamos orando, donde estamos pidiendo al Señor, orando de una manera maravillosa, y creemos realmente que Dios tiene el control sobre todas las cosas. Mire, lindo, qué maravilloso es nuestro Señor. Nuestro hermano Beto, Dios le diga gracias, hermano. Ya ahí es todo en orden. Mire, qué lindo, qué maravilloso es nuestro Dios. Cuán ansioso es nuestro Dios. Qué lindo es nuestro Dios. Así que gracias damos, gracias al Señor. Saludos a todos ustedes que nos sintonizan, apenas nos estáis sintonizando el dial de Radio Vida. Bendiciones, buenas noches, gracias por ser parte de Radio Vida en su programa Anochecer con Jesucristo, un programa donde estamos orando por necesidad del pueblo del Señor. Y hoy es cuando usted nos puede marcar 281-781-7930, 281-781-7930, si usted está fuera de los Estados Unidos, 001-081-781-7930. Diosa, tenemos una fiesta poderosísima. El sábado celebra 10 años de aniversario. Mire, suena muy fácil decir 10 años, pero 10 años arduo trabajo se ha tenido nuestros pastores a través de 10 años. Imagínense 10 años estar a través de Radio Vida, a través de Radio Vida. Es algo glorioso. 10 años y vamos a estar celebrando junto a nuestro hermano Erickson Alander Molano este sábado. Que yo le recomendaría ahí que viniera por ahí a las 6:30, por ahí ahí, 6:30, 7, para que usted ahí de la tarde que tenga su asunto y esté ahí en los primeros puestos ahí a escuchar esa bendición que viene desde California para radio. Tendremos 2 días maravillosos en el Señor, día sábado y día domingo, dándole gracias a Dios por 10 años hablando 24 horas al día, ¿verdad? Hablando de nuestro Señor Jesucristo, hablando de su, o sea, son 10 años. Así es que le hacemos la invitación este sábado, si usted es parte del mío,

amigos, si usted está ahí pendiente de radio, véngase, vamos a tener una tremenda celebración dándole gracias a Dios. Bueno, que Dios ha sido, ha suplido cada una de las necesidades de Radio Vida. Mire, lo que está haciendo es poderoso. Que Dios está haciendo es maravilloso. Mire, qué lindo es Dios. Todo lo que Dios está haciendo a través de Radio Vida, a través de Ministerios Vida, a través de nuestros pastores, los pastores, nuestro pastor Julián Herrera, nuestra pastora María Alfaro, Ministerios Vida, 10 años, y mire, todo lo que el Señor ha estado haciendo durante 3 años. Usted es parte fundamental. 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Claro que sí, ¿verdad? Pero sí tiene estrés muchas veces, caída de velo. O sea, pregúntenle al pastor, por favor, para que cuando se estresa ahí, hasta uff. Entonces, ahí puede decir usted, pero no le sirven a un Dios, que sí le servimos a un Dios. ¿Y sabe por qué estamos todavía? Porque Dios ha suplido, Dios ha tocado corazones. Allá cuando el agua está allá rebando el cuello, el Señor siempre abre una puerta para bendecir este ministerio. Así que damos gracias a cada uno de ustedes. Mire todo lo que se ha hecho a través de todo el día. Mire, tenemos 1480 en Houston, 94.9 FM en Houston, 1150 FM en Beaumont, Texas, 1470 en Laredo, 97.5 FM en Puebla, 98.9 FM en Izúcar de Matamoros, 90.9 FM en Guamuxitlán. Estamos ahí en Guerrero 97.5 FM, en Chinameca, Morero 87.5 FM, en Durango. Salud a todos los amigos de Durango, todas las iglesias, todos los hermanos de Durango. 87.9 FM en Monterrey. Mire qué maravilloso. 107.5, la 1. Mire, si Dios no ha sido bueno con nosotros, si Dios no ha tenido, tiene misericordia, porque donde se abre radio, hay bendición. Hay bendición. Tenemos Vida TV Mundial, que hay aproximadamente 15 canales de televisión. Hay caricaturas para los niños. Usted lo puede en App Store o lo puede pues en cualquier app, sea Android o sea de Apple. O sea, usted puede bajarlo y puede bajar Vida TV Mundial y escuchar radio. También acá, sí, oficial, ¿verdad? Arte oficial, que es algo maravilloso. Vida TV Mundial app, que es impresionante lo que Dios está haciendo. Y Arca 7, Facebook, a través de nuestro pastor. Y mire, el regalo más nuevo para toda la audiencia de Radida. Estamos en Vida TV Houston, canal 21.2. Eso es una bendición. Vida TV Houston 21.2, Vida TV Bowman, Vida TV en Bryan, Vida TV en Corpus Christi, Vida TV Lake Charles en Luciana. Mire qué maravilloso nuestro Dios. Todo lo que Dios está haciendo a través de Ministerio Vida es el poder llegar a multitudes y poder proclamar, el poder hablar del amor de Jesucristo, de poder darle a las naciones, de poder hablarle a cada uno de ustedes, a los que están en las cárceles, a los que están en los hospitales, a los que están trabajando, a los que están ahí, van en el tráfico, a los que están en esos grandes camiones que trabajan día y noche en estas carreteras, el poder entrar hasta ahí, a la intimidad de esa cabina, que Dios les diga, que Dios los fortalezca. De una manera especial, Dios está haciendo cosas grandes. ¿Cómo no dar 10 años? 10 años. 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

27, y con todo gusto, ¿verdad? Le estaremos mandando la dirección, por si usted no sabe cómo llegar. Y usted sabe que a través del mapa o a través del GPS o el GPS, lo va a traer hasta ese lugar. Venga, le hacemos la invitación. El Señor ha llamado a unirnos. El Señor nos ha llamado a que adoremos juntos. Cuando lleguemos al cielo, allá no habrá denominaciones, allá no habrá pentecostales, allá no habrá católicos, allá no habrá bautistas, adventistas, metodistas, bla, bla, bla, y todo lo que hay. No, no, no, no. Allá habrán hijos de Dios, hermanos de Jesucristo, herederos y coherederos del reino maravilloso. Todos juntos adoraremos al mismo Dios. ¿Sabe qué necesita usted para poder entrar a esa gran fiesta que va a haber en el reino de los cielos? Pedirle perdón a Cristo por sus pecados, reconocerle como el único y soberano Dios sobre su vida y dejar que la sangre de Jesús le perdone todo su pecado y a esa fiesta que tendremos en el reino de los cielos. Algo va a ser algo poderosísimo. Mientras Jesucristo venga, nosotros tenemos una fiesta especial este sábado en la 2902 Milroy Lane, Houston, Texas, 77066. Aquí en la ciudad de Houston, hacemos la invitación. Claro, si usted está en la República Mexicana, usted quiere venir a pasar estos 2 días maravillosos, pase, vamos a adorar a nuestro Dios. Estas fiestas son muy importantes, donde adoramos a nuestro Dios y le damos a Él toda la gloria, toda la honra, todo el honor, porque Él se lo. Yo le acabo de dar una lista tremenda de todas las frecuencias que Dios está haciendo. Dios está dando de una manera maravillosa. Ministerio de Vida está haciendo su trabajo. La pregunta es, ¿qué está haciendo? ¿Qué está haciendo? ¿Qué está haciendo el pueblo del Señor? ¿Está predicando la palabra del Señor? ¿Está invirtiendo en el reino de los cielos? 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Aquí no le vamos a preguntar de dónde viene, cómo viene y de dónde viene. No, véngase, vamos a gozarnos todos juntos para adorar al gran rey, a este rey grande y maravilloso, a este rey de gloria, a este rey que es todopoderoso, que es rey que tiene control sobre los cielos y la tierra y sobre todo el universo. Mire, ja, qué lindo es nuestro Dios, qué maravilloso es nuestro Dios. 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Estamos en vivo en su programa HCR con Jesucristo en esta noche maravillosa, una noche donde estamos dando gracias a Dios, porque Dios ha sido más que bueno con cada uno de nosotros. Dios que tiene el control sobre todas las cosas. Dios, ¿verdad? Y está vigilante, cuidando a sus hijos día y noche. Y por eso estamos agradecidos con el Señor por todas las bendiciones que Él nos da a cada uno de nosotros. ¿Y cómo no darle a Él la gloria? ¿Cómo no darle a Él la honra? Porque Él es más que bueno, amado pueblo del Señor. Dios es más que bueno. Así que en esta hermosa noche estamos aquí en vivo. Su programa Anochecer con Jesucristo, donde Dios tiene el control sobre todas las cosas. Mientras tanto, usted me puede marcar. Usted puede marcarme y con todo gusto estaré recibiendo su llamada y estaremos orando. Vamos a compartir bien la palabra del Señor, ¿verdad? Es bien importante el consejo de la palabra del Señor. A mí me llamó mucho la atención, 127, en su versículo 3, el 4 y el 5.

esforzado cuando hablare con los enemigos a la puerta. Mire, qué bonito, ¿verdad? Qué maravilloso es nuestro Dios, que siempre quiere dar, aconsejarnos, darnos una palabra a cada uno de nosotros. Él siempre quiere hablar a nuestras vidas a través de su palabra. Y dice aquí herencia de Jehová. Hay una herencia, es una herencia tan linda que Dios nos ha dado a nosotros, que son nuestros hijos, el cual usted y yo tenemos que cuidar. ¿Por qué? Porque son herencia de papá, son herencia del Señor, son herencias de Dios. Mire, una herencia maravillosa, que Dios nos ha dado. Dice, herencia de Jehová son nuestros hijos. Dice, son los hijos. Dice, cosa de estima. O sea, ay, qué poderoso, ¿no? Es algo bien estimado y es un trabajo tan grande que usted y yo tenemos. Es un trabajo, trabajo bastante grande que nosotros tenemos, el cuidar, ¿verdad?, de cada uno de los hijos, más ahorita donde estamos viviendo. Estamos viviendo tiempos donde en realidad tenemos que tener cuidado de nuestros hijos por todo lo que estamos viendo, por todo lo que se está, por todo lo que estamos viendo, estamos viendo tiempos bien difíciles, estamos viendo donde se están tomando, decisiones tremendas, decisiones bien difíciles. O sea, estamos viendo donde los niños, ¿verdad? Están tomando decisiones bien prematuras, decisiones que les van a llevar tremendas situaciones, tremendos problemas en la vida. Y usted y yo, esta herencia que Dios nos ha dado a nosotros, esta herencia tan bella, tan hermosa, tenemos que tener el cuidado de cada uno de estos regalos tan maravillosos que el Señor nos ha dado. Y la palabra del Señor, y la palabra del Señor nos habla, ¿verdad? Cómo muchas veces nosotros descuidamos, mire, y descuidamos, la verdad, a nuestros hijos. Descuidamos nuestros hijos. Y en la Biblia nosotros vamos a encontrar ejemplos donde hemos visto que padres, y mire, usted puede pensar de que le estoy hablando a un pueblo que no es conocedor, a un pueblo que no tiene el conocimiento de lo cual quiere Dios para cada uno de nosotros. Pero no, le estoy hablando a un pueblo que tiene el conocimiento de lo que es la verdad, de lo que es la palabra, de lo que es el consejo de la palabra del Señor. Y muchas veces creemos que estos problemas solo ocurren, ¿verdad?, en la gente circular, en aquellos que no tienen el conocimiento, no leen la Biblia, no tienen el conocimiento de la verdad, no tienen el conocimiento del consejo de la palabra de nuestro Dios. Pero sabe una cosa, Dios tiene el control. Aquí vamos a leer este mensajito, Fidelity Ibáñez, Dios te bendiga, Fideli Ibáñez, Dios te bendiga en esta noche, dice Benito Sánchez, bendiciones, buenas noches. Dice Benito Sánchez, puede orar una oración por mi salud, por mi familia. Claro que sí, vamos a orar por cada uno de ustedes. Padre, en el nombre poderoso de nuestro Señor Jesucristo, pedimos, Dios eterno, oramos y rogamos y suplicamos, Dios eterno, por Benito Sánchez, por su salud, Padre mío. Te pedimos, Dios eterno, que sea usted obrando de una manera poderosa, de una manera maravillosa, Padre de gloria. Padre, obra de una manera poderosa en la vida de nuestro hermano. Glorifícate de una manera maravillosa. Señor, extiende tu mano de poder. Aplicamos la llaga de Jesucristo sobre ese cuerpo, para que todo aquello que esté estorbando, Dios eterno, pueda, Dios de gloria, ser sanado en esta noche. Oramos para que usted haga ese milagro en la vida de nuestro hermano Benito Sánchez.

0: Padre de gloria, oramos por su familia, que usted la bendiga, que usted le fortalezca, que su Espíritu Santo los ministre en todo tiempo, Padre de gloria. Ministra la vida de la familia, Dios eterno, de nuestro hermano Benito Sánchez, Padre de gloria. Glorifícate de una manera poderosa, glorifícate de una manera maravillosa. Oramos, Dios eterno, para que usted sea fortaleciendo este hogar. Padre, todo esto te lo pedimos en el nombre poderoso de nuestro Señor Jesucristo. Así es, audiencia bonita. Mire, estamos leyendo a través del Salmo, ¿verdad? Salmo 127, Salmo versículo 3, 4 y 5, donde dice aquí herencia de Jehová, son los hijos, y son cosa de estima. Mire qué lindo, qué maravilloso. ¿Desde cuándo? Desde el vientre, desde antes. ¿Cómo tiene? ¿Qué amor tan grande tiene para con cada uno de nosotros? ¿Y qué responsabilidad sobre nosotros, sobre los padres? Mire, en el libro de Samuel, en el capítulo 1, versículo 2, Primera de Samuel capítulo 4 versículo 17 al 18. Mire, por eso usted y yo tenemos que tener cuidado con nuestros hijos, porque es una herencia tan linda, tan maravillosa. ¿Por qué tenemos que tener cuidado? Por los tiempos que estamos viviendo, y cuando descuidamos lo más sagrado, el regalo más sagrado que Dios nos ha dado a cada uno de nosotros son nuestros hijos en esta tierra. Sí, puede ser de que usted diga que el dinero, usted pueda decir que es otra cosa. Está bien, no le voy a discutir, pero en lo personal, uno de los regalos más grandes que Dios nos ha dado son nuestros hijos, ¿verdad? Porque dice que son cosas de estima. Es algo estimado. Y nos da el consejo. Mire, ¿por qué nos da el consejo? Porque en el último versículo dice aquí, en este último versículo, es importante. Dice, bienaventurado el hombre que llenó su aljaba de ellos. O sea, tuvo muchos hijos. Dice, no será avergonzado cuando hablare. Cuando viniere el enemigo, cuando viniere alguien a hablar de la familia, hay alguien que va a responder. ¿Y quiénes son los que van a responder? Son los hijos. ¿Y cómo van a responder los hijos? Conforme lo que usted y yo le hayamos enseñado. ¿Y qué pasa aquí en el 1 de Samuel capítulo 4 versículo 17 y 18? Dice, y el mensajero respondió diciendo, mire, Israel huye delante de los filisteos, y también fue hecha gran mortandad en el pueblo, y también tus dos hijos, Ofni y Fines, fueron muertos. Fíjese qué tragedia. Y el arca de Dios ha sido tomada. Y aconteció que cuando él hizo mención del arca del Dios, él cayó hacia atrás de la silla, al lado de la puerta, y se desnucó y murió, porque era hombre viejo y pesado, y había juzgado a Israel 40 años. Mire, qué difícil, ¿no? Qué difícil, qué difícil situación. Este hombre, en ese mismo momento, cuando él recibe esa noticia, cuando Elí recibe esa noticia, tremenda, sus dos hijos perecieron. Pero la Biblia dice que estos jóvenes no hacían lo recto delante de Dios. Que estos jóvenes, de una o de otra manera, no estaban haciendo correcto. Y estos jóvenes sí tenían el conocimiento de la palabra de Dios. ¿Y qué nos quiere decir la palabra del Señor? Dice la palabra que son, dice el Salmo, que son herencia, ¿verdad? Hay una herencia que usted y yo tenemos que cuidar. Hay una herencia que Dios nos ha dado, y son nuestros hijos. Y vemos en los tiempos que estamos viviendo cuántos hijos de cristiano han perdido la vida porque los padres no han sabido hacer el trabajo, educación, educarles desde su juventud, desde su niñez. Porque muchas veces queremos, ¿verdad? queremos solucionar cuando ya los niños están grandes, cuando ya son jovencitos. Y cuando ya son unos jovencitos, es muy difícil. Por eso tenemos que empezar desde cero, desde que estos niños ya vienen al mundo, ¿verdad? Ser ejemplo para ellos. Y estamos viendo en los tiempos que estamos viviendo, estamos viendo que hay un problema bastante grande en la familia en los tiempos actuales, que no hay comunicación. No hay comunicación entre la familia. Y eso se puede ver en donde quiera que usted vaya. O donde quiera que usted ande, usted puede ver que no hay comunicación. ¿Sabe quién los ha robado esa comunicación? Y le podemos decir que es la tecnología, ¿verdad? Usted llega a cualquier... Perdón. Usted llega a cualquier restaurante y usted puede ver desde papá a mamá. Y si son dos, tres, cuatro hijos, todos están en un teléfono. No hay comunión. No hay nada de qué hablar. Todos con la vista hacia abajo. Y nos tiene tan contaminados esta situación que nos olvidamos de dar el consejo. Nos olvidamos de dar el consejo y por eso estamos viendo las situaciones que estamos viendo. El gobierno queriendo tomar el control muchas veces de nuestros hijos. Queremos dejarle las responsabilidades a los que van a la escuela o al pastor de la iglesia o al que da la escuela dominical. Queremos que ellos sean los responsables de educar nuestros hijos. Y ellos no son los responsables de educar. La educación empieza desde casa. Sabe que a mí me ha tocado escuchar tristemente jovencitos que han muerto por sobredosis de droga porque aún sus padres siendo cristianos. Y qué duro debe de ser para cada uno de nosotros que tenemos nuestros hijos que alguien se vaya, alguien salga de este mundo sin Jesucristo en su corazón. Por eso es importante, por eso el consejo de la palabra del Señor siempre está atento para que despertemos, nosotros y hagamos lo que debemos hacer ese trabajo. Mire, nuestros pastores siempre nos están hablando que necesitamos hacer ese estudio en la casa, aunque sea 10 minutos. Aunque sea 5 minutos, porque esto es impresionante todo lo que está pasando. Si nosotros en los tiempos que estamos viviendo, las tecnologías los tiene tan atrapados de que usted llega a cualquier hogar y usted va a ver aquel hogar desértico. ¿Por qué? Porque los hijos no están en la sala o no están en el comedor, están en su cuarto. ¿Y qué están haciendo en su cuarto? Jugando. ¿Qué están haciendo en su cuarto? Viendo su teléfono, jugando su Nintendo, jugando su PlayStation o jugando todo lo que está, o estando en línea, jugando con sus amigos. Y pueden estar ahí 3, 4, 5, 6, 7, 8 horas y ese niño no se cansa de jugar. Y nosotros como padre no les estorbamos muchas veces. Y el Señor, mire lo que le pasó a Elí. Por no haber estorbado sus hijos, Dios se levantó otro sacerdote. No solo eso, también los hijos, al no haber hecho lo recto delante de Dios, sus hijos fracasaron, fueron muertos. ¿Por qué? ¿Porque Dios fue malo? No, porque ellos tomaron decisiones equivocadas. Y uno de los grandes problemas que hubo en estos hijos, y la Biblia lo dice, el padre no les estorbó, no les encaró, no les quiso o de una o de otra manera, él no quiso ofenderlos. Pero ¿qué pasó al no haber él hecho su trabajo? Al él no haber tenido comunicación con sus hijos, lo llevó a una tremenda situación, a un dolor terrible, perder sus hijos. Y después le dan la noticia que el arca había sido llevada por los enemigos de Israel. Se fue para atrás y dice que en ese mismo instante Elí murió. ¿Cuán importante es que haya comunicación en el hogar? Grandes problemas hay. mientras Dios habla a nuestras vidas, muestras Dios está día con día hablando a nuestro día y nos hace saber el amor que Dios tiene, mire, para cada uno de nosotros. Efesios 6, capítulo 1, en adelante. Dice, mire, el consejo que nos da. Y no solo se nos da a los hijos, también se nos da a los padres. Dice, hijos, obedecer en el Señor a vuestros padres, porque esto es justo. Honra a tu padre y a tu madre, que es el primer mandamiento, en promesa para que te vaya bien y sea de larga vida sobre la tierra. Y mire aquí, y vosotros padres, no provoquéis a ira a vuestros hijos, sino criarlos ¿con qué? ¿Con qué debes de criarlos? Con disciplina. ¿Y qué dice? Amonestación en el Señor. Ah, mire, a los hijos les da el consejo, honra a tu padre. Es un consejo, usted jovencito que me está escuchando, que su madre está llora y llora, llora y llora, porque usted se la pasa allá afuera, en la calle, y su madre allí esperando lo que llegue, esperando que llegue, esperando lo que llegue. Y usted, Y usted no obedece a este mandamiento. Mire aquí, dice, mire qué bonito es nuestro Dios. Dice aquí Fideli Ibáñez, dice, gracias a Dios, Dios sanó a mi nieto. Mire qué poderoso. Ya que se requería oxígeno, dice, y ya no duden, Dios hoy en día hace milagros. Gracias, dice, a ustedes también por su oración. La semana pasada pedí oración y ustedes oraron y Dios respondió con el milagro. Mil bendiciones. A Dios sea toda la gloria, a Dios sea toda la honra. O sea, Dios sí sigue haciendo milagros, Dios sí sigue siendo real. Y este es, mire, aquí el hermano está dando testimonio de esa bendición que Dios le dio. Así que, qué lindo es nuestro Dios, qué bueno es nuestro Dios. Ya dice una palabra muy, muy bonita aquí, dice, ya no duden, Dios en día hace milagros. Claro que sí, que Dios es hacedor de milagros. Así es que Dios le bendiga, Dios bendiga, y oramos para que sea una restauración completa en la vida de su nieto. Padre, damos gracias por todo. Sí, usted nos puede marcar al 281-781-7930. Estamos en su programa Anochecer con Cristo. Usted nos llama, nosotros oramos por la necesidad, pero mientras tanto estamos hablando de las grandezas del consejo de la palabra del Señor. Cuán importante es el consejo en los tiempos que estamos viviendo. Tiempos difíciles. Tiempos donde vemos wow, pensamientos extraordinarios afuera en el mundo. Mire, pero Efesios capítulo 6, 1, 2, 3 y 4 nos habla, hijos, obedeced en el Señor a vuestros padres, porque esto es justo. Honra, dice, a tu padre y a tu madre, que es el primer mandamiento en promesa, para que te vaya bien y sea de larga vida sobre la tierra. Y vosotros, padres, no provoquéis a ira a vuestros hijos, sino criarlos en disciplina y amonestación en el Señor. ¿Sabe? Esto se está escuchando mucho más seguido, donde muchos hijos están quitándole la vida a sus padres. Muchos hijos golpean a sus padres. Muchos hijos hacen tantas cosas. Despojan a sus padres de la casa. Se ha escuchado mucho eso, donde donde pasan estas situaciones tan difíciles. Pero muchas veces pasan porque cuando fueron jóvenes no tuvieron esa disciplina que se necesitaba. Pueblo del Señor, el Señor quiere, ¿verdad?, que usted y yo, ¿verdad?, nos afirmemos, que hablemos de Él y de esas maravillas que Él tiene para con cada uno de nosotros. ¡Cuán bueno es nuestro! Así es. Y estamos viendo situaciones difíciles. Problema número uno, no hay comunicación. Sabe que los padres somos ausentes. ausentes de la casa. ¿Por qué? Por el trabajo muchas veces. Los hijos no ven a papá o no ven a mamá, principalmente en esta nación, porque los dos salen a trabajar. Y muchas veces papá no ve a los niños porque sale de mañana, y cuando regresa ya los niños están durmiendo porque tienen que ir a la escuela. Y cuando el hijo quiere un consejo o quiere hablar con papá o con mamá, pues papá y mamá no están. Porque nos ha ganado, la verdad, las añadiduras. Nos han ganado todo estas añadiduras que la palabra del Señor dice, y le damos más prioridad. Le damos más prioridad al trabajo, a lo que pasa en esta vida. Entonces venimos a ser padres ausentes. Número uno, no hay comunicación. ¿Cómo va a haber comunicación cuando un padre está ausente y no está para cuando esté la necesidad de su hijo? Pero el salmista dijo que es herencia de Jehová. Son los hijos, y es una herencia que nos ha dado a nosotros. Y muchas veces pasa lo que dice ya en el último versículo, ¿verdad? Para que no te avergüencen. Y los hijos, ¿y sabe qué es importante de todo esto? Por eso nosotros debemos de darle una buena crianza a nuestros hijos. ¿Por qué? Porque cuando el hijo se porta mal, lo primero que dice, ¿verdad?, la gente, lo primero que dice es, esa fue la enseñanza que le dieron en casa. Y si el niño se porta bien y hace cosas buenas, dice, tuvieron unos padres que supieron educar a los hijos. Para eso, amado pueblo del Señor, necesitamos comunicación, sentarnos con nuestros hijos. Gloria al Señor. Vamos a recibir esta llamadita en esta hermosa noche. Radio Vida, Dios le bendiga. Bendiciones. Hello, hello. Buenas noches, Dios le bendiga. Bendiciones. Buenas noches. Radio Vida, Dios le bendiga. Buenas noches,
1: hermano. Dios le bendiga, hermano.
0: Amén.
1: Nomás le hablo, hermano, para ver que todo lo que nos estás enseñando por medio de la palabra del Señor está muy perfecto, hermano. Es muy, muy bonito todo. Todo lo que nos estás diciendo, hermano, y pues.
0: Claro que.
1: Yo nomás lo que quiero decirle, hermano, que quiero pedir también que una oración para mí, hermano, porque estoy pasando por muchas pruebas y luchas.
0: Okay.
1: Y quiero que me ayuden en oración, hermano, para mi vida espiritual. También porque por los problemas siento que decaigo, hermano. Y pues le pido al Señor que me ayude y me fortalezca, porque tengo muchos problemas con mi familia, mis hijos, todo. Hay mucho enemistad.
0: Claro.
1: Entonces por eso yo le pido, hermano, que oren por mí. Y pues también felicito a Radio Vida también, ¿verdad? Anochecer con Cristo también, por los 10 años que van a cumplir, hermano, que Dios los bendiga. Y no, gracias a todo el equipo, el pastor, amén, la amén. Pastora, todos ustedes, hermanos, que
0: amén,
1: ocupan su tiempo para servir al Señor, hermano.
0: Claro que sí, hermana. Mire, pruebas siempre van a haber. Un cristiano siempre tiene pruebas, ¿ve? Y eso es importante. Pero usted y yo debemos de aferrarnos. Mira, cuando usted está pasando por situaciones difíciles, mire, clame la sangre de Cristo. Vaya a la cruz, dile, Jesús, en la cruz de Calvario, tú pagaste todo. Mis angustias las pongo a ti. Eso dice la palabra del Señor. Venid a mí todos los que están cargados. Tienes angustia, dice, deja a mí, yo te voy a llevar tus cargas. Entonces, ore. Lea la escritura y mire, déjele todos los problemas, descanse en Jesús, déjele todos los problemas al Señor. Él le va a fortalecer, Él le va a ayudar. La familia puede hablar, puede decir, pero si el Señor tiene el control sobre toda la situación que hay, por difíciles que sean, Dios va a construir una buena amistad, una buena relación en su familia. Lo vamos a creer en esta noche, que Dios va a obrar y usted se va a fortalecer en el poder de su palabra y en la gracia de su Espíritu Santo. Oramos. Padre, en el nombre poderoso de Jesús, tu hija ha llamado, Dios, porque hay una necesidad en ella. Señor, que tu Espíritu Santo la fortalezca, que tu Espíritu Santo la ministre, que tu Espíritu Santo la toque, que tu Espíritu Santo, Dios, la llene, que le haga ver, Dios eterno, que tú estás ahí con ella, que tú estás obrando de una manera poderosa, que tú estás obrando en la vida de ella, Dios de gloria. Mi Señor, mi Rey, mi Dios, oramos, suplicamos, Dios eterno, que toda cadena de amargura, problemas, situaciones, Padre, los reprendemos en el nombre poderoso de nuestro Señor Jesucristo, Padre de la gloria, porque a paz nos has llamado a cada uno de nosotros, Padre mío. Yo te ruego, Señor, que traigas paz en el hogar, que traigas paz en la familia, Padre eterno, y a tu sierva, Dios eterno, pongas la paz en su corazón, que tú, Señor, llevas todas sus cargas, que tú, Señor, eres más grande que cualquier el problema que haya en ese hogar, y que tú, Señor, Dios de gloria, harás la obra perfecta en cada uno de ellos, Padre mío. Padre, en el nombre poderoso de nuestro Señor Jesucristo, que desde ahora en adelante, tu Espíritu Santo, Dios de gloria, en fe, Padre mío, le dé a ella, Dios eterno, esa confianza, que tú estás obrando poderosamente en ella, Padre, Dios eterno. Que mi hermana descanse en ti, porque así dice tu palabra, Señor. Venid a mí todos aquellos que están cargados. Y, Señor, oramos que toda la ansiedad, problema, todo lo que venga a mente, cualquier ataque del enemigo, en el nombre de Jesús queda cancelado. Que la paz de Cristo sea sobre la vida de tu hija, Padre mío, en esta hermosa noche, en el nombre poderoso de nuestro Señor Jesucristo. Amada hermana, que mi Dios me la bendiga. Buenas noches y gracias por ser parte de Radio Vida.
1: Sí, hermano. Soy la hermana Elisa, hermana.
0: Hermana Elisa.
1: De Puebla.
0: Hermana Elisa, bendiciones. Saludos a todos
1: no,
0: por
1: Elisa,
0: allá.
1: No, Elisa, hermano. Elisa.
0: Elisa.
1: Elisabeth, no. Elisa, hermano.
0: Elisa, hermana Elisa.
1: Soy acá de Puebla, hermano.
0: Amén. Claro que sí, hermana Elisa. Sí, hermano. Bendiciones. Buenas noches.
1: Muchas bendiciones, hermano. Amén.
0: Dios le bendiga. Gloria al Señor. Seguimos. Aquí estamos. En vivo. 281-781-7930. 281-781-7930, Anochecer con Cristo. Aquí estamos en 1480 AM desde Houston, Texas, para toda la gran cadena radial de Radio Vida en esta noche. Seguimos hablando, son herencia de Jehová. Herencia de Jehová son los hijos. Herencia de Jehová. Y por estos conceptos equivocados que tenemos sobre la crianza de nuestros hijos, ideas que no conciben o formas, ¿verdad?, al entendimiento de la palabra que hay, esta palabra, la palabra misma dice, mire, o sea, qué lindo, y Dios nos da el consejo, ¿para qué?, para que tengamos hijos sanos, para que los hijos sean sanos y los padres sean bendecidos a través de sus hijos, porque dice, hijos, obedecer, Efesios 6, márquelo, Efesios 6, 1, 2, 3 y 4, ¿cuál es el problema número uno? No hay comunicación, no lo hay. Es un problema, es un cáncer que hay en la familia, en los tiempos que estamos. ¿Por qué usted cree que hay tantos divorcios? Porque no hay comunicación. No se pueden comunicar teniendo el don de hablar. ¿Y por qué? Porque no hay comunicación. Que dejamos que el enemigo entre a nuestras vidas. Y un enemigo que nos está quitando la bendición a nuestros hijos. Dice, obedeced al en el Señor a vuestros padres. Dice, porque esto es justo. Honra a tu padre y a tu madre, que es el primer mandamiento en promesa, para que te vaya bien y sea de larga vida sobre la tierra. Y vosotros, padres, no provoquéis a ir a vuestros hijos, sino criarlos en disciplina. No los debe de maltratar. Okay, porque hay diferencia en la disciplina y el maltrato, entre la amonestación y el grito. Porque muchas veces lo que hacemos es gritarle a nuestros hijos y nunca hacemos, ¿verdad?, lo que dice la palabra del Señor. Amonestarnos, dice, en el Señor, no en la carne. No quererlos golpear y decirle, mire, es tremendo lo que hacemos. ¿Sabe? no hay comunicación. Padres ausentes, ¿ok? Por el trabajo. ¿Y sabe cuál es el mayor problema aún nosotros que conocemos de Cristo y sabemos cuál es nuestra responsabilidad? ¿Sabe por qué sabemos cuándo es nuestra responsabilidad? Porque cuando usted presentó a su hijo, a usted y yo nos leyeron una carta de compromiso, ¿va? Usted y yo dijo amén. ¿Nos comprometimos a qué? Cuando presentamos a nuestros muchachos, a nuestros jóvenes, y el pastor hizo la oración, ¿cuál es esa oración? ¿Promete usted criarlo, guiarlo en la palabra del Señor? ¿Promete usted hablar, leer la escritura con él? ¿Promete usted? Y le pasen prometer y ahí está uno. Amén, amén, amén, amén, amén. Que así sea. Pero si no hay comunicación y usted está ausente por el trabajo, por X situación, eso quiere decir que Dios no es el centro de la familia. Y si Dios no es el centro del hogar, si Jesucristo no es el centro de su hogar, hay problemas muy grandes. Si Dios no es el centro de su hogar, en su casa, en su familia, porque sabe quién. Porque muchas veces queremos que dice porque dice que queremos, dice que a nuestro, y porque nuestros hijos son instruidos, por lo tanto, nuestros hijos están siendo instruidos ¿por quién? Por la televisión, por el teléfono, por la tableta, por la computadora, por la escuela, por las niñeras, por el Facebook y por todas las plataformas. ¿Por qué están siendo instruidos los niños? Usted ve que, usted ha escuchado muchas veces que, no ha escuchado muchas veces de que los niños ya no le dicen mamá y papá a sus papás, sino a las niñeras le dicen mamá. ¿Por qué? Porque hay un padre ausente, porque hay una madre ausente. Pero dice la Escritura que herencia de Jehová son nuestros hijos. Por lo tanto, usted y yo hay que amonestarnos, hay que criarlos en disciplina y amonestarlos en el Señor. Fíjese qué bonito. Si usted entrega a sus hijos a Dios, ellos serán los predicadores, los valientes del futuro. En Jeremías capítulo 1, versículo 5 dice, antes a Jeremías le dijo el Señor, antes que te formase en el vientre, te conocí. Y antes que nacieses, ya lo había santificado. Te di por profeta a las naciones. O sea, el Señor conoce a nuestros hijos antes de que se formase. Antes de que naciese, ya Dios ha dado una palabra para nuestros hijos. Herencia de Jehová son nuestros hijos. Es cosa de estima el fruto del vientre de cada uno de nuestros hijos. Por lo tanto, tenemos una responsabilidad. ¿Y sabe qué es lo que pasa? Hacemos y regresamos a Edén otra vez. La mujer que me diste me engañó. Adán no se hizo culpable. La mujer dijo, la serpiente me dijo que comiera. O sea, nadie fue culpable. Y cuando nuestros hijos están pasando y tienen problemas, decimos, estos en la escuela me los están corrompiendo. O allá sus amigos les están enseñando malas cosas. Pero usted y yo no hemos hecho nada para cubrirlos, para que ellos puedan defenderse. No hemos aconsejado, no hemos hecho nuestro trabajo. Y por eso nuestros hijos pasan muchas veces tremendas situaciones y no saben defenderse. Y nosotros como padres debemos y somos los responsables de enseñarle que Jesucristo debe de ser el centro de la atención de nuestro hogar, que Jesucristo es el único camino y la verdad y la vida, que Dios tiene que ser el centro de atención, que Jesucristo debe de reinar en el corazón de ese jovencito. Pero si usted y yo no hacemos ese trabajo, si lo que hacemos es pelear en casa, discutir con la esposa, con el esposo, y no hay una paz que nuestros hijos puedan ver, ¿ustedes creen que nuestros hijos van a ser ejemplo en las escuelas? No, porque nosotros estamos siendo muchas veces mal ejemplo como cristianos. No estamos dando el ejemplo que debemos de dar porque estamos ausentes, porque no estamos en caso. Aún la palabra nos demanda que nosotros debemos ser verdaderos padres. Si usted y yo amamos a nuestros hijos, debemos de amonestarles en el Señor. ¿Cómo lo va a molestar? ¿Cómo va a hacer entender a ese hijo? Por la palabra. Usted y yo, nuestros hijos tienen que verlos orar, tienen que verlos leer las escrituras, tienen que ver lo que usted va a la iglesia, que cuando le pregunten, ¿dónde está tu padre? Él anda en la iglesia. Gloria al Señor. Tenemos un par de minutitos para recibir esta llamadita. Buenas noches, Radio Vida. Dios le bendiga.
2: Buenas noches.
0: Buenas noches, amada hermana.
2: Por favor, quería una oración, ¿sí?
0: Claro que sí, mi amada. Dígame, mi amada hermana. Hello. Bueno. ¿Sí me escucha?
2: Una oración, de favor, ¿sí?
0: Sí, claro, mi amada hermana. ¿Por qué quiere que oremos?
2: No te entiendo.
0: ¿Por qué quiere que oremos?
2: Por mi hermana.
0: ¿Por su salud?
2: Por mí.
0: Por usted, ok, claro que sí, vamos a estar orando por usted, mi amada hermana. Tenemos un par de minutitos. Padre, en el nombre poderoso de nuestro Señor Jesucristo, Padre de gloria, en el nombre maravilloso de nuestro Señor Jesucristo, Padre eterno, pedimos, Dios eterno, oramos, Dios de gloria, que usted sea obrando en la vida de tu hija, Dios eterno, sea en la situación que sea, Padre, extiende tu mano poderosa, sea quitando cualquier enfermedad en el nombre de Jesús, Padre, fuera por el poder de tu palabra, aplicamos la llaga de Jesucristo, Padre de gloria, Padre eterno, sea usted obrando en la vida de tu hija, Padre mío, glorifícate de una manera poderosa en esta noche, que tu bondad, que tu misericordia, que tu verdad se haga real sobre la vida de tu sierva, Padre de la gloria. Oramos por su familia, por su descendencia, ascendencia, Padre mío, que usted, Señor, los que no te conocen, te conozcan y vengan al conocimiento de la verdad, Padre Santo, y los que no te conocen, Señor, hoy vengan a los pies de Jesucristo, Padre, en el nombre de Jesús, amén. Amén y amén. Mi amada amén. Hermana, muy buenas noches. Que Dios me la bendiga.
2: Igualmente, que me pase mejor ustedes.
0: Paz de Cristo sea sobre su vida. Padre, gracias por todo. Mi amada audiencia bonita, tenemos un par de minutitos en esta hermosa noche. Le hacemos la invitación en este sábado maravilloso. Tenemos celebrando nuestros 10 años de aniversario Radio Vida a través de todas sus frecuencias y plataformas. Estamos dándole gloria al Señor. Tenemos una fiesta grande y anhelamos que el Espíritu Santo se mueva de una manera poderosísima en este sábado de gloria, donde adoraremos al Padre, donde daremos la honra al que merece toda la gloria y damos gracias a Dios, porque solamente por su bondad y por su misericordia Radio Vida sigue predicando de las grandezas de nuestro Señor Jesucristo. Y a usted le damos las gracias, gracias a audiencia, gracias a toda la audiencia que está ahí en fiel sintonía de Radio Vida 1480 y 94.9 FM desde Houston, Texas. Para cada uno de ustedes, gracias porque nos permite entrar hasta la intimidad de su hogar, en el carro, en el trabajo, en donde quiera que nos ha sintonizado en esta noche. Gracias por ser parte de Radio Vida. Los esperamos. Si usted sigue escuchando Radio Vida, mañana nuestro pastor estará en vivo desde las 6 de la mañana dándole gloria. Trae una palabra poderosísima, ese consejo, esa oración genuina, donde está orando por cada uno de nosotros y por sus vidas. Oramos por toda la audiencia, oramos por cada uno de ustedes, que la paz de Jesucristo sea sobre cada uno de ellos y que Dios bendiga y que esta palabra avive el fuego que ya hay dentro de usted a enseñar a nuestros hijos a ser mejores padres, a ser mejores hijos y a dar ejemplo al mundo que Jesucristo reina en nuestro corazón. Audiencia de Radio Vida en esta hermosa noche. Le invitamos el día de mañana en Amaneciendo con el Espíritu Santo, Mujer Virtuosa y tienes sintonía y sintonizar Radio Vida 24 horas al día, dándole la gloria, la honra a nuestro Dios, nuestro soberano Rey de Gloria. Mire que le servimos a este Dios grande y maravilloso. Por mi parte, muy buenas noches. Que Dios les bendiga grandemente. Les amamos en el amor de Jesucristo, audiencia de Radio Vida.
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0: tardes, muy buenas tardes, querida audiencia de Radio Vida. Qué alegría poderles saludar a todos ustedes en esta tarde bonita. Bienvenidos sean todos ustedes a su programa La Hora con los abogados Juan Reyes y Roberto Blum, abogados de inmigración. Ha llegado esta hora tan esperada para todos ustedes, el gran público de Radio Vida, que nos acompañan a través de Radio Vida, la 1480 AM, Radio Vida 1480, 94.9 FM y 1150 AM aquí en la Ciudad Espacial de Houston. Bienvenidos sean todos ustedes y por supuesto saludando a toda nuestra querida audiencia de nuestras diferentes plataformas como lo es Facebook, nuestra aplicación Arca 7, también nuestro canal En Vida TV Mundial y también en cada una de las emisoras en la República Mexicana y ahora ya en el canal de Vida TV 21.2. Para todos ustedes, muy buenas tardes. Bienvenidos sean a su programa La Hora con los abogados Juan Reyes y Roberto Blum. Y hoy nos acompañan en vivo, en directo, el abogado Roberto Blum, abogado de inmigración. El abogado Roberto Blum cuenta con más de 10 años de experiencia trabajando juntamente con el equipo de las oficinas de los abogados Reyes y Blum, abogados de inmigración. Y está con nosotros ahora el abogado Roberto Blum, con quien estaremos hoy conversando, quien estará contestando todas sus preguntas. Y para mí es un placer compartir los micrófonos con el abogado Roberto Blum, abogado de inmigración. Para todos ustedes, mi nombre es Maritza Alfaro y como siempre es un placer poder atender a cada una de las llamadas. 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Abogado Roberto Blum, muy buenas tardes.
1: Hola, muy buenas tardes.
0: ¿Cómo está usted?
1: Aquí excelente como siempre y listo para contestar todas las preguntas.
0: Excelente, muy buenas tardes y bienvenido abogado Roberto Blum. Cuéntenos qué tiene usted para compartirle a su público.
1: Sí, básicamente andamos viendo muchos atrasos en casos que andan sucediendo desde el permiso de trabajo para muchas aplicaciones, las residencias. Y andamos viendo mucha gente con procesos de corte ahorita.
0: Nos vamos a ir a la primera llamada telefónica, ¿cómo? Abogado Roberto Blum. Muy buenas tardes. Adelante con su pregunta, por favor, para el abogado Roberto Blum.
2: Sí, buenas tardes. Dios les bendiga.
0: Igualmente, buenas tardes. Dios le bendiga. Adelante, por favor, con su pregunta.
2: Sí, mire, el otro hace como 15 días tuve una cita para las huellas. Solo me tomaron la foto y la firma. Ajá. Pero me volvieron a citar como a las, no sé, 4 o 5 días para otra vez, ahora sí fueron las huellas de las dos manos, la foto y la firma. ¿Eso es normal, abogado?
1: ¿Usted había hablado antes a este programa con esta pregunta?
2: Sí, yo le llamé, ¿se acuerda que le llamé? No sé si hace, ¿qué será? ¿2 semanas o 3? No recuerdo bien.
1: Yo recuerdo que no te hicieron todo el proceso completo. Eso pues no es normal porque te lo deberían haber hecho todo ese mismo día. Puede ser una falta de ellos que no lo hicieron bien, pero no creo que es algo que se significa algo malo para su caso. Pudo haber sido un error, vieron que no lo hicieron correcto y por eso lo citaron. O también hay nuevos procesos de verificar huellas que andan haciendo ahorita. Y hay mucha gente que les andan haciendo que vayan a hacerse otra cita. Creo que es lo que le había mencionado cuando habló. Pero aquí no se sabe si fue parte del proceso nuevo. A mí me suena como que fue error de ellos, que creo que es lo que usted había pensado. Y el hecho que lo mandaron a pedir las huellas y ya lo hicieron, eso me parece que es bien para su caso.
2: Abogado, en los recibos que yo tengo, en ese que me mandaron, en esta última para que fuera las huellas, decía que era la, creo que era la I-485, como ajustes de estatus de algo así decía de resident, y la otra, la primera, era como para permiso de trabajo y permiso de viaje. O sea, cada recibo... A mí me dieron 4 recibos, pero eso no significa que voy a ir 4 veces a las huellas, ¿verdad? ¿O sí?
1: No, solamente una vez. Y esas huellas las usan para todo el caso.
2: Okay. Ahora, entonces, por ejemplo, después de esto, cuando le toman a uno las huellas, ¿eso significa que todo va bien o eso no es nada? Eso solamente es parte del proceso.
1: Es parte del proceso, entonces sí se significa que todo va bien porque ya recibieron el caso, ya le mandaron sus recibos, ya lo citaron para las huellas, entonces todo va bien. Aquí lo próximo sería esperar probablemente a que le manden una cita de entrevista, entonces, bueno, más bien que le manden los permisos de trabajo, el permiso de viajar si lo pidió y eso, y ya después de que reciba el permiso, ya debería recibir la cita para la entrevista.
2: Abogado, por ejemplo, ya cuando le llega el permiso, eso no significa nada que es, o sea, el permiso no le da una seguridad completa de que con eso le vayan a respetar algo, pero es posible que depende la gente, puede ser que a su consideración, o eso no le da una, o sea, no es nada seguro, un permiso solamente es un permiso, pero eso no le da, vamos a decir, que una seguridad de que no lo vayan a detener, ¿verdad?
1: Correcto, pero ya es algo mejor, ya tiene el permiso de trabajo, evidencia de que está bajo un proceso que anda haciendo, puede sacar su licencia o su ID también, entonces simplemente recibir el permiso ya es una bendición, por decir, y ya va adelantando el caso, entonces es, pero igual es parte del proceso, entonces no se significa ni bien ni mal, pero es mejor ya tenerlo, entonces es algo positivo ya cuando lo mandan.
2: La última pregunta, abogado, estaba escuchando, no, pero no estoy seguro si era, porque ya ve que en las redes sociales escuchan muchos comentarios diferentes, que cuando le envían el seguro, que bien, o ya no se lo envían, tiene que ir uno a tramitarlo, pero dice que en ese seguro va a decir como que ese número de seguro social va a especificar algo que solamente es como para el permiso de trabajo, pero ya cuando le llegue, si arregla, si es que está todo bien para la residencia, o sea, se lo van a volver a cambiar, lo va a tener que volver a ir a pedir, ¿eso es cierto?
1: Así es, entonces, correcto, ya no le mandan el seguro social automáticamente. Antes, cuando uno pedía el permiso de trabajo, ahí le podía pedir que le mandaran su seguro automáticamente, pero ahora ya no. Entonces, ahora una vez que recibe su permiso de trabajo, tiene que ir a la oficina del seguro social y pedir que le den su seguro, su número de seguro, y ahí, correcto, le van a poner inicialmente que dice solo válido para trabajar, y que básicamente que no es comprobante que tiene estatus migratorio. Y una vez ya cuando le den la residencia permanente, entonces ahí ya va y cambia para que ya le den uno que especifique eso. Igual una vez que uno se hace ciudadano, también puede notificarlos para que tengan esos cambios.
2: Abogado, por ejemplo, cuando la persona ya aplicó para la residencia y va a ir a la entrevista, ¿cuánto hay por ciento de que esos alguna residencia les nieguen cuando tiene muchos problemas, que ha tenido algunos problemas como felonías o problemas de violencia social, o cuáles son los principales cuando niegan una residencia?
1: Entonces, sí, eso va a depender del caso de uno. Si fue con un abogado de confianza y yo revisé el caso, voy a saber bastante con seguridad si es un caso que probablemente va a ser aprobado o que vaya a tener problemas. Los problemas más grandes que yo veo son gente que tiene deportaciones o que tiene agarradas en la frontera, gente que mintió, que dijo que era mexicano cuando no era, o que salió bajo una salida voluntaria. Arrestos también, gente que ha sido arrestada por cosas aquí en los Estados Unidos o en cualquier país, pero arrestos, la historia penal de uno hace mucha diferencia, y las entradas y las salidas que uno ha tenido. Pero eso va a ser la mayoría, la historial migratoria de uno, las entradas, las salidas, las agarradas, si ha dicho información falsa o ha sido deportado, o los arrestos de uno. Ya después también otras cosas, si es por matrimonio, obviamente tienen que enseñar que es un matrimonio válido, y si es por hijos, que es el hijo de uno, ciertas cosas así, pero yo encuentro la mayoría de los problemas va a ser el historial de migración de uno o el historial de arrestos que uno tiene.
2: Ok, pues vamos a decir que todo está bien, no hay ninguno de esos, bueno, en el caso de ninguno de esos es para mí, ¿verdad? Pero, por ejemplo, una persona, abogado, que esa persona entró, vamos a decir, entró, vamos a decir, en la mañana, en la noche lo agarran y lo regresan en ese mismo día, se puede decir, bueno, lo agarran en la tarde, en la noche ya lo están regresando, ¿eso se cuenta como una entrada o como un intento?
1: Sí, pasó, puede ser como un intento. Y ahí es en donde, si uno es mexicano, probablemente lo mandaron a México sin deportación. Ya si uno es de otro país, de El Salvador o Guatemala o Honduras, por decir, y dijo que era mexicano, lo mandan a México, no le dan la deportación, pero eso puede salir como una mentira. O si por alguna razón sí le dieron una deportación, eso puede salir. Entonces, son cosas que uno debería checar. A veces lo que hacemos es mandamos a alguien con el FBI para que se tome el chequeo del FBI, las huellas, y ahí puede salir algunas cosas y nos puede dar mejor indicación. También que uno esté preparado para la entrevista en donde le van a hacer estas preguntas. Y la otra cosa que puede meter a alguien en problemas, cuando un caso está perfecto, no hay problemas de migración, no hay arrestos, todo, es el caso más limpio, mejor que he visto, lo que puede traer problemas es que migración va a mandar cosas como ya recibió las huellas, o a lo mejor migración puede mandar a pedir algo más. Y entonces si uno no cumple con eso, por ejemplo, que usted no hubiera ido a las huellas, ahí eso le va a afectar su caso. O si ellos mandan a pedir alguna información y uno no contesta, no responde, eso también le va a dar problemas. Entonces ahí es en donde uno tiene que tener mucho cuidado, llevar el caso bien, estar pendiente del caso y contestar cualquier cosa que le vayan a mandar a pedir.
2: Oh, entonces, por ejemplo, si vamos a decir que a mí, yo no había revisado el correo electrónico y se me estaba pasando que era, y ahora tan pronto, se me hizo tan pronto la cita. Si yo no hubiera ido, se hubiera contado como un abandono y hubieran, el caso lo hubieran denegado, hubiera habido más problemas, ¿verdad?
1: Preciso, y ahorita no andan dando nada de alivio. Si uno no hubiera recibido eso, no va a las huellas, ellos van a negar su caso y lo van a mandar a un proceso de deportación. Y entonces ya se puede complicar más.
2: Abogado, por ejemplo, una persona, es una de la iglesia, que ella es de El Salvador. Por ejemplo, ella le pusieron para el esposo de ciudadano, le estaba pidiendo, pero ella no fue por temor a las huellas, eso le va a afectar, ¿verdad?
1: Sí, eso va a ser posiblemente abandono. Entonces, por eso decimos, antes de someter cualquier cosa, vayan con un abogado de confianza para que podamos revisar y decirle si se ven problemas o no. Y luego, cuando vayan, también pueden consultar. Ahorita mucha gente tiene miedo. En la mayoría de los casos, lo mejor es presentarse, ir a las huellas, ir a la entrevista, porque posiblemente van a ganar el caso, les van a dar la residencia o el beneficio. Pero siempre hay que consultar, porque sí puede haber riesgos, sí se ha escuchado de que han arrestado a gente ahí en las entrevistas. Pero yo estoy bastante seguro cuando hablo con alguien qué probabilidad hay de que vaya a ser arrestado o qué peligro hay. Y un abogado de confianza le va a decir, si hay peligro, yo le tengo que decir a usted o a una persona, mira, si se presenta, sí hay riesgo de que lo vayan a arrestar. Pero también cuando no hay riesgo, le digo, no hay peligro aquí, vaya definitivamente porque si no va a sufrir esta consecuencia, este abandono.

0: ahí para ayudar o para contestar alguna pregunta. El mejor caso va a ser en donde uno va a la entrevista y ni se va a dar cuenta que yo estoy ahí, no va a escuchar que yo diga casi nada, y en 30 minutos o en una hora salimos. Ese es el mejor caso. Yo le digo a veces a la gente, cuando empiezas a escuchar que tu abogado anda argumentando, anda hablando, eso es una señal que algo anda pasando y a lo mejor no tan bueno. Pero sí, ahí estamos, y sí ha habido tiempos que yo tengo que parar una entrevista o tengo que explicar algo al oficial para que entienda, pueda hacer una diferencia grande. Especialmente uno a veces no sabe cómo explicar las cosas para que el oficial, o le da miedo, piensa que tiene que contestar algo o contesta en una manera que está equivocada.
1: Entonces, es mejor siempre, o sea, hablar con la verdad. No, o sea, cualquier cosa que uno dude, es mejor decir la verdad que tratar de mentir, ¿verdad? Si alguna cosa se le olvidó, pues decirle, bueno, se me olvidó decir esto o algo, ¿no? No me recordaba o algo, ¿verdad?
0: Lo que yo diría es, claro, siempre con la verdad, pero siempre, ¿cómo iba a decir? Tienen que tener cuidado, siempre hablar con cuidado. Recuerden, no tienen que contestar todo siempre. Uno tiene el derecho de mantener el silencio, y a veces guardar el silencio puede ser mejor que admitir algo que le va a perjudicar, o a lo mejor algo que quizá no tenga que admitir. Entonces, la regla que yo sigo es, cuando uno, igual como cuando está con la policía, tiene el derecho de guardar el silencio, pero aquí es decir lo menos posible, siempre con la verdad, pero en la manera más breve, en la manera en donde uno no va a dar de más de información, porque cada vez que uno empieza a dar más y más y más, el oficial va a empezar a preguntar más y más y más, y a lo mejor encuentra ahí algo que uno que le pueda afectar. Pero esto es parte cuando igual alguien viene con nosotros. Antes de ir a esa entrevista, vamos a revisar todo en mucho detalle. Entonces, algo que si uno no tiene abogado, pero por lo menos debería, antes de la entrevista, repasar todo lo que sometió. De ahí se van a basar, de ahí le van a preguntar. Entonces, a mí me gusta que uno ya esté preparado, ya esté orientado, ya sepa básicamente qué se le va a preguntar. Y mi meta es que no vaya a haber una sorpresa. Entonces, que uno vaya a saber cómo contestar todo. A veces puede haber una sorpresa, pero típicamente ya por lo menos uno va a ir preparado para esa posible sorpresa.
1: Entonces, abogado, me gustaría que en el futuro, ya cuando reciba eso, a ver si ustedes, puedo hacer una cita con ustedes para así como usted dice, prepararlo uno, y ya para, si usted, como dice, que lo pueden acompañar. Entonces,
0: lo mejor, siempre yo digo, es ir con un abogado desde el comienzo, porque ahí es en realidad el mejor valor que uno va a recibir, porque ahí es en donde vamos a poder preparar el caso bien y evitar los problemas. Pero sí, lo segundo mejor es antes de la entrevista, porque el día de la entrevista es básicamente la cosa la más importante, o segunda más importante, estar bien preparado. Entonces, por lo menos aquí lo podemos preparar y orientar, y quizás si es conveniente acompañarlo, pero por lo menos la preparación esa es de lo más importante.
1: Abogado, entonces cuando le llega la entrevista, es para residente temporal, ¿verdad? No es para residente permanente. Después tiene que dar un tiempo para que se haga residente permanente.
0: Entonces ahí depende. Si el día que te aprueban la residencia, tú ya llevas casado más de 2 años, te van a dar la residencia permanente, la de 10 años. Pero si ese día que te aprueben el caso no has cumplido 2 años de casado, te van a dar una residencia condicional. Y entonces ahí a los 2 años, o en realidad 90 días antes de que vaya a cumplir los 2 años, tiene que meter la I-751 para remover esas condiciones.
1: ¿Y cuando es por un hijo, abogado?
0: Entonces, cuando es por un hijo, entonces ahí va a ser ya una residencia permanente de 10 años.
1: Oh, okay. Oh, pues,

0: felicito, abogado, porque toda, se explica muy bien todas las dudas y preguntas. La verdad, lo felicito por el programa y, pues, la verdad que muchas veces uno no, no tiene tanta información y usted explica muy bien todo. Les agradezco mucho el tiempo y la atención y que pasen buenas tardes y que Dios los bendiga.
1: Muchas gracias.
2: A usted, muchísimas gracias.
1: Estamos para dar la información, que no haya excusa que tengan. Entonces les pido que comparten esto, que le digan a gente, familia,
2: amigos
1: de este programa, que lo comparten en
2: y ya tenemos la próxima llamada aquí en línea, abogado. Buenas tardes, adelante, por favor. Bueno, parece que se nos fue. Aguántenos un poquito, por favor. Si usted escucha que alguien está en una llamada, espérenos tantito para que cuando esa llamada termine, entonces entre la suya. Entonces, y usted puede seguir llamando. Si no le contestamos, es porque el abogado está en una llamada y por eso no le podemos atender. Entonces, vamos atendiendo uno a la vez. Nos vamos con la siguiente llamada. Abogado Roberto Blum, adelante, por favor, con su pregunta para el abogado.
3: ¿Y ya puedo hablar? Buenas
2: sí,
3: tardes.
2: Adelante, ahora sí puede hablar usted, caballero, es su turno.
3: Ok, yo soy residente. Mi esposa arregló, yo arreglé apenas hace como un año. Mi esposa pasó ilegal, pero antes, pasó en el 96, ya no volvió a salir. Tengo un hijo que es ciudadano y hay una hija que es está por ser ciudadana en un año más. ¿Quién de nosotros lo puede arreglar a ella más rápido? ¿O cuál es la mejor opción para arreglarla? ¿Mi hijo ciudadano, yo como residente, como esposo de ella, o mi hija mayor que se va a hacer ciudadana en un año?
1: Sí, entonces, muy buena pregunta. Va a ser una combinación. Entonces, ella entró ilegal en el 96 o por ahí y no fue agarrada por migración, lo que entiendo, y nunca ha salido del país, ¿correcto?
3: Correcto.
1: Entonces, aquí un hijo ciudadano sería el mejor para pedirla, porque ahí la visa va a estar inmediatamente en cuanto sea aprobado la petición. Dice que tiene un hijo que es de 21 años, que es ciudadano.
3: Tiene 26 y es ciudadano.
1: Ok, perfecto. Entonces empieza con él, que él meta la petición, la I-130, y ya después de que sea aprobado esa petición, ella va a necesitar un perdón, y aquí el perdón tiene que ser por esposo residente. Entonces ahí usted va a hacerle el perdón como residente. Y una vez que el perdón esté aprobado, ella va a tener que salir a su país para ir a una entrevista consular ya con el perdón en la mano, y ahí le aprueban su visa y ella regresa como residente permanente.
3: Ah, ok, muy bien.
1: Ese proceso es complicado. Se tarda ahorita demasiados años, mínimo de como 5 años, yo diría, ahorita, y hasta eso ahorita se anda tardando más. Entonces, sí, definitivamente consiga la ayuda de un abogado de confianza que le ayude, porque sí puede haber muchos problemas que pueden salir en este proceso. Pero sí es muy posible y nosotros hemos ayudado a mucha gente con este proceso de perdón.
3: Ah, bueno, ¿este es su número de teléfono?
1: Así ahorita vamos a estar dando el número.
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3: Listo.
2: Muy bien. Bueno, muchísimas gracias a usted por llamarnos. Feliz tarde para usted y para toda la audiencia de Radio Vida. Muchas gracias por su fiel sintonía. Estamos en vivo con el abogado Roberto Blum, abogado de inmigración, el abogado Roberto Blum, contestando a cada una de sus preguntas. 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Nos vamos a la siguiente llamada. Adelante, por favor, con su pregunta para el abogado Blum.
4: Sí, buenas tardes. Abogado, ¿cuál sería la razón de que una persona que ya va en el vuelo, ya deportado para México, no lo dejan en México, sino que lo dejaron en el valle por órdenes del consulado? Dice, ¿por qué? ¿Por qué sería?
1: No sé, ahí a lo mejor algo del consulado de México no lo aceptaron y entonces a veces puede ser un problema del pasaporte. ¿Qué? ¿No le dijeron a él más información?
4: No le dan más información, nada más le dijeron que se comunique con el consulado, pero los del consulado no contestan. Entonces,
1: ¿él está detenido?
4: Él hoy a las 3:30 de la mañana me llamó que a las 5:30 ya iban para México, pero ahorita hace una media hora me llamó que no los dejaron, que los iban a dejar en la frontera de cerca de Guatemala, pero que los llevaron al valle de detención por órdenes del consulado, pero no les dijeron más.
1: ¿Y él es mexicano?
4: Él es mexicano, sí.
1: ¿Y tiene su pasaporte?
4: No se lo entregó.
1: A lo mejor puede ser un detalle de ahí, pero el consulado mexicano, ellos deberían estar, ellos mandan a gente al centro de detención. Entonces sería de tratar de comunicarse con ellos.
4: Sí, pero no, ni ahí, ni los de la detención ahí les dicen nada, ni el consulado contesta. Pero el consulado ya había ido aquí donde estaba él porque él estaba en Livingston y le dijeron que ellos no les iban a entregar la identificación, pero que allá donde llegaran en México iba a haber personas del consulado que les iban a dar la matrícula, creo. Entonces sí. Yo creo que ese no sería el problema porque ahí donde llegaban, ahí tenían que tener las personas que le iban a dar una identificación.
1: Sí, es difícil saber por qué, puede haber muchas posibilidades, pero ahí deberían, ¿cuánto tiempo lleva detenido el señor?
4: Él ya desde el 27 de octubre.
1: Oh, wow, entonces sí es bastante tiempo.
4: Sí, y ahorita el 5 ya le dio, el juez ya le dio salida voluntaria.
1: ¿Y él estaba peleando un caso o apelando o algo?
4: Estaba peleando el caso por los 10 años.
1: ¿Y él no tiene como condena aquí en los Estados Unidos?
4: No, abogado, no le encontraron nada, él no ha hecho nada, simplemente estaba ahí porque el policía llamó a los casas de recompensa y pues se lo llevaron, pero él no tiene nada aquí, ningún delito.
1: ¿Cuándo fue que le dieron la salida voluntaria?
4: El 5 tuvo él la corte, ese 5. Día les dio el juez la salida voluntaria, pero hasta hoy en la madrugada lo sacaron.
1: Sí, esto puede ser un problema de algo, de un papeleo o algo. Entonces lo más probable es que ahí lo van a tener un par de días y luego ya van a completar el proceso y regresarlo a México. Entonces, ahí yo esperaría una semana más y ya si todavía no hay movimiento, a lo mejor sí se puede hacer algo más. Pero puede pasar esto ahorita. El gobierno está tan desorganizado. Ellos andan cometiendo muchas violaciones de derechos. No andan siguiendo o respetando las leyes. Y esto es lo que se ve. Caos que andan haciendo. Entonces, no me sorprende la realidad.
4: Bueno, entonces sería esperar nada más.
1: Sí, esperar. Yo diría una semana más.
4: Okay. Está bien, abogado. Muchas gracias.
2: Excelente. Y cualquier cosa, por favor, no duden en llamar a las oficinas de los abogados Reyes y Blum al 713-270-7171. Muchísimas gracias, sí, por llamarnos y nos vamos a la siguiente llamada. Adelante, por favor, con su pregunta para el abogado Blum. ¿Hola?
5: Sí, solo que digo. Hola, buenas tardes.
2: Buenas tardes, adelante por favor con su pregunta.
5: Sí, mi pregunta es que yo ya le he estado hablando a la oficina, pero no me han hablado para atrás. Quería saber si voy a tomar un caso.
2: ¿A las oficinas de los abogados Reyes y Blum?
5: Sí, ya les he hablado, ya le hice mi información, pero no me han hablado.
2: ¿Llamó usted o dejó un mensaje de voz?
5: No, ya hablé con la que me contestó.
2: Con la recepcionista.
5: Desde ayer.
2: Ok, pero dijo usted que quiere una cita con los abogados.
5: Sí.
2: Generalmente les dan la cita de una vez, ¿no, abogado? ¿O les devuelven la llamada?
1: Sí, depende de qué tipo de caso es.
2: Ah, ok.
1: ¿De qué tipo de caso anda hablando, señora?
5: Ah, mi esposo fue detenido por ahí el martes.
1: Ah, ok. Sí, habla aquí ahorita y voy a asegurar que le contestemos porque las llamadas de los detenidos... no le damos cita, llama uno y luego vamos a hablar con usted y pedir una información sobre su esposo y ahí vamos a ver qué se puede hacer. Entonces llame ahorita y ahorita voy a asegurar que le demos alguna respuesta.
5: Sí, porque ya le había dado el número de y me dijeron eso, te vamos a hablar para pedirte más información. Ayer hablé temprano, pero hasta ahorita no me han dado... razón, quería saber.
2: Okay.
5: Samuel.
2: Llame en este momento, por favor, llame, dígales que usted habló en el programa del abogado y que usted necesita hacer una cita con el abogado Bloom.
5: El abogado
2: Bloom.
1: No diga que es para un detenido y ahorita yo les mandé un mensaje que inmediatamente contestan. Detenido, porque así vamos a saber.
2: Excelente. Y tiene el número de las oficinas, ¿verdad?
5: Sí, me dieron un número
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5: Ah, ok. Pero es que ya hablé y ya les di mi información. Nomás quería saber si
2: bueno,
5: me iban a
2: vuelva a llamar ahorita. Vuelva a llamar ahorita. El abogado ya les envió un mensaje a ellos para que le puedan atender y le puedan dar la cita.
5: Ok, está bien. Muchas gracias.
2: A usted, muchas gracias por llamarnos. 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Aquí en los estudios de Radio Vida. Nos vamos a la siguiente llamada. Adelante, por favor, con su pregunta para el abogado Roberto Bloom.
6: Sí, muy buenas tardes.
2: Buenas tardes.
6: Quería hacer una pregunta. Pues, yo soy abuela de un niño. Digo, si me pueden atender ahora, no sé qué vaya a estar muy apurada yo.
2: Bueno, ¿está usted en el programa con el abogado ahorita? ¿El abogado le escucha?
6: Sí, yo soy abuela de un niño nacido en Estados Unidos. Desde que nació, él lo tengo yo porque su mamá fue deportada a El Salvador por problemas de drogas, alcohol y asalto agravado. Su papá, que es mi hijo, pues tampoco está provisionalmente, está detenido. Pero él es residente, pero no se sabe qué se va a pasar con él. Pero yo estoy preguntando por mí, con el niño, yo soy residente permanente. ¿Qué podría coger la ciudadanía por mi nieto, ya que lo tengo a mi cargo y todo?
1: ¿Usted es residente y quiere agarrar la ciudadanía usted o quiere que su nieto agarre la ciudadanía?
6: No, él nació aquí. Soy yo la que si puedo coger la ciudadanía por él.
1: ¿Pero usted es residente ya o no es nada?
6: Sí, soy residente permanente hace ya muchos años ya, sí.
1: Ok. ¿Y usted sabe inglés o no?
6: No, muy poco. Por eso es que no me he atrevido a cogerla porque no sé inglés mismo.
2: Ok. Entonces, sí.
1: Ahí, ¿usted cuánto tiempo tiene como residente? ¿Cuántos años?
6: Ya llevo casi 10 años de residente.
1: ¿Y qué tal de edad? ¿Cuántos años tiene de edad?
6: Tengo 47 ahora.
1: Ok. Así ahí usted va a tener que esperar a que tenga 15 años con la residencia. Y ya que tenga 15 años con la residencia, puede meter la ciudadanía y lo puede hacer en español. No necesita que hacerlo por su nieto ni nada así. Usted lo hace simplemente porque tiene tiene 15 años como residente. Si tiene más de 55 años de edad, ya para ese tiempo puede hacerlo en español.
6: Oh, ya, porque en tanto sí no puedo agarrarla por él.
2: Perdón, ¿puede repetir la pregunta, por favor?
6: Porque si no la, por él no, si no la puedo obtener, ¿no?
2: ¿Por el nieto?
6: Sí.
2: ¿Por el nieto, abogado? ¿Por su
1: Pero
2: nieto?
1: El nieto no hay, él no entra en esto. Uno se hace ciudadano porque tiene ya ciertos años como residente, mínimo de 5 años como residente, y porque tiene los otros requisitos. Entonces, no es por un nieto o por un familiar que uno se hace ciudadano. Uno se hace ciudadano por su propio mismo.
2: Porque usted califica ya para hacerse ciudadana. No, o sea, en este caso no le beneficia a usted que su niño sea nacido acá o en el caso que usted tenga quizá la custodia, ¿no? Porque dice que la mamá fue deportada, el padre está en prisión y no sabe qué vaya a suceder con él. En este caso, lo que el abogado está diciendo es que eso no le beneficia a usted. Usted puede aplicar para la ciudadanía por el tiempo que usted ya tiene con su residencia.
6: Ya. Yeah. Ok, muchísimas gracias, muy gentil.
2: Con mucho
6: gusto.
2: Me gustan
6: mucho sus programas, los oigo todos los días.
2: Muchas gracias.
6: Y no me había atrevido a preguntar, pero me encantan sus programas, me encanta.
2: Y qué bueno que nos llamó. Muchísimas gracias por llamarnos. Este programa es para usted y para todos los que están escuchando Radio Vida y el programa de la hora con los abogados Reyes y Blum.
6: Muchísimas gracias.
2: A usted, muchas gracias por llamarnos. Seguimos igualmente. 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Estamos en vivo con el abogado Reyes, abogado Blum, siempre listos ellos para responder a sus preguntas. Y en este momento nos acompaña el abogado Roberto Blum, abogado de inmigración. Este programa es para que usted pueda hacer todas las preguntas que a usted se le ocurran, cualquier pregunta que usted pueda tener sobre un caso civil, sobre un caso criminal, sobre un caso de inmigración. 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Y bueno, abogado, solemos nosotros preguntarles a ustedes los abogados, ¿verdad? Bueno, ¿y qué tienen para compartirle a su público en esta tarde? Ahora usted me debería de preguntar, ¿y qué tiene usted para compartirme en esta en esta tarde? Bueno, pero como la pregunta no viene de allá para acá, sino de aquí para allá, ¿verdad, abogado? Hoy le comparto yo que estamos en el canal 21.2 en la ciudad de Houston, estamos en Bowman, estamos en varias ciudades que ya muy pronto les voy a compartir, pero nos vamos a la línea telefónica. Por favor, yo creo que esta persona tiene audífonos cuando nos llama. Por favor, quítense los headsets cuando nos llaman, porque es por eso descubrimos que hace ese ruido y no nos permite escucharle. Quizá usted no se da cuenta, usted que nos está llamando, no se da cuenta que nosotros recibimos acá un feedback demasiado fuerte que no nos permite escucharle. Entonces, por favor, llámenos solamente de su teléfono, quítese, por favor, los audífonos, retíreselos. Y llámenos solamente con su teléfono y bájele todo el volumen a su radio, por favor. Y de esa manera le vamos a poder escuchar muy bien y de esa manera el abogado va a poder darle la respuesta correcta a usted. Bueno, en sí, la respuesta, ¿verdad? Porque le va a poder escuchar mejor. Entonces, abogado Blum, le compartía, estamos ahora también en la televisión. No solamente estamos en Facebook, estamos ahora en diferentes canales. y estamos pues llegando a muchísimos otros lugares más donde podemos tener un gran alcance ahora ya no solamente a través de la radio, sino que a través de la televisión, y estamos muy, muy contentos por ello. Nos vamos ahora sí a la siguiente llamada. Adelante, por favor, con su pregunta para el abogado Bloom. Hola, hola. Bueno, pues. Adelante, que el abogado le escucha. Se nos fue la llamada. Tenemos la siguiente llamada. Adelante, por favor, con su pregunta para el abogado Bloom. Por favor, la persona que nos está llamando, nos sucedió esto, y digo porque la persona después le atendí fuera del aire y me dijo que tenía los audífonos. Quítese los audífonos, por favor, para que nos pueda llamar y le podamos escuchar. Buenas tardes. Adelante con su pregunta, por favor, para el abogado Bloom. Adelante.
7: Bueno. Bueno.
2: Adelante, que le escuchamos, caballero.
7: Buenas tardes. Disculpe, tengo una pregunta para el abogado.
2: Ajá, díganos.
7: Mi esposa tiene a su hermana, la cual está casada con un ciudadano americano desde hace 14 años. El problema es que ella, cuando se casaron, nunca metieron papelería para arreglarla. Simplemente que ella se regresó a México porque estaba terminando su tesis y su mamá se enfermó y se quedó allá. Hace 3 años ella regresó y pues ha tenido contacto con la persona, pero ya no como pareja. Apenas ahorita están queriendo volverlo a intentar, pero no sabe si vaya a proceder o no.
1: Sí, aquí puede haber un problema. Y déjame pregunto. Y ella estuvo aquí indocumentada por más de un año y luego ella se fue a su país, ¿correcto?
7: No, ella siempre ha venido con visa.
1: Ah, ok. Siempre viene con visa y siempre sí. Se fue a tiempo también.
7: Sí, y nada más esta vez se quedó.
1: Y esta vez se quedó, entró con visa y ya se quedó aquí.
7: Así es.
1: Ok. ¿Y están casados todavía?
7: Sí, siguen casados.
1: ¿Y nunca metió ningún papeleo antes?
7: Nada, no, nunca metió nada.
1: Entonces, si se vuelven a ser pareja otra vez y seguir el matrimonio, entonces ella puede hacer el proceso aquí, puede meter la residencia basado en matrimonio.
7: Ok. ¿No importa que no hayan vivido juntos los 14 años?
1: No, entonces si ellos estaban casados legalmente y se separaron, pero nunca se divorciaron, y ahora ella regresa y siguen otra vez como casados, eso es todavía válido. La única diferencia sería si en ese tiempo se hayan divorciado, y entonces si se divorciaron legalmente, se tendrían que casar nuevamente, pero igual se puede.
7: Okay.
2: Sí, porque nunca se divorciaron, ¿verdad?
7: Exactamente. Nada más que hay otro problema.
1: Sí, ¿cuál es el problema?
7: Ella, en los 14 años que estuvo allá, como ya con esta persona, pues no tuvo nada de contacto ni nada, porque la persona se molestó porque se fue. Ella se casó allá, en México. Está casada en México también.
1: Ah, sí, entonces ahí ella probablemente va a tener que hacer algo como anular eso. Ese matrimonio nunca era válido.
2: No es válido, ¿verdad? Porque se había casado anteriormente con este caballero, ¿no?
1: Y nunca se divorció. Entonces ese matrimonio no es válido, pero sí, ahí puede haber cositas, porque se supone que uno no debería estar casado con más de una persona al mismo tiempo. Entonces eso puede causar algo de complicación. No es fatal, pero es nada más, yo creo que limpiarlo un poco y estar preparado.
7: Entonces, ¿qué recomienda usted, abogado? ¿Que se divorcie en México?
1: Que saque que pueda anular ese matrimonio.
2: Porque no es válido, no es ni siquiera, no es ni siquiera divorciarse, ¿verdad, abogado? Porque en sí no es válido.
1: Exacto, no es un matrimonio válido, entonces no se divorcia. Entonces, sí, a lo mejor ahí hay que anularlo, nada más para tener algo en caso de que salga con migración. Pero hasta eso, yo voy a checar un poco más para ver si hay algo. A lo mejor no se tiene que hacer nada porque nunca fue válido. Uh-huh. Pero sí, yo pienso que yo empezaría a ver si si a lo mejor hay que anularlo.
7: Ok. Y el último detalle que tiene, oiga, es que la persona, pues mi cuñada tiene 43 años y la persona ya tiene 70, le digo, esto pasó hace 14 años. Él la conoció en México, anyway, varias cosas.
1: Eso pero tampoco pues es problema, siempre que ¿no? sea un matrimonio verdadero, porque se aman y porque quieren ahora seguir una vida juntos, como esposo y esposa.
7: Ok, bueno. ¿Usted me podría ayudar con ellas, abogado? Llevarles
1: sí,
7: el
1: definitivamente
7: caso.
1: Aquí no es un caso, no digo yo que sea demasiado complicado o que va a haber problemas, pero si ese es un caso un poco ya fuera de lo normal, quizá, entonces sí recomiendo un abogado de confianza y si, con mucho gusto nosotros podemos ayudar. Aquí vamos a dar el número y puede agendar una cita.
7: Deme un segundo.
1: No hay costo, no, es gratis la consulta.
2: Es gratuita la consulta. 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
7: 7171. ¿En
2: Así
7: qué estado
2: es.
7: Están, perdón?
2: En el estado de Texas, en la ciudad de Houston.
7: En Texas. Ah, ajá. Okay. Una molestia. No importa que estén allá y mi cuñada está aquí en Michigan.
2: No importa que ella esté en otro estado.
1: Asesorarla y ahí si nosotros podemos ayudarle, decimos, o si no, quizá le podemos recomendar a alguien de confianza.
7: Ok. Es que, bueno, pues mi cuñada, el esposo de él, dice que él puede ayudarla a moverse a donde sea para que le lleven el caso más en persona.
2: El señor con quien ella legítimamente está casada, el señor de 70.
7: Así es.
2: Ah, okay. Bueno, como decidan, en las oficinas de los abogados Reyes y Blum les pueden ayudar. Ellos manejan casos incluso de personas que están en México y están en trámites migratorios. Igual los abogados le pueden asistir.
7: Okay. Muchísimas gracias.
2: Con mucho gusto. A usted gracias por llamarnos. Seguimos en vivo con el abogado Roberto Blum. Déjeme ver si tenemos esta llamada. Abogado, buenas tardes. Parece que se nos cayó. Bueno, atendía una llamada fuera del aire, a ver si nos puede volver a marcar la dama que teníamos en espera. Vamos a ver si está por acá. Radio Vida, buenas tardes.
8: Hola, sí, me cortó la llamada.
2: Mil disculpas. Tratamos de ponerla al aire y se nos cayó. Adelante, por favor, señorita, con su pregunta para el abogado.
8: Fíjense que a mi tío lo detuvieron el jueves. Ajá. En una corte, cuando se presentó a ISAP, es el programa que lo monitorean a uno, que le ponen el grillete y todo eso. Uh-huh. Entonces él se presentó ahí a Manassas, nosotros somos de Virginia, y uh-huh. lo detuvieron. Entonces, porque supuestamente él tenía una orden de deportación, porque no se presentó a la corte, y fue porque la abogada que le tomó el caso simplemente fue una completa estafa, porque le dijo que ella había ganado caso de asilo y él le tenía permiso de trabajo y le sacó dinero y al final no le hizo nada.
2: Wow.
8: Y se supone que fue una estafa, entonces por eso lo agarraron, porque él no se presentó a la corte, que la abogada le dijo que no fuera.
2: Qué
8: entonces
2: lástima.
8: Él ahorita está detenido y nos dijeron que, bueno, él me llamó y pues lo que quiero saber yo qué se puede hacer en ese caso para que él pudiera regresar de nuevo aquí con nosotros.
1: Va a ser un caso muy, muy difícil, pero ¿en dónde está ubicado él? ¿Está en Texas o
2: en
1: qué lugar
2: dijo,
1: está?
2: ¿No? En Virginia dijo, ¿verdad?
8: Sí, en Virginia.
2: Okay.
1: Entonces aquí se puede intentar una petición para reabrir el caso. Entonces si él no se presentó porque no lo notificaron y quizás se tenga que hacer, si fue abogado el quien le hizo eso, una queja con la barra,
2: sí.
1: O si no era abogado, era notario, simplemente un fraude, incluir eso y pedir que reabran el caso, a ver si no le pueden reabrir la deportación. Y eso pone una pausa automática en su caso, en donde no lo pueden deportar hasta que el juez no decida si lo va a reabrir o no. Si no lo reabre, entonces ya ahí probablemente va a ser deportado. Pero si lo reabren, ahí le pueden dar una chance de seguir su caso y posiblemente él pueda pedir una fianza. Entonces eso sería la única cosa que se puede hacer. Lamentablemente no va a ser fácil. hay tiempos muy limitados, y si no se hace con suficiente rapidez, él puede estar deportado.
8: Aunque él no firme la deportación.
1: Si él ya tiene la orden de deportación, él no tiene que firmar nada. Ellos ya tienen la orden.
8: Ah, okay. Sí, porque eso fue lo que me dijeron a mí también, pero igual para presentar una moción sí tiene que ser con un abogado o la puede presentar una persona en particular.
1: Puede hacerlo uno sin abogado, pero siempre mejor con un abogado que sepa los requisitos, porque si no lo hace bien, se lo van a negar. Y esto cuesta. Entonces, Migración le cobra, creo que son $1,060, simplemente para someter esto. Entonces, puede ser un costo alto. Y si uno lo hace mal, se lo van a negar y le van a quitar el dinero, básicamente. Y pierde su chance.
8: Esa sería la única opción para él, entonces.
1: Así ahí parece ser que es la única opción aquí. Si él ya tiene la orden, porque no se presentó. Pero háblenos y aquí podemos revisar, hablar un poco más en confianza, con más tiempo, y podemos ver si qué chances hay y si es recomendable.
8: Ok, está bien.
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8: Ok, muchas gracias.
2: A usted. Abogado, se nos fue el tiempo. Lamentablemente se nos ha terminado el tiempo y queremos agradecerle a usted y a este gran público por haber estado con nosotros en esta hora con los abogados Reyes y Blum. Hasta mañana, abogado, con el favor de Dios.
1: Muy buenas tardes y bendiciones a todos.
2: Igualmente.
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buenos días, muy buenos días, hermosa audiencia de Radio Vida. Qué alegría poderle saludar a usted en esta hermosa y preciosa mañana. Gracias le damos al Señor por este día hermoso que nos permite llegar a todos ustedes a través de Radio Vida, la 1480M, desde la hermosa ciudad espacial de Houston. Saludos bien especiales a usted que nos acompaña en este bonito y maravilloso miércoles ya, 13 del mes de mayo. Y hoy es un día muy especial, como todos los días, el día que el Señor nos ha regalado para que nos alegremos, para que nos regocijemos en Él. Bienvenidos sean todos ustedes a su programa Mujer Virtuosa. Yo soy la pastora Maritza Alfaro y como cada mañana es un gozo poder complacer, compartir con todos ustedes, poder llegar a todos ustedes a través de este espacio y poder ser de bendición a través de la bendita palabra del Señor, porque cada vez que escuchamos la palabra del Señor somos bendecidos, somos ministrados, y es mi oración que el Señor bendiga su vida, que el Señor ministre su vida a través de este espacio de Mujer Virtuosa. Muchos saludos para usted en esta hermosa y preciosa hora. Gracias por acompañarnos en este día lindo, aprovechando la mañanita para poder saludar a todos los que hoy se encuentran de mantelitos largos. Un saludo bien especial. Gracias por ser parte de Radio Vida. Gracias a todos los que se levantan con Radio Vida, los que despiertan con Radio Vida. Y por supuesto también a todos los que amanecen también orando con nosotros, los que se duermen orando también por Radio Vida. Que Dios les bendiga muchísimo en esta hora y todos los días de su vida. Un saludo muy cariñoso para toda nuestra querida audiencia en la República Mexicana, para toda nuestra querida audiencia también en diferentes países en Centroamérica que nos escuchan a través de Vida TV Mundial. Un saludo muy especial para todos ustedes. Gracias también a todos los que nos escuchan en las diferentes prisiones, a todos los que nos escuchan en sus lugares de trabajo también. Un saludo muy cariñoso para todos ustedes. Saludos y gracias por ser parte de Radio Vida en esta linda y preciosa hora. A toda la audiencia que nos escuchan dentro de los Estados Unidos a través de Vida TV, de Vida TV Mundial, un saludo muy especial a todos los que nos escuchan en sus hogares, en sus lugares de trabajo, a los que están conduciendo, un saludo bien especial. Gracias por estar con nosotros en este día hermoso, en este día lindo que el Señor creó para que usted y yo nos alegremos y nos regocijemos en Él. Y en esta mañana bonita quiero desearles también muchas felicitaciones a todos nuestros cumpleañeros. Que el Señor les bendiga grandemente. Gracias por ser parte de Radio Vida. Un saludo también muy especial a todo nuestro querido público de las diferentes estaciones en la República

estamos en Houston a través de Vida TV en 21.2, en Corpus Christi también a través de 33.2, en Bowman, Texas también a través de 27.2 y en Lake Charles a través de 21.2. Un saludo bien especial para todos ustedes que nos ven y nos escuchan a través de Vida TV también. Que el Señor les bendiga. Ustedes pueden comunicarse con nosotros al 713

7. Pueden llamarnos, dejarnos saber dónde nos escuchan, pueden saludarnos, o usted también puede comunicarse con nosotros para dejarnos saber que usted se quiere unir también a la visión de Radio Vida y juntos podamos seguir alcanzando a muchas vidas para Jesucristo. Un saludo bien especial para todos los que hoy el Señor les permite estar de mantelitos largos. Un saludo muy, muy especial. Vamos a poner estas mañanitas, vamos a ver, creo que nunca las hemos puesto estas mañanitas. Vamos a dedicarle estas mañanitas a todos ustedes que nos escuchan, que están de cumpleaños, a mi hermana Fátima García, que hoy está de mantelitos largos. Que el Señor me la bendiga grandemente, que la gracia y el favor del Señor sea sobre su vida. Hoy mi hermana Fátima y todos los cumpleañeros les deseamos muchas, pero muchas felicitaciones. Que el Señor les bendiga grandemente para todos ustedes, queridos cumpleañeros. Aquí este hermoso tema de felicitaciones. Vamos a ver cómo va. Vamos.

felicidades a todos los cumpleañeros en esta mañana hermosa, en este día 13 de mayo. Para todos ustedes, nuestras mejores felicitaciones. Que el Dios eterno les bendiga, les conceda largura de días y que este año que están comenzando sea el mejor año de toda su vida. Felicidades, queridos cumpleañeros, que la gracia y el favor de nuestro Señor Jesucristo sea con cada uno de ustedes. Que el Señor les conceda muchísimos años más. A todos los que están en las prisiones también les mandamos un gran saludo. Que el Señor les continúe bendiciendo. Que el Espíritu Santo ministre sus vidas a través de la programación de Radio Vida. Muchas, pero muchas felicidades, queridos cumpleañeros, en este día hermoso. Muchas, muchas gracias por ser parte de Radio Vida. Que el Señor les bendiga grandemente. A todos los que nos escuchan por primera vez, a todos los que están a través de la televisión, muchas bendiciones y también muchas felicitaciones en este día hermoso.

Esta semana también Radio Vida cumpliendo años. Radio Vida estará cumpliendo 10 años esta semanita también. Y bueno, esta semana nosotros lo vamos a celebrar y vamos a celebrar a lo grande el día 16. El sábado 16 vamos a estar celebrando los 10 añitos de Radio Vida. Y gracias al Señor, hasta aquí Él nos ha ayudado. Así que felicidades para Radio Vida y para todos los cumpleañeros que hoy están de mantelitos largos y en esta semana también. Muchas felicidades. Que la gracia y el favor del Señor sea siempre, siempre sobre sus vidas. Muchas felicidades en este día hermoso. Que el Señor les bendiga y que puedan disfrutar de esta mañana hermosa, de este día, dándole gracias al Señor, celebrando este regalo tan especial, el regalo de la vida. Así que felicidades, queridos cumpleañeros, en este día hermoso. Y bueno, como usted ya lo ha escuchado, para celebrar esta hermosa fiesta, va a estar con nosotros nada más y nada menos que el pastor salmista Erickson Alexander Molano, originario de Colombia, radicando en el estado de California. Va a estar con nosotros, como ya ha estado en algunas ocasiones, en muchas ocasiones, celebrando eventos especiales con nosotros aquí y también en México. Bueno, en esta ocasión se unirá para celebrar este hermoso acontecimiento, la gran celebración del décimo aniversario de Radio Vida.

damos gracias al Eterno por un año más que le concede en este día hermoso. Felicidades, felicidades. Gracias al Señor le damos por ese amor tan grande, por ese amor que nunca cambia, por ese amor que no falla, por ese amor que es eterno. Hoy podemos celebrar los 10 años de aniversario, 10 años de bendición, 10 años donde hemos visto la misericordia del Señor, donde hemos visto su amor infinito por las almas, por la restauración de los perdidos, para que nadie en aquel día cuando tengamos que comparecer ante el Señor, tengamos la excusa y decir nunca, nunca escuché de ese amor. Nunca supe que alguien me amó, nunca supe que alguien murió por mí. En aquel día usted pueda escuchar que usted sí tuvo la bendición o que usted pueda presentarse ante el Señor y decirle gracias a Radio Vida. Pude escuchar el mensaje de esperanza, el mensaje de salvación. Gracias a Vida TV Mundial, gracias a la aplicación Arca 7, gracias a uno de los canales o gracias al medio que Dios haya utilizado para hacerle llegar el mensaje de esperanza.

estará compartiendo con nosotros el pastor y salmista Erickson Alexander Molano en esta gran celebración, en este día de fiesta 16, sábado 16 y domingo 17 de mayo, celebrando esta hermosísima fiesta, dándole gracias al Señor por 10 años de Radio Vida. Y gracias a todos ustedes que han sido parte de esta bendición, orando y apoyando también este ministerio. Muchas, muchas gracias. Que el Señor le bendiga grandemente a usted. Muchas gracias. Y cómo no estar agradecidos con el Señor si ha sido por ese amor que Él nos permite estar aquí. Es por su amor que hemos llegado hasta aquí. Ha sido porque el Señor nos ha ayudado a llegar hasta aquí. 10 años. Entramos al segundo dígito ya. Gracias al Señor por su misericordia bendita y por los años que el Señor permitirá que podamos mantenernos al aire hasta que Cristo venga, hasta que cientos y miles puedan seguir escuchando de este amor tan grande, de ese sacrificio de Jesucristo en la cruz del Calvario por la humanidad. Por eso, gracias al Club de Amigos de Radio Vida, gracias a cada programador, gracias a cada patrocinador, gracias a todos los que forman parte del Club de Amigos y a los predicadores que tienen un espacio aquí en Radio Vida. Y hoy no solamente pueden estar a través de la radio, sino que también a través de la televisión, a través de cada uno de los canales por los cuales el Señor nos permite llegar también a todos ustedes aquí en Houston, en Corpus Christi, en Beaumont, Texas, en Lake Charles, también Luisiana. A todos ustedes deseamos que el Señor les bendiga grandemente a través de Radio Vida y que la bendición del Señor les pueda alcanzar. Así que les invitamos para que vengan a disfrutar con nosotros en este hermoso tiempo de alabanza y adoración este sábado a partir de las 7 de la tarde. Hoy tenemos fiesta, hoy tenemos un hermoso servicio de alabanza, adoración y clamor en los aires aquí en la iglesia de Radio Vida a las 7:30.

0: 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Estos 10 años, este año cambiamos al segundo dígito de esta hermosa bendición que el Señor nos concede, donde podremos alabarle, podremos darle muchas gracias, y usted tendrá la bendición de poder también compartir con nosotros y darle gracias al Señor porque Él ha sido bueno, porque es por su gracia bendita que hemos llegado hasta aquí y podemos ver cómo Dios ha sido fiel. Su fidelidad es grande, su fidelidad es para siempre. Así que no se pierda usted la oportunidad de venir a celebrar con nosotros esta hermosa fiesta. Saludos y muchas bendiciones a los que se conectan a través de Facebook. Que el Señor les bendiga grandemente. Un saludo muy cariñoso para todos ustedes, los que nos escriben y los que nos saludan también a través de Facebook. Muchas gracias. Que el Señor les bendiga muchísimo en esta hora preciosa. Un saludo bien especial para todos ustedes. Gracias por acompañarnos en este tiempo de Mujer Virtuosa. Le invito para que se quede conmigo en los próximos minutos para que juntos podamos ser bendecidos y también ministrados a través de la palabra del Señor. Así que un saludo bien especial. Gracias por estar con nosotros en esta mañana bonita a través de este espacio. A usted que se despierta desde el amanecer con el programa Amaneciendo con el Espíritu Santo, dirigido por el pastor Julián. Gracias a usted también, que Dios le bendiga grandemente. A todos los que se duermen con la programación de Anochecer con Cristo también, muchas bendiciones para todos ustedes. Saludos especiales para mi hermana Angélica hasta Puebla. Le mandamos un gran saludo. Dice: buenos días, pastora Maritza. Dios la bendiga grandemente. Saludos. Saludos también para usted. Un abrazo grande. Para Alexandra Buitrago. Dice: bendiciones, pastora. Un abrazo fuerte. Bendiciones a todos los hermanos desde donde quiera que nos escriba. Que Dios le bendiga. A Rosa Rocha dice: felicidades por su aniversario número 10. Que sean muchos más. Bendiciones, pastora Maritza, hasta donde quiera que usted esté en sintonía. Que Dios le bendiga. Saludos también para Lobo Maldonado. Dice: amén. Bendiciones. Saludos también. Si nos escriben desde donde nos, si nos dejan saber desde donde nos escriben, les podremos también saludar y mencionar. Muchas gracias. Allí donde se encuentra, gracias por su fiel sintonía. A nuestros patrocinadores, un gran saludo. 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Ahí donde se encuentra, le invito a que se quede conmigo en los próximos minutos mientras le comparto brevemente la palabra del Señor. Hoy quiero hablarle de esta mujer que nosotros encontramos en el libro de Génesis. En la Escritura encontramos ejemplos maravillosos de mujeres que honraron a Dios con su vida y que también fueron de bendición y que marcaron la historia de la humanidad. Una de esas mujeres se llama Lea. Y la palabra del Señor nos cuenta de esta mujer. En el libro de Génesis, en el capítulo 29, dice la palabra del Señor que Jacob había salido huyendo de su tierra hacia la tierra de sus parientes, los parientes de su madre. Dice que siguió él el camino, iba huyendo de su hermano Esaú. Habían hecho un trato él y su hermano Esaú, del cual Esaú después se arrepintió. Y fíjese, un gran ejemplo para nosotros de que cuando hacemos un trato, debemos de mantener la palabra, ¿sí? No debemos de ser personas cambiantes, porque ese fue el problema con Esaú. Esaú parece que era un hombre movido por emociones. Y el dejarnos mover o el actuar nosotros por emociones es un peligro, porque las emociones son momentáneas. Las emociones cambian dependiendo del momento, de las circunstancias. Y nosotros no debemos de actuar por emociones, porque en un momento de demasiada alegría podríamos prometer algo de lo cual después nos podríamos arrepentir. Por ejemplo, eso fue lo que le sucedió al hermano de Jacob. Jacob viene a ser después, o es ahora, el Israel actual. Pero la bendición originalmente le iba a corresponder a su hermano Esaú, porque era el que había nacido primero, a pesar de que nacieron, ellos fueron un parto de dos, eran gemelos. Pero Esaú nació primero. Y la tradición, o lo correcto, o la costumbre, o la manera de que se acostumbraba de repartir la bendición, de declarar una palabra de bendición, era siempre para el hijo mayor, no para el menor. Pero el hijo mayor no cuidó ni valoró el privilegio de ser el hijo mayor. Él era el hijo mayor, Esaú. Pero Esaú no valoró eso. Esaú desperdició. Esaú no le dio importancia a la grande bendición que él tenía de ser el hijo mayor. Él tenía el privilegio de recibir la bendición que el padre le iba a declarar, pero él la rechazó. Y en el capítulo 25 de Génesis, la historia nos cuenta de estos dos jóvenes, de estos dos gemelos. Incluso desde que estaba en embarazo su madre, ella sintió el movimiento de los niños como si había una lucha entre ellos. Y dice la palabra del Señor que cuando estos niños nacieron, fueron también completamente distintos. El libro de Génesis nos narra en el capítulo 25 que estos dos muchachos, a pesar de ser hermanos, eran distintos, completamente. Dice la palabra del Señor que estos dos muchachos, quienes tenían un propósito, después de que su abuelo Abraham muere, Abraham era el padre de Ismael, el padre del hijo de la egipcia, pero también de Isaac, el hijo de la promesa. También nos cuenta la historia que este hombre también tomó a otra mujer, después que murió su esposa y esta le dio más hijos. Pero la Biblia no nos habla ni se destacan los hijos de esta otra señora llamada Setura. Y aunque la Biblia menciona los nombres, no nos habla de ellos como referencia a la misma referencia de la que Dios habla de el hijo de la promesa, de Isaac. Y dice la palabra del Señor que estos muchachos le nacieron a Isaac. Isaac tomó por esposa a Rebeca y entonces nacen estos dos muchachos que son descendencia también de Abraham, descendencia de Isaac. Y estos dos muchachos le nacen a Isaac, Esaú y también Jacob. Dice la palabra del Señor que Isaac ya era de 40 años cuando tomó por esposa a Rebeca, a la hija de Betuel. Y oró a Dios Isaac, porque también Rebeca era estéril. Y Dios escuchó la oración y le dio a estos dos muchachos. Y desde que estaba en embarazo, dice la palabra del Señor, que luchaban dentro de ella. Y ella dijo, si es así, ¿para qué vivo yo? Y fue a consultar a Jehová. Y Dios le respondió. O sea, ella le preguntó en oración a Dios, en una plática con Dios, ¿por qué? ¿Por qué era así? Los muchachos luchaban entre sí. Y Dios le respondió y le dijo, dos naciones hay en tu seno y dos pueblos serán divididos desde tus entrañas. Un pueblo, le dijo Dios, será más fuerte que el otro pueblo y el mayor servirá al menor. O sea, Dios ya lo había declarado. Y ella guardó estas palabras en su corazón. Y cuando se cumplieron los días, dice la palabra del Señor, del alumbramiento para dar a luz, he aquí que había gemelos en su vientre. Y salió el primero rubio y era todo velludo, como una pelliza. Y llamaron su nombre Esaú. Y después salió su hermano Jacob, que trababa su manita del calcañar de su hermano Esaú, fíjese nada más. Y le dieron por nombre a él Jacob. Y su padre Isaac era edad de 60 años cuando ella los dio a luz. O sea que pasaron 20 años sin que ellos tuvieran hijos. Una historia muy similar a la de sus padres, de Abraham y de Sara, que habían pasado 25 años aproximadamente. Esaú, quien era un muchacho del campo, le gustaba el campo. Jacob era más de estar en la casa. Y dice la palabra del Señor que crecieron los niños. Y Esaú fue diestro en la casa, un hombre de campo. Y Jacob era un hombre varón quieto que habitaba en tiendas. Estaba más con su mamá. Y amó Isaac a Esaú porque comía de su casa. Y Rebeca amó a Jacob. Fíjese qué controversia, ¿no? Parece que quizá Jacob era más como su mamá, más quieto, más de casa, más acomedido. Esaú era un niño muy curioso, era un niño más extrovertido quizá, y pues le gustaba la casa. Y eso le gustó a su padre. Y entonces comía de los guisos que traía. Y dice que un día venía él cansado. Del campo, con hambre, quizá no había cazado nada, a lo mejor hacía calor. Y Jacob había guisado un potaje, pues estaba con su mamá y quizá había aprendido a cocinar, a hacer los quehaceres del hogar. Pero había preparado Jacob un potaje. Y cuando Esaú vuelve del campo cansado, dice la palabra del Señor en el capítulo 25 del libro de Génesis, dice que Jacob había preparado este guisado. Esaú vino cansado y dijo a Jacob, estas fueron palabras de Esaú, o sea, fue iniciativa de Esaú. Jacob no le quitó la primogenitura, ni buscó la primogenitura, ni buscó tomar ventaja de su hermano, pero fue listo, porque Esaú venía con hambre. Y le dijo a Jacob, te ruego que me des de comer de ese guiso rojo, pues estoy muy cansado. Por tanto fue llamado su nombre Edom. Y Jacob le respondió, véndeme en este día tu primogenitura. A lo mejor él tenía pláticas con su mamá de lo que era la primogenitura. Y entonces dice la palabra del Señor que él estuvo de acuerdo. Porque él dijo, bueno, yo me voy a morir. ¿Para qué pues me servirá la primogenitura? No entendía el concepto, ni procuró saber la bendición que había de ser el hijo mayor. No le importó a él. Y entonces le dijo, Jacob, júrame en este día. Y le juró y vendió su primogenitura. Y entonces Esaú pues comió del guisado de las lentejas. Fíjese, tenía que haber sabido cocinar. Tenía que haber estado muy delicioso, pero eran lentejas. Una de las comidas más económicas hoy en día. Y quizás para Esaú la primogenitura no tuvo valor, porque la vendió por un plato de lentejas. Dios nos ha dado tantas bendiciones y nos da oportunidades que muchas veces nosotros las desperdiciamos y no las aprovechamos y las intercambiamos por un plato de lentejas, por un plato de frijoles. Cuando Dios quiere bendecirnos en grande, fíjese lo que significaba la primogenitura. Tener la bendición de ser el padre de una gran nación, de la nación de Israel. Y Esaú, a Esaú no le importó. A Esaú lo tomó por cualquier cosa. ¿Cuántas oportunidades Dios nos da en la vida y nosotros las desaprovechamos? ¿Cuánta gente quizás Dios ha puesto alrededor nuestro para bendecirnos y muchas veces las vemos por menos? Porque estamos mirando hacia otro lado. ¿Cuántas veces Dios nos da la oportunidad de servir y lo tomamos como que no tengo tiempo para eso? Yo no fui llamada, no fui llamado para eso. Y Dios nos está dando la oportunidad. ¿Por qué seguir rechazando la bendición? Había una grande bendición en la primogenitura. Hay una grande bendición en abrirle el corazón a Jesús e invitarlo a pasar. ¿Por qué no repite esta oración conmigo? Mañana yo le voy a continuar hablando de esta historia, de estos dos personajes, pero hoy atrévase a invitar a Jesús y dígale, Padre Celestial, reconozco que soy pecador y que te necesito. Te ruego que entres en mi corazón y que por favor escribas mi nombre en el libro de la vida. Te ruego que entres en mi corazón y me ayudes a conocerte y a caminar de tu mano en el nombre de Jesús. Amén. Si usted ha hecho esta oración conmigo, por favor, llámenos al 713-374-5027 o al 52-22-22-99-99-76 en Puebla. Que Dios le bendiga. Nos escuchamos esta tarde en Remembranzas. 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

0: días, muy buenas tardes, hermosa audiencia de Radio Vida. Qué alegría poderles saludar a todos ustedes en esta bonita y maravillosa tarde. Bienvenidos sean todos ustedes a su programa de Remembranzas, el programa más alegre de las tardes, donde usted puede llamar, donde usted puede pedirnos su clásico favorito aquí en Radio Vida, la 1480 AM. Un saludo bien especial para usted que nos acompaña a través de Radio Vida, la 94.9 FM aquí en la Ciudad Espacial de Houston. A usted que nos acompaña también a través de 1150 AM en Beaumont, Texas, Puerto Arturo y sus alrededores. Muchas gracias por ser parte de Radio Vida. Un saludo muy cariñoso a usted que nos acompaña también a través de Vida TV Mundial, a través de nuestra aplicación Arca 7, a través de Facebook y por supuesto también ahora a través de Vida TV en la ciudad de Puerto Arturo, en la ciudad también de Houston y por supuesto también a todos ustedes que nos escuchan y nos ven en Port Arthur y también en Corpus Christi, Texas. Un saludo bien especial para todos ustedes en esta tarde maravillosa. Bienvenidos a su programa de Remembranzas. A toda la audiencia que nos escuchan fuera de Estados Unidos, a los que hoy nos ven también a través de Canal 21.2 y también en Houston y en Corpus Christi en 33.2, en 27.2 en Beaumont, Texas y también en Lake Charles a través de 21.2. A todos ustedes un gran saludo. Muchas gracias por ser parte de Radio Vida en esta tarde maravillosa. El número en cabina 281-781-7930. Saludando en esta tarde maravillosa a toda la audiencia en la República Mexicana, a todos nuestros hermanos que nos escuchan y nos ven también a través de las diferentes plataformas, a todos los hermanos hoy en Izúcar de Matamoros, donde hoy se estará celebrando un hermoso servicio de alabanza y adoración, ministración de la palabra del Señor en Izúcar de Matamoros. El número aquí en cabina para que usted llame y pida su clásico favorito es el 281-781-7930, 281-781-7930, el número para que nos llame y con mucho gusto le vamos a complacer con su clásico favorito aquí en Remembranzas. Saludos muy especiales a cada uno de los programadores, a cada uno de los patrocinadores de Radio Vida, a cada uno de los que son miembros del Club de Amigos también de Radio Vida. Muchas gracias por su fiel sintonía. A todos ustedes les queremos extender la gran invitación para este sábado a partir de las 7 de la tarde para que nos acompañen en esta fiesta gloriosa, en esta fiesta de alabanza, de adoración, en una fiesta donde le daremos toda la honra y toda la gloria al Señor. Estará con nosotros el salmista Erickson Alexander Molano, compartiendo lindos temas, compartiendo también con nosotros un tiempo, ya que después de el servicio vamos a tener un hermoso convivio donde le invitamos para que se quede con nosotros después de el servicio y con mucho gusto vamos a estar aquí contentos, felices de poder celebrar con usted los 10 años de aniversario de Radio Vida, así que no se lo puede perder usted por absolutamente nada. El pastor Erickson Alexander Molano está más que listo para venir a celebrar con nosotros esta hermosa fiesta por los 10 años de Radio Vida. 10 años que el Señor nos permitió llegar aquí a la ciudad de Houston y ahora el Señor nos permite no solamente estar celebrando la victoria que el Señor nos ha concedido en radio, sino que también en televisión, ahora con nuestra propia aplicación, con nuestro dispositivo de Vida TV Mundial, llegando a todos los lugares, porque es lo que el Señor quiere, que la humanidad entera se sepa que Jesucristo murió en la cruz del Calvario por amor, porque de tal manera amó Dios al mundo que dio a su Hijo unigénito para que todo aquel que en Él cree no se pierda, sino que tenga la vida eterna. Así que el precio ya se pagó, mi querido radio oyente, en la cruz del Calvario. Y usted y yo ahora podemos decidir dónde queremos pasar la eternidad. Aceptar el regalo más grande del sacrificio de Jesús y permitir que nuestro nombre sea escrito en el libro de la vida. Y que al partir de esta tierra sepamos con toda certeza que vamos directamente para el cielo. O simplemente vivir la vida a nuestra manera, haciendo las cosas que nos gustan, pero que al Señor le desagradan. Y bueno, al final siempre todo tiene sus consecuencias. Y yo espero que usted tome la decisión más sabia la decisión más importante de su vida. Así que hermosa audiencia de Radio Vida, bienvenidos sean todos ustedes a su programa de remembranzas. Nos vamos a la línea telefónica y vamos a ver a quién tenemos por acá. Radio Vida, Dios le bendiga. Buenas tardes.
1: Dios le bendiga, pastora.
0: Misael, Dios te bendiga mucho. ¿Cómo estás?
1: Bien, aquí estamos bendecidos. Aquí la estamos viendo por Vida TV Mundial. Por Vida TV. Qué linda playera.
0: Qué linda. Es una blusa, no es una playera, ¿eh? Hoy es una blusa. Parece, no, es una blusa, no es una playera. Misael, gracias por llamarnos. ¿Cómo estás? ¿Cómo está tu abuelita?
1: Bien, aquí estamos bendecidos con el mejor programa de las tardes.
0: El programa más alegre de las tardes de Radio Vida 1480, ¿verdad?
1: Amén, pastora.
0: Que Dios te bendiga mucho, Misael. Y cuéntame, ¿cómo está el clima en Puebla?
1: Pastor, está lluvioso, pastor, aquí
0: ¿en
1: está.
0: ¿En serio?
1: No, bueno, no, ni brisa ni duro, nomás está al regular, hermana.
0: Okay. Oye, ¿y hace frío?
1: Sí, poquito.
0: Hace poquito frío también. Bueno, abríguense y protéjanse de la lluvia también, ¿verdad? Así que Dios te bendiga mucho, Misael. ¿Y qué clásico quieres escuchar esta tarde?
1: Mi primer amor con Mariachi Betania, por favor.
0: Pastora. Mi primer amor, ese canto muy lindo. ¿Ese Mariachi Betania es de Puebla?
1: Creo que no.
0: ¿No? Ah, okay.
1: No,
0: bueno,
1: pero
0: yo
1: ya aquí en un pueblito cercano ya ha venido como 3 veces.
0: Ah, mira, okay. Cantan muy lindo, me gusta mucho la música de ellos. Así que en un ratito más te vamos a poner ese canto hermoso que a mí me gusta mucho también. Ese canto de mi primer amor. Y qué lindo que Jesucristo es nuestro primer amor, ¿verdad? El amor más sincero, el amor más puro, el amor que lo dio todo por amor a nosotros. Así que feliz tarde, Misael, que Dios te bendiga. Un saludo bien especial para tu mami, para tu abuelita Marce también y para tu hermanita.
1: Amén, pastor, aquí ya empezó a tronar.
0: Éndale, pues. Bueno, se terminó el quehacer afuera y a mantenerse encerraditos entonces dentro de la casa, ¿verdad?
1: Sí, pastora.
0: Bueno, feliz tarde y a disfrutar de un rico y delicioso café mientras contemplan la lluvia. Y si tienen café, tiene que ser del monte de Dios, ¿verdad?
1: No le hemos comprado.
0: Ay,
1: pastora,
0: Misael.
1: Ya vamos a comprar.
0: ¿No tomas café o sí tomas café?
1: Pues sí, pero muy poco.
0: Muy poco. Ah, bueno, la próxima vez quiero que cuando me comentes del café me digas que te estás tomando un cafecito del monte de Dios. Te mando un abrazo, Misael, que Dios te bendiga.
1: Pastora.
0: Feliz tarde para ti, que Dios te bendiga. Bueno, ahí quedó Misael desde Amalacatepec. Desde Amalacatepec, Puebla. Un saludo bien especial para toda la audiencia de Amalacatepec. Y para todos los que están en sintonía en esta tarde bonita. Para los que están conduciendo. Para los que están trabajando. Para los que están trabajando desde casita también. Un saludo bien especial. Y ahora para los que nos ven a través de la televisión en su casa. En Beaumont, Texas, a través de 27.2 FM. En Lake Charles y Houston, a través de 21.2. Un saludo muy cariñoso para todos ustedes. Y por supuesto también a toda la audiencia de Facebook y cada una de las emisoras. En Houston, 1480M, 94.9 FM, 1150M en Beaumont, Texas. A toda la audiencia de Puebla, de Izúcar de Matamoros, de Guamuxitlán, Guerrero, de Chinameca, Morelos, de Monterrey, Nuevo León, de Durango. Un saludo bien especial para todos ustedes. Muchas gracias por su fiel sintonía.

Melodía angelical, el tema que nos interpretó mi hermano Erickson Alexander Bolano en esta tarde bonita, en esta tarde preciosa. Muchas gracias, hermosa audiencia, por acompañarnos.

paso en este día que el Señor le permite celebrar la vida. Que el Señor le conceda muchísimos, muchísimos años más. Mi hermana Fátima, le mando un gran abrazo. Que el Señor la bendiga grandemente. Que el Señor me la guarde. Que el Señor la siga usando para poder seguir compartiendo la palabra, predicando con poder, predicando la poderosa palabra del Señor. Que el Señor me la bendiga grandemente. El Señor bendiga su casa. El Señor bendiga su entrada y su salida desde ahora y para siempre. Que el bien y la misericordia del Señor le sigan todos los días de su vida. Felicidades a nuestra hermana Fátima, que el Señor hoy le permite cumplir años. Y a todos los cumpleañeros también en este día hermoso. Muchísimas, muchísimas felicidades. Y a Radio Vida, que en este mes cumple también sus 10 primeros añitos. Hoy, este mes, entramos al segundo dígito ya. Radio Vida cumpliendo 10 años aquí en la Ciudad Espacial de Houston. Bendiciones, queridos cumpleañeros, en donde quiera que nos escuchen. Muchas felicidades para ustedes.

Mis queridos cumpleañeros, en este día hermoso, que la gracia y el favor del Señor sea con cada uno de ustedes. Muchas bendiciones, muchas felicitaciones a cada uno de los cumpleañeros de este día maravilloso. Muchas, pero muchas felicidades en este día hermoso. Un saludo bien especial para todos ustedes que se conectan a través de las diferentes plataformas. A todos ustedes muchas bendiciones. Y nos vamos a escuchar un canto lindo interpretado por Ricardo Cherato, y este tema que dice: De tu amor necesita México. Este canto se nos quedó pendiente ayer a petición de mi hermano Custodio Solís. Aquí va el canto de Ricardo Cherato y este tema que dice: De tu amor necesita México.

0: ahí quedó ese hermoso tema con nuestro hermano Ricardo Cherato para complacer a mi hermano Custodio, que nos había pedido este tema hermoso ayer. Muchas bendiciones y muchas felicitaciones a todos ustedes en esta tarde hermosa. Nos vamos a ir a la siguiente llamada. Se nos fue. Nos pueden seguir marcando al 281-781-7930. Si usted quiere escuchar un clásico favorito, con mucho gusto le vamos a complacer. Y seguimos también escuchando más música de nuestro hermano Erickson Alexander Molano, quien estará con nosotros para celebrar esta hermosa fiesta de alabanza, de gratitud al Señor por estos 10 años de victoria. Nos vamos a la línea telefónica. Radio Vida, Dios le bendiga.
1: Dios le bendiga, pastora Maritza. Soy la hermana Elisa de Puebla, que viajo con ustedes.
0: Dios me la bendiga. Muchas gracias por llamarnos. Dios me la bendiga mucho.
1: Sí, manita. Yo hablo para felicitar a Dios, a Radio Vida, porque ayer ya no lo felicité bien. Ajá. Pero yo, ahora sí, pastora, usted y el pastor, que Dios los bendiga en gran manera, porque todo lo que ha pasado el pastor Julián, para que estos 10 años que han pasado de gran bendición para Radio Vida, porque muchas almas se han salvado por medio de esta estación, hermana, pastora.
0: Así
1: yo
0: es.
1: Los felicito mucho a todos, a todo el equipo, a todos los que participan. Que Dios los bendiga, pastora Marisa.
0: Muchísimas gracias.
1: De aquí de Puebla.
0: Y muchas
1: también para
0: gracias.
1: Decirle que mi nieta se llama Zoe, y ella también escucha Radio Vida y dice que también quiere que si ponen cantos para los niños, porque dice que ya luego quiere escuchar y no hay cantos para niños.
0: Ah,
1: eso
0: okay.
1: Le mandaba a decir, hermano.
0: Ah, bueno, vamos a programar más música también que sea para los niños, para que también su nietecita, ¿es ella o es un nietecito?
1: Es mi nieta, es niña,
0: es su nietecita.
1: Se llama Zoe.
0: Zoe, ah, bueno, un saludo especial para Zoe, que Dios le bendiga mucho. Y a usted, mi hermana Elisa, muchas gracias también por llamarnos, que Dios me la bendiga mucho. Sí. Feliz tarde para usted.
1: Si me podía complacer con un canto.
0: Sí, claro,
1: del cualquier. Hermano Bertino, El Puente.
0: Ok, Bertino, El Puente. Con mucho gusto le vamos a complacer con ese tema. Sí, muchas pastora. Gracias por llamarnos, que Dios me la bendiga. Pastora. Feliz tarde para usted. Dios me la bendiga mucho. Un abrazo grande, mi hermana Elisa. Y a todos ustedes que están en sintonía de radio.

apague el fuego. Y bueno, ese es trabajo de cada uno, ¿verdad? De mantener vivo ese fuego, esa llama que arda siempre en cada corazón. Fue el consejo que el hermano Pablo le dio a su hijo en la fe, Timoteo, que mirara que no se apagara ese don, por lo que él había aprendido de su mamá y de su abuelita, mujeres que fueron de influencia para la vida de Timoteo. Y como madres tenemos la responsabilidad de ser influencia para nuestros hijos, y como abuelitas también, de enseñarles el camino del Señor. Y Timoteo lo había vivido, y Pablo solamente le estaba recordando que recordara la fe de su abuela Loida, que recordara el ejemplo de su madre Eunice, y que de esa manera él avivara ese fuego del don del Señor en su vida. Nos vamos a escuchar el tema de Isaías, el llamamiento de Isaías. Este canto también nos quedó pendiente desde ayer. Un saludo bien especial para mi hermana Aide, para mi hermano Hernán también, que nos llamó para pedirnos un canto del dúo Celaya también.

Ahí quedó el dúo Simiente escogida con ese tema, el llamamiento de Isaías, así se llama ese canto que nos interpretó el dúo Simiente escogida. Aquí en su programa de remembranzas, ya son las 5 de la tarde con 40 minutos, 5 de la tarde con 39 minutos, por cierto, mil disculpas, y son las 4 con 39 o con 40 minutos ya en la República Mexicana. Le recordamos que hoy el servicio en Izúcar de Matamoros a las 5 de la tarde y usted no se lo debe de perder por absolutamente nada. Este dúo se llama el dúo Celaya y el tema se llama Amor del Padre. Y este canto también a petición de mi hermano Hernán Núñez. Que Dios le bendiga mucho.

El número aquí en cabina de Radio Vida es el 281-781-7930. Y saludando también a todos los que están en las redes sociales. Un saludo muy cariñoso para Juana Ramírez. Dice: saludos, hermana en Cristo. Jesús dice: y un clásico, por favor, del mariachi, que tenga una excelente noche. Gracias. Dios le bendiga.

saludo también para mi hermana Lisita Ojeda Barroeta. Dice, buenas tardes, pastora. Normalmente la escucho en el radio o la veo por Arca 7. Una pregunta, dice, aquí en Puebla, ¿se puede ver el canal de televisión? No los que estamos anunciando aquí en Houston, mi hermana Lisita. Acá, esos canales son acá en Estados Unidos. Sin embargo, también nos pueden ver a través de Vida TV Mundial. 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Saludos también para mi hermana Alondra, dice, bendiciones, bonita tarde, pastora, lluvia en Tlaxcala. Bueno, saludos a todos los que están disfrutando de la lluvia en esta tarde, que Dios les bendiga.

Y bueno, ahí quedé ese canto con los hermanos Celaya, el dúo de los hermanos Celaya, o trío, grupo, no sé qué son. Un saludo bien especial para mi hermano Hernán, que nos ha pedido ese canto. Así que para todos ustedes, una muy feliz tarde y nos vamos a complacer a mi hermano a Misael en esta tarde bonita con este canto precioso, muy lindo, por cierto. Y también con este canto saludamos a mi hermana Juana, que nos pide un canto con mariachi. Pues aquí está el mariachi Betania con este hermoso tema y esto que dice Mi Primer Amor. De donde sea este mariachi, que Dios les bendiga. Y gracias a todos ustedes, hermosa audiencia, por su fiel sintonía aquí a su programa de Remembranza.

Mi primer amor, el tema con este hermoso grupo, Grupo Betania, en esta preciosa tarde aquí en su programa de Remembranzas, recordando los hermosos clásicos del ayer. Ese primer amor, el amor de Dios que se derramó en la cruz del Calvario. De tal manera amó Dios al mundo que dio a su Hijo unigénito para que todo aquel que en él cree no se pierda, sino que tenga la vida eterna. Ese fue el propósito de Dios, mostrar su amor dándolo, porque no se puede amar si no se da. No se puede amar si no hay una entrega. Y Dios demostró su amor dándonos a Jesús. Entonces, si usted dice amar, usted tiene que dar. ¿Qué da usted en muestra de ese amor? Da tiempo, da atención, da protección, da cuidados, sirve en la obra del Señor, se preocupa porque el mensaje llegue a los perdidos. ¿Qué estamos dando nosotros? Entonces, la pregunta es, ¿qué damos nosotros? Y la palabra del Señor nos enseña que Dios nos dio a Jesucristo y lo dio por amor a usted y a mí, mi querido radio oyente. Así que usted no tiene que seguir caminando por la vida, investigando, preguntándose si realmente Dios le ama. Dios sí le ama. Dios le ama y se lo mostró con hechos, no solamente de palabras. Porque mire, las palabras pues son las palabras, ¿no? Y la gente muchas veces cambia, pero el amor con hechos, eso sí no se cuestiona. Y Dios se entregó en la cruz del Calvario por usted y por mí. El puente es el tema que escuchamos con el hermano Bertino en esta tarde aquí en su programa de Remembranzas.

0: El puente con el hermano Bertino, aquí en su programa de remembranza, ya casi finalizando y agradeciéndoles a todos ustedes por su fiel sintonía, hermosa audiencia de Radio Vida. Gracias, muchas gracias por acompañarnos. Nos vamos a la siguiente llamada telefónica. Radio Vida, Dios le bendiga.
1: Hermana, Dios la bendiga. Nada más le hablaba para saludarla y gracias por ponerme el canto de el hermano Serrat.
0: ¿Es el hermano Custodio?
1: Sí, hermana.
0: Dios me lo bendiga. Claro que sí, con mucho gusto, mi hermano Custodio. Dios me lo bendiga mucho.
1: Dios la bendiga. Dios bendiga.
0: Feliz tarde. Gracias.
1: Pastor Julián.
0: Muchas gracias, muchas gracias. Que Dios me lo bendiga mucho. Gracias, mi hermano. Muchas gracias. Dios le bendiga. Y muchas bendiciones para todos ustedes. Gracias, hermosa audiencia. Muchas gracias por acompañarnos en esta tarde preciosa. Ya son las 5 de la tarde con 54 minutos. 5 de la tarde con 54 minutos aquí en su programa de remembranzas, recordando los clásicos del ayer. Recordándoles a todos ustedes, querido público, hoy tenemos una cita a las 7:30 de la tarde en una noche de clamor, en una noche de oración, en una noche de alabanza, adoración al Rey de la Gloria. El viernes también tenemos servicio a las 7:30 de la tarde y el día sábado la gran fiesta, sábado y domingo, una fiesta de alabanza, adoración y mucho agradecimiento al Dios eterno por estos 10 años que el Señor nos regala, por esos 10 años que el Señor nos permite alcanzar, llevando el glorioso mensaje de esperanza a través de los medios de comunicación, a través de la radio, a través de la televisión, a través de las diferentes plataformas por donde el Señor nos permite llegar a todos ustedes. Estamos más que agradecidos con el Señor y también con todos ustedes, corazones generosos, miembros del Club de Amigos de Radio Vida, programadores, patrocinadores, los cuales también están cordialmente invitados para acompañarnos en esta grandiosa fiesta el día sábado, el día domingo. El sábado, después del evento, tendremos una cena donde queremos también compartir con ustedes, en agradecimiento al Señor, un convivio con cada uno de ustedes. Así que les esperamos. Haga planes, haga todo lo que usted necesite hacer para poder estar con nosotros este sábado a las 7 de la tarde, celebrando el 10º aniversario de Radio Vida. 10 años de bendición, 10 años de la misericordia del Señor, 10 años de su gracia y de su favor. Y aunque en algunos momentos con muchos retos, con mucha incertidumbre, algunas veces con muchas dificultades, pero en medio de todo, la misericordia del Señor ha estado allí presente, ha provisto y ha suplido todo lo necesario. Y seguimos creyendo que Él lo seguirá haciendo. Así que usted que ha sido bendecido a través de este ministerio, bendiga también lo. Bendiga también a usted este ministerio para que podamos continuar, no solamente llenando los aires en la ciudad, sino también tomando más medios para poder llegar a muchos lugares más con el glorioso mensaje de esperanza para la humanidad. Yo me voy a ir despidiendo ya de todos ustedes, agradeciéndoles por su fiel sintonía. Muchas gracias, hermosa audiencia, por haberme acompañado, y le invito para que me acompañe de lunes a viernes aquí en el programa de Mujer Virtuosa, de 9 a 10 de la mañana, de lunes a viernes, y también aquí en Remembranzas, de 5 a 6 de la tarde. Todos están cordialmente invitados a acompañarme. Deseo con todo mi corazón que la gracia y el favor del Señor sea con cada uno de ustedes. Que el ángel de Jehová acampe alrededor de usted, le guarde y le defienda siempre. Y le dejo con este hermoso versículo de el libro de los Hechos, en el capítulo 5, el versículo 30. El Dios de nuestros padres levantó a Jesús, a quien vosotros matasteis colgándole en un madero. A este Dios ha exaltado con su diestra por príncipe y salvador, para dar a Israel arrepentimiento y perdón de pecados. Y nosotros somos testigos suyos de estas cosas, y también el Espíritu Santo, el cual ha dado Dios a los que le obedecen.
2: Hoy venimos a celebrar lo que Cristo ha hecho en nuestras vidas. Nos ha llenado de alegría.
0: Feliz tarde, feliz noche, hermosa audiencia de Radio Vida. Que el Señor les bendiga grandemente. Nos escucharemos mañana en otro programa más de Remembranzas. Y esta tarde aquí, en el servicio de esta noche. Bendiciones a mi hermana Magda y Chante dice, felicidades Radio Vida y que sigan los éxitos para mi Cristo y para Radio Vida. Muchas gracias, que Dios me la bendiga mucho. Mi hermana Lucita Hernández dice, amén, bendiciones igualmente para usted. Lupita Flores dice, bonita tarde, pastora, bendiciones para ustedes también. Que Dios les bendiga grandemente, muchas, pero muchas bendiciones. Les espero mañana en otro programa más de remembranzas y por supuesto también esta noche aquí en la iglesia de Radio Vida. Bendiciones para todos, que el Señor les bendiga mucho.
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0: Bueno, ya con esto concluimos el tema y despedimos nuestro programa. Y ya está llegando con ustedes el locutor que levanta el ánimo de la radio. Con ustedes... Bueno, pues ahí se los dejo. Adelante, man.
1: ¿Qué tal, amigos? ¿Cómo se le están pasando en esta hora del día? Saludamos a toda la gente linda que cada día nos sintoniza en esto que es la hora de la alegría. Las líneas telefónicas están abiertas para que nos diga por qué está contento o contenta y por qué se siente feliz. Llámenos a las líneas de Dios.

0: Bueno, tenemos la primera llamada telefónica de una persona feliz. Vamos a contestar por aquí. ¿Qué tal? ¿Cómo está? ¿Con quién tengo el gusto? ¿Cuál es su nombre?
1: Mi nombre es lo que menos importa. Pero dígame, ¿cómo le hace usted para ser feliz? Porque yo nunca lo he logrado. Es más, cada día mi vida está peor. Dígame si quiero un motivo para no quitarme la vida. Porque yo no encuentro ninguno. Mi esposo me dejó. Se llevó a mis hijos. En la casa de mis padres no me aceptan. Es más, allí nunca me mostraron amor. Viví en un hogar lleno de pleitos. Todos peleaban. Todos echaban la culpa. Mi padre me corrió de la casa cuando era solo una jovencita. Por eso me casé con el hombre que hoy me abandonó. Ya no tengo nada. Ni siquiera he comido. Lo último que me quedaba era esta moneda que utilicé para llamarlo. Por eso creo que usted tampoco puede encontrar un solo motivo para yo seguir viviendo. Tal parece que también Dios se alejó de mí.
0: Hay muchos motivos para vivir. Si me permites, tal vez pueda ayudarte.
1: Ya nadie me puede ayudar.
0: Escúchame, al fin que nada pierdes. Dios no se alejó de ti, tú te alejaste de Él. Dios siempre ha estado con sus brazos abiertos esperándote. Hoy, cuando todos te han fallado, Dios te sigue diciendo, yo te amo. Pero cuando hay pecado en nuestra vida, Dios no se puede acercar porque Él es santo. Su santidad no permite el pecado. Es Satanás el causante de todos los males. No le eches la culpa a Dios. Jesucristo dijo, el ladrón no viene sino para hurtar, matar y destruir. Pero lo bonito es que Jesús mismo dijo, yo he venido para que tengan vida y para que la tengan en abundancia. Porque la paga del pecado es muerte, pero el regalo de Dios es vida eterna en Jesucristo, nuestro Señor. Si has probado todo y todo te ha fallado, ¿por qué no pruebas hoy a Jesús? Dale una oportunidad a Dios de rehacer tu vida. Si lo dejas entrar a tu corazón, yo te aseguro que nunca jamás serás la misma. ¿Quieres orar conmigo para recibir en tu corazón a Jesús?
1: Creo que es lo que necesito.
0: Repite conmigo, Señor Jesús.
1: Señor Jesús,
0: Te ruego, entres a mi corazón.
1: Ayúdame a vivir
0: una vida que te agrade. Creo en ti.
1: Te
0: acepto

soñé con ser grande y demostrarles a todos que yo era el mejor. Pero desde que te conocí a ti, Señor, descubrí que lo que anhelo es conocerte más y más. Y cuando más te conozco, me doy cuenta que solo

Padre, en el nombre bendito, santo, glorioso y maravilloso de Jesucristo, nuestro Señor y nuestro Salvador. Nos acercamos al trono de tu gracia, en el nombre bendito, santo, glorioso y maravilloso de Jesucristo, por quien tenemos el acceso perfecto a tu divina presencia ante tu santo trono. Padre, te adoramos en el nombre glorioso, bendito, santo y maravilloso. Recibe la gloria, recibe la honra, recibe la alabanza, recibe la exaltación a ti, mi Dios, a ti la honra, a ti la gloria. Nadie, absolutamente nadie merece la honra, que solamente es para ti, la adoración que solo te pertenece a ti. Por eso aquí estamos, Padre mío, en este maravilloso día, como cada día, dándote gloria, dándote honra, dándote alabanza, dándote exaltación, a ti que vives y reinas por los siglos y de los siglos. Señor, te adoramos, te alabamos, te exaltamos. Eres digno, digno, digno, digno de todo honor, de toda gloria, de toda honra, de toda alabanza, de toda exaltación. Te adoro, Padre mío. Bendito es tu nombre, bendito es tu nombre, bendito es tu nombre. Gloria, gloria, gloria y más glorias sean para ti, Padre mío, al único, eterno, soberano, todopoderoso Dios, al que está sentado en el trono y al Cordero, sea la gloria y la honra, el poder y el imperio, por los siglos y de los siglos. Padre, nos humillamos delante de ti, humillamos nuestro corazón, nos humillamos delante de ti, nuestro corazón se postra delante de ti, para adorarte, para alabarte, para exaltarte, para bendecir tu nombre, para darte gloria, para darte honra, adoración, exaltación. Gloria a ti, Padre mío, gloria a ti, soberano Dios, gloria al Padre, gloria al Hijo, gloria al Espíritu Santo de Dios, al Rey eterno, al soberano de todo el universo, al Creador de todo lo que existe, al que es, al que era y al que ha de venir, al Todopoderoso. Recibe la honra y la gloria, Padre, en el nombre santo y bendito de Jesucristo. Te adoramos, te alabamos, te exaltamos, te adoramos, te alabamos, te exaltamos. Bendice, alma mía, a Jehová, y bendiga todo mi ser su santo nombre. Bendice, alma mía, a Jehová, y no olvides ninguno de sus beneficios. Él es quien perdona todas tus iniquidades, el que sana todas tus dolencias, el que rescata del hoyo tu vida, el que te corona de favores y misericordias, el que sacia de bien tu boca, de modo que te rejuvenezcas como el águila. Jehová es el que hace justicia y derecho a todos los que padecen violencia. Padre, te adoro y te alabo y te exalto, Señor, Dios justo, perfecto y maravilloso. Recibe la gloria y recibe la honra, recibe nuestra adoración, mi Señor, te adoramos. Te alabamos, te exaltamos, bendeciré a Jehová en todo tiempo, su alabanza estará de continuo en mi boca, en Jehová se gloriará mi alma, lo oirán los mansos y se alegrarán, engrandecerá a Jehová conmigo y exaltemos aún a su nombre. Busqué a Jehová y él me oyó y me libró de todos mis temores, los que miraron a él fueron alumbrados y sus rostros no fueron avergonzados. Este pobre clamó y le oyó Jehová y lo libró de todos sus temores. El ángel de Jehová acampa en derredor de los que le temen y los defiende. Padre, te adoramos y te alabamos y te exaltamos. Maravilloso, todopoderoso Dios, recibe toda la honra y la gloria y la alabanza en el nombre bendito, santo y glorioso de Jesucristo. Señor, tu palabra bendita dice que el que habita al abrigo del Altísimo morará bajo la sombra del Omnipotente. Diré yo a Jehová, esperanza mía y castillo mío, mi Dios en quien confiaré. Él me librará del lazo del cazador, de la peste destructora. Con sus plumas me cubrirá y debajo de sus alas estaré seguro. Escudo y adarga es su verdad. No temeré el mal nocturno, ni saeta que vuele de día, ni pestilencia que ande en obscuridad, ni mortandad que en medio del día destruya. Caerán a mi lado 1,000 y 10,000 a mi diestra,
pero a mí no llegarán. Padre, te adoro, te alabo, te exalto en el bendito y glorioso nombre de Jesucristo, por quien nos has dado salvación, vida eterna, redención. La sangre bendita que Jesucristo derramó en la cruz del Calvario es nuestra garantía de salvación, de entrada al cielo. La sangre bendita de Jesucristo, el perdón de todos nuestros pecados, el lavamiento de todos nuestros pecados. Señor, te adoramos, te alabamos, te exaltamos. Te adoramos, te alabamos, te exaltamos. Bendito, bendito, bendito es tu nombre santo. Bendito es tu nombre santo. Te adoro, Dios, te adoro con todas las fuerzas de mi alma y de mi corazón. Te adoro y te alabo y te exalto. Gloria, gloria, gloria, gloria y más gloria sean para ti, Padre mío, al único, eterno, todopoderoso Dios, al que está sentado en el trono y al Cordero, sea la gloria, la honra, el poder, el imperio, la autoridad, la soberanía por los siglos y de los siglos. Bendito sea tu nombre, Padre mío, bendito es tu nombre, bendito es tu nombre, bendito es tu nombre. Te amo, Dios, te adoro, te alabo, te exalto, te adoro con todas las fuerzas de mi alma, de mi corazón. Te adoro, Padre celestial, a ti la gloria, a ti la honra, a ti la alabanza, a ti la exaltación. Gracias por haber perdonado todos nuestros pecados, gracias por haber lavado todos nuestros pecados, iniquidades, maldades, perversiones, todo, Señor, todo lo borraste con la sangre bendita de Jesucristo. Nos diste el camino perfecto. Jesucristo es el camino, la verdad y la vida. Para poder llegar a ti no hay camino más perfecto que el camino de Jesucristo. No hay otro camino, no existe otro camino, no hay otro medio. Hay un solo mediador entre Dios y los hombres, Jesucristo hombre. Padre, te adoro y te alabo y te exalto. Te adoro con toda mi alma y con todo mi corazón. Te adoramos, maravilloso Rey, maravilloso Dios. Te adoro y te alabo y te exalto. Recibe la gloria, recibe la honra, recibe la alabanza, Padre celestial, en el nombre bendito y santo de Jesucristo. En el nombre maravilloso de Jesucristo te adoramos, te alabamos, te exaltamos. Bendito, bendito, bendito es tu nombre. Bendito es tu nombre, Dios Todopoderoso. Bendito es tu nombre, Rey Eterno. Bendito es tu nombre, maravilloso Dios. ¿Quién como tú, Rey Eterno? ¿Quién como tú, Padre Celestial? A ti la gloria, a ti la honra, a ti la alabanza, a ti la exaltación, a ti, mi Dios, a ti que vives y reinas por los siglos y de los siglos. Te adoramos, te alabamos, te exaltamos. Te adoramos, te alabamos, te exaltamos. Eres digno, eres digno, eres digno de todo honor, de toda gloria, de toda honra, de toda alabanza, de toda exaltación. Te adoro, Padre mío, te adoro, te adoro, te adoro. Bendito es tu nombre, bendito es tu nombre. Gloria, gloria, gloria y más glorias sean para ti, Padre mío, al único, eterno, soberano, todopoderoso Dios, al que vive y reina por los siglos y de los siglos, al Rey del universo, al Santo de Israel, al Dios de Abraham, de Isaac y de Jacob, al Padre de mi amado y Señor y Salvador Jesucristo, sea la gloria y la honra, el poder y el imperio. En el bendito y santo nombre de Jesucristo, te adoro, Padre mío, te adoro, maravilloso Dios, te alabo y te exalto. Intercedemos por toda la humanidad, por todas las familias de la tierra. Intercedemos para que tu Espíritu Santo, te rogamos para que tu Espíritu Santo redarguya el corazón de la humanidad, para que cada persona tenga la oportunidad bendita de conocer que solo en Jesucristo hay salvación y
vida eterna, para que cada persona tenga la oportunidad de darse cuenta que solo en Jesucristo hay salvación y vida eterna, que en ninguno otro hay salvación, porque no hay otro nombre bajo el cielo dado a los hombres en quien podamos ser salvos. Padre, en el nombre bendito y santo de Jesucristo, oro por toda la humanidad, por todas las familias de la tierra. Oro para que tu Espíritu Santo redarguya el corazón de toda la humanidad, que cada persona reciba en su corazón el regalo de la salvación que nos has dado, Padre mío, por medio de Jesucristo, el regalo maravilloso, el regalo más grandioso, el regalo más importante, porque de tal manera amaste al mundo que diste a tu Hijo unigénito, para que todo aquel que en Él cree no se pierda, mas tenga vida eterna. Señor, yo te adoro con toda mi alma y con todo mi corazón. Te adoro, te adoro, te adoro, soberano Dios. Te adoro, Padre celestial. Eres digno de todo honor, de toda gloria, de toda honra, de toda alabanza, de toda exaltación. Te adoramos, te alabamos, te exaltamos. Bendecimos tu nombre, bendecimos tu nombre, bendecimos tu nombre, maravilloso Rey, maravilloso Dios. Bendecimos tu nombre, Padre mío. Señor, tú eres digno, digno, digno, digno de todo honor. Obra en las vidas, en los corazones, Padre, en el bendito y santo nombre de Jesucristo. Trae salvación, quita la venda que el enemigo de nuestras almas puso en el entendimiento de la humanidad para que no le resplandeciera el glorioso evangelio de Jesucristo. En este día, Padre mío, que hoy sea un día de salvación, que hoy miles, cientos de miles y millones de personas alrededor del mundo puedan entregar su corazón, puedan entregar su vida, puedan rendir todo su ser, espíritu, alma y cuerpo a tus pies, reconociendo a Jesucristo como su único y suficiente Salvador, renunciando a todo pecado, a toda maldad, a toda iniquidad, a todo odio, a todo rencor, a todo resentimiento, a todo aquello que está llevando al hombre al infierno. Padre, abre el entendimiento de la humanidad, abre el entendimiento de la humanidad, abre el entendimiento de la humanidad, porque ¿de qué le valiere al hombre ganar al mundo y perder su alma? ¿De qué le valiere al hombre ganar todo y perder todo? Padre, en el bendito y santo nombre de Jesucristo, que la gente pueda darse cuenta que la vida no es otra cosa sino la oportunidad que tú nos has dado para elegir dónde queremos pasar la eternidad. Y cuando se acabó la vida, se acabó la oportunidad para tomar elecciones. Ya nada se puede hacer después de que se acabó la vida, ya nada se puede hacer después de que la gente murió. Padre, en el nombre bendito y santo de Jesucristo, abre el entendimiento, abre el entendimiento. Oramos por toda la humanidad, en el nombre bendito y santo de Jesucristo. Tú eres experto en hacer milagros, Padre mío, tú eres experto, Señor, tú lo puedes hacer. Obra, obra, obra, Padre mío, obra en toda la humanidad, en el bendito y santo nombre de Jesucristo. Obra en toda la humanidad, te lo pido, te lo ruego. Obra en el corazón de toda la humanidad, pon en el corazón de toda la humanidad el deseo de conocer de Jesucristo. Oro por todo el mundo oriental, por toda la gente que vive en el oriente, por toda la gente que vive en el Medio Oriente, por todos los países, naciones, pueblos, ciudades, continentes, por todo. Padre, en el bendito y santo nombre de Jesucristo, que brille la luz del evangelio, el evangelio glorioso de Jesucristo, el evangelio glorioso de Jesucristo, el evangelio glorioso, el evangelio que salva, que transforma la vida del ser humano, el evangelio que puede hacer del hombre lo que nadie más puede hacer. No hay organización, no hay gobierno que pueda transformar el corazón del hombre. Solo tú, Padre mío,
Solo tú, mi Rey, solo tú, mi Dios, obra en el corazón de la humanidad, en el bendito y santo nombre de Jesucristo. Obra, salva, salva, Padre mío, abre el entendimiento de toda la humanidad, abre el entendimiento, Padre mío, en el bendito y santo nombre de Jesucristo. Quita la venda que Satanás puso en el entendimiento de la humanidad, quita la venda para que el evangelio glorioso de Jesucristo resplandezca en cada vida en el nombre de Jesucristo. Oh Padre bueno, bondadoso y misericordioso, te adoro y te alabo y te exalto, te adoro, te alabo y te exalto, te adoramos, te alabamos, te exaltamos. Gloria, gloria, gloria y más gloria sean para ti, al único sabio todopoderoso Dios, al que está sentado en el trono y al Cordero. Sea la gloria y la honra, el poder y el imperio por los siglos y de los siglos. Padre, te adoro con todo mi corazón, con toda mi alma. Padre celestial, oro por todo lo que está sucediendo en estos gobiernos, en estas naciones que están en conflicto, allá en Irán, Padre mío, Israel, Estados Unidos. Mira todo lo que está sucediendo, Padre mío. Satanás ha esclavizado el corazón de estas naciones, Señor. Han querido destruir a tu pueblo, al pueblo de Israel, acabar con él. Se han armado, han hecho tantas cosas. Padre mío, hazlo razonar. Te pido por toda la gente. Te ruego por todo el pueblo, Padre celestial. En el nombre de Jesucristo, en el nombre de Jesucristo, obra en el corazón de aquellos que están en eminencia, de los que están en autoridad. Trata con ellos. Padre mío, háblales, Señor. Háblales directamente. Tú háblales, Padre mío, háblales por tu palabra, háblales por un sueño, por una visión, háblales, Padre mío, te lo pido en el nombre de Jesucristo. Mira cuánta gente se está yendo al infierno, cuántos millones de personas se están yendo al infierno, a la condenación eterna, unos por ignorancia, otros porque han sido esclavizados por el enemigo, porque la gente ha creído al mensaje de aquellos que han sido usados por Satanás. Pero en el bendito y santo nombre de Jesucristo, en el bendito y santo nombre de Jesucristo, hoy clamamos por toda la humanidad, en el nombre que es sobre todo nombre, en el nombre bendito y santo de Jesucristo, clamamos por toda la humanidad, oramos por toda la humanidad, por todas las familias de la tierra, en el nombre que es sobre todo nombre, en el nombre maravilloso, bendito, santo y glorioso de Jesucristo. Obra, Padre mío, obra en toda la humanidad, obra en toda la humanidad, te lo pido, te lo ruego, te lo suplico, Padre celestial, en el nombre de Jesucristo. Padre mío, oramos, Señor, por los Estados Unidos de Norteamérica, oramos por el presidente Donald Trump, oramos por todo su gabinete gubernamental, por toda la gente que trabaja con él. Padre, en el bendito y santo nombre de Jesucristo, bendecimos a los Estados Unidos de Norteamérica. Bendice, Padre mío, bendice a los Estados Unidos de Norteamérica, bendice a los Estados Unidos de Norteamérica, en el nombre que es sobre todo nombre, en el nombre bendito, santo y glorioso de Jesucristo. Bendice a los Estados Unidos de Norteamérica. Oro, Padre mío, por todas las familias que vivimos dentro de este país norteamericano. Ayúdanos, Padre celestial, que el testimonio de lo que tú has hecho en nuestra vida sirva para que otros vengan a ti, que el testimonio que tú de lo que tú has hecho en nuestro corazón, en nuestro ser, sirva para que otros vengan a ti, que la gente se dé cuenta que cuando estamos contigo, que cuando tú estás con nosotros, cuando te ponemos en primer lugar, cuando ocupas el lugar más importante de nuestra vida, Señor, tu bendición es real, es verdadera, tu bendición es real, se palpa, Padre mío. Por eso, Padre celestial, bendigo a los Estados Unidos de Norteamérica, bendigo
Bendigo a los Estados Unidos de Norteamérica en el nombre bendito y santo de Jesucristo. Que la bendición tuya, que el favor tuyo, que la gracia tuya, que tu ayuda, Padre mío, tu protección, Padre celestial, sea sobre todos los Estados Unidos de Norteamérica, de norte a sur, de sur a norte, de este a oeste, de oeste a este, Padre, en el nombre santo de Jesucristo. Los 50 estados de la nación americana, los 50 gobernadores, en el nombre poderoso de Jesucristo, bendice a los Estados Unidos de Norteamérica, en el nombre santo y bendito de Jesucristo. Bendigo a los Estados Unidos de Norteamérica, en el nombre santo de Jesucristo. Dale dirección, dale sabiduría al presidente para tomar las decisiones correctas. Padre, de igual manera bendigo a México, bendigo a esta gran nación, bendigo a mi nación, a mi patria, Padre mío, donde tú me permitiste nacer. Sea bendita la nación mexicana, sea bendita la nación mexicana, sea bendita la nación mexicana. Padre celestial, necesitamos de ti, todo México necesita de ti, Padre mío. Señor, alzaré mis ojos a los montes, ¿de dónde vendrá mi socorro? Mi socorro viene de Jehová, que hizo los cielos y la tierra. Padre, en el nombre bendito y santo de Jesucristo, clamamos a ti desde este lugar, Padre mío, desde este punto de la República Mexicana, aquí en este lugar sencillo, pero que te adoramos y te alabamos y te exaltamos. Desde este lugar, Padre celestial, clamamos por México, bendecimos a México en el nombre bendito y santo de Jesucristo. Oramos por la presidenta, por la señora Claudia Sheinbaum, dale sabiduría, entendimiento en el nombre bendito y santo de Jesucristo. Padre celestial, dale sabiduría y entendimiento para poderse poner del lado correcto, Padre mío, en el nombre de Jesucristo. En el nombre de Jesucristo, abre su entendimiento de tal manera, Señor, que tu Espíritu Santo pueda encontrar el momento, el lugar acertado para que ella pueda recibir las instrucciones del cielo, Señor, en el nombre de Jesucristo. Que esos momentos de quietud, en esos momentos de soledad, ella pueda refugiarse en ti, buscar el consejo divino, buscarte a ti, Padre mío, buscarte a ti, Señor, rendir su corazón delante de ti, en el nombre de Jesucristo. En el nombre de Jesucristo, oro por todos los que están en eminencia en todo el país mexicano, por cada gobernador de cada uno de los estados de la nación mexicana, en el nombre bendito y santo de Jesucristo, por todas las autoridades, en el nombre bendito y santo de Jesucristo, en el nombre de Jesucristo, en el nombre de Jesucristo, oro por todos los habitantes de este gran país, de esta gran nación de México, Padre mío. Bendigo a México, bendigo a la República Mexicana, en el nombre santo y bendito de Jesucristo. Obra, Padre celestial, obra en México, Padre mío, en el nombre de Jesucristo, en el nombre de Jesucristo. Trae sanidad al corazón, trae sanidad espiritual, trae liberación en el nombre de Jesucristo, trae liberación sobre todo el país mexicano, en el nombre santo de Jesucristo. Habla, trata con cada persona, con cada hombre, con cada mujer, con todos, Padre mío, que el corazón de todo el pueblo mexicano vuelva a ti, se rinda a ti, reconozcan a Jesucristo como su único y suficiente Salvador. Padre, yo te adoro y te alabo y te exalto, te adoro, Padre mío. Danos la oportunidad de llegar a todos los pueblos con el mensaje de esperanza, de amor, de salvación, de redención, en el nombre de Jesucristo. Danos la oportunidad, Padre mío, suple todas nuestras necesidades conforme a tus riquezas en gloria. Levanta un ejército de hombres y mujeres que se interesen por tomar juntamente conmigo los medios de comunicación. Que todos los que están ya predicando a través de los medios de comunicación permanezcan, Padre mío. Que todos los que están usando los medios de comunicación para llevar tu palabra bendita permanezcan, se puedan dar cuenta de la gran herramienta que tenemos en nuestras manos para llevar a cabo la gran comisión. Padre, pero danos la oportunidad, dame la oportunidad de llegar a pueblos, a ciudades, a todo lugar, Padre mío, que en todo lugar podamos llevar tu palabra bendita.
bendita, que no quede un solo lugar sin que escuche, sin que conozca de tu evangelio bendito y santo. Señor, bendice, bendice, bendice a Radio Vida en el nombre de Jesucristo. Oro por la gran cadena Radial Vida, oro también, Señor, por los canales de televisión que ahora tú nos has dado. Permite que podamos tener todos los medios de comunicación necesarios para alcanzar al mundo para ti, Señor, que tengamos todo, en todo lugar, en todos los pueblos que podamos llegar. Bendice a Radio Vida, bendigo a todos los miembros del club de amigos de Radio Vida, a todos los que nos ayudan, Padre mío, a todos empresarios, empresarias, hombres y mujeres de negocios, todos, Padre Celestial, sean benditos ellos y sus familias, sean benditos ellos y sus negocios. Ponles paz en el corazón, ponles confianza de que están haciendo lo correcto, que juntos podamos anunciar tu palabra, anunciar el evangelio, proclamar las buenas nuevas en el nombre bendito y santo de Jesucristo. Que cuando aparezcas en las nubes nos encuentres trabajando.

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Señoras y señores, les saludamos en el nombre maravilloso, bendito, santo y glorioso de nuestro amado Señor y Salvador Jesucristo en este preciosísimo día, miércoles 13 de mayo del año 2026. Aquí estamos como cada día dando honra, gloria y alabanza al único Dios todopoderoso, al creador de los cielos y de la tierra, al hacedor de toda maravilla, al que vive por los siglos y de los siglos, ante el cual nuestro corazón se postra voluntariamente, reconociendo su reino, su imperio, su gobierno, reconociendo que Él es el único Dios verdadero, Jehová de los ejércitos, el Dios de Abraham, de Isaac y de Jacob, Padre de mi amado Señor y Salvador Jesucristo. Bendito sea el que vive para siempre, bendito sea mi Padre celestial.

como cada mañana nos unimos a todos los ejércitos celestiales y a todos los seres angelicales y a todos los redimidos, lavados con la sangre bendita del Cordero de Dios, para proclamar a los cuatro vientos, para proclamar a todos los cielos, para proclamar a todo el infinito, a todo el firmamento, a todo el universo, a todo lo que está en los cielos, en la tierra y aún debajo de la tierra, que al único soberano, todopoderoso Dios, al que está sentado en el trono y al Cordero, sea la gloria, la honra, el poder, el imperio, la autoridad, la soberanía por los siglos y de los siglos. Bendito sea mi Padre Celestial, y a usted que está en sintonía de Radio Vida en este maravillosísimo día, que Dios bendiga su vida, que Dios bendiga su familia, que Dios bendiga todo lo que usted es integralmente, espíritu, alma y cuerpo. Que Dios le bendiga, que Dios le bendiga cuando amanece, cuando anochece, cuando va para el trabajo, cuando viene del trabajo, cuando está con la familia, cuando no está con la familia. Que Dios bendiga a sus hijos, a sus nietos, a sus bisnietos, a sus tataranietos, hasta mil generaciones. Que la bendición de Jehová, la que enriquece y no añade tristeza con ella, sea para su vida. Que Dios le bendiga, que Dios le bendiga, que Dios le bendiga. Buenos días, gente bonita, preciosa, linda, chula y hermosa. Y le recuerdo, por si acaso se le ha olvidado, que solo gente sabia, prudente, sensata, hermosa y chula escuchan Radio Vida. Bueno, ahora escuchan y ven Radio Vida, porque ahora estamos a través de, bueno, de por sí ya estábamos a través de Vida TV Mundial, pero ahora estamos en el canal, en los canales, más bien dicho, estamos en Houston, Texas, en Corpus Christi, Texas, estamos en Bowman, Texas, estamos por allá por Lake Charles, Louisiana, a través de toda esta cadena de televisión, de estos canales de televisión. Déjeme ver los canales en los que nos encontramos transmitiendo ya, ahorita le digo dónde estamos, porque me mandaron ayer, ahorita le digo dónde estamos, porque aquí están todos los canales, aquí está, mire usted, estamos en el canal 21.2 en todo lo que es Houston. Estamos en el canal 33.2 en Corpus Christi. Estamos en el canal 27.2 en Beaumont, donde tenemos la 1150 también para la gente que nos escucha ya en Beaumont a través de 1150M. Ahora nos puede usted también ver y sintonizar y unirse con nosotros. Mire, no se trata tanto de ver, ¿ok? Se trata de unirse con nosotros para poner en alto el nombre maravilloso, bendito y santo de nuestro amado Señor y Salvador Jesucristo. Estamos en Lake Charles a través del canal 21.2 también, en Lake Charles, en el canal 21.2, en Beaumont en el 27.2, en Corpus Christi en el canal 33.2, y bueno, Houston, Texas, canal 21.2. Y claro, me gusta siempre tener un feedback de toda la gente que está en sintonía, porque es sumamente importante para mí que saber que usted está por ahí en sintonía, que juntos nos ponemos de acuerdo para poner en alto el nombre precioso y maravilloso de nuestro amado Señor y Salvador Jesucristo. Así que para toda la gente que está en sintonía de Radio Vida, muchas gracias, y para toda la gente que se une con nosotros a través de todos los medios de comunicación, escúcheme usted, por favor. El único anhelo de nuestra alma, de nuestro corazón, es poner al alcance de toda persona el nombre bendito, santo y glorioso de nuestro amado Señor y Salvador Jesucristo, porque es mucho más probable, hay un alto índice de probabilidad de que si una persona escucha el nombre bendito y santo de Jesucristo, no solamente reciba a Cristo como su Salvador mientras está en este planeta Tierra, o sea, no solamente reciba la salvación y camine con Cristo, sino que también esté consciente de que aún en el último momento puede recibir en su corazón al Señor Jesucristo y escapar de la condenación eterna. Y usted dice, a ver, pastor, como decimos en el rancho, barajémela más despacio. Ok, aquí le va. O sea, mire usted, el anhelo de nuestro corazón es que cada persona reciba a Jesucristo en su corazón y que camine con el Señor. Mire, en esta tierra, si la persona recibe a Jesucristo en su corazón, le pide perdón al Padre, recibe en su corazón el regalo de la salvación en esta tierra, si lo recibe a una temprana edad,
tendrá la oportunidad no solamente de que su nombre sea escrito en el libro de la vida, como dice Apocalipsis 20:15, no solamente que su nombre sea escrito en el libro de la vida, sino que también tenga la oportunidad para hacer tesoros en el reino de los cielos. A ver, déjeme, porque mucha gente no toma en cuenta eso. Hay muchas personas que dicen, bueno, yo lo que quiero es entrar al reino de los cielos. Qué bueno que usted quiera entrar al reino de los cielos, pero usted tiene que tomar en cuenta esto. Lo que le voy a decir es muy poderosísimo. A lo mejor en este momento ni siquiera lo está usted tomando en cuenta como tal. Pero esto es lo que dice la Biblia, la palabra bendita del Señor. Y usted puede decir lo contrario, usted puede, si le han enseñado lo contrario, bueno, yo respeto el criterio, respeto toda hermenéutica de cualquier ministro de la Biblia, de cualquier pastor, de cualquier predicador. Yo, créame usted, yo lo respeto. Cada vez que alguien quiere hablar conmigo de la Biblia, yo me siento, lo que nunca me voy a sentar es para discutir o para tratar de quedar bien con alguien o para tratar de imponer lo que yo creo. No, yo creo que la Biblia, y a la palabra bendita del Señor, debe de compartirse, debe de predicarse al que quiera. Y aquella persona que me diga, a ver, pero muéstreme aquí, que tenga preguntas en un tono apacible, en un tono de amistoso, con mucho gusto nos sentamos y podemos platicar de la palabra del Señor. Pero si viene para tratarme de agredirme, de decir que tiene la verdad, no, pues yo me levanto y mire, hay unos vidrios, como decimos en el rancho. Pero escuche usted bien. A la luz de las Escrituras, mientras más joven sea la persona, mientras más vida le entregue a Dios, más oportunidad tendrá de hacer tesoros en el reino de los cielos. Yo sé que hay gente que dice, yo con que entre al reino de los cielos, con eso me conformo, ya con que no me vaya yo al infierno, con eso más que suficiente. Está bien, ya eso, y yo le considero, y es más, hasta cierto punto estoy de acuerdo con usted. Pero a la luz de las Escrituras, lo que dice el Señor Jesucristo y lo que dice el apóstol Pablo, sí vale la pena recibir a Jesucristo en nuestro corazón a temprana edad, porque si usted recibe a Jesucristo a temprana edad, usted tendrá, una vez más, por favor, una vez más, no vaya usted a decir, ¿qué está diciendo este pastor? ¿Qué está diciendo este predicador? Bueno, mire, escúcheme usted y ya usted después a su punto de vista, ¿no? Ok. A la luz de las Escrituras, cuando el Señor Jesucristo dice, haceos tesoros en el reino de los cielos, donde la polilla y el orín no corrompen y donde ladrones no minan ni hurtan, yo le pregunto a usted, ¿cómo una persona va a hacer tesoros en el reino de los cielos si toda la vida se la pasó afanado, viviendo para él, solo trabajando para él, solo teniendo, buscando la forma de tener poder, de tener economía, de tener las mejores comodidades que pueda tener una persona acá? Y en el último momento, en el último instante, por la misericordia bendita de mi Padre Celestial, alguien le predica del Evangelio y acepta a Jesucristo como su Salvador y se va para el cielo. Por favor, si usted viene y me dice, no, pues es que tendrá grandes tesoros en el reino de los cielos. No es cierto, eso es una vil mentira. ¿Cómo es que hacemos tesoros en el reino de los cielos? Bueno, a la luz de las Escrituras, lo que dijo mi bendito Señor y Salvador Jesucristo en el capítulo 19, versículo 16 en adelante del Evangelio de Mateo, Jesucristo, porque eso es lo que hizo este joven rico. ¿Se acuerda usted que vino y dijo, maestro, bueno, qué bien haré para heredar la vida eterna? Y el Señor le dijo, ¿por qué me llamas a mí bueno? Si solamente hay uno que es bueno, es Dios. Pero los mandamientos los guarda, sí, Señor. ¿Cuáles son los mandamientos? Pues no matarás, no hurtarás, no dirás falso testimonio, honra a tu padre y a tu madre, etcétera. Y el hombre dijo, sí, todo esto lo he guardado, todo esto lo he guardado. Ah, bueno, si quieres ser perfecto, una cosa te hace falta. Ve, vende todo lo que tienes, repártelo a los pobres y ven y sígueme.
Y ahí es donde comienza una de las enseñanzas más impactantes, porque los mismos apóstoles se asombraron. Porque Jesucristo, cuando ve la actitud de este hombre, que obviamente mi Señor ya sabía lo que iba a hacer, mi Señor sabía que ese hombre era un mentiroso, que decía que aguardaba los mandamientos, incluyendo el mandamiento número uno de amarás al Señor tu Dios con todo tu corazón, con toda tu alma, con todas tus fuerzas. Por eso cuando viene alguien y me dice, es que yo amo a Dios con toda mi alma, con todo mi corazón, yo lo amo. Y por causa del dinero, o por causa de su propio orgullo, no es capaz de perdonar, de amar, de despojarse de algo. No es cierto que ame a Dios con todo su corazón. Ama la conveniencia, más bien dicho, es convenenciero. Yo sé que hay, Pastor Julián, caramba, tranquilo, tranquilícese, tranquilícese. Pero es que es la verdad. Jesucristo, cuando vio a este hombre que se fue triste porque dice que tenía muchas posesiones, fue ahí donde el Señor Jesucristo dijo, ¿cuán difícil es que un rico entre al reino de los cielos? ¿Cuán difícil es que un rico entre al reino de los cielos? Es más fácil que un camello pase por el ojo de una aguja a que un rico se salve. Y bueno, ya les estuve compartiendo, ¿no? Que yo escuché, bueno, en el seminario a mí me enseñaron, en el seminario hace muchos años allá, me enseñaron una forma de interpretar esa porción bíblica. Y lo que a mí me enseñaron es que en el muro, o en los muros de Jerusalén,

que sí se estaba refiriendo a una aguja el Señor Jesucristo, con la que cosían los costales, con la que sí se refería, había una aguja especial, pero que el camelo no era otra cosa sino la cuerda grueso, tototota, con la que ataban los barcos a la tierra. Eran unos camelos, ¿verdad? Unos mástiles, unas maderas grandotototas. Entonces, esas cuerdas eran con las que ataban. Bueno, entonces Jesucristo dijo que era muy difícil, que era más fácil que una cuerda de estas, si es la interpretación correcta, era más fácil que pasara por el ojo de una aguja a que un rico se salvara. Y luego viene ahí la expresión de los apóstoles: pues entonces ¿quién va a poder ser salvo? Oye, pero, o sea, si es más fácil, o sea, es imposible que entre un camello o una cuerda de estas gruesototota por el ojo de una aguja, es imposible. ¿Cómo entonces la gente va a ser salva? Y Jesucristo le dice: lo que es imposible para los hombres es posible para Dios. ¿Por qué? Porque Dios sí puede transformar el corazón del hombre. Solo Dios. Por eso, mire, qué bueno que hay organizaciones que velan por la gente. Qué bueno que hay gobiernos que velan por la gente, que su deseo es ayudar a la gente. Qué lindo todo eso. Pero no existe gobierno, institución o organización que pueda transformar el corazón del ser humano. Solamente Dios. Hay gente que se mata, hay gente literalmente que se mata por cualquier pedazo de tierra, por cualquier dinero, se matan literalmente porque aman más eso que a Dios, aunque digan que aman a Dios. Aman a Dios porque les va bien, mientras las peticiones sean contestadas, mientras haya suficiente, que haya comidita en el refrigerador, comidita en la alacena, que tenga yo dinerito en el banco, entonces Dios está conmigo. Pero resulta que cuando se les acaba todo eso, empiezan a renegar, empiezan a decir, entonces no es cierto. Es más, hay gente que se va, hay gente que se va hasta consultar a los brujos, a los hechiceros, porque según ellos, pues Dios les falló. Entonces no es cierto que amaban a Dios. No es cierto, era una vil mentira. Por eso Jesucristo viene y le dice a este joven: bueno, si quieres ser perfecto, anda, ve y vende todo lo que tienes. ¿Por qué? Porque al Señor le interesa que hagamos tesoros en el reino de los cielos. El Señor es sabio, el Señor es inteligente, pero sobre todas las cosas, Señor Jesucristo es Dios y Él sabe lo que hay más allá de la vida, qué es lo que pasa al instante después de que cerramos nuestros ojos aquí en esta tierra, qué cosa es lo que sucede. O sea, apenas la persona cierra sus ojos en este planeta Tierra, inmediatamente abre sus ojos a la realidad eterna. Por eso lo más importante es lo eterno, aun cuando diga la gente que estamos perdiendo el tiempo, esa bola de flojos que nomás se la pasan engañando a la gente, esa bola de flojos que... Cuando se mueran se van a dar cuenta que esto era lo más importante, esto, la predicación del evangelio bendito de nuestro amado Señor y Salvador Jesucristo. Entonces, porque la persona tiene que aprovechar, o sea, la vida no solamente para que la gente reciba a Jesucristo como su Señor y su Salvador. Cuanto más temprano la persona recibe a Jesucristo en su corazón, más oportunidad tiene de hacer tesoros en el reino de los cielos. Cuanto más niño, más joven, más adolescente le entregue su vida al Señor, más cosas podrá hacer para que cuando llegue al cielo, porque eso es lo que dice la Biblia. Yo no estoy, si usted está diciendo, este pastor se la está inventando, no, eso es lo que dijo el Señor Jesucristo. Ahora, vea usted, vea lo que dice Mateo capítulo 25, versículo 13 en adelante. Mateo 25, versículo 13 en adelante. Jesucristo narra. Jesucristo narra la parábola del hombre de los talentos. Recuerde usted, dice Jesucristo, un hombre tenía sus siervos y decidió irse. A uno le entregó 5 talentos, a otro le entregó 2 talentos y a otro le entregó 1 talento. Al paso de los años, mucho tiempo después, regresó el dueño de los talentos y aquella persona, aquel siervo que había recibido 5 talentos,

0: vino y le dijo: Señor, 5 talentos me entregaste, 5 talentos más gané. Aquí están, 10 talentos. Y el dueño de los talentos dijo: Bien, buen siervo y fiel. En lo poco fuiste fiel, en lo mucho te pondré. Entra en el gozo de tu Señor. O sea, en lo poco fuiste fiel, en vida. Por eso es que le digo, hay personas que se la pasan todo el tiempo renegando en contra de Dios, blasfeman contra Dios, le dan la espalda al Señor, renuncian a Dios, dicen Dios no existe, Dios no existe. Y en el último momento, en el último momento, por la misericordia bendita de mi Padre Celestial, le piden perdón al Padre, reciben a Jesucristo en su corazón. Y por la bendita misericordia de mi Padre Celestial, así como el ladrón que murió junto a Jesucristo, en el último momento entran al cielo. ¿Usted cree que va a tener recompensas esa persona? Va a tener la bendición de estar en el cielo. Pero como decimos allá en el rancho, se va a quedar con el ojo cuadrado cuando vea todas las recompensas que van a recibir aquellos que lo dieron todo por mi bendito Salvador, que en lugar de desperdiciar su vida buscando el placer, la comodidad, lo que le convenía, tratando de sentirse orgulloso de la gente o entre la gente o por la gente, que la gente lo afamara, que la gente le dijera cuán, no sé, que le aplaudiera. Bueno, se va a llevar el chasco de la eternidad cuando se dé cuenta que aquella persona que vivió en esta tierra humildemente, sencillo, pero que de alguna u otra manera se dedicó a servir al Señor, se dedicó a darle a Dios lo mejor que podía darle, que es su vida, sirviendo a la gente, ayudando a la gente para que conocieran a Jesucristo, para que la gente no se fuera al infierno. Se va a dar cuenta que por todo el dinero, con todo lo que logró en esta tierra, lamentablemente lo mal dirigió, lo mal invirtió. Porque si no invirtió para que otros conocieran de mi bendito Señor y Salvador Jesucristo, se va a llevar el chasco de la eternidad. Por eso el Señor Jesucristo dice que el de los talentos, el dueño de los talentos, dijo: Bien, buen siervo y fiel. En lo poco fuiste fiel, en lo mucho te pondré. Entra en el gozo de tu Señor. Pero luego vino el de 2 talentos. Dijo: Señor, 2 talentos me entregaste, 2 talentos más te entrego. Aquí están 4 talentos. Y entonces el Señor dijo: Bien, buen siervo y fiel. En lo poco fuiste fiel, en lo mucho te pondré. Entra en el gozo de tu Señor. El problema es cuando llegó al que le entregaron un solo talento. Señor, sabía que eras hombre áspero, que recoges donde no esparciste y que cosechas donde no sembraste. Por lo tanto, tuve temor y fui, escondí el talento que me diste para no perderlo. Y aquí está tu talento, aquí está lo que es tuyo. Y el dueño de los talentos dijo: Por tus propias palabras te condeno. Porque si sabías que cosecho donde no sembré y recojo donde no esparcí, hubieras dado mi talento. Ahí está. Ahí está. Hubieras dado mi talento a los banqueros. Hubieras dado mi talento. Ahí está. Amados, cuando yo le digo a la gente: Ayúdeme a predicar. Cuando yo le digo a la gente: Ayúdeme, a lo mejor usted no puede, a lo mejor usted no tiene tiempo, está usted metida en tantas cosas y no le da tiempo, pero yo estoy dedicado a esto. Ayúdeme a predicar, ayúdeme a llevar el evangelio. Haga de cuenta que es la misma palabra que el dueño de los talentos le dice al que enterró el talento. Si sabías que soy hombre áspero, que recojo donde no esparcí, cosecho donde no sembré, hubieras dado mi talento a los banqueros, hubieras dado mi talento y yo hubiera recibido mi talento con sus intereses. Hubieras dado. Hay personas, mire, hay una hermanita, Dios la bendiga, Dios la bendiga. Bueno, más bien, hay como 3 hermanitas. Que yo las bendigo, son una de ellas, voy a mencionarla, y Dios bendiga si me está escuchando mi hermana Connie. Mi hermana Connie está en una cama. La otra vez me mandó un video, la bendigo. Mi hermano Alde, que va continuamente para allá y le lleva ahí algunas despensas, y la hermana da una ofrenda. la hermana, que Dios la bendiga mucho, ella no puede salir a predicar. Ella está ahí en su casita, le cortaron una pierna, la otra no le funciona bien, y ahí está, y ella se la pasa orando, y siempre que me habla, a veces no le puedo contestar porque me habla y yo estoy predicando, estoy en otras actividades, no le puedo contestar, pero luego cuando ya puedo hablar con ella, te bendigo, ah, ese te bendigo, y te mandé una ofrendita con el hermano Alde, te mandé una ofrendita. Y mire, lo que está haciendo ella es, está haciendo lo que dijo el Señor: hubieras dado mi talento, hubieras dado mi talento. Nosotros estamos dedicados a esto. Nuestro trabajo es predicar el Evangelio de Jesucristo. Todo lo que Dios nos da lo utilizamos para predicar el Evangelio de Jesucristo. Si no estamos llegando a otros lugares, si no alcanzamos a otros lugares, no es porque yo no quiera. Es porque a veces no nos alcanza el dinero para pagarle a la gente, para los lugares. Hay lugares que rentamos, hay lugares que donde tenemos que comprar equipos, aparatos, es mucho. Imagínense pagar ahora con esto que estamos tomando la televisión, nuestro presupuesto se incrementa prácticamente unos $50,000 mensuales para seguir y mantenernos predicando. Y predicando, mientras muchas organizaciones tienen ahí millones en las cuentas de banco, todo lo que yo recibo lo doy para predicar. Es más, si en este momento viniera mi bendito Salvador, ay Padre mío, si en este momento apareciera Jesucristo en las nubes, qué gozo me daría. Porque el anticristo tendría que pagar todas las tarjetas que uso para comprar aparatos, para comprar todo. Ahí se le quedan todas las deudas al anticristo. Pero sí, sí me he endeudado. Sí, yo sé, me he endeudado. Pero pastor, ¿por qué se está usted endeudando? Pues porque necesito seguir predicando. Y como quiera, no siempre pagamos. Yo voy recibiendo dinerito y voy pagando. Es más, ahorita no está usted para saberlo, ni yo para contarle. Pero en las tarjetas de acá de México, por lo menos se deben no menos de $150,000. Como quiera, Dios nos dará para poder pagar ahí en el nombre de Jesucristo. Dios nos dará. Pero, ¿sabe? O sea, lo que estoy tratando de decirle, cuando una persona tiene la oportunidad de recibir a Jesucristo como su Señor y su Salvador en la juventud, cuando es niño, tiene más tiempo para poder hacer algo en el reino de los cielos. Haceos tesoros en el reino de los cielos, donde ni la polilla ni el orín corrompen y donde ladrones no minan ni hurtan. Amados, lo que el apóstol Pablo dice en la primera carta a los Corintios, capítulo 3, versículo número 8, dice que cada uno recibirá su recompensa conforme a su labor. Es una recompensa y es conforme a la labor. Pero si una persona recibe a Jesucristo en su corazón cuando se está muriendo, va a entrar al reino de los cielos. Sí, va a entrar al reino de los cielos. Pero caramba, por favor, sentido común. ¿Qué persona va a recibir recompensa si todo se lo gastó, si todo lo enterró, como hizo el del talento, el que recibió un talento? Lo enterró porque solo lo que recibió sean sus dones, las virtudes que la gente tiene. Hay gente que tiene mucha capacidad, son sagaces para hacer dinero, pero todo lo invirtió para él, para ella. Y en el último momento recibe a Jesucristo como su Señor y su Salvador. Va a entrar al reino de los cielos, sí va a entrar al reino de los cielos, porque la salvación no se recibe por lo que usted haga. La salvación no se recibe porque yo le dé de comer al pobre, o porque yo para que yo ayude a la gente, o porque yo sea un gran predicador, tenga yo muchas estaciones de radio, muchos canales de televisión. La salvación no es por eso. La salvación es un regalo del Padre, es un regalo que el Padre nos dio por medio de Jesucristo, la salvación. Pero la recompensa sí, la recompensa sí. Jesucristo nos habla de los talentos. Jesucristo nos habla de hacer tesoros en el reino de los cielos. Y el apóstol Pablo dice que cada uno recibirá su recompensa conforme a su labor. Por eso es importante que la gente aproveche la vida. Aproveche. Si usted ya tiene a Jesucristo en su corazón, actívese en el nombre bendito y santo de Jesucristo. Actívese. Mire, lo que le voy a decir a lo mejor no es ético, ¿ok? lo que le voy a decir a lo mejor no es ético, y perdóneme, y si algún pastor me está escuchando, a lo mejor se va a sentir incómodo con lo que voy a decir, perdóneme, pero a lo mejor que sirvan mis palabras para ponerle celo ahí en el corazón. Mire, es que eso es otra cosa. A mí me encanta cuando veo que otros ministerios empiezan a activar, porque cuando ven que uno le está echando ganas, otros no se quieren quedar atrás, dicen, no, también nosotros vamos a echarle ganas. Eso me bendice. Eso, algunas personas piensan que vamos a para que vea también que nosotros podemos. No, a mí no me va a causar ni celo ni envidia, no, al contrario, si lo estoy haciendo por eso. Que los demás se activen también, ¿por qué? Porque hay muchos hermanos por allí que están sentaditos, ya dicen, ya se nos, hasta aquí llegamos. Por favor, toda persona, mientras tenga aliento de vida, puede hacer algo. Mientras tenga aliento de vida, si usted decide quedarse ahí sentado, es porque usted quiso, pero algo puede hacer, aunque sea mandar textos bíblicos ahí por el teléfono, aunque sea, hacer una llamada, mira, sabes que acepta a Jesucristo como tu Salvador, o ahí ponerse en las redes sociales, mandar mensajitos, algo podemos hacer, caramba, mientras usted esté respirando, mientras usted tenga aliento de vida, algo puede hacer. Pero bueno, lo que les iba a decir es esto. Resulta que una hermana, no voy a decir quién es porque eso sí no lo voy a decir, pero una hermana empezó a llegar a nuestra congregación y siempre bien trabajadora y no faltaba a los cultos y bien trabajadora. Pasó un mes, 2 meses, 3 meses, como al año, escúcheme, como al año me siento con ella y le digo, bueno, hermana, ¿Y cómo fue que usted llegó aquí a la iglesia? Cuénteme. Dice, pues por la radio, pastor, por la radio. Ok, qué bueno. Y me dice la hermana, dice, bueno, pastor, dice, yo realmente tengo a mi pastor. ¿Qué? Sí, yo tengo a mi pastor. Dice, pero allá nomás estamos sentados. Yo voy al culto pues para adorar al Señor, pero aquí es donde yo vengo a servir. Digo, ¿cómo? Dice, sí, pastor, dice, y no falto a los cultos, dice, porque resulta que aquí usted tiene culto los domingos en la mañana y en la tarde, los miércoles a las 7:30 de la tarde, los viernes a las 7:30 de la tarde y los sábados a las 4:45 de la mañana, ¿verdad? Le digo, sí, claro. Dice, bueno, pues allá en la iglesia donde yo me congrego, tenemos culto los domingos en la tarde, los martes y los jueves tenemos nuestro servicio. Entonces, yo me la paso toda la semana en la iglesia, pero los días de culto me vengo acá porque aquí vengo a servir, allá nomás estoy sentada. Bueno, ¿sabe qué? Se ha convertido en una de las predicadoras, pero cuidado, la escuché este domingo pasado. Uf, se aventó un mensajón, un rajatabla de esos que, pero inspirada. Ahora, estaba sentada, por eso dije que se iba, a lo mejor alguien se iba a incomodar, estaba sentadita ya. Entonces un día decidió, dijo, pastor, ¿para qué estoy? Dice, como usted dice, no podemos servir a dos señores, y mejor voy a hablar allá con el pastor, que él entienda que yo aquí estoy sirviendo, ya nomás están sentados. Dice, ya nomás estamos sentados, entonces aquí tengo trabajo para trabajar. Y al final decidió quedarse en nuestra congregación. Yo nunca le dije que lo hiciera, por favor, tengo que dejar eso en claro. No soy el clásico pastor de que, ándale, véngase para acá, véngase. No. Que nuestro trabajo, que nuestro testimonio anime, y que desafíe a otros para que puedan también ponerse a trabajar. Pero es lindo que mientras tengamos la oportunidad para hacer algo, hacerlo, trabajar. Mire, mi madrecita linda, chula, preciosa y hermosa. Mi madrecita, somos de rancho. Mi mamá aprendió a leer ya ahora de grande, y aprendió ahí a leer con los libros, con la Biblia, algunas historias por ahí que leía. Empezó a aprender a leer ya de grande. pero usted la ve sirviendo al Señor ahí, manejando ahí los aparatos, poniéndola, haciendo su programación. Ella misma maneja ahí a los 70, ¿no? ¿Cuántos años tiene mamá? Tiene 70, es del 50, tiene, va a cumplir 76 años ahorita, en el 5 de agosto. Va a cumplir 76 años, imagínese usted. Pero ella está ahí sirviendo al Señor, sirviendo a Dios. O sea, yo digo, mientras usted esté respirando, algo puede hacer. Usted no puede quedarse de brazos cruzados, porque si usted se queda de brazos cruzados, lo que va a usted acelerar es su partida. Cuando no tiene usted un por qué vivir, cuando no hay un anhelo de vivir, cuando no hay un sueño que lograr, cuando no hay una visión que seguir, cuando no hay una meta que alcanzar, la gente está viviendo, pero está muerta. Actívese en el nombre de Jesucristo. Algo puede usted hacer. Empiece, salga usted ahí, a lo mejor póngase en la calle ahí. ¡Hey, Cristo te ama! Hay un señor allá, los que viven en Houston, los que van a la iglesia. Hay un señor que está entre la Veterans Memorial y el 8, un morenito. Y entonces yo pensé que ese señor, escuche bien lo que le voy a decir, yo pensé que ese señor era un señor indigente que está esperando que alguien le dé una moneda. Pues resulta que es un cristiano. Y dice que la forma de él, dice que cada vez que levanta la mano, está diciendo, Dios te bendiga, Dios te bendiga, Dios te bendiga. Alguien se acerca y le da una moneda. Bueno, ¿qué cree? El otro día pasé con el Vida Móvil y él me dio una ofrenda a mí. Me dio una ofrenda a mí. Él se dio cuenta que era yo, que éramos cristianos. Y él, yo pensé que era un indigente, y no sé si está enfermo, o sea, no le pregunté si estaba enfermo, no sé, solamente se pone en el crucero de la Veterans Memorial y el 8, y nomás está saludando a la gente, le sonríe a la gente, y dice él, I say God bless you, God bless you, o sea, Dios te bendiga, entonces algo podemos hacer. Hagan tesoros en el reino de los cielos, donde la polilla ni el orín corrompen y donde ladrones no minan ni hurtan. Si usted a lo mejor es una persona retirada, a lo mejor haga usted unas postcard y váyase ahí a los apartamentos, a las pulgas ahí donde venden y reparte ahí. No tiene usted que decir nada. Si usted no quiere, no diga nada. Reparta usted ahí sus postcard. O si usted dice, yo quiero ir a apoyar ahí al pastor Julián y ahí en la radio quiero dar un mensajito, pues venga. Lo que necesitamos es activarnos en el bendito y santo nombre de Jesucristo. El tiempo corre tan rápido, la vida se va tan rápido, la vida es tan pasajera y efímera que cuando nos demos cuenta, apenas estamos naciendo y ya nos estamos yendo. Y si no aprovechamos la vida que Dios nos ha dado, después vamos a lamentar haber desperdiciado la vida. No solamente la gente que no ha aceptado a Jesucristo como su Salvador, sino aquellas personas que así, habiendo aceptado a Jesucristo como su Salvador, se quedaron ahí indiferentes, a pesar de tener tanto conocimiento o posibilidades económicas para podernos ayudar para predicar el Evangelio de Jesucristo. Hay una dama, una hermana que también ha pasado por momentos tan difíciles y me llama la hermana y me dice, pastor, venga por una ofrenda, porque me da una ofrenda mensual. Venga por una ofrenda, pastor. Y yo voy allá y digo, cualquier otra persona diría, no hombre, ¿por qué voy a estar ayudando? Pero sabe, ella sabe el trabajo que estamos haciendo y está haciendo lo que dijo el dueño de los talentos. ¿Por qué no diste? Porque el reproche del dueño de los talentos es, ¿por qué no diste? Si sabías que soy hombre áspero, que recoge donde no esparcí y que cosecha donde no sembré, ¿por qué no agarraste mi talento y lo diste? Hay gente que tal vez no pueda ir, pero nosotros sí podemos ir. Y no solamente podemos ir, podemos llegar a millones de hogares en el nombre bendito y santo de Jesucristo. Y hoy agradezco al Señor por toda la gente que se empieza a unir a través de Vida TV Houston, a través de todos los canales de televisión y a través de Radio Vida y de todo lugar donde estamos yendo. Nuestro único anhelo es que la gente reciba a Jesucristo como su Señor y su Salvador y que escape de la condenación eterna, que no se vaya al infierno. Así que gracias en este día, gracias por ser parte de Radio Vida, gracias por estar con nosotros, gracias, muchas gracias a toda la gente que de una u otra manera es parte de Radio Vida, que Dios le bendiga, muchas, pero muchas gracias. Y saludamos en esta hermosísima mañana. Buenos días, saludos para todos los que están a través de las redes sociales. También, ¿cómo están? Que el Señor los bendiga grandemente. Le bendecimos en el nombre maravilloso, bendito, santo y glorioso de Jesucristo. Este es el momento donde usted me manda un saludito, un mensajito, y me dice: pastor, buenos días, aquí estamos desde Tangamanapio, desde Chimalhuacán, desde La Peña, Colorado, de Tamazunchale, donde quiera que usted se encuentre. Mándeme un saludito. Buenos días, mi hermana Alondra, ¿cómo está usted? Es una mujer que siempre está fiel a Radio Vida. Y ahora también a Vida TV Houston. Buenos días, muchas felicidades, pastor. Muchas felicidades por Radio Vida y que vengan más bendiciones. Amén, que así sea. Buenos días, que el Señor le bendiga. Mi hermana Luz dice: gracias, Jehová, por tu misericordia. Buen día, pastor Julián y cada familia. Bendiciones, buenos días. Mi hermana Silvia, hoy nos vemos a las 5 de la tarde en Izúcar de Matamoros. Voy a darle un abrazo tototote a mi madrecita. Y a lo mejor alguien me dice: abrazo tote, llévenle un regalo. Yo regalo afecto, no. Dios bendiga a mi madrecita linda, chula, preciosa, porque no puede estar el domingo, que fue el Día de las Madres, aunque yo todos los días oro y bendigo a mi madrecita, pero me va a dar mucho gusto. Hoy nos vemos en Izúcar de Matamoros, en la Iglesia Cristiana de Radio Vida, adelantito de la Clínica Dental Anglo, a las 5 de la tarde, por favor. Dice mi hermana Silvia: muy buenos días, mi pastor, que Dios me lo bendiga, le dé mucha salud, fuerzas y la gracia de Dios, porque estamos respirando. Estamos de pie. Gracias, dice, gracias por todo lo que ha hecho. Que Dios bendiga a cada uno de mis hijos. Al ratito, primeramente, Dios, aquí nos veremos en Izúcar. Que Dios lo guarde en el camino de todo peligro. Mi pastor, saludos a mi pastora. Amén, gracias. Buenos días. Que el Señor le bendiga grandemente en este maravillosísimo día. Mi teléfono en Estados Unidos es 713-374-5027. Si usted me quiere mandar un mensajito para saludar. Oh, mire, si usted tiene ganas de decirme malas palabras, quédese con las ganas, por favor. De verdad, no me diga. Hoy no quiero recibir malas palabras, ¿ok? Es que no sé por qué, cuál es la onda de agredirme verbalmente si yo no le hago daño a nadie. Yo sé que Satanás se enoja porque predico el Evangelio de Jesucristo, pero pues no se deje usted usar por el enemigo. Mejor dígame que Dios lo bendiga, pastor Julián, ¿ok? Eso es lo que me encanta. Gracias. Buenos días en esta hermosísima mañana. Buenos días, dice. A ver, vamos a ver. Aquí tenemos más mensajitos que me están escribiendo los hermanos. Buenos días, que Dios le bendiga. Buenos días, gracias, gracias. Que el Señor le bendiga. Mi hermana Juanita dice: buenos días, pastor, que Dios lo guarde y fortalezca. Gracias, eso está lindo, qué lindo. Gracias, buenos días. Mi hermano Juanito Juan García Flores dice: gracias, gloria a Dios, bendito sea nuestro Señor y Salvador Jesucristo. Saludos, pastor, y a toda la iglesia de Radio Vida. Hoy es el día de congregarnos y adorar a nuestro Dios. Amén. Dios me lo bendiga mucho, mi amado. A lo mejor van para Izúcar de Matamoros y que gustan, allá nos vemos. Ok, buenos días, bendiciones en este maravillosísimo día. Mi hermana María Luisa Jantes dice: amén, buenos días, pastor, que Dios le bendiga, muchas bendiciones, muchos días, bueno, buenos días, Dios le bendiga. Arely Aguilar dice: Dios le bendiga, pastor, que Dios lo bendiga y su Espíritu Santo siempre los guíe, gracias. Mi hermana Elizabeth, mejor conocida, la mujer de la sonrisa eterna. Mi hermana Elizabeth, que es mi hermana Madeleine, es la mujer de la sonrisa eterna. Y luego, cuando yo me enteré de lo que ella está pasando en su cuerpo, oro con toda mi alma para que Dios la sane completamente, porque, híjoles, de verdad, cómo necesitamos personas como mi hermana Madeleine. La bendigo en el nombre de Jesucristo. Dios me la bendiga mucho. Buenos días a todos. Bendiciones, pastor. Gracias. Buenos días en este maravillosísimo día. Graciela Arzate dice: amén, gloria a Dios. Bendiciones, pastor Julián. Buenos días. Bendiciones, mi hermana Graciela. Buenos días. Bendiciones en esta hermosísima mañana. Vamos a ver a quién tenemos por acá. Mi hermano Gerardo Mota, ¿cómo está? Buenos días. Cuco Rodríguez, amén. Saludos cordiales, pastor Julián. Buenos días. Bendiciones. Rosario Toledo. Ay, pastora, ¿cómo está usted? Qué gusto saber de usted hasta Guatemala. Dice, bendiciones, pastor. Dios le bendiga y respalde siempre en este llamado. Saludos desde Guatelinda. Dios le bendiga mucho. Hablando de Guatelinda, bueno, siempre guardamos un recuerdo muy lindo de su esposito, de mi hermana. De verdad que Dios les bendiga mucho. Dios les bendiga. Él ya está en el cielo. Dios le bendiga grandemente a mi hermana y a su familia, el ministerio, que Dios le bendiga grandemente. Tenemos gente de Guatemala en la iglesia que también son de tanta bendición, tanta bendición. Mi hermano Pedrito, mi hermano Timo, mi hermana Noemí, mi hermana Elizabeth, mi hermana Génesis, las niñas, todas, Samira, todos ahí, mi hermano Jordi, mi hermano Eduardo, mi hermana Lilian. Dios les bendiga mucho, les amamos, les bendecimos. Gente de Guatemala, siempre les bendecimos, ¿ok? Dice Guadalupe Pérez, mi pastor, Dios me lo bendiga siempre, gracias, un abrazotote bien fuerte. Mi hermana Angélica dice, buenos días, pastor Julián, Dios le bendiga, salud, buenos días, mi amada, un saludo para usted y para mi hermano Joel Neftalí, que Dios le bendiga grandemente. Por allí, bueno, yo esperaba veros ayer, pero bueno, Dios le bendiga mucho. Mi hermana Alondra Meyer dice, Dios le bendiga, pastor, le amamos en el amor de Cristo, gracias, mija, un abrazotote bien fuerte, bendiciones en esta hermosísima mañana. Maricela, ¿cómo estás, mija? Buenos días, dice, buenos días, mi pastor, Dios derrame bendición en usted, graciasbendiciones, buenos días en esta maravillosísima mañana, buenos días. Tenemos por acá mensajitos que me han mandado, dice, vamos a ver por acá, dice, bendiciones, pastor, nos vemos pronto para nuestra convención regional de la iglesia. Ah, bueno, gracias, sí, cierto. Mire, si ustedes viven acá en Puebla, usted es pastor y van a tener algún evento especial, tenemos el centro de convenciones y lo rentamos, ok, no lo prestamos, lo rentamos porque necesitamos solventar gastos, pero es realmente con todo lo que tenemos ahí, les ponemos todo, desde el sonido, la pantalla, sillas, tiene todo lo necesario, especialmente para las personas acá en Puebla, en todos los lugares. Yo creo que tenemos lugar para hasta para 2,000 personas hay ahí en el centro de convenciones de Radio Vida, okay. Si usted quiere, ahí los hermanos de la Iglesia de Dios de la Profecía nos están rentando, no recuerdo exactamente para cuándo, pero sé que sí. Bueno, no solamente ellos, hay otros hermanos también que están rentando y por ahí les mandamos un saludo. Dice, un abrazo, pastor, bendiciones a su ministerio, un abrazo, gracias, que el Señor le bendiga grandemente, que el Señor le bendiga grande, abundantemente. Pastor, es una enorme bendición llegar al trabajo escuchando sus motivadoras palabras, Dios le bendiga. Qué lindo, Dios le bendiga mucho en esta hermosísima mañana, buenos días, y buenos días, amado pastor Julián Herrera, Dios me lo bendiga, vamos a ver quién, Dios me lo bendiga y guarde en este día maravilloso, su gracia de favor sea con todos, bendiciones del hermano Carlos Hernández de Puebla capital, Dios le bendiga mucho, mi amado, ¿cómo está usted? Bendiciones en este maravillosísimo día, buenos días. Vamos a ver, dice, oh, gracias, mi hermana Diana, gracias, dice, le mando una ofrenda, pastor Julián Herrera, gracias por permitirme apoyar en la obra del Señor. No, gracias, gracias a ustedes que nos ayudan, gracias. Si no fuera, escúcheme bien, si no fuera por la bendita gracia de mi Padre Celestial y por la generosidad de la gente, no podríamos hacer el trabajo que se está haciendo. Yo sé que a veces a lo mejor fastidiamos de que ayúdenos, apóyenos, pero ¿qué más le vamos a hacer? Ni modo es que vaya a decir a los de la Budweiser, ayúdeme a predicar el Evangelio de Jesucristo. Me van a decir, no hombre, si tú nos quitas los clientes. O que vaya yo a decir a los de la droga, échenme la mano. No, va a decir, no, si tú nos quitas a los clientes, se convierten a Cristo y luego ya no son drogadictos, se convierten a Cristo, ya no son borrachos, se convierten a Cristo y ya no vienen a las tabernas. Ni modo es que voy a ir a los nightclubs ahí, ayúdeme para predicar el Evangelio de Jesucristo. Me van a dar una patada y decir, no, vete de aquí, que nos quitas a los clientes. Pues no me importa, les quitaré todos los clientes con tal de que puedan entrar al reino de los cielos, recibir a Jesucristo como su Salvador y escapar de la condenación eterna, y no vamos a parar en el nombre de Jesucristo. Ojalá que siempre tengamos dinero, y si en algún momento se nos acaba, que espero en Dios que nunca, que siempre tengamos gente que nos ayuda, pero si en algún momento, mire, de una u otra manera, siempre nos mantendremos predicando el Evangelio glorioso de Jesucristo. Saludos, hermanos, Dios lo bendiga desde Atlixco, me llamo Toño, saludos, Toño, Dios le bendiga, Toño, buenos días, bendiciones en esta hermosa mañana. A ver, vamos a ver a quién tenemos por acá. Dice, buenos días, mis pastores, bendiciones atentamente, mi hermana Erika. Erika, ¿cómo estás, mi hija? Dios te bendiga mucho. No te he visto. Dice mi hermano Ulises. ¿Cómo está mi amado hermano Ulises? El pastor Julián, buenos días. Dios te bendiga. Siempre escuchando a mi pastor Julián. Gracias. Dios le bendiga a mi hermano Ulises. ¡Ey, mi hermano Lalito! Mi hermano Lalito se está reportando en esta hermosa mañana. Dice buenos días, mi hermano. Que tenga un excelente y bendecido día. Que Dios le bendiga mucho en esta hermosísima mañana. Gracias. Buenos días, pastor. Dios le bendiga mucho. Salud, salud. Bendiciones. Buenos días en esta hermosísima mañana para toda la gente que está en sintonía de Radio Vida. Gracias. Les bendecimos en el maravillosísimo nombre de Jesús Cristo, con toda la fuerza de mi alma, deseo que Dios le bendiga y que el Señor le bendiga abundantemente, de verdad. Oiga, pues resulta que este fin de semana, señoras y señores, tenemos el 10º aniversario de Radio Vida. 10 años, híjoles, tremendo. 10 años, déjeme aclarar el punto. No es que tenemos 10 años que comenzamos. Nosotros, realmente yo comencé en el año 1997, para la gente que me está escuchando en Chinameca, Morelos, a través de Radio Vida 97.5 FM, los que me conocen, que por cierto, me dijeron que murió mi hermana Irma, no murió, solo cambió de dirección, mi hermana Irma solo cambió de dirección, me mandaron el mensaje que el domingo mi hermana Irma cambió de dirección, se trasladó al cielo, ya está en la presencia de mi Padre Celestial, porque ella fue una mujer cristiana, una mujer que pasó por muchas dificultades, por cierto, muchas dificultades, pero ya está en el cielo. Pero los que viven en Chinameca, Morelos, que me conocieron allá en el año 1996-99, cuando estuve pastoreando allá, yo comencé la radio, mi programita de radio, lo comencé en la tremenda 1550M, allá en Cuautla, Morelos. Entonces yo me trasladaba todos los lunes, viernes y sábado, me trasladaba, imagínese usted, manejaba yo una hora y media para hacer un programita de 15 minutos, manejaba hora y media porque eran 45 minutos de ida, 45 minutos de venida, hora y media para hacer un programita de 15 minutos. Y entonces si usted me escucha que hablo rápido, Si usted me escucha que hablo rápido, es porque ahí tuve que hacerlo. En 15 minutos saludaba yo a la gente, en 15 minutos predicaba, en 15 minutos oraba por la gente y en 15 minutos anunciaba yo a los patrocinadores, en 15 minutos. Entonces yo llegaba con...
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0: Me dio la oportunidad porque yo llegué a predicar a su iglesia y me enteré que tenía 4 horas, tenía en una estación de radio, en la 1100, que después llegó a ser de nosotros. En esa 1100, el hermano Jesse Pérez tenía un programa de 4 horas. Entonces yo le dije que si él quería que yo hiciera un programa, que yo, a mí me gustaba la radio. Y me dijo el hermano, bueno, brother Julian, está bien, sería bueno que tú hicieras un programa, pero de mariachi, me dijo. Y se va a llamar Mariachi en el Cielo. Pues, usted dice que yo haga mariachi en el cielo, yo lo que quería era estar en la radio. Y luego, pues si no me cobraba, pues con mucha más razón, y no me iba a cobrar. Entonces, no, pues yo aproveché la oportunidad, le entré con todo, claro, siempre representando a la radio, y representando y mencionándolo a él, dándole honra al pastor Jesse Pérez, y yo siempre lo honraré. Mire, yo honro mucho, o sea, me gusta mencionar a la gente que ha sido de bendición. A veces les pregunto, claro, no hay problema si le menciono a algunas personas que nos ayudan económicamente, luego le digo, hermano, hermana, no hay problema si menciono su nombre en la radio. Y algunos dicen, no diga nada de mí. Ah, pues está bien. Y algunos dicen, no hay problema. Ah, bueno, pues los menciono. Pero el hermano Jesse Pérez, siempre estuve, el tiempo que estuve ahí con él en la radio me daba una hora. Entonces, pero de pronto tuvo un problema con el locutor de la radio. Y el locutor lo abandonó. Entonces me dice el pastor Jesse, dice, Brother Julian, ¿quieres hacerte cargo del espacio de la radio? Digo, pues sí, si usted me da permiso, claro. Bueno, vas a dirigir ahí los pastores que lleguen y la programación, porque antes no existía, no había computadoras, era todo manual, teníamos que poner los cassettes y los cartuchos y ahí está. Entonces dije, sí, con mucho gusto. No, ¿para qué le cuento? Como pececito en el agua. No, no, hombre, yo llegaba y comenzaba yo a hacer la programación, comenzaba yo con orando siempre, y ahí estamos. No, ¿para qué le cuento, mi amado? No, lamentablemente se cerró el programa. El pastor ya no quiso pagar. Dijo, no, yo estoy pagando de mi dinero, y pues los pastores no quieren radio, así es que pues ni modo. Y se cerró. Lamentablemente se cerró. Recuerdo que eso fue, si no mal recuerdo, fue en el diciembre del año 2000. Se cerró la radio. Entonces, pues ya. Pero cuando yo estaba ahí en esa radio, el hermano Jesse Pérez solamente estaba rentando ese espacio. En la mañana estaba Radio Única y en la tarde estaba Radio Vida. De ahí nació Radio Vida prácticamente. Y a mí me gustaba mucho porque yo había escuchado Radio Vida de Huestlaco, donde es el dueño y director nuestro hermano Enrique Garza, porque yo estaba en el seminario Matamoros, Tamaulipas, en MacDiel, y la radio que escuchábamos era Radio Vida. Y ahí escuchábamos a todas las cantantes que ahora ponemos en la radio, nuestra hermana Nena Leal, Rodrigo Villarreal, todos estos hermanos. Recuerdo que uno de los cantos que más se escuchaba era el del Puente, el de este hermano Fortino, el del Puente, ahí en Radio Vida de Huestlaco, que llegaba ahí a Matamoros, Tamaulipas. Entonces cuando yo llego allá a Atlanta, Georgia, y el hermano Jesse Pérez me da la oportunidad de poder entrar a la radio, no, pues empecé a programar también esa música y todo, pero se termina Radio Vida y ya. Pero ahí fue donde me escuchó el señor Paul Ploner. Paul Ploner era un americano judío, y Paul Ploner se quedó con mi nombre porque pues él se dio cuenta de la pasión que yo tenía por los medios de comunicación. Entonces, en el año 2002, recuerdo que fue por ahí como en el mes de noviembre del 2002, dos años después, me contacta Paul Ploner, que yo no sé cómo encontró mi teléfono, no sé cómo me encontró, porque casi dos años de no, nada para nada. O sea, se cerró la radio y yo ya no, es más, yo había ido a predicar a El Salvador, y cuando regresé ya no existía Radio Vida. Así que por dos años. Y este señor Paul Ploner me contacta y me dice que quería poner la radio en mis manos. Y yo le dije, ¿cómo que poner la radio en mis manos? Dice, sí, yo quiero que tú la manejes. Dice, te la voy a rentar. Le digo, pero ¿y cómo? Dice, bueno, dice, pues me vas a pagar $50,000 mensuales. ¡$50,000 mensuales! Sí, en mi vida yo he visto $50,000. ¿Cómo yo voy a tener $50,000 para pagarle? No, yo no tengo ese dinero. Pero recuerdo que Paul Ploner, este judío americano, me dijo, yo creo que tú puedes. Y yo le dije que no, que era mucha la cantidad. Me dijo, yo creo que tú puedes. Dice, pero vamos a hacer un plan. Mira, te la voy a entregar por 3 meses. Si a los 3 meses no me consigue los $50,000, me regresas mi radio. Le digo, pero ¿y si no logro pagarte los $50,000 en esos 3 meses? No me debes nada. Dice, pero lo te vas a dedicar a todo lo que vendas programación, vendas anuncios, porque era una radio secular, vendas anuncios, vendas programación, hagas eventos, todo el dinero va a ser para mí, me dijo. Pero las almas van a ser para tu iglesia. Pero le dije yo, pero no te debo nada, si no consigo los $50,000, no te voy a deber nada. Me dijo, no, pero vas a echarle todas las ganas. Pero él ya me había visto que yo le echaba todas las ganas. Le dije, bueno, conste, pero si no consigo los $50,000, no te debo nada, ¿ok? Me dijo, no me debes nada. Sale y vale. Y señoras y señores, el 1 de abril del año 2003, arrancamos con Radio Vida 1100 AM, Radio Vida, la diferente. Y comenzamos con Radio Vida, y para qué le cuento, no, yo le, Y yo sabía que tenía que pues juntar el dinero para pagar. Y pues curiosamente, a los tres, el primer mes fueron $27,000 que le entregué, el segundo mes $37,000 y el tercer mes $50,000 mensuales para poder pagar la radio. Y fue, hijo, bueno, de ahí fue que comenzaron los, yo digo, los días dorados. Dios nos empezó a bendecir, porque entonces Dios nos dio el centro de convenciones de Radio Vida allá en Norcross, Georgia, y a echarle toda la carne al asador, no todo, echarle todas las ganas hasta que sufro el primer golpe. Y el primer golpe fue que en el año 2000, para terminar el año 2005, a mí me dieron una deportación de Estados Unidos. Yo vivo en Estados Unidos por un milagro de Dios. Por un milagro de Dios. Cada vez que yo paso y le entrego mis documentos al oficial de inmigración, me recuerdo que ese es un milagro de Dios. Siempre estaré agradecido con Dios porque vi un milagro. Quien no crea en Dios, quien no crea en los milagros, la verdad que es algo insensato. Mire, yo recuerdo que un miércoles para terminar el jueves, o para comenzar el jueves, perdón, ya terminando prácticamente, terminando el día miércoles, eran como a la 1:00 a.m, entrando ya el día jueves, fue que hice ese trato, ese pacto. Si usted le quiere llamar pacto, trato, lo que usted quiera llamarle, hice ese trato con el Señor. Yo le dije, mira, Señor, yo no quiero irme avergonzado de este país. Porque lo que yo estaba recibiendo era algo injusto, porque de alguna manera yo solo estaba ayudando a la gente. Yo quería que la gente tuviera sus documentos, yo quería que la gente, que no tuvieran que estar sintiéndose perseguidos. Y por eso me puse a hacer pues manifestaciones y todo. La gente, cuando, a lo mejor usted me ve pasivo en esa área porque estoy tranquilo, pero llegará el momento donde tendré que hacer algo. Pero yo ya lo hice, y claro, sufrí las consecuencias. Y lamentablemente, cuando tú puedes ayudar a la gente y puedes darlo todo por la gente, y cuando necesitas de la gente, todos te abandonan, todos te dejan. Yo estaba al frente de los medios de comunicación, empecé a ayudar a la gente para que les dieran sus documentos, para que les ayudaran, para que tuvieran un documento, que no se sintieran perseguidos, que no se sintieran ilegales, que no se sintieran ayudando. Y luego hicimos la gran manifestación, trabajando con varias organizaciones, hicimos la gran manifestación y todo quedó ahí. Entonces, cuando ya yo tuve que pasar de la visa religiosa a lo que es la residencia, fue donde ya tuve el problema. Y bueno, me dijeron que en un mes tenía yo que dejar el país. Me dieron 30 días para dejar el país. Pero ahí, bendito Dios, gracias a Dios. Claro, yo toqué puertas, tenía yo personas que en la Casa Blanca, yo había estado en la Casa Blanca, había estado ahí con varios legisladores, con personas muy de mucha influencia. Y entonces empecé a tocar puertas, que me ayudaran. Pero nadie me pudo ayudar. La mejor opción que me dio la abogada, me dice, mire, pastor, váyase, por favor. Váyase, deme 3 años. Va usted a estar en México 3 años. Pero los 3 años yo lo voy a traer. Pero váyase, porque si usted se queda, quedará usted exento. Ya no podrá usted arreglar, porque violará usted las leyes y se va usted a quedar de ilegal. Entonces, váyase, por favor. Y en 3 años usted va a regresar. Pero ¿cómo me iba yo a venir si tenía yo todo lo que Dios nos había dado? Claro, yo no sabía que Dios tenía un plan. Uno, en el momento de la oscuridad no ves más que la oscuridad. En el momento de la tormenta no ves más que la tormenta. Tú no estás viendo un cielo azul atrás, arriba de la tormenta. No estás viendo el sol, porque la tormenta te tapa todo. Entonces yo estaba en la tormenta un mes completo. Fue triste. Por eso, cuando yo digo que en mi vida he recibido 3 golpes que me han mandado a la lona prácticamente. 3 golpes que me han, si estoy de pie, ha sido por la pura misericordia, bendita misericordia de mi Dios. Ayer que me estaba orando, estaba de rodillas y estaba diciéndole al Señor, de verdad, Señor, muchas gracias. Gracias, Señor. Aún porque estaba yo aquí en el estoy aquí en el Monte de Dios, aquí en Puebla. Y cuando llegamos aquí, una noche dormí prácticamente entre las paredes nada más, porque no había nada, absolutamente nada aquí en el monte. Nada, cuando le digo nada es nada. Y ya hicieron un cuartito, pero no tenía nada. Y ahí me vine a dormir, sin nada, ahí en el piso prácticamente. Por eso cuando la gente dice, ay, cómo sufro, no, hombre, si le contara todas las que he pasado. Así que ese mes para mí, ese mes que estuve ahí, fue de mucha agonía. Dije, pues me voy a tener que ir, ni modos. Por otro lado, yo pensaba, decía, no, pero me quedo de ilegal y ya, pues, me quedo de ilegal. Y por otro lado, no, pues me voy para que en 3 años pueda regresar. Y ahí estaba yo, no sabía qué hacer. Esos son los momentos donde parece que todo, como si Dios se ocultara, como si Dios te diera la espalda, como si Dios se alejara, se fuera para otra galaxia, como que no está Dios ahí. Y tú quieres, no sé, que venga un profeta que te diga, así dice el Señor, no hombre, ni profetas, ni nada, ni nadie. Es más, vas a la Biblia y quieres encontrar una palabra y no encuentras nada, porque se te nubla el cerebro. No hay, o sea, tu corazón está tan agobiado, tu corazón está tan dolido que no entran palabras, no puedes ver nada. Y ahí estaba yo. Pero entonces ese miércoles para amanecer jueves, le dije al Señor, Señor, mira, hagamos un trato. Señor, hagamos un pacto tú y yo. Mira, si tú quieres que yo me vaya para México, está bien. Yo voy a predicar, si lo que más anhelo es predicar. Yo voy a evangelizar a donde tú vayas, a donde tú quieres que vaya, yo ahí voy a ir, Señor. Y le dije esto al Señor, le dije, mira, Señor, es más, Señor, voy a ir a donde no van los predicadores famosos, a donde no llega mi hermano Marcos Witt, ahí voy a estar yo. A donde no llega Benny Hinn, ahí voy a estar yo. Voy a ir a los pueblitos, pero no me saques avergonzado. O sea, mi punto era, Señor, no me saques avergonzado. No me quiero ir avergonzado, Señor. Señor, no quiero irme avergonzado. Hagamos un pacto, mira. Tú me das la residencia acá en Estados Unidos y yo te doy 3 años. Y yo me voy a meter a donde tú me lleves, Señor. Me voy a meter. Pero no me saques avergonzado. Dame la residencia y yo me voy a predicar. Y para asombro, y aunque cueste trabajo creerlo, mire, cualquier persona, ahora, mi abogada estaba trabajando, ¿ok? Mi abogada había metido una apelación, pero la abogada dijo, pero pastor, yo necesito que usted se vaya. Los abogados saben, las respuestas no vienen en menos de 30 días, meten apelaciones, se puede tardar hasta años. Las respuestas no vienen inmediatamente. Pero curiosamente, el día que se vencía los 30 días, el día que se vencía, ese día en la mañana fue que me habló la abogada. Ese día fue cuando me dijo, Pastor Julián, tengo una carta en mis manos del departamento. Y yo recuerdo que yo lloraba porque me dice la abogada, dice, Pastor Julián, tengo en mis manos una carta del Departamento de Inmigración. Han cambiado el veredicto. Pastor Julián, le están dando la residencia en Estados Unidos. Y aún recuerdo que me dijo, me estaba hablando en español, pero luego me dice en inglés, Pastor Julián, welcome to United States of America. Are you resident? ¿Cómo? Sí, pastor. ¿Es usted residente ya de los Estados Unidos de Norteamérica, me dice ella, ya no se tiene que ir, ya no se tiene que ir. Y yo gocé, brincaba, saltaba, empecé a llamarle a toda la familia, ¿para qué le cuento? Pero bueno, entonces cuando me acordé de lo que yo le había dicho al Señor, si tú me das la residencia, yo te doy 3 años. Y no le voy a hacer, no le voy a apantallar, a decir aquí para ser muy, muy espiritual acá. No. Tampoco eso fue fácil, porque dejar todo, dejarlo todo, escúcheme, dejarlo todo. Y lo más difícil, dejar a mis hijos. Usted no sabe todo lo que yo pasé. Eso solamente lo traigo en el alma. Nadie puede saber lo que usted sufre. Hay cosas que por más que alguien venga y le diga, yo te entiendo, yo te comprendo. No, cada quien tiene su propia experiencia. Solo Dios sabe todo lo que yo pasé por esos 3, casi 4 años. Fueron días muy difíciles. Pero demasiado, demasiado difíciles. A veces con mucho, a veces sin nada. Me iba yo a predicar y muchas veces ya no tenía nada de dinero. A veces no me alcanzaba ni para regresarme a la casa, ni para regresarme a Atlanta. Y ni modo. Pero yo tenía que cumplir la palabra. Hay una persona que se unió conmigo después, no comenzó conmigo, pero se unió conmigo, que es mi ingeniero Beto Fortis. Yo lo quiero mucho porque él está conmigo desde yo creo que él llegó como en el 2008, como en el 2008, no recuerdo exactamente, pero él llegó y se incorporó a nuestro equipo y empezó a trabajar conmigo. Y ya después, cuando se terminó todo, pues yo me regresé para Atlanta. Y él siguió en su trabajo y yo. Entonces, cuando yo regresé para acá, para Puebla, pues una vez más, ¿sabes qué? Vamos a entrar, vamos a empezar a trabajar y así. Pero, amados, a veces uno puede narrar un poquito de todo lo que ha pasado, pero hoy que vamos a cumplir estos 10 años, este sábado vamos a darle gracias al Señor. Yo tengo mucho por qué darle gracias a Dios. Y yo le invito a usted para que me acompañe. Venga usted, vamos a estar. Ahí va a estar mi esposita, la pastora Maritza. Ahí va a estar la iglesia cristiana de Radio Vida en Houston. Yo he invitado aquí de Puebla. Ayer me dijo mi hermano Alde, mi hermana Raquelito, ¿sabe qué, pastor? Nos vamos con usted para Houston este fin de semana. ¿En serio? Entonces estamos planificando. Vamos a ver si, nomás que pues también los boletos están bien caros. Entonces vamos a ver qué hacemos para que ellos puedan ir conmigo y celebrar allá. Son 2 días muy especiales. El sábado y el domingo son 2 días muy especiales. Son 2 días de agradecimiento. Por eso yo le invito para que nos acompañe este sábado y domingo. Este sábado 16 y el domingo 17. El sábado 16 es a las 7:30 de la tarde, ¿ok? No, a las 7. El sábado es a las 7 y yo soy muy puntual. A las 7 en punto arrancamos con la fiesta. El sábado a las 7 y el domingo a las 9:45 de la mañana. Entonces, el sábado a las 7 de la tarde. ¿Por qué lo estamos haciendo a las 7? Para que los que trabajan pues no tengan pretexto de que es que salí tarde. No. El sábado usted llega a la casita, se da usted un buen baño. Digo, si es que usted se baña o no. Aunque es sábado, usted le toca baño. Usted se da un buen chapuzón y entonces usted se va para la iglesia, se trae a la familia. Vamos a tener la celebración y al terminar vamos a tener una cena. Va a haber cena para todos, vamos a cenar ahí y vamos a partir el pastel y vamos a celebrar. Y va a estar nuestro hermano Erickson Alexander Molano, y tenemos otros invitados más que van a estar con nosotros. Le hacemos una invitación a los patrocinadores, ojalá que puedan estar con nosotros el abogado Juan Reyes, Roberto Blum, que puedan estar ahí con nosotros, mi hermana Dilma de Alexis Tire Service, mi hermana María Gutiérrez, mi hermana Beatriz, ojalá que puedan estar con nosotros este sábado, don Salvador de los Pipiles, los pastores, nuestro hermano Marquitos, Marco Longoria, nuestro hermano José Leso, todos, y luego pues también la iglesia, todos los hermanos, los programadores, ahí está mi copastor, mi hermano Ismael, mi hermano Josecito, mi hermano Chencho, mi hermano, mi hermana Janet, todos los que participan, mi hermana Lucita, todos, y toda la iglesia, toda la iglesia de Radio Vida, todos vamos a celebrar este fin de semana. Son dos días maravillosos, especiales, y yo espero que, obviamente, ya hablé con mi hermano Pedrito, mi hermana Noemí, mi hermano Timo, mi hermana Elizabeth, Eduardo, todos, para que podamos todos participar, tener una celebración linda, bonita. Vamos a darle gracias al Señor, vamos a darle gracias a Dios, y yo sé que Dios va a ser glorificado. Yo creo que el Señor va a hacer hasta milagros, va a ser el Señor ahí esta noche, estos dos días. Ahora mire, el día sábado tenemos al hermano Erickson Alexander Molano. El día domingo tenemos a un predicador invitado, pero es sorpresa. Y no lo he podido mencionar, y yo creo que no lo voy a mencionar hasta que no llegue a la iglesia. Porque lamentablemente dos veces ha ocurrido que a última hora me ha dejado, o sea, no ha llegado pues. Entonces, cuando llegue, cuando ya esté ahí, entonces la gente sabrá de quién se trata, ¿ok? Pero yo quiero que...

y el domingo a las 9:45 de la mañana. Y también en la mañana tenemos desayuno para todos y luego entramos a la gran celebración el domingo. Y al finalizar el servicio, este domingo 17 de mayo, Estados Unidos va a rededicar la nación cristiana, judio-cristiana, porque Estados Unidos fue fundada con principios judio-cristianos. Bueno, Estados Unidos será rededicada a nuestro bendito Señor y Salvador Jesucristo. El presidente Donald Trump, con muchos predicadores, con la gente que está de acuerdo, la gente cristiana, todo, cientos de miles de personas estarán en Washington D.C. y ahí en el mall, un lugar que llaman el mall, ahí donde están el obelisco, ahí van a rededicar a los Estados Unidos, a nuestro bendito Señor y Salvador Jesucristo. Y nosotros vamos a salir del auditorio, nos vamos a tomar de las manos en el estacionamiento y vamos a bendecir a los Estados Unidos de Norteamérica. Vamos a bendecir en el nombre maravilloso, bendito, santo y glorioso de Jesucristo. Así es que acompáñenos porque van a ser dos días maravillosos. Todos están cordialmente invitados, pero hago un llamado a toda la iglesia cristiana de Radio Vida, a todos, todos, todos, sin excepción alguna. Por favor, todos mis hermanos, mis hermanas, todos los líderes, todos los hermanos que trabajan con nosotros, porque vamos a tener una reunión este viernes, vamos a tener una reunión de planificación para que todo salga bien el día sábado y el día domingo. Así que por favor, toda la iglesia por ahí, mis hermanos, mis hermanas, todos por favor lleguen el día viernes, este viernes, pasado mañana. Viernes, llegue por viernes 15, que realmente nosotros la celebración debiéramos de hacerla el día viernes, porque el viernes, más bien el día 15 de mayo, es que cumplimos los 10 años. Nosotros estamos cumpliendo los 10 años, nosotros arrancamos el 15 de mayo del año 2016 con Radio Vida, obviamente con otra frecuencia, era la 1380 anteriormente, después fue que Dios nos dio la 1480, pero primero fue la 1380 y ahí arrancamos el 15 de mayo del 2016, por eso la celebración debiera de comenzar el viernes. Voy a hablar con la pastora para decirle que yo creo que nosotros necesitamos comenzar el viernes con la celebración a lo grande, ¿ok? Así que, pero en esta mañana no quiero desaprovechar la oportunidad para invitarle a usted que me está escuchando, a lo mejor por primera vez, está usted en la radio, en la televisión, y usted dice, yo quisiera ser como ellos, quisiera tener la libertad de decir que Jesucristo es mi Salvador, quisiera tener la seguridad de que mi nombre ha sido escrito en el libro de la vida, quisiera estar seguro que cuando yo parta de este mundo, me voy para el cielo. Bueno, usted lo puede hacer. Mire lo que dice la Biblia. San Juan capítulo 1, versículo 11 y 12 dice que Jesucristo a lo suyo vino, mas los suyos no le recibieron. Mas a todos los que le recibieron, a los que creen en su nombre, les dio potestad de ser hechos hijos de Dios. San Juan 3:16 dice, porque de tal manera amó Dios al mundo que dio a su Hijo unigénito para que todo aquel que en él cree no se pierda, mas tenga vida eterna. San Juan 14:6, Jesucristo dijo, yo soy el camino, la verdad y la vida. Nadie viene al Padre si no es por mí. Hechos 4:12 dice, y en ninguno otro hay salvación porque no hay otro nombre bajo el cielo dado a los hombres en quien podamos ser salvos. Hechos 16:31 dice que si creyeres, escúcheme bien, cree en el Señor Jesucristo y serás salvo tú y toda tu casa. Romanos 10:13 dice, todo el que invocare el nombre del Señor será salvo. ¿Quiere usted ser salvo? Reciba a Jesucristo en su corazón. Haga esta oración conmigo. Diga conmigo, Padre Celestial, te pido perdón por todos los pecados que he cometido. Te ruego que me perdones. Te suplico que escribas mi nombre en el libro de la vida y jamás lo vayas a borrar. Yo reconozco públicamente que Jesucristo es mi Dios, es mi Rey, es mi Señor, es mi único y suficiente Salvador para gloria tuya, Padre mío. Amén. Si usted hizo esta oración, comuníquese conmigo. Mi teléfono es 713 en Estados Unidos, 713-374.

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1: ¿Sabes qué? Solamente te llamé para decirte que he tomado una decisión. Me voy de la casa. Adiós.

familia. Lucha, pelea por tu familia. Nada será más grato después de estar ante la majestuosa presencia de nuestro Dios que verlos allí, a su esposo, a su esposa, a sus hijos. Te habrás de dar cuenta que habrá valido la pena haber luchado y peleado por tu familia. Es lo mejor que podemos hacer.

compuesta por familias, pero la iglesia también. Si el enemigo destruye a la familia, no solamente destruirá a la sociedad, también a la iglesia. Lucha,

esposo, a su esposa, a sus hijos, te habrás de dar cuenta que habrá valido la pena haber luchado y peleado por tu familia. Es lo mejor que podemos hacer.

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Por eso me casé con el hombre que hoy me abandonó. Ya no tengo nada. Ni siquiera he comido. Lo último que me quedaba era esta moneda que utilicé para llamarlo.

0: debajo de mí.
1: Hay muchos motivos para vivir. Si me permites, tal vez pueda ayudarte.
0: Ya nadie me puede ayudar.
1: Escúchame, al fin que nada pierdes. Dios no se alejó de ti, tú te alejaste de Él. Dios siempre ha estado con sus brazos abiertos esperándote. Hoy, cuando todos te han fallado, Dios te sigue diciendo, yo te amo. Pero cuando hay pecado en nuestra vida, Dios no se puede acercar porque Él es santo. Su santidad no permite el pecado. Es Satanás el causante de todos los males. No le eches la culpa a Dios. Jesucristo dijo, el ladrón no viene sino para hurtar, matar y destruir. Pero lo bonito es que Jesús mismo dijo, yo he venido para que tengan vida y para que la tengan en abundancia. Porque la paga del pecado es muerte, pero el regalo de Dios es vida eterna en Jesucristo, nuestro Señor. Si has probado todo y todo te ha fallado, ¿por qué no pruebas hoy a Jesús? Dale una oportunidad a Dios de rehacer tu vida. Si lo dejas entrar a tu corazón, yo te aseguro que nunca jamás serás la misma. ¿Quieres orar conmigo para recibir en tu corazón a Jesús?
0: Creo que es lo que necesito.
1: Repite conmigo, Señor Jesús.
0: Señor Jesús.
1: Te ruego. Entres a mi corazón.
0: Ayúdame a vivir.
1: Una vida que te agrade.
0: Creo en ti.

día soñé con ser grande y demostrarles a todos que yo era el mejor. Pero desde que te conocí a ti, Señor, descubrí que lo que anhelo es conocerte más y más. Y cuando más te conozco,

0: Padre, en el bendito, santo, glorioso y maravilloso nombre de Jesucristo, nuestro Señor y nuestro Salvador, nos acercamos al trono de tu gracia, Padre mío, en ese nombre bendito, santo y glorioso, en ese nombre que sobre todo nombre, por la sangre bendita de Jesucristo, de Jesucristo, de Jesucristo, nuestro Señor y nuestro Salvador. Nos acercamos delante de ti para adorarte, para alabarte, exaltarte, para bendecir tu nombre, para darte gloria, para darte honra, para darte alabanza, exaltación. Padre bueno, bondadoso y misericordioso, tú eres digno, digno, digno, digno de todo honor, de toda gloria, de toda honra, de toda alabanza, de toda exaltación. Te adoramos, te alabamos, te exaltamos, te damos honra, te damos gloria, te damos alabanza. A ti, mi Dios, que vives, que reinas por los siglos y de los siglos. Padre bueno, bondadoso y misericordioso, no hay nadie como tú, Padre mío. No hay nadie como tú. Tú eres el único Dios verdadero y eres nuestro Padre celestial. Y nosotros aquí estamos, Señor, tomando este momento maravilloso para adorarte, para llenar nuestra vida de tu presencia, de tu gloria bendita. Porque cada vez que te adoramos, que te alabamos, que te exaltamos, nuestro corazón se llena de contentamiento. Todo nuestro ser, espíritu, alma y cuerpo, se llena de ti, Padre mío. Señor, por eso en este maravilloso día recibe toda la gloria y la honra y la alabanza y la exaltación. Te adoramos, te alabamos, te exaltamos. Recibe, recibe, Padre mío, recibe nuestra adoración en el nombre santo y bendito de Jesucristo. En el nombre maravilloso de Jesucristo, te adoro, te adoro, te adoro. Te adoro a ti, Padre bueno, te adoro a ti, eterno Dios. Te adoro, maravilloso, maravilloso, todopoderoso Dios, creador del cielo y de la tierra, hacedor de toda maravilla. Humillo mi corazón delante de ti, Padre mío, porque tú eres bueno, porque para siempre es tu misericordia. Bendito, bendito, bendito es tu nombre, Padre celestial. Te adoramos, te alabamos, te exaltamos, te damos honra, te damos gloria, te damos alabanza, te damos exaltación. Soberano, todopoderoso Dios, bendito es tu nombre, bendito es tu nombre. Gloria, gloria, gloria, gloria y más gloria sean para el único sabio, todopoderoso Dios, para el que está sentado en el trono y al Cordero, sea la gloria y la honra, el poder y el imperio por los siglos y de los siglos. Te adoro, Padre mío, bendito es tu nombre, bendito es tu nombre, bendito es tu nombre. Santo, santo, santo, Señor Dios todopoderoso, toda la tierra está llena de tu gloria. Llénalo todo, mi Dios. Padre, te amo y te adoro, te alabo y te exalto en el nombre bendito y santo de Jesucristo. Bendice, bendice, alma mía, a Jehová, y bendiga todo mi ser su santo nombre. Bendice, alma mía, a Jehová, y no olvides ninguno de sus beneficios. Él es quien perdona todas tus iniquidades, el que sana todas tus dolencias, el que rescata del hoyo tu vida, el que te corona de favores y misericordias, el que sacia de bien tu boca, de modo que te rejuvenezcas como el águila. Jehová es el que hace justicia y derecho a todos los que padecen violencia. Sus caminos notificó a Moisés y a los hijos de Israel sus obras. Misericordioso y clemente es Jehová, lento, lento para la ira y grande en misericordia. Maravilloso, eterno, poderoso, majestuoso Dios, te adoro y te alabo y te exalto. Te amo, Padre mío, bendito es tu nombre, bendito es tu nombre. Padre celestial, qué privilegio tan más grande me das, qué privilegio tan más grande me otorgas de poder adorarte públicamente, poder animar a todos mis mis hermanos, mis hermanas, a todos los lavados con la sangre bendita del Cordero de Dios, a todos los que hemos sido perdonados de todos nuestros pecados, Señor, animarnos para poder adorarte y alabarte y exaltarte y bendecir tu nombre en medio de cualquier circunstancia, en medio de cualquier situación, adorarte, alabarte, exaltarte, bendecir tu nombre, darte gloria, honra, exaltación, adoración. Padre bueno, bondadoso y misericordioso, te amo, mi Dios, te adoro, te alabo, te exalto, te adoro, te adoro, te adoro, Rey mío, te adoro, Padre bueno, te adoro, Dios todopoderoso, Creador del cielo y de la tierra, Hacedor de toda maravilla, bendito es tu nombre, bendito es tu nombre, gloria, gloria, gloria y más glorias sean para ti, Padre mío, al único sabio todopoderoso Dios, al que está sentado en el trono y al Cordero, sea la gloria y la honra, el poder y el imperio. Padre, gracias, muchas gracias por haber perdonado todos nuestros pecados. Gracias por haber limpiado toda nuestra iniquidad. Gracias por haber borrado todos nuestros pecados. Gracias por la sangre bendita que Jesucristo derramó en la cruz del Calvario para poder limpiarnos de toda maldad, de toda iniquidad, de todo pecado. Gracias, Padre mío. Gracias, gracias, gracias, maravilloso Rey, maravilloso Dios. Muchas gracias, Padre Celestial. A ti la gloria, a ti la honra, a ti la alabanza, a ti la exaltación. Padre, me humillo bajo tu mano poderosa. Reconozco que tú eres Dios. Reconozco que todo lo que soy, que todo lo que tengo, todo, absolutamente todo, es gracias a ti. Gracias, Padre mío, la vida, todo, la salvación, absolutamente todo, mi familia, mis hijos, Padre, mi esposa, todo, Padre Celestial, todo, mi Dios, el ministerio que tú nos has dado, la oportunidad de ministrar tu palabra, las iglesias, las congregaciones, las estaciones de radio, todo, Señor, gracias, un millón de gracias, Padre mío, un millón de gracias, maravilloso Rey, y maravilloso Dios. Gracias, Señor, gracias porque tú nos has traído, porque tú nos has guiado. Padre Celestial, perdóname, Señor, si en algún momento dudé de que tú nos pudieras ayudar. Perdóname, Señor, si en algún momento pensé que hasta ahí habíamos llegado. Perdóname, Señor, tu bondad, tu amor, tu misericordia siempre han sido mucho más grandes. Señor, tú nos has sorprendido, tú me has sorprendido y me he dado cuenta, Padre Celestial, cómo tu mano bendita siempre ha estado ahí, a pesar de que yo mismo pudiera dudarlo. Perdóname, Padre mío, Señor, en el nombre de Jesucristo, gracias por cada persona que nos ha ayudado, gracias por todos los miembros del Club de Amigos de Radio Vida, gracias por cada hombre, cada mujer que se ha integrado a nuestro equipo, gracias porque ahora todo este equipo, Padre Celestial, hemos estado predicando, compartiendo, anunciando el glorioso Evangelio de Jesucristo, y tú nos has dado las fuerzas para poder hacerlo, pero también la inteligencia, la sabiduría, el poder de tu Santo Espíritu que día con día nos guía, Señor. Gracias, tu Espíritu Santo, que nos guía hacia toda verdad y hacia toda justicia. Gracias por cada persona que nos ayuda. Gracias por el equipo. Gracias por las iglesias de Radio Vida. Gracias por las estaciones de radio. Gracias por la televisión. Gracias por Vida TV Mundial. Gracias por todas las redes sociales, por todos los medios por los que podemos anunciar y predicar que solo en Jesucristo hay salvación y vida eterna. Padre, te adoro, te alabo, te exalto, adoro tu nombre, alabo tu nombre, exalto tu nombre. Gracias, un millón de gracias, Padre Celestial. Gracias, Señor, por el equipo, por cada uno de mis hermanos, de mis hermanas, aquellos que me han tomado como su pastor. Señor, gracias, gracias por la responsabilidad que pones en mi vida, pero la llevo con mucho amor, la tomo con mucho amor, porque es un privilegio para mi vida poder poder ser llamado pastor. Gracias, Señor. Gracias, Padre mío. Gracias, Señor. A ti la gloria, a ti la honra, a ti la alabanza, a ti la exaltación, a ti, mi Dios. Te amo y te adoro, te alabo y te exalto. Recibe toda la gloria y toda la honra y toda la alabanza. En el nombre santo y bendito de Jesucristo, te adoramos. Te alabamos, te exaltamos, te damos gloria, te damos honra, te damos alabanza, Padre mío. Muchas gracias, mi Rey, mi Señor. Muchas gracias, Padre Celestial. Te amo, Dios, te adoro, te adoro. Te adoro, Rey Eterno, te adoro y te alabo y te exalto. Padre mío, en el nombre bendito y santo de Jesucristo. Señor, tú nos has dado el misterio de la reconciliación. Nos has dado la oportunidad de ser parte de esta gran obra que Jesucristo comenzó en la cruz del Calvario. Padre mío, gracias, Señor, porque nos enviaste a llevar tu palabra, a predicar el evangelio, a anunciar las buenas nuevas, a hacer luz en medio de las tinieblas, a hacer la sal de la tierra, la luz del mundo, a llevar las buenas nuevas de salvación, a anunciarle al mundo que solo en Jesucristo hay salvación y vida eterna. Padre, muchas gracias por esta gran oportunidad, por el privilegio de poder ser llamados tus hijos. Padre, muchas gracias. Gracias, mi Dios, en el bendito y santo nombre de Jesucristo. Yo te ruego, Señor, con todas las fuerzas de mi alma y de mi corazón, te suplico, Padre Celestial, que traiga salvación sobre todo el planeta Tierra, sobre toda la humanidad. Trae salvación sobre toda la humanidad. En el nombre que es sobre todo nombre, en el nombre bendito y santo de Jesucristo, trae salvación sobre toda la humanidad. Te lo pido, Dios mío, te lo ruego, Padre mío, te lo suplico, Rey Eterno, trae salvación sobre todo el planeta Tierra, en el nombre bendito y santo de Jesucristo. Señor, tu palabra bendita dice que cuando abundó el pecado, sobreabundó la gracia de mi amado Señor y Salvador Jesucristo. Ahí está llegando tu palabra a millones de hogares. Que tu Espíritu Santo abra el corazón, el entendimiento. Que tu Espíritu Santo quite la venda que el enemigo puso en el entendimiento de la humanidad para que no le resplandeciera el glorioso evangelio de Jesucristo. Que tu Espíritu Santo, Padre mío, quite esa venda, Señor. Que cada persona pueda entender, pueda comprender que hace 2000 años en la cruz del Calvario la sangre bendita de Jesucristo se derramó para que todo aquel que en él cree no se pierda, mas tenga vida eterna. La sangre bendita de Jesucristo es nuestra garantía para entrar al cielo. La sangre bendita de Jesucristo nos limpia de todo pecado. La sangre bendita de Jesucristo es la que tú ves, Padre mío, y nos justificas por medio de ella. Gracias, Padre mío. Señor, pero oramos, intercedemos y clamamos por millones y millones de vidas alrededor del mundo. Trae salvación, Padre Celestial, trae salvación sobre todo el planeta Tierra, en el nombre bendito y santo de Jesucristo. Trae salvación, Señor, en el nombre de Jesucristo. Que toda la humanidad conozca que solo en Jesucristo hay salvación y vida eterna. Que toda la humanidad se pueda enterar que en ninguno otro hay salvación, porque no hay otro nombre bajo el cielo dado a los hombres en quien podamos ser salvos. Eso dice tu palabra en Hechos 4:12. En ninguno otro hay salvación, porque no hay otro nombre bajo el cielo dado a los hombres en quien podamos ser salvos. Y en la primera carta del apóstol Pablo a Timoteo, capítulo número 2, versículo número 5, tu palabra dice: porque hay un solo Dios verdadero y un solo mediador entre Dios y los hombres. Padre mío, que estas palabras repliquen en el corazón, en cada hombre, cada mujer, en el entendimiento. Señor, lo que dice tu palabra bendita en Hechos capítulo 10, versículo 13: todo el que invocar el nombre del Señor será salvo. Padre mío, que tu palabra bendita quede en el corazón de cada persona. Señor, lo que dice tu palabra bendita en San Juan 14:6, Jesucristo dijo: yo soy el camino, la verdad y la vida, y nadie puede acercarse al Padre si no es por mí. Padre mío, que quede ahí en el corazón, en el entendimiento de cada persona, estas palabras benditas. Padre mío, Señor, te suplico que San Juan 3:16 también replique en el corazón de la gente, porque de tal manera amaste al mundo que diste a tu Hijo unigénito, para que todo aquel que en Él cree no se pierda, mas tenga vida eterna. Para que todo aquel que en Él cree, en Jesucristo, para que todo aquel que en Él cree, solo en Jesucristo, solo en Jesucristo, tus siervos, los apóstoles, Pablo y Silas, allá en Filipos, le dijeron al carcelero de Filipos: cree en el Señor Jesucristo y serás salvo tú y toda tu casa. En Hechos 16:31, cree en el Señor Jesucristo y serás salvo tú y toda tu casa. Padre, en el nombre maravilloso, bendito, santo y glorioso de Jesucristo, trae salvación, Padre mío, trae salvación sobre toda la humanidad, porque llegará el momento, Señor, que los libros serán abiertos. Y tu palabra dice en Apocalipsis 20:15 que todo aquel que no fue hallado inscrito en el libro de la vida será lanzado al lago de fuego. Padre mío, es tu palabra bendita, y ese libro bendito será abierto en el cielo, y con ese libro bendito juzgarás a la humanidad. Padre, te lo pido, Señor, obra en el corazón de la humanidad, trae salvación, trae salvación, trae salvación sobre todo el planeta Tierra, en el nombre bendito y santo de Jesucristo. Oro por los Estados Unidos de Norteamérica, esta bendita nación donde tú nos has permitido vivir. Gracias, Señor. Bendigo a los Estados Unidos de Norteamérica. Guía, Padre mío, a los Estados Unidos de Norteamérica a un reencuentro contigo, a una reconciliación contigo, a una rededicación, Padre, a los pies de Jesucristo. Que los Estados Unidos de Norteamérica dobleguen su corazón delante de ti, porque de qué le valiere al hombre ganarlo todo si pierde su alma. Padre mío, obra, Señor, en el corazón de todo el país norteamericano. Pero de igual manera, Padre mío, oro por México, Señor, oro por esta bendita nación, oro por los Estados Unidos mexicanos, por estos 32 estados de esta gran nación. Padre, en el bendito y santo nombre de Jesucristo, oro por los 32 gobernadores de la nación mexicana, oro por todos los municipios, por todos los presidentes, por los presidentes municipales, por los presidentes auxiliares, oro por todo el poder ejecutivo, legislativo y judicial, oro por cada departamento de policía, el ejército mexicano, oro por todos los que están en eminencia, en cualquier grado de autoridad, para que tu Espíritu Santo permita, para que tu Espíritu Santo lleve estas palabras y se alojen en el corazón, en la mente de todos los que están en eminencia, que en ninguno otro hay salvación, porque no hay otro nombre bajo el cielo dado a los hombres en quien podamos ser salvos. Padre, en el bendito y santo nombre de Jesucristo, inquieta el corazón de aquellos que tienen cualquier grado de autoridad, en el nombre santo de Jesucristo. Padre celestial, aquellos que temprano se levantan y están planificando y pensando cómo hacer daño, cómo hacer mal, cómo hacerle daño a la gente, quitarle lo que ellos no han trabajado. Padre, que cambien su manera de pensar, que cambien sus deseos. Señor, que hoy en este día, aquellos que se levantaban para planificar el mal, ahora se levanten para planificar el bien. Te lo pido, Padre mío, que en su corazón nazca el deseo de hacerle bien al prójimo, de hacerle bien a la gente. Te lo pido, que tu Espíritu Santo ponga en sus corazones el deseo de hacer algo bueno, Señor, algo bueno, Padre mío. Señor, que en la quietud de la noche, en los momentos de pasividad, en los momentos donde no hay ruido, donde hay solamente silencio, que sus pensamientos se encuentren con tu Santo Espíritu, y que tu Espíritu Santo los redarguya para que sientan en su alma, en su espíritu, el deseo de humillarse delante de ti, de pedir perdón, de rogarte que les perdones. Padre, en el nombre de Jesucristo, en el nombre de Jesucristo, que se den cuenta que en la cruz del Calvario, mi bendito Salvador, derramó su sangre bendita para que sus pecados fueran perdonados. Que Jesucristo resucitó de entre los muertos para que se dieran cuenta que Él es más poderoso que la muerte. Padre mío, que puedan darse cuenta, enterarse de lo que dijo Jesucristo antes de irse para el cielo. En San Juan capítulo 14, versículo 1 en adelante, no se turbe vuestro corazón ni tenga miedo. Creen en Dios, crean también en mí. En la casa de mi Padre muchas moradas hay. Si así no fuera, yo se los hubiera dicho. Voy pues a preparar lugar. Y si me fuere y os prepararé el lugar, regresaré otra vez y os tomaré a mí mismo, para que donde yo estoy todos ustedes puedan estar. Padre mío, en el nombre santo de Jesucristo, en el nombre de Jesucristo, en el nombre de Jesucristo, mira cuánta gente va por el mundo buscando sentirse satisfechos, realizados en esta vida. Padre, que encuentren la satisfacción en ti, que encuentren la realización en ti, que se den cuenta que solo en Jesucristo hay salvación y vida eterna. Padre, te adoro y te alabo y te exalto. Te adoro, te adoro, te adoro, Rey mío, te adoro, Padre celestial. Bendito es tu nombre, bendito es tu nombre. Oro por todo el continente americano. Oro por Guatemala, bendice a Guatemala, a esta bendita nación. Oro por El Salvador, esta bendita nación. Oro por Honduras, esta bendita nación. Oro por Nicaragua, esta bendita nación. Bendigo con todas las fuerzas de mi alma todo lo que es Norteamérica, Centroamérica, Sudamérica, el Caribe, todo el continente americano, todo el continente europeo, asiático, africano, australiano, todo lugar donde haya vida, que llegue tu evangelio, la vida de Jesucristo, la vida de Cristo resucitado. Padre, toca las vidas, toca las vidas, toca las vidas. Tócalos en el bendito y santo nombre de Jesucristo. En el nombre maravilloso de Jesucristo, Padre celestial, que fluya la sanidad en esta hermosa mañana, en este maravilloso día, que fluya la sanidad, que fluya la sanidad. Espíritu Santo de Dios, métete ahí a los hogares, a los autos, donde quiera que la gente está escuchando, a través de la radio, a través de la televisión, a través de cualquier medio de comunicación. Métete ahí, mi Rey, mi Señor, métete, Padre mío. Métete y trae sanidad a los cuerpos en el nombre de Jesucristo. Trae sanidad, trae sanidad, trae sanidad, Señor, en el nombre de Jesucristo. Trae sanidad a cada cuerpo en el santo nombre de Jesucristo. Obra un milagro en cada vida en el nombre de Jesucristo. Que todos los que me están escuchando puedan darte gracias porque tú obraste en sus vidas. Eres tú, mi Señor, eres tú, mi Rey. Ayúdanos a creer, a tener la suficiente fe para darnos cuenta que tú eres más poderoso que el cáncer, que la diabetes, que tú eres más poderoso que cualquier enfermedad crónica. Tú eres más poderoso, tú nos conoces, tú nos creaste a tu imagen y semejanza, y tú nos diste salud, y tú nos diste sanidad, porque aun cuando el pecado trajo muerte, pero Jesucristo trajo vida, y esa vida se apodera de nuestro cuerpo, la vida de Jesucristo resucitado. Padre, toca las vidas, tócalos, tócalos con tu poder, que fluya tu poder glorioso, bendito y santo, que fluya tu poder maravilloso, tu poder bendito y santo, que toca, toca, toca, toca y llena las vidas, satura las vidas, bendices cada vida, trae sanidad a cada vida, en el nombre maravilloso, bendito y santo de Jesucristo. Oh Rey eterno, poderoso, majestuoso, digno de todo honor, de toda gloria, de toda honra, de toda alabanza, de toda exaltación. Padre, bendigo a Radio Vida. Gracias por Radio Vida. Gracias por todas las estaciones de radio. Gracias por Vida TV Houston, por Vida TV Corpus Christi, por Vida TV Bowman, Texas, por Vida TV Lake Charles. Gracias, gracias, Padre mío. Gracias por todos los pueblos. Gracias por Vida TV Mundial. Gracias por Radio Vida. Gracias por las redes sociales. por Arca 7. Gracias, mi Rey. Gracias, Padre mío. Gracias por todo el ejército que tú levantas a mi alrededor. Gracias, gracias, gracias por cada hombre, cada mujer que ha tomado en su corazón la responsabilidad de mantenernos al aire predicando tu palabra. Gracias, mi Rey. Gracias, Señor, por aquellos que no quisieron o que decidieron no enterrar el talento, sino que al contrario nos ayudan, Padre mío. Lo dan, Señor, lo dan, Padre Celestial, lo dan ayudándonos, Señor, para llevar a cabo la predicación del Evangelio glorioso, bendito y santo de Jesucristo. Padre, gracias, muchas gracias, mi Rey, mi Señor. Gracias por estos 10 años de vida en Radio Vida. Gracias por estos 10 años de triunfo, de victoria. Gracias por la provisión que tú nos has dado. Pero, Padre mío, falta mucho. Todavía ni siquiera hemos comenzado, Padre Celestial. Es apenas los cimientos, es apenas la base. Necesitamos llegar a millones y millones de personas. Suple todas nuestras necesidades conforme a tus riquezas en gloria en Cristo Jesús. Ayúdanos a levantar la torre de Laredo, Texas, y Nuevo Laredo, Tamaulipas. Ayúdanos, Padre mío, te lo pido en el nombre bendito y santo de Jesucristo. Ayúdanos a levantar la torre de Laredo, Texas, y Nuevo Laredo, Tamaulipas, Señor. Que tu palabra bendita no se detenga, que tu palabra bendita no se quede en cuatro paredes. Ayúdanos, Señor, levanta un ejército dispuesto a todo con tal de que la gente no se vaya al infierno. Padre, en el nombre bendito y santo de Jesucristo, en el nombre que es sobre todo nombre, en el nombre maravilloso, bendito, santo y glorioso de Jesucristo, bendícenos, Señor. Suple todas nuestras necesidades conforme a tus riquezas en gloria en Cristo Jesús. Suple todas nuestras necesidades conforme a tus riquezas en gloria en Cristo Jesús. Te lo ruego, te lo pido, Dios.
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Señoras y señores, les saludamos en el nombre maravilloso, bendito, santo y glorioso de nuestro amado Señor y Salvador Jesucristo en este preciosísimo día, jueves 14 de mayo del año 2026. Hoy, como cada día, damos gloria, honra y alabanza al único Dios Todopoderoso, al Creador de los cielos y de la tierra, al Hacedor de toda maravilla, al que vive por los siglos y de los siglos, ante el cual nuestro corazón se postra voluntariamente, reconociendo su reino, su imperio, su gobierno, reconociendo que Él es el único Dios verdadero, Jehová de los ejércitos, el Dios de Abraham, de Isaac y de Jacob, Padre de mi amado Señor y Salvador Jesucristo, bendito sea el que vive para siempre, bendito sea mi Padre celestial.

como cada mañana nos unimos a todos los ejércitos celestiales y a todos los seres angelicales y a todos los redimidos lavados con la sangre bendita del Cordero de Dios para proclamar a los cuatro vientos, para proclamar a todos los cielos, para proclamar a todo el infinito, a todo el firmamento, a todo el universo, a todo lo que está en los cielos, en la tierra y aún debajo de la tierra, que al único soberano, todopoderoso Dios, al que está sentado en el trono y al Cordero, sea la gloria, la honra, el poder, el imperio, la autoridad, la soberanía por los siglos y de los siglos. Bendito sea mi Padre Celestial. Y a usted que está en sintonía de Radio Vida en este maravillosísimo día, que Dios bendiga su vida, que Dios bendiga su familia, que Dios bendiga todo lo que usted es integralmente, espíritu, alma y cuerpo. Que Dios le bendiga, que Dios le bendiga cuando amanece, cuando anochece, que Dios le bendiga cuando está en el trabajo, cuando va para la casa después del trabajo, que Dios bendiga a sus hijos, sus nietos, sus bisnietos, sus tataranietos, hasta mil generaciones, que la bendición de Jehová, la que enriquece y no añade tristeza con ella, le bendiga, ya sea para su vida, llegue a su vida, que Dios le bendiga, que Dios le bendiga, que Dios le bendiga. Buenos días, gente bonita, preciosa, linda, chula y hermosa. Y le recuerdo, por si acaso se le ha olvidado, que solo gente sabia, prudente, sensata, hermosa y chula escuchan Radio Vida. Los demás sabrá Dios qué carambas andan escuchando por ahí, enfermando sus mentes, lastimando sus corazones y pervirtiendo sus pensamientos. Pero créame, se lo digo de todo corazón, no hay cosa más linda que comenzar el día adorando, alabando, exaltando, dándole gloria al soberano todopoderoso Dios, reconociendo su señorío, que Él es nuestro Padre Celestial, nuestro Hacedor, nuestro Creador. La insensatez del hombre es renunciar a aquel que nos hizo, que nos crió a su imagen y semejanza. La insensatez del hombre es ignorar o querer pasar por ignorante de que Dios fue quien nos crió a su imagen y semejanza. La insensatez del hombre es renunciar a aquel que nos dio todo, que nos dio la vida y la oportunidad de pasar la eternidad con nuestro amado Dios. Usted no puede actuar insensatamente. Por favor, usted tiene que darse cuenta que todo lo que está viendo, todo lo que usted palpa, su propia vida, todo lo que a su alrededor está, todo lo que está en su entorno, tiene un propósito. Hay un creador y ese creador hace todo con un propósito. Todo tiene absolutamente un propósito. Aunque quizá usted no pueda ver, aunque quizá usted no pueda, ni siquiera a lo mejor tenga usted la oportunidad de poder tocar, pero aunque usted no pueda tocar, le puedo asegurar que el poder de Dios, su presencia, su gloria bendita lo llena todo. No hay un espacio que Dios no llene en todo lugar, no solamente en ese planeta Tierra, sino en todo el universo, en todo lugar, Él está ahí. Y llegará el momento cuando usted y yo tendremos que pasar de este cuerpo, porque sangre y carne no pueden entrar al reino de los cielos. Este cuerpo se desmaterializaría, así quedaría pulverizado si nos encontráramos ante la grandeza de nuestro Padre Celestial. Por eso es necesario que nuestro cuerpo sea glorificado, pero todo tiene un proceso. Todo, primero somos limpios del pecado por causa de la sangre bendita de Jesucristo. Obviamente el Espíritu Santo nos trae a Jesucristo, porque es el Espíritu Santo el que nos redarguye, el que nos convence, el que nos hace sentir la necesidad de nuestro Padre Celestial. Entonces venimos al Señor, venimos a Dios por medio de Jesucristo, lavando nuestros pecados en la sangre bendita de Jesucristo. Después, ya que tenemos a Jesucristo en el corazón, ahora el Espíritu Santo sigue tratando con nosotros, sigue trabajando en nosotros, santificándonos, renovando, transformando, regenerando nuestra vida, de tal manera que cada día, dice el apóstol Pablo, hasta que todos lleguemos a la estatura de la medida de un varón perfecto, como lo es nuestro bendito Señor y Salvador Jesucristo. Y después de eso, ahora cuando ya se terminó esta vida, cuando se acabó esta vida, cuando ya el corazoncito dejó de latir, ya ahora
ahora llegará el momento que el Espíritu Santo hará una obra maravillosa, porque los que recibieron a Jesucristo en su corazón y mueren en esta tierra, su cuerpo va a la tumba, porque polvo somos y al polvo volveremos. El cuerpo se desintegra en la tumba, en el polvo, pero el alma se va al cielo porque recibimos a Jesucristo como nuestro Señor y nuestro Salvador. Lamentable y desgraciadamente, aquellas personas que rechazaron al Señor Jesucristo, aquellas personas que no quisieron nada con Dios, que aún blasfemaron, o aquellas personas que simplemente dijeron: yo no creo en Dios, yo no creo que exista Dios, yo no creo que sea, yo creo que el hombre aquí la alace y aquí la paga, y que el hombre tiene que cuidarse. Bueno, no importa lo que usted diga, Dios está ahí, pero si la gente rechaza a Dios, lamentablemente se van a ir al infierno, ¿ok? Que no diga, que nadie diga que no se le anunció. Toda persona que renuncia o que rechaza a Dios y que renuncia a la obra bendita de Jesucristo, que simplemente piensa que por sus obras, o simplemente piensa que Dios no existe, que Dios no es real, está bien, usted tiene todo el derecho a creer en lo que usted quiera, pero no diga usted que no le predicamos y se va a ir al infierno. Así es, porque así está escrito, pues, caramba. O sea, el pecado lleva a la gente al infierno. El pecado lleva a la gente al infierno. Se lo vuelvo a repetir. El pecado empuja a la gente al infierno. No es ni siquiera Satanás, ¿eh? ¿Me está usted escuchando? No es ni es Satanás, ni es Dios el que lleva, el que manda a la gente al infierno. No, ni Satanás ni Dios. El que lleva a la gente al infierno es el pecado. Ahora, Satanás hará su trabajo de empujar a la gente, o no de empujarlo, sino de irle poniendo las señales para que astutamente la gente permanezca ahí, se sienta muy sabios, muy inteligentes, que no necesitan de Dios, que son muy demasiado sabios para creer en Dios. Bueno, entonces el enemigo dice: ándale, sí, exacto, eso es lo que quiero que creas, que Dios no existe, que Dios no es real, que no necesitas a Dios para entrar al cielo, o que simplemente la vida se te acaba y se acabó todo aquí, así que disfruta la vida según él, ¿verdad? Disfruta la vida, vive la vida, porque la vida es una y hay que disfrutarla, y ahí le mantiene. Satanás es astuto, que el Señor lo reprenda. Ahí lo mantiene hasta que la persona se muere y se va al infierno, ¿ok? Ese es el trabajo de Satanás. ¿Pero por qué? ¿Porque Satanás lo empujó? No. No, ¿por qué se fue la persona al infierno? ¿Porque el enemigo lo llevó? No, el enemigo no tiene ningún poder. No. Es más, ¿sabe usted que mucha gente piensa que Satanás está en el infierno? Satanás no está en el infierno. Algunas personas por ahí aún dicen: es que Satanás es el que reina en el infierno. No, Satanás no tiene ningún reino, ni en la tierra, ni en el infierno, ningún lugar no tiene. O sea, logra por medio del pecado llevar a cabo ciertos planes por medio del pecado. Si la persona se mantiene en pecado, entonces la persona le abre las puertas al enemigo para que el enemigo venga y haga estragos en la vida de la persona. Pero no es porque el enemigo tenga poder, es porque la persona le otorga el poder. ¿Cómo? Por medio del pecado. Por medio del pecado. Entonces, la persona llega al infierno por causa del pecado, porque mantuvo el pecado en su alma. Pero sin embargo, la persona dice: no, yo pido perdón, yo reconozco a Jesucristo como mi Salvador, yo le entrego mi vida al Padre, yo renuncio al pecado, yo renuncio a la maldad, yo lavo mis pecados en la sangre bendita de Jesucristo. En ese momento, cuando usted clama al Padre en el nombre de Jesucristo, recuerde lo que dice San Juan 14:6, Jesucristo dijo: yo soy el camino, la verdad y la vida, nadie viene al Padre si no es por mí. Por eso, cuando Jesucristo dijo: si no comieres mi carne y no bebieres mi sangre, no entraréis al reino de los cielos. Los discípulos se asombraron, y los religiosos de aquella época, saduceos, fariseos, todos los escribas, toda la gente religiosa, se asustó y se indignaron. Pero ¿cómo vamos a comer tu carne? ¿Cómo vamos a beber tu sangre si no somos caníbales? Pero Jesucristo no estaba hablando de literalmente comer la carne de él y literalmente tomar su sangre, no, sino creer en el sacrificio.
creer en el sacrificio bendito de nuestro amado Señor y Salvador Jesucristo. Por eso cuando viene Nicodemo, capítulo 3 de San Juan, viene Nicodemo con el Señor Jesucristo y le dice: Maestro, sabíamos que vienes de Dios como maestro, porque ninguno podría hacer las cosas que tú haces si Dios no estuviera con él. Jesucristo va rápidamente al grano. Si no nacieres de nuevo, no entrarás al reino de los cielos. Pero ¿cómo puede un hombre nacer siendo viejo? ¿Acaso me tengo que meter en el vientre de mi madre y volver a nacer? Si no nacieres de agua y del espíritu, no veréis el reino de Dios. Lo que es nacido de la carne, carne es; lo que es nacido del espíritu, espíritu es. Es necesario nacer de nuevo, porque como Moisés levantó la serpiente en el desierto, así es necesario que el Hijo del Hombre sea levantado, para que todo aquel que en él cree no se pierda, mas tenga la vida eterna. Y cuando Jesucristo le dijo a Nicodemo: porque así como Moisés levantó la serpiente en el desierto, así es necesario que el Hijo del Hombre sea levantado, para que todo aquel que en él cree no se pierda, mas tenga vida eterna, fue entonces cuando le cayó el 20 a Nicodemo. Porque los judíos, los hebreos, todos conocen la historia de lo que pasó en el desierto, cuando Moisés tuvo que levantar la serpiente de bronce en el desierto por causa de la blasfemia, de la rebelión del pueblo de Israel, que Dios envía esa plaga de serpientes ardientes que mordían a la gente y la gente caía fulminada, muerta. Y cuando viene Moisés y clama al Padre: Dios, por favor, no los destruyas, no los destruyas. La Biblia dice que Dios dijo: no, ¿sabes qué? Hazte una serpiente de bronce. Ahora que cada persona sea responsable de si quiere vivir o morir. Los que quieran vivir tendrán que mirar la serpiente de bronce. Los que quieran morir seguirán de rebeldes y no mirarán la serpiente de bronce. Entonces, por eso cuando Jesucristo le dice a Nicodemo: así como Moisés levantó la serpiente en el desierto, así es necesario que el Hijo del Hombre sea levantado, para que todo aquel que en él cree no se pierda, mas tenga vida eterna. Rápidamente Nicodemo le cayó el 20. Ya entendí. O sea que lo mismo que hizo Moisés en el desierto con la serpiente de bronce, es lo mismo que tú vas a hacer al subir a esa cruz, para que todo aquel que crea en ti pueda ser salvo. Y eso fue lo que pasó. Ahora, Jesucristo subió, fíjese usted, Jesucristo subió a la cruz del Calvario y permitió todo lo que le hicieron, y fue Nicodemo y José de Arimatea los que quitaron a Jesús de esa cruz y lo pusieron en la tumba de José de Arimatea. Amados, todo el que cree en Jesucristo va a ser salvo. Cuando una persona recibe a Jesucristo en su corazón, cuando una persona le pide perdón al Padre, cuando una persona renuncia al pecado, automáticamente sus pecados son perdonados, sus pecados son borrados, sus pecados son limpios completamente. Y a partir de ese momento, aunque no haya sentido nada ni visto nada, todo es fe, todo es fe, todo es absolutamente fe. Por eso que la fe, mire, la fe es la convicción de lo que no se ve, es la certeza de lo que se espera, es la convicción de lo que no se ve. Esa es la fe. La fe es la certeza de lo que se espera, pero escuche usted, la convicción de lo que no se ve. Cuando una persona pone en acción la fe, no espere ver absolutamente nada. Por eso es que Dios condena la idolatría totalmente, porque

El Señor, y creyeres en tu corazón que Dios le levantó de los muertos, serás salvo. Todo es fe, todo tiene que ver con la fe, porque sin fe es imposible agradar a Dios. Por eso Dios condena la idolatría totalmente. Usted no necesita ver absolutamente nada ni palpar absolutamente nada, porque todo es fe. La persona que cree en el sacrificio de mi amado Señor y Salvador Jesucristo, simplemente cree y empiece a adorar al Padre por esa fe que tiene en su corazón, de que Dios está ahí, de que Dios le está observando, aunque no vea absolutamente nada. Yo sé que varias gente dice, no, pero ¿cómo no voy a ver? Pues si, ¿acaso yo no, para qué me dieron los ojos si no tengo que ver? Ah, sí, usted puede ver lo material, pero hay cosas que usted no puede ver, porque si usted las ve, se muere, se cae fulminado. Por eso dice la Biblia que cuando Eliseo fue rodeado por el ejército sirio, dice que salió Jesse y entró corriendo, dice, Señor, estamos rodeados de los ejércitos del enemigo. Señor, estamos rodeados, le dijo a Eliseo. Y Eliseo le dice al padre, Señor, ábrele los ojos a este para que se dé cuenta que son más los que están con nosotros que los que están contra nosotros. Y cuando cuando Dios le abrió los ojos a Jesse, los ojos espirituales, y vio ahí los carros de fuego, los ejércitos, ¿para qué le cuento? Si Dios nos abre los ojos, aquí mismo en el monte de Dios donde me encuentro, estoy seguro que aquí hay ángeles, arcángeles, aquí hay carros de fuego, ¿para qué le cuento? Porque estamos clamando al Dios Todopoderoso, al Santo de Israel, al Dios maravilloso, eterno, que vive y reina por los siglos y de los siglos. Así que toda persona que recibe en su corazón a mi bendito Señor y Salvador Jesucristo por fe, deposita su fe, su confianza en Jesucristo, mi Rey, mi Señor, mi Salvador, su nombre es escrito en el libro de la vida. Automáticamente su nombre es escrito en el libro de la vida. Y a partir de ese momento, como sus pecados fueron borrados, usted empieza a caminar hacia el cielo. Y si usted persevera hasta el final, si usted camina hasta el final, si usted continúa a pesar de las tormentas, huracanes, tempestades, tantas cosas que vienen a nuestra vida, enfermedades, problemas familiares, ataques del enemigo, cualquier cosa, pero usted se mantiene firme, caminando. El que perseverare hasta el final, este será salvo. Y usted y yo, entonces, cuando llegue el momento, si nos vamos antes de que Jesucristo aparezca en las nubes, o sea, si nuestro corazoncito se detiene antes de que Jesucristo venga a las nubes para llevar a su amada iglesia, que somos nosotros, para llevarnos con él, si antes de eso nuestro corazón se detiene, se acaba la vida, bueno, no se preocupe, de verdad le digo, no se preocupe, porque usted automáticamente solo se muda de dirección, solo se muda de casa, porque aunque el cuerpo vaya a la tumba, usted abre sus ojitos en el reino de mi Padre Celestial, como en este momento hay millones y millones. Ahí está el apóstol Pablo, ahí está el apóstol Pedro, ahí está Mateo, Lucas, Juan, ahí están todos los apóstoles, ahí están todos los millones que han creído en el Señor, que sus cuerpos están ahí en la tumba, o sea, sus cuerpos ya se desintegraron, la morada terrestre ya se desintegró, ya se añadió a la tierra, pero su alma, que lo más importante, ya está en el cielo. Y están esperando millones, son millones que están esperando el toque de la final trompeta, de lo que dice la primera carta a los Tesalonicenses, capítulo 4, versículo 16, 17 y 18. Porque el Señor mismo, con voz de mando, con voz de arcángel y con trompeta de Dios, descenderá del cielo, y los muertos en Cristo resucitarán primero. Luego nosotros, los que vivimos, los que hayamos quedado, seremos arrebatados juntamente con ellos en las nubes para recibir al Señor en los aires, y así estaremos por siempre con el Señor. Por lo tanto, alentaos unos a otros con estas palabras. Así que no se preocupe usted, no se preocupe, si nos vamos antes, como quiera, nuestra alma inmediatamente sale a la presencia del Padre, el cuerpo se va a la tumba, porque así dice la Biblia, polvo somos, al polvo volveremos, ok. Pero si en este momento, si en este instante ocurriera el arrebatamiento de la iglesia, si en este momento sucediera lo que dijo el apóstol Pablo en la primera carta a los Corintios, capítulo 15, versículo 51, cuando él habla del misterio, dice, he aquí os digo un misterio.
ello. No todos dormiremos, o sea, no todos moriremos, pero todos seremos transformados en un abrir y cerrar de ojos.

ojos a la final trompeta, porque sonará la trompeta y los muertos resucitarán y nosotros estaremos también. O sea, los muertos, todos aquellos, refiriéndose a las tumbas, a los que están en las tumbas, en ese momento, las almas de los millones, ahí está, mire, todos, incluyendo ahí todos los apóstoles, incluyendo a María o Miriam. La Biblia habla de Miriam, de la traducción correcta es de Miriam, porque ese es el nombre hebreo. Miriam y todos los demás, todos los que ya murieron, ¿sabe? Vienen y toman sus cuerpos glorificados. El Espíritu Santo hará esa labor. El Espíritu Santo glorificará el cuerpo. Eso es extraordinariamente poderosísimo, maravilloso. Eso es, híjoles, mire, solamente en el cielo, solamente hay tres cuerpos glorificados, ¿ok? A mi entendimiento, a mi lectura bíblica, a mi comprensión bíblica, hay tres cuerpos glorificados en el cielo, que ya están en el cielo. Ok, ahora, puedo estar equivocado, me reservo el derecho a equivocarme, ok, pero hay tres cuerpos glorificados en el cielo. Número uno, mi bendito Señor y Salvador Jesucristo, ok, mi bendito Señor y Salvador Jesucristo. Número dos, Elías, ok, Elías, por favor, esa es mi percepción, esa es mi teología, que hay tres cuerpos glorificados ya en el cielo, ok, todos los demás no están glorificados. O sea, las almas están en el cielo, los cuerpos están en las tumbas, pero hay tres cuerpos que ya están en el cielo, ok, y que están glorificados ya. Número uno, Jesucristo. Número dos, Elías. ¿Y quién cree usted que es el próximo? A ver, esos teólogos en este momento, ¿quiénes son? ¿Quién es el tercero? El tercero, yo sé que van a decir Moisés. No, Moisés no es. No, Moisés, la Biblia dice que vino el arcángel Gabriel y peleó por el cuerpo de Moisés, pero no dice que se lo llevó al cielo vivo o se lo llevó al cielo glorificado. No, pero hay otro personaje que sí se fue al cielo vivito, se fue al cielo con dicen allá con todo y zapatos. No, con zapatos no, pero se fue al cielo. Okay, ¿cuál es el otro personaje? Enoch. Enoch caminó con el Señor y Dios se lo llevó. Entonces, tenemos a Enoch, tenemos a Elías y tenemos a nuestro bendito Señor y Salvador Jesucristo. Tres personajes que ya están en el cielo glorificados. Así como hay tres de los que salieron de Egipto, de la esclavitud de Egipto. ¿Cuántos años pasaron en Egipto el pueblo de Israel? 430 años. Y cuando Moisés fue a liberar a los israelitas de los egipcios, hay tres que entraron a la tierra prometida primero. Esto es de universidad, ok, esto es de universidad. A ver, ¿cuáles fueron los únicos tres hombres? Porque todos murieron en el desierto, ¿eh? En esos 40 años donde estuvo el pueblo de Israel caminando rumbo a la tierra prometida, todos murieron, todos los hombres murieron, ¿ok? Y quedaron en el desierto. Pero hubo tres que entraron, tres personajes que entraron a la tierra prometida. A ver, ¿cuáles son? Número uno, Josué, ¿ok? Josué. Si usted dice Moisés no entró, ¿ok? Dios lo llevó al monte Nebo y de ahí del monte Nebo Moisés pudo divisar toda la tierra prometida, pero no entró a la tierra prometida, ¿ok? Entonces fue Josué, es el primero que entra a la tierra prometida. De todos los que salieron vivos, ¿ok? Vivos.
solamente tres entraron, pero a ver, ahorita déjeme comentarle algo. Okay. Tres cuerpos, tres personajes entraron a la tierra prometida. Número uno es Josué. Número dos, Caleb. Y número tres, ¿quién es el tercero que entró a la tierra prometida? A ver, el que me lo diga, le voy a dar un regalo, a ver, aunque sea un Dios te bendiga, ¿no? A ver, lo voy a dejar ahí, lo voy a dejar para ver quién me dice quién fue el tercero que entró a la tierra prometida. Aparte de Josué y Caleb, Moisés no entró, ¿ok? Pero hubo un tercero que entró a la tierra prometida. Déjenme saludar en este momento a todos los que están a través de las redes sociales. Buenos días en este maravillosísimo día. Déjenme saludar a todos los hermanos. Buenos saludos para todos los hermanos. Oiga, les recuerdo que ya mañana estamos a 15. Mañana vamos a tener, mañana viernes, mañana 15 de mayo, vamos a tener una extraordinaria, importantísima e indispensable reunión. Toda la iglesia de Radio Vida en Houston, los necesito mañana a las 7:30 de la tarde. Toda la iglesia cristiana, toda la iglesia de Radio Vida en el 2902 Milroy Lane, Houston, Texas, 77066. Necesito a todos porque necesitamos planificar todo para lo del aniversario el día sábado y el domingo, por favor. Así que mañana, pero mañana realmente el día de la celebración, el día que comenzamos nosotros con Radio Vida, el día oficial. Oficial es el 15 de mayo del año 2016. Si nosotros comenzamos el 15 de mayo del año 2016, mis amados, pues mañana estamos cumpliendo 10 años, aunque la celebración la vamos a tener el día sábado y el día domingo. Y bendito sea el nombre del Señor. Imagínese usted hoy, cuando hago el recuento, gracias al Señor, estamos cubriendo más de 15 millones de personas, y ahora sin contar los canales de televisión, pero más de 15 millones, llegando a más de 15 millones de personas, sin contar la televisión, sin contar las redes sociales, sin contar realmente Vida TV Mundial. Estoy hablando solo de las estaciones de radio. Y gracias al Señor, aparte de las cárceles, aparte tanta gente, a Dios sea toda la gloria y toda la honra. Ok, déjeme saludar a toda la gente que está a través de las redes sociales. Buenos días, bendiciones en esta hermosa mañana. Buenos días, mi hermana Luz, dice, gracias Padre Celestial por tus bondades y misericordias. Buen día, Pastor Julián y la audiencia de Radio Vida, el Señor les bendiga, gracias. Buenos días, mi hermana Zoila, dice, buenos días, Pastor, Dios lo bendiga y lo guarde en el hueco. Ella puso en el cueco de su mano, que la sangre de Jesucristo cubra todos los días de su vida. Amén. Gracias. Mi hermana Maricela Bonilla dice amén. Buenos días, mi pastor. Dios derrame bendiciones cada día en usted, en nuestra pastora. Un fuerte abrazo. A ver, un fuerte abrazo desde San Bernabé de Mocitla. Dios te bendiga, mija. Buenos días en esta hermosa mañana. Mi hermana Angélica, buenos días. Dice buenos días, Pastor Julián. Dios le bendiga grandemente. Gracias para usted. Dios le bendiga también grandemente a usted y a mi amado hermano Neftalí, Joel Neftalí. Gracias. Buenos días en esta hermosa mañana. Bendiciones. Ok, estoy saludando aquí a todos los que, por favor, este es el momento donde usted me escribe un mensajito, me dice, Pastor, Dios le bendiga, porque yo siempre estoy aquí. Dios le bendiga, Dios le bendiga, Dios le bendiga. Pues usted también necesita decirme, Pastor, que Dios lo bendiga. Eso me hace sentir muy bien, ¿ok? Que por cierto, ayer venía de Izúcar de Matamoros, ayer estuve predicando en Izúcar de Matamoros. Y ahí vengo y venía escuchando la predicación de mi hermana Claudia, que Dios la bendiga mucho. Venía escuchando la predicación y luego empecé a escuchar las oraciones. Y yo quiero agradecer de todo mi corazón, gracias a toda la gente que ora por mí. De verdad, necesito, cada día necesito de la oración. Necesito de la oración, que para que Dios me bendiga, que Dios me cuide, que Dios me guarde. Y necesito de la provisión de Dios, que Dios nos dé, que necesitamos para poder pagar y seguir predicando, ¿no? Tenemos muchos, muchos, pero muchos gastos, como no se imagina usted. Entonces, gracias a toda la gente que ora por mí. Ayer me dio mucho gusto que ahí estaba yo escuchando la predicación y la oración a través de Radio Vida aquí en Puebla. Yo, bueno, primero venía en la 98.9 de Izúcar de Matamoros, y después ya llegando aquí a Puebla, pues cambié la 97.5 escuchando la oración. Y qué lindo, es un oasis en medio del desierto. Es
es agua, agua en el medio del desierto. Gracias, gracias. Hermana Guadalupe, buenos días, bendiciones en esta hermosa mañana. Mi hermano Carlos Hernández, buen día. Pastor Julián Herrera, Dios lo guarde en su ministerio y supla todas las necesidades conforme a sus riquezas en gloria. Gracias, mi amado, que el Señor le bendiga mucho. Gracias, bendiciones en esta hermosa mañana. Buenos días para todos los que están en sintonía de Radio Vida. Le bendecimos en el precioso y maravilloso nombre de Jesucristo. Mi hermana Raquel dice, ayúdenme, mi esposo está... Ay, ay, ay. Dice, mi esposo está con otra mujer y lo enfrenté y me dijo que si no me, que si no le importo nuestra familia, pastor, me está doliendo mucho, ayúdeme por favor. Bueno, pues claro, toda traición, toda infidelidad es muy dolorosa. Y hermana Raquel, ¿qué le puedo decir? Lo único que le puedo decir es que cuando una persona se ha arrepentido, híjoles, déjeme tomar un poquito de aire para explicar esto, porque si hay algo que uno debe de cuidar es la dignidad, ¿ok? Si hay algo que usted debe de cuidar es la dignidad, la dignidad. O sea, si no me quieren, pues ¿qué estoy haciendo ahí? Si me cambió por otra persona, pues ¿qué estoy haciendo ahí? Así de simple. O sea, yo debo de cuidar mi dignidad. Podrá estar el esposo muy galán, muy galón, muy lo que sea. Pero sabe una cosa, yo debo de cuidar mi dignidad. Y si no me quiere, ¿qué carambas estoy haciendo ahí? Porque por eso es que me cambió, ¿no? Porque no me quiere. A lo mejor no cumplí sus expectativas. A lo mejor ya se cansó de mí, a lo mejor se encontró a alguien que aparentemente es mejor. A lo mejor yo mismo tuve la culpa, yo tengo que aprender de todo esto, pero ni modo, no me puedo quedar en un lugar donde no me quieren. Entonces, hermana Raquel, si usted ya descubrió, y es real, porque una cosa es que usted haya descubierto, que usted tenga las pruebas, que usted mismo, y otra cosa es que alguien más le haya venido a decir, que alguien más le haya contado. No, por favor, no se deje usted llevar por lo, ni por sus pensamientos, ni por sus celos, ni por lo que usted cree, ni por lo que le contaron. No, si usted descubrió, si usted se dio cuenta, si realmente tiene las evidencias, bueno, pues qué carambas está usted haciendo ahí, ¿verdad? Y usted dice, pero pastor, usted está diciendo eso, que lo deje. Sí, sí, así de simple. Sí, sí, yo del pastor Julián Herrera, sí. Ahora, si usted dice, pero yo lo amo, y él admite que cometió un error, y él admite que fue un desliz, que fue una locura, un momento de locura, y me está pidiendo perdón, bueno, ya es una decisión suya, si usted lo quiere perdonar. Mi consejo es, perdónelo. Mi consejo, ¿verdad? Si es que realmente él está arrepentido, y usted le ama, y usted entiende que de alguna manera usted participó en eso con ciertas actitudes, y orilló usted y empujó usted a su esposo para que llevara, o para que cometiera esa infidelidad, pues usted tiene la decisión de perdonarlo. Usted dice, sí, es mi esposo, pero si lo va usted a perdonar, perdónelo bien, perdónelo, o sea, perdónelo bien, totalmente, porque si usted le va a estar recordando a cada ratito, pero tú me fuiste infiel, y tú mira, que sabe que eso se va a convertir en un infierno, va usted a tener un infierno en la casa. Así que usted debe de tomar una decisión. Si realmente, número uno, si usted tiene las pruebas, si usted lo vio, si usted tiene las pruebas de que su esposo le fue infiel, pues número uno, usted tiene toda la libertad para decir, hasta aquí nada más. ¿Por qué? Pues porque tú me cambiaste porque no me amas. Tú me cambiaste, me fuiste infiel porque yo no te complazco, porque no soy la persona con la que tú vas a, o con la que tú quieres pasar tus días, tu vejez, qué sé yo. ¿Ok? Entonces, pues no me amas, por eso me cambiaste. Así que, ¿qué estoy haciendo acá? Pues sé feliz, ¿no?
Que Dios te bendiga. Ahora, pero si usted lo ama y él está arrepentido, pero arrepentido, bueno, ahora comienza un proceso de sanación y él tiene que poner todo en la mesa para que de esa manera se vaya de alguna manera sanando ese momento tan, tan terrible. Él tiene que ser, mire, él tendrá, comenzando con no ocultarse, comenzando con decirle voy a tal lugar, voy a estar en tal lugar, me voy para tal lugar, llegar y aquí está mi teléfono, o sea, él mismo, sin que tenga que decir, a ver, muéstrame tu teléfono, no, a ver, con quién estás hablando, o sea, que él tenga toda la confianza, o más bien que usted tenga toda la confianza de que al tomar el teléfono usted no se va a encontrar con mensajes extraños o que no tiene otro teléfono por ahí oculto, o sea, usted decide. Y si con todo eso usted dice, mire, él viene arrepentido, él dice que está arrepentido, pero yo no le creo. Y la verdad es que no creo poder perdonar esa infidelidad. Usted tiene todo el derecho a decir, ahí nos vemos y hasta luego. Pero pastor, ¿qué está usted diciendo? ¿Por qué? Pues sí, yo lo dije y asumo mi responsabilidad. Si no nos quieren, nos vamos. No. Dios bendiga a mi hermana Raquel, estaré orando por usted, ¿ok? Bueno, lo estoy haciendo público porque usted me lo escribió ahí en las redes sociales, ¿ok? Si usted me hubiera mandado un mensajito en privado, pues ahí entonces yo le hablo, pero como usted me lo puso en las redes sociales, ahí lo estoy haciendo público también. Buenos días en esta hermosa mañana, saludos para toda la gente. Mi hermana Lilian, ¿cómo está usted? Hermana Lilian, nos vemos mañana, ¿ok? Allá en la iglesia, Dios le bendiga mucho, bendiciones con mi hermano Alexis, mi hermana Nena, bendiciones Pastor Julián, Dios bendiga su vida, su familia, su matrimonio y sobre todo su ministerio en Jesucristo, gracias, salud para mi hermano Pedrito García, un abrazo todo bien fuerte, bendiciones en esta hermosa mañana, buenos días, dice Tere Román, buenos días Pastor, Dios le bendiga, saludos desde Tecamachalco, Puebla, Dios le bendiga mi amada, un abrazo, bendiciones, Ángeles Romero dice bendiciones Pastor, buenos días, mi hermana Alondra Meyer dice Pastor, Dios le bendiga, bendiga, ayer fue una linda predicación. Ah, Dios te bendiga, mija. Salud para mi hermano Juan José, mi hermanito Juanito. Gracias, Dios le bendiga mucho. Bendiciones en esta hermosa mañana. Y me dio mucho gusto verles allá, ¿eh? Dios le bendiga mucho. Mi hermana María Luisa Jantes Carrillo, buenos días, Pastor. Que Dios me lo bendiga también a usted. Bendiciones en este hermoso y maravilloso día. Aquí está mi hermano Juanito Juan García Flores. Bendiciones, Pastor. Qué buena palabra para hacer prosperar. Recibimos el día de ayer. Gloria a Dios. Dios le bendiga mucho. Es más, a lo mejor ahorita me animo. Bueno, si no me animo ahorita, mañana vamos a compartir parte de lo que compartí anoche allá en Izúcar de Matamoros. Mi hermana Janet, si Dios le bendiga, mi pastor. No se escucha en la televisión. No se escucha en la televisión. A ver si, por favor, a ver, mándale un mensajito a la pastora. Mándele un mensajito a la pastora y que la pastora le mande un mensajito al ingeniero, porque yo estoy aquí. Que la pastora le mande un mensajito, a ver si el ingeniero me está escuchando de casualidad, para que chequen eso, porque tiene que estar entrando el audio. Si no está entrando en la televisión, tampoco está entrando tampoco está entrando en las redes sociales, tampoco tiene que estar. Y quizá, a ver si ingeniero, se puede usted meter acá en el, aquí en la, no veo el audio acá, ingeniero, no veo el audio que está entrando aquí en la aplicación, por favor, si pueden checar eso, a ver, permítame. Bueno, gracias, buenos días. Bueno, me imagino que en las redes sociales sí me están escuchando. Ok, bueno, dice, felicidades Israel por tu independencia. Sí, hoy es el 14 de mayo, hoy hace, en 1948, el 14 de mayo de 1948, un voto que fue el voto de Guatemala, hizo gracias a Dios, todos los que votaron en las Naciones Unidas, gracias al Señor por todos los que votaron a favor de Israel, y el 14 de mayo de 1948, Israel volvió. En un día nació una nación, así como dice la palabra del Señor, en un día nacería una nación, y nació el 14 de mayo de 1948. Déjeme, ya me inquietó aquí, mi hermana Janet ya me inquietó, déjeme mandar un mensajito al ingeniero, por favor, déjeme ponerle un canto, y ahora regreso, ¿ok? No se vaya, por favor. Ok, gracias, no se vaya, bendiciones.

0: Bueno, saludamos a todos nuestros hermanos que están en sintonía de Radio Vida. Gracias, a ver si ya por ahí nos empiezan a escuchar en la televisión. Muy buen saludos para mi hermana Silvia. Sí, muy buenos días, mi pastor. Que Dios derrame bendiciones del cielo sobre usted y mi pastora. De verdad que ayer estuvo poderosísimo. Dice el tema hermoso. De verdad que Dios lo bendiga. Que Dios siga dando cada día más sabiduría. Gracias, hermana Silvia. Un abrazotote bien fuerte para usted también. Bendiciones en este maravillosísimo día. Buenos días para todos los que están en sintonía de Radio Vida. Mi hermana Elizabeth, bendiciones, pastor. Buenos días, mi hermana Elizabeth. Mi hermana Elizabeth, Madeleine, bendiciones. Buenos días en esta hermosa y maravillosa mañana. A ver quién tenemos por acá. Dice que quién tenemos aquí. Mi hermano Ulises, ¿cómo estamos, amado? Mi hermano, hermano Ulises, Dios le bendiga, pastor Julián. Buenos días, mi amado. Un abrazotote bien fuerte en esta hermosa mañana. Mi hermana Yaris dice: Otoniel fue el tercer hombre que entró a la tierra prometida. Buenos días. ¿Otoniel? ¿Otoniel? ¿Quién fue Otoniel? Ándale. ¿Por qué Otoniel? ¿Quién es Otoniel? Ya me dejó aquí en Otoniel. Nunca había escuchado. Bueno, yo conozco a mi hermano Otoniel. Dios le bendiga mucho. Se menciona el pastor. Mi esposa. Ándale. No sé. Bueno, aquí es otra persona o qué. O es la misma hermana. Dice: Bendiciones, pastor. Mi esposo tiene otra mujer y no sé cómo enfrentar esta situación. Me duele mucho. Y le quiero. Ok. Bueno. Ok. Bueno, Dios le bendiga. Después platicamos de este asunto, ¿ok? ¡Wow! ¡Qué tremendo, ¿no? ¡Qué tremendo! ¡Cuánta infidelidad! Pero una vez más, yo creo que vamos a tener que empezar a trabajar un poquito más con los matrimonios, ¿eh? No importa que no sea el 14 de febrero, vamos a tener que empezar a trabajar un poquito más con los matrimonios porque el enemigo está haciendo estragos en todo eso, ¿eh? Terrible lo que está pasando. Ok, señores, señores. Bueno, hermana, Yaris, ¿por qué dice que Otoniel fue la tercera persona que entró, el tercer hombre que entró a la tierra prometida? No, mire, fueron tres. Una vez más, en el cielo hay tres personajes que ya fueron glorificados. A la luz de las escrituras, Jesucristo, Elías y Enoc. A la luz de las escrituras. Si alguien más encuentra a alguien más, bueno, por ahí me la pasa, ¿no? Porque a lo mejor yo puedo estar equivocado, pero Eliseo, por ejemplo, Eliseo está en su cuerpo, está, sigue todavía en la tumba. Moisés, de igual manera, ¿ok? Aunque Moisés apareció en el monte de la transfiguración, Marcos capítulo 9, Moisés aparece en el monte de la transfiguración juntamente con Elías, pero la Biblia no dice que Moisés se fue para el cielo y que se fue como Enoc o como Elías o como mi bendito Señor y Salvador Jesucristo. A Jesucristo en el monte de los Olivos, capítulo 1 de Hechos, dice que Jesucristo fue llevado al cielo. Así frente a los discípulos se fue elevando y una nube los ocultó de ellos. Y entonces unos ángeles le dijeron a los discípulos ahí en el monte de los Olivos: varones galileos, ¿qué estáis mirando al cielo? Este mismo Jesús que ha sido tomado de vosotros al cielo, así vendrá como le habéis visto ir al cielo. ¿Ok? Entonces, Jesucristo así va a venir, va a venir en las nubes también y vendrá por su amada iglesia. Primero viene por su amada iglesia y luego después viene y pone su pie sobre el monte de los Olivos, ahí de donde se fue. Pone su pie sobre el monte de los Olivos para establecer su reino milenial y nosotros venimos con él. Pero eso es después de las bodas del Cordero, después de la gran tribulación aquí en la tierra y las bodas del Cordero allá en el cielo, ¿ok? Dice, a ver, dice Pastor Julián, el nombre de Otoniel aparece en el libro de los jueces. Ándale. ¿Y qué? ¿Y Otoniel que se fue al cielo? ¿Glorificado? Porque la pregunta fue, ok, la pregunta es, a ver, la pregunta es, ¿quiénes fueron los tres personajes que entraron a la tierra prometida? De los que salieron de Egipto, y que fueron rumbo a la tierra prometida, hubo tres personajes que entraron a la tierra prometida, porque todos los hombres quedaron postrados, dice la Biblia, quedaron muertos en el desierto, pero hubo tres que entraron a la tierra prometida: Josué, Caleb y otro más. Pero no es Moisés el otro. Moisés no entró. ¿Ok? Pero no es como comenta la hermanita. Bueno, ok, Dios bendiga. Ok, muy bien, bueno. Ahí se los dejo de tarea, ¿ok? Ahí me manda un mensajito de texto. Bueno, señores, señores, gracias por estar en sintonía de Radio Vida. Le bendecimos en el maravilloso nombre de Jesucristo. Gracias por estar con nosotros. Definitivamente, Dios es bueno, maravilloso. Y mañana estaremos ya comenzando la celebración de los 10 años, 10 maravillosos años, 10 años de haber comenzado con Radio Vida en Houston. Después no nos hemos quedado solamente en Houston, ahora tenemos acá en Puebla, tenemos el Monte de Dios de donde estamos transmitiendo, tenemos el Centro de Convenciones de Radio Vida en Bosque de San Ángel Chachapa, tenemos el Salón de Adoración de Radio Vida en el Zócalo de Puebla, tenemos el auditorio allá en Houston, en la sede de Radio Vida, tenemos todo lo necesario para traer.
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0: Compartiendo en estos días. Y he estado compartiendo de temas que son relevantes para nuestra vida. La vida que estamos viviendo en esta tierra es una vida que si no la aprovechamos, si no la aprovechamos, escúcheme bien por favor, si usted y yo no aprovechamos la vida que estamos viviendo, pero aprovecharla para lo eterno, yo sé que el mundo viene y te llena el cerebro de logra tus sueños, logra tus metas. Esto es lo más importante, que llegues, que cumplas con tener tu carrera, que dejes un legado. Mire, todo eso es bueno, pero a la luz de lo que dice Lucas 6.38, Mateo 6.33, a la luz de lo que dice Mateo 6.33, todas las cosas son añadiduras. Permítame aterrizarle un poquito en la realidad, porque a veces vivimos la fantasía materialista, una fantasía donde nos obliga, donde nos empuja a buscar todo lo que tiene que ver con lo terrenal, pero nos bloquean a lo eterno, nos bloquean a lo que permanece para siempre, a lo que permanecerá y será eterno. Y mientras Satanás logre que la gente se mantenga aquí solo mirando lo material, solo lo que usted tiene en esta vida. Miren, lamentablemente la gente se mata por dinero, le roban a la gente, no le importa exponer su vida, no le importa solo por lo material. Pero hay algo mucho más importante a la luz de las Escrituras. Jesucristo le llama a todo esto añadiduras nada más. El alimento es una añadidura, el vestir es una añadidura, la casa donde usted vive es una añadidura, el carro en el que se transporta es una añadidura, todo lo demás es una añadidura. Si lo que usted y yo tenemos no sirve para ayudar a la gente para que llegue al infierno, el día que estemos en el cielo vamos a vivir con un remordimiento eterno. Y mire usted, yo he compartido esto en varias ocasiones y me he sentado con varias personas y les he compartido esto. Algunos están de acuerdo conmigo, otros no están de acuerdo conmigo. Tienen todo el derecho, ¿eh? Yo nunca le robaré a nadie el derecho a razonar. Pero nada más que su razonamiento tiene que ser justificado por la palabra bendita del Señor. Si su razonamiento no está justificado por la palabra, su razonamiento no es válido. No importa. O sea, usted dice, no, pero es que yo no creo en la Biblia. Ah, bueno, entonces estamos en dos caminos completamente diferentes. Nuestro razonamiento tiene que venir directo de la bendita palabra de Dios. Ahora, a la luz de las Escrituras, lo que yo estaba comentando ayer, El Señor Jesucristo dijo, Mateo 6:33, mas buscad primeramente el reino de Dios y su justicia, y todo lo demás vendrá por añadidura. Mire, por eso yo ayer estaba comentando, qué importante es que los niños a primera, a temprana edad, reciban a Jesucristo como su Señor y su Salvador. Porque si reciben a temprana edad a Jesucristo como su Señor y su Salvador, tendrán una vida para poder hacer tesoros en el reino de los cielos, donde ni la polilla ni el orín corrompen y donde ladrones no minan ni hurtan. Jesucristo lo dijo, Jesucristo no nos va a decir algo que no sea verdad. Por eso cuando habla del cielo, Jesucristo dice, si creen en Dios, crean también en mí. En la casa de mi Padre hay mucho espacio para todos, pero tienen que creer en mí. Jesucristo nunca nos diría una mentira. Jesucristo vino a traernos la verdad divina, y de entre todas las verdades divinas, y Él habló del cielo, que es para todos aquellos que han recibido a Jesucristo como su Salvador. Y si Él habló del infierno para todos aquellos que han negado la fe en Jesucristo, que han negado la obra de Jesucristo, que han negado el sacrificio de Jesucristo, que han pisoteado la sangre bendita de Jesucristo, que han blasfemado el nombre de mi bendito Señor y Salvador Jesucristo, que han renunciado a Jesucristo, que le han dado la espalda a Jesucristo. Bueno, todos aquellos que no quieren saber nada de Dios estarán en el infierno. Eso dice la Biblia. Amados, eso es lo que dice la palabra del Señor. El Señor Jesucristo, a través de parábolas, a través de palabras que muchos no entendieron en su momento, pero después el Espíritu Santo vino para enseñarles, y hoy, gracias al Señor, tenemos no solamente los evangelios, Mateo, Marcos, Lucas y Juan, hoy tenemos epístolas escritas por aquellos que estuvieron junto al Señor y que ahora, de alguna manera, están siendo las guías para que usted y yo podamos saber qué es lo que hay después de que cerremos nuestros ojos aquí en la tierra. La persona que recibe a Jesucristo como su Señor y su Salvador no solamente heredará el reino de los cielos, no solamente llegará al cielo. La persona que tiene la oportunidad de recibir a Jesucristo como su Señor y como su Salvador tendrá la oportunidad de hacer tesoros en el reino de los cielos. Mire, ¿usted cree que Dios sería justo si le da las mismas recompensas a un hombre que murió al lado de Jesucristo en el último momento, en el último instante, el malhechor que murió junto a Jesús? Ese personaje que en el último momento dijo, acuérdate de mí cuando vengas en tu reino, y al cual el Señor Jesucristo le dijo, de cierto te digo que hoy estarás conmigo en el paraíso. ¿Usted cree que ese personaje que entró al cielo, porque entró al cielo, pues Jesucristo se lo dijo, si de todos los demás usted tiene cierta inquietud de que entraron al cielo, ese hombre entró al cielo porque Jesucristo le dijo, de cierto te digo que hoy estarás conmigo en el paraíso? Pero ¿usted cree que Dios sería justo si le da las mismas recompensas a él que al apóstol Pablo? El apóstol Pablo, que no sé cuántos años tendría, pero cuando tuvo ese encuentro con mi bendito Señor y Salvador Jesucristo, cuando Jesucristo le sale al encuentro y le dice, Saulo, Saulo, ¿por qué me persigues? Dura cosa es dar cosas contra el aguijón. Y Saulo dice, ¿quién eres, Señor? Yo soy Jesús a quien tú persigues. Y a partir de ese momento, Saulo de Tarso comienza no solo una búsqueda intensa para conocer ese maravilloso Jesucristo, sino que se entrega por completo para llevar, para anunciar, para proclamar, para decirle al mundo que Jesucristo es el Salvador. Y va por pueblos, ciudades, hace viajes por todos lados, lleva el mensaje, lo persiguen, lo castigan, lo meten a la cárcel, lo apedrean, lo dejan por muerto y al final de cuentas lo decapitan. Yo le pregunto, ¿usted cree que la misma recompensa que va a tener el ladrón que murió junto a Jesucristo es la misma recompensa que Dios le dará al apóstol Pablo? Sería injusto. Muy injusto. Las recompensas sí son reales. Y si no se lo dicen en su congregación, si no se lo comparte su pastor, permítame compartírselo a través de Radio Vida. ¿Por qué? Porque el día de mañana, cuando yo esté en el cielo, el día de mañana, cuando yo esté delante de mi Padre Celestial, yo no quiero agachar la cabeza avergonzado al no compartirles esto, por temor a que fueran a malinterpretarles. Sí, porque seguramente no va a faltar que quien diga, no, es que lo que quiere es que lo ayudemos, lo que quiere es que le demos dinero, lo que quiere es hacerse rico, porque esos son los prejuicios que Satanás de alguna manera ha sembrado en el corazón de mucha gente, y mucha gente ha cerrado su mano para ayudar a la obra del Señor por esos prejuicios que Satanás ha sembrado en su corazón. Pero no sabe esa gente que cuando abre la mano para bendecir, no solamente a medios de comunicación como el de Radio Vida, sino para que la gente que invierte, o sea, cuando usted y yo usamos los recursos que Dios nos ha dado para que la gente escuche el Evangelio de Jesucristo y tengan la oportunidad de recibir a Jesucristo en su corazón, para que no se vayan al infierno. Cuando usted y yo hacemos eso, cuando usted y yo utilizamos los recursos que Dios nos ha dado para que la gente conozca de Jesucristo, eso es hacer tesoros en el reino de los cielos. Y usted dice, pastor, ¿y cómo usted me comprueba eso? Bueno, ahí está Mateo capítulo 19, versículo número 16 en adelante. Vino un joven rico, diciéndole a Jesús, maestro bueno, ¿qué bien haré para heredar la vida eterna? Y Jesucristo le dijo, ¿por qué me llamas bueno? Ninguno hay bueno, sino solamente mi Padre Celestial. Pero los mandamientos guardas, no adulterarás, no dirás falso testimonio, honra a tu padre y a tu madre. Y el muchacho dijo, todo esto lo he guardado desde mi juventud. Y Jesucristo le dijo, si quieres ser perfecto, una cosa te falta. Y el hombre dijo, ¿qué es, Señor? Ve, vende todo lo que tienes, repártelo a los pobres y ven y sígueme. Y la Biblia dice que el hombre se fue triste porque tenía muchas posesiones. El corazón de este hombre estaba en lo que tenía. Su vida, su reino, su Dios eran sus riquezas. No era mi Padre Celestial. No era cierto que tenía lo que dice Éxodo capítulo 20 versículo 3. No tendrás dioses ajenos delante de ti. No es cierto. No es cierto. Él tenía lo que tenía como su Dios. Por eso cuando Jesucristo le dijo, si quieres ser perfecto, si quieres ser perfecto, o sea, casi estás, pero estás en la línea, ya casi. O sea, vas para el cielo porque estás guardando los mandamientos. Pero si quieres ser perfecto, ve, vende todo lo que tienes y repártelo a los pobres y sígueme. Y se fue muy triste, porque eran muchas sus posesiones. ¿Cuán difícil es, dijo el Señor, que un rico se salve? Ahora, ¿por qué? ¿Porque los ricos son malos? No. Las riquezas, yo siempre he predicado, las riquezas son buenas cuando sabemos utilizarlas correctamente. Y si Dios nos ha dado la habilidad para poder generar ingresos, y esos ingresos los utilizamos para predicar el Evangelio de Jesucristo, para ayudar a la gente para que se no se vaya al infierno, amados, estamos haciendo tesoros en el reino de los cielos. Porque un día, quiera usted o no quiera, mire, perdóneme que le diga yo esto, perdóneme que le vuelva yo a la realidad, perdone que le abra los ojos a la realidad, pero un día nos vamos a ir de esta tierra. Esto que usted ama y por lo que sea usted matado, desvelado, esforzado, todo, absolutamente todo. Pregúntele usted, por favor, ¿dónde están los poderosos de la tierra? ¿Dónde están los famosos de la tierra? ¿Dónde está Elvis Presley? ¿Dónde está Pedro Infante? ¿Dónde está Frank Sinatra? ¿Dónde están los famosos de la tierra? Mire, si no recibieron a Jesucristo en su corazón, están en el infierno. ¿Dónde está Michael Jackson? ¿Dónde? Si no recibió a Jesucristo en su corazón, discúlpeme que sea yo tan duro, tan... Discúlpeme, pero están en el infierno. Si no recibieron a Jesucristo en su corazón, pero si recibieron a Cristo en su corazón, están en el cielo. Cualquier persona. Ahora, pero aquí el punto y lo que yo quiero y lo que estoy trayéndole a su corazón es la eternidad. O sea, permítame usted traerle a la realidad eterna, porque nos vamos a ir de acá. Es como cuando usted se sienta con su hijo y le dice, mira, mijito, a ver, mira, yo tengo que enseñarte a trabajar, porque mientras estás aquí en la casa, pues aquí hay comidita, aquí hay un cuarto donde puedas vivir, aquí tienes pues lo que yo trabajo, lo que yo gano, mijito, pero va a llegar el momento donde tú vas a tener a tu esposa, vas a tener tu familia y vas a tener que darles el alimento, trabajar. Y si yo no te enseño a trabajar, viene la realidad. Esto, tú no puedes estar aquí conmigo todo el tiempo. Tú tienes que realizar tu vida. Tú tienes que realizar tener a tu familia. Y si no sabes trabajar y si no sabes ganarte el pan de cada día, tu familia va a ser un fracaso. No vas a poder hacer. Y entonces usted se la pasa ahí enseñándole a su hijo, enseñándole cómo salir adelante, cómo trabajar, cómo lidiar con los problemas, cómo tratar a la esposa, etcétera. Usted le está enseñando porque usted sabe que eso va a venir inminentemente, viene porque viene. Bueno, así como usted prepara a su familia, a sus hijos, para que ellos enfrenten la vida, cuando llegue el momento, cuando tengan que hacer su familia, que ellos no sufran, que ellos tengan todo lo necesario para que puedan salir adelante. Eso es exactamente lo que yo estoy haciendo en este momento. Le estoy abriendo la realidad eterna, porque vamos a dejar este mundo. ¿Y qué es lo que vamos a encontrar del otro lado? Usted no puede pecar de ignorancia, porque yo le estoy diciendo, cuando llegue el momento, cuando llegue la hora, cuando partamos de este mundo, lo que vamos a encontrar van a ser los tesoros. Sí, vamos a encontrar la salvación porque ya el Señor nos la dio y es nuestra porque Él nos la regaló. Y vamos a entrar al reino de los cielos, vamos a estar en el cielo, de eso no cabe la menor duda, por la gracia bendita del Señor, porque lavamos nuestros pecados en la sangre de Jesucristo, porque pedimos perdón, porque nos humillamos delante del Señor y porque creímos en la obra bendita de Jesucristo, vamos para el cielo. Pero ¿qué vamos a encontrar allá? A la luz de las Escrituras, lo que dice Mateo capítulo 25, versículo 3 en adelante. El dueño de los talentos regresó y encontró con que uno tenía 10 talentos porque le habían dado 5 y se ganó 5 más. Otro tenía 4 talentos porque le habían dejado 2 y se ganó 2 talentos más. Pero el que le habían dado 1 tuvo miedo, temor, y fue y enterró el talento. Y la reprensión del dueño de los talentos es, ¿por qué? ¿Por qué hiciste tal cosa? ¿Por qué no diste mi talento a los banqueros? ¿Por qué no diste mi talento? Yo hubiera encontrado mi talento con mis intereses. ¿Por qué lo enterraste? Lo que dice Primera Carta a los Corintios capítulo 3 versículo número 8 en adelante, dice que cada uno recibirá su recompensa conforme a su labor. Nuestra labor va a ser pasada por el fuego. Dice el versículo número 12 de la primera carta a los Corintios capítulo 3, que si nuestra obra permaneciere, porque va a ser probada por el fuego, si permaneciere, si fuere piedras preciosas, oro, plata, va a salir reluciente, porque lo que hicimos, lo hicimos para gloria del Señor, pero si fuere heno, hojarasca o madera, entonces la obra perecerá. O sea que aún lo que estamos haciendo tenemos que hacerlo con mucho cuidado. Todo tiene que ser para gloria de mi Padre Celestial. Todo lo que usted y yo hacemos tiene que ser para gloria del Señor. Si lo que usted y yo estamos haciendo, no lo estamos haciendo, y esto es para todos los pastores, predicadores. Bueno, yo sé que ellos se la saben de todas, pero si alguno por ahí ignora esto, mire lo que dice la Biblia. Primera carta a los Corintios, capítulo 9, es más, se lo voy a leer porque para que no quede ninguna excusa de que me la estoy inventando. Mire, usted puede leer Primera carta a los Corintios, capítulo número 3, capítulo número 3, versículo número 8 en adelante, ¿ok? Primera carta a los Corintios, capítulo número 3, versículo número 8 en adelante, dice: y el que planta y el que riega son una misma cosa, aunque cada uno recibirá su recompensa conforme a su labor. Porque nosotros somos colaboradores de Dios, y ustedes son labranza de Dios, edificio de Dios. Conforme a la gracia de Dios que me ha sido dada, yo como perito arquitecto puse el fundamento, o sea, yo llevé el evangelio, y otro está edificando encima, o sea, otro está doctrinando. Pero cada uno mire cómo sobreedifica, porque nadie puede poner otro fundamento que el que está puesto, el cual es Jesucristo, porque Jesucristo es el punto de partida, Jesucristo es el todo. Si no hay Jesucristo, no hay salvación. Si no hay Jesucristo, usted puede jalarse los pelos y usted puede brincar y saltar y todo. Usted puede decir que es usted Juan Camaney, que usted lo que sea. Si no hay Jesucristo, si no está Jesucristo como el fundamento, si no es Jesucristo el punto de partida, si no es Jesucristo su único y suficiente Salvador, usted puede poner encima lo que sea. O sea, usted puede edificar con buenas obras, puede usted dar de comer a los pobres, puede usted dar su cuerpo para ser quemado, dice la primera carta a los Corintios capítulo 13. Usted puede darlo todo, pero si no es Jesucristo el fundamento de su fe, usted no va para el cielo. Y no diga que no se lo dije. Ahora, pero ya que Jesucristo es el fundamento, ya que Jesucristo es la base, ya que Jesucristo es su motivo, su por qué vive, ya que Jesucristo es su único y suficiente Salvador, entonces ahora vea usted lo que dice el apóstol Pablo en el versículo número 12 del capítulo número 3 de la primera carta a los Corintios. Dice: y si sobre este fundamento alguno edificare oro, plata, piedras preciosas, madera, heno, hojarasca, mire lo que dice, versículo 13, la obra de cada uno se hará manifiesta, porque el día la declarará, pues por el fuego será revelada, y la obra de cada uno, cual sea, el fuego la probará. Por eso, a toda la gente que trabaja conmigo, los hermanos que colaboran conmigo, las iglesias a las que Dios me permite pastorear, a cada rato les tengo que estar diciendo: todo lo que haga, hágalo para el Señor. Porque si usted lo hace por otros propósitos, con otros fines, si usted está haciendo las cosas por conveniencia personal, para tratar de impresionar o ganar algún favor, entonces está usted haciendo una obra equivocada. Porque la obra se va a ver aquí en la tierra, pero como la intención es incorrecta, cuando llegue el momento, cuando estemos ante la realidad eterna, nuestra obra va a ser pasada por el fuego, porque Dios conoce el corazón y Dios sabe por qué estamos haciendo las cosas. Si lo que estamos haciendo no tiene la intención correcta, número uno, que Dios sea glorificado; número dos, que la gente no se vaya al infierno; y número tres, que Dios me permita caminar en su propósito. Si no tiene la intención correcta, entonces nos vamos a llevar el chasco de la eternidad, porque Dios sí conoce nuestro corazón. Hay personas que quieren estar en una plataforma solo para que vean que ellos sí pueden hacer las cosas. O sea, no tienen la intención que Dios sea glorificado, no tienen la intención de que la gente sea bendecida, venga a Jesucristo, y mucho menos tienen la intención de encaminar o que el Espíritu Santo les encamine en el propósito que Dios tiene para sus vidas. No, ellos tienen su propio propósito, ellos quieren su propio beneficio y ellos quieren llevarse la propia gloria. ¿Qué es lo que hace Dios? Dios los desecha desde esta tierra. Yo he visto gente así, gente que tiene tremendos talentos impresionantes para cantar, para tocar algún instrumento, pero como no tienen en su corazón el deseo de que Dios sea glorificado, de que la gente a través de esos talentos que tienen reciban a Jesucristo como su Salvador y que Dios los vaya encaminando en el propósito que ya Dios designó para ellos, como no tienen en su corazón eso, sino que tienen simplemente la conveniencia personal, sino que tienen solamente el que la gente les aplauda y la gloria sea para ellos, a muchos Dios los desecha. Y es bien triste ver, es triste la verdad. He tenido la bendición, pero qué gran bendición de ver a personas que de la nada Dios los empieza a levantar, los empieza a levantar. Personas que buscan que Dios sea glorificado, personas que buscan que la gente, a través de lo que ellos están haciendo, vengan a los pies de Jesucristo y que Dios cumpla el propósito que ha determinado para sus vidas. Yo he visto gente así, de la nada Dios los ha levantado. Ah, pero también he visto gente que se han creído mucho, tienen talento, cantan impresionante, tocan impresionante o tienen otros talentos, pero los he visto en el piso porque en algún momento se desviaron de lo correcto, en algún momento dejaron el camino correcto. Amados, Dios conoce nuestro corazón. Nadie puede poner otro fundamento. Si ya es Jesucristo el que está en nuestro corazón, entonces ahora hay que edificar, pero que no sea heno, hojarasca o madera. O sea, que nuestra obra no se deshaga cuando sea probada, sino que nuestra obra, lo que estamos haciendo, que sea para gloria de Dios, que sea para que la gente conozca de Jesucristo, para beneficio de la gente y para que Dios establezca su propósito en nuestra vida. Si usted y yo estamos haciendo eso, entonces nuestra obra es piedras preciosas, oro, plata. Y cuando pase esa obra, según lo que dice aquí el versículo número 13 en adelante, dice: la obra de cada uno se hará manifiesta, porque el día la declarará, pues por el fuego será revelada, y la obra de cada uno, cual sea el fuego, la probará. Si permaneciere la obra de alguno que sobreedificó, recibirá recompensa. Escuche, recibirá recompensa. Recibirá recompensa. Si usted es de las personas que dicen: a mí no me importa la recompensa, yo lo que quiero es solamente llegar al cielo, se equivoca. Sí tiene recompensa.

0: que esa es la recompensa con la que usted honrará a mi amado Señor y Salvador Jesucristo. Dice el apóstol Pablo que cuando nos den todas las coronas, o sea, todo lo que usted y yo hicimos, todo lo que ya hemos hecho, usted y yo nos despojaremos de las coronas y las pondremos a los pies de Jesucristo y diremos: toda la gloria es para Él. Pero si no hay ninguna corona, si no hay nada de recompensa, si no hay nada, si todo lo malgastamos, lo usamos para nosotros, ¿qué va usted a entregarle al Señor? Se dará usted cuenta que Jesucristo lo hizo todo por usted y usted no fue capaz de hacer algo por mi bendito Salvador. Y tal vez alguien va a decir: bueno, ya cuando estemos en el cielo veremos. Yo le aconsejo, no espere usted a que se le acabe la vida para que se dé usted cuenta que tenía yo razón. Empiece a hacer algo por la obra del Señor, ya que tiene a Jesucristo en su corazón. Si no tiene a Jesucristo en su corazón, más vale que lo reciba y empiece a caminar en el camino del Señor. Si usted ya tiene a Cristo en su corazón, obre, trabaje, haga algo en favor de alguien más para que la gente conozca a Jesucristo. Si usted no ha recibido a Jesucristo en su corazón, ahí donde se encuentra, diga usted: Padre Celestial, te pido perdón por todos los pecados que he cometido. Te ruego que me perdones. Te suplico que escribas mi nombre en el libro de la vida y nunca más lo vayas a borrar. Yo reconozco públicamente que Jesucristo es mi Dios, es mi Rey, es mi Señor. Para gloria tuya, Padre mío, reconozco que Jesucristo resucitó de entre los muertos. Está a tu diestra y pronto, pronto vendrá por mí. Gracias, Padre mío, en el nombre de Jesucristo. Amén. Si usted hizo esta oración, si usted quiere contactarme o mandarme un mensajito de WhatsApp, un mensaje de texto, mi teléfono en Estados Unidos es 713-374-5027. 713-374-5027. Mi teléfono en México es 22-22-99-99-76. 22-22-99-99-76. 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
3: Tarde bajo el tema desierto espiritual. Ya me vino ese canto. El mundo es un desierto. 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

soy. Paso fuerte a Dios. Es que ahí es en medio del desierto que Él se provee. ¿Cuántos dicen amén? Cuando más sedientos estamos, como tierra seca y árida donde no hay agua, para ver su gloria y su poder. Pero Dios es el agua de vida. El que de Él ha tomado no ha vuelto a tener qué, ni volverá a tener sed. Pero todos pasamos por desiertos espirituales, hasta el más ungido de Jehová. Pues si Elías pasó por un desierto, Moisés pasó por un desierto, Pedro pasó por un de alaba. Lucas casi como está sentadito, ya estuvo paradito mucho. Capítulo 15, verso 32, honrando al Padre, al Hijo y al Espíritu Santo. Escuche, iglesia. Mas era necesario hacer fiesta. Por eso es prohibido estar callado aquí cuando viene a la iglesia. Usted viene a hacerle fiesta a Jehová. No es pecado aplaudir, no es pecado decir amén, gloria. Mas era necesario hacer ¿qué? Y regocijarnos, porque este tu hermano, yo quiero que lo mire, voltee a ver a su hermano, a su hermana, porque este tu hermano, esta tu hermana que Dios hoy ha traído aquí, que Dios tiene hoy aquí, es más, mire de usted mismo. Que dice iglesia, este tu hermano era qué, pero hoy aplaude, hoy alaba, hoy adora. Sí, porque los muertos no pueden. ¿Cuántos decimos amén? Pero los que tienen vida transmiten vida, porque Cristo es vida. ¿Cuántos decimos amén? Entonces, hermano, este tu hermano era muerto. Y ya. ¿Y ya qué? Revivido. Porque ya esto es segunda vez volver a vivir. Porque viviste una vez, pero por alguna razón u otra te volviste a morir. Pero Cristo no ha muerto. Él sigue vivo. Y Él le da vida a los muertos. Él es el que llama las cosas que no son como. Eso es lo lindo de Dios. Cuando dicen amén, ha revivido. Si había qué, dígale al que está a su lado, bienvenido a casa. Dígale, bienvenido, porque se había perdido, pero hoy está en casa. Bienvenido a casa. Tu presencia en casa es una alegría. Dele fuerte ese aplauso. Y es un regocijo. Y es una razón de hacer fiesta. ¿Para quién? Para Jehová. Porque alguien estaba muerto y Dios lo ha revivido. Porque alguien se había perdido y Dios lo ha... ¡Aleluya! ¡Alábele! ¡Qué lindo es el Señor! Mire qué bonito. Todos pasamos por el desierto espiritual. O solo yo. Todos pasamos por el desierto espiritual. Mire, produciendo en nosotros falta de amor y gozo. Pero tengo una cosa contra ti, que has dejado tu primer desierto espiritual. Pero tengo contra ti que has dejado el gozo de mi salvación. Pero el Dios es el gozo de nuestra fortaleza. ¿Me escuchó, iglesia? O sea, en nosotros falta de amor y gozo. Mire, tu trabajo se convierte en un deber y no en un deleite.
Es más, cuando hay un desierto espiritual, el venir a la casa se convierte en un trabajo y no en un deleite. Cuando Dios dice, deleítate a sí mismo en mí y te concederé los deseos. Pero cuando estamos en ese desierto espiritual, puedes nada más ver que otros se gozan, que otros alaban, que otros adoran. Pero el que está aquí quiere que tú también le alabes, le adores. ¿Me doy a entender, iglesia? ¿Ah? Tu trabajo se convierte en un deber y no en un ¿qué? En un deleite. Nada te sale bien. Escucha, nada. Cuando hay desierto espiritual, le picamos acá, le picamos allá. Ay, pero poco vamos a ir entendiendo el propósito de esta palabra. ¿Cuántos decimos amén, iglesia? Nada te sale bien. Peleas con todo, menos con la suegra. ¿Cuántos amamos a la suegra? Pues yo no peleo con mi suegra, con mi mujer sí peleo, pero con mi suegra. ¿Sí o no, suegra? ¿Cuántos adoramos a Dios, iglesia? Peleas con todo y te acuestas molesto o molesta. Y a veces así nos levantamos. Pero, ¿por qué esto? Es porque hay un desierto espiritual. Hemos perdido el amor. Hemos perdido el gozo. Hemos perdido. Pero hoy te puedes parar. Y le puedes decir a Jesús, devuélveme, devuélveme el gozo de tu salvación y espíritu me sustente. Porque hermano, te da sustento, te da satisfacción. Hermano, cuando tú tienes todo lo que es el fruto del espíritu, puede hacerte falta otras cosas, pero tú lo tienes todo. ¿Le alaba? ¿Le alaba, iglesia? Entonces, ¿qué? Te acuestas molesto o molesta. ¿Y se te fue qué? El gozo hasta para dormir. No hay deleite en el sueño. ¿Cuántos decimos amén? No hay deleite. Ahí, ¿cómo le llaman a eso? Contrario a dormir, ¿cómo se llama? Insomnio. Y está vuelta y vuelta en tu mente. Y vuelta en la cama. Bajas la almohada, la vuelves a subir. Te acobijas y te dejas. ¿Sí? ¿Le ha pasado solo a mí? Te levantas, bajas la refri. Te haces un... queriendo saciar aquello que no podemos saciar con otra cosa que no sea la presencia de Jehová, la gracia de Jehová. ¿Cuántos dicen amén, iglesia? Escuche, ¿te suena familiar esto? Hay esperanza. Dios, mire, proporciona algunas ideas importantes a través de la historia de un hijo que se fue de casa. Quizás ese hijo fui yo, ese hijo fuiste tú, esa hija fuiste tú. ¿Cuántos dicen amén? ¿Le alaba, iglesia? Que se fue de casa. La historia nos enseña cuatro verdades espirituales sobre lo que podemos hacer cuando estamos en un desierto espiritual. Mucha atención. Mire, cuando estamos en un desierto espiritual y cuando se nos ha ido el gozo por completo. Oye, usted tiene gozo. ¿Ah? Yo siento gozo.
gozo en mi alma, gozo en mi alma.

0: Y luego termina: hay poder sin igual poder en quien murió. Hay poder para volver, devolver el gozo, devolver el amor, hacerte volver a casa. Hay poder. Te alaba, iglesia. Hay poder. ¿Qué dije? Cuatro o tres verdades. Número uno, admite que lo perdiste. Número uno, eso es lo que lo que. No. Yo estoy bien, yo me siento bien. Nos cuesta admitir que lo hemos. Bueno, dice amén, iglesia. Admite que lo has, ¿qué? Que lo has perdido. Que lo perdiste. ¿Perdiste el qué? El amor, el gozo, la paz. Ya no eres el que antes. Ya no así, ya no hacen las cosas como antes. Hoy te son un trabajo, no te son un dedo. Necesitas enfrentarte a la realidad. Y la realidad es que lo perdimos. ¿Quién es que a veces no lo haya perdido? Casi todo. Empieza por admitir que no estás tan que cerca de Dios como solía estar. Empieza a admitir que no estás cerca de Dios como solía. Porque lo que hace separación entre Dios y el hombre es el. Hay una barra. Pero Dios es poderoso para poder quitar eso y acercarlos a ti. La alaba, iglesia. Necesitas enfrentarte a la realidad. Y eso es ser valiente. Porque el reino de los cielos sufre violencia. Y solo los valientes son los que aceptan sus faltas y sus errores. Los reconocen, denle un aplauso fuerte. Se arrepienten y le piden perdón a Dios, que Él es amplio en perdonar. No en condenar, en perdonar, en restaurar, en levantar. ¿Le alaba? Necesitas enfrentar la realidad. Mire, empieza por admitir que no estás tan cerca de Dios como solía estarlo. En Lucas capítulo 15 verso 17 dice así el Señor: y volviendo en ya enfrentaste la realidad, ya admitiste, me doy a entender. Y que dice: y volviendo en sí dijo: ¿cuántos jornaleros en la casa de mi padre tienen abundancia de pan y yo aquí perezco? Pero estás pereciendo de hambre porque quieres. Estás así porque quieres, pero esa no es la voluntad de Dios. Dios quiere seguirte saciando, supliendo, bendiciendo todo lo que necesitas. Le alaba, iglesia. Le alaba. ¿Cuánto? Mire, y yo aquí perezco de qué? De hambre. Si Él tiene en abundancia. Bienaventurados los que tienen hambre y sed de justicia. Porque ellos serán. ¿Y a dónde encuentras ese pan? Dígame, solo en la casa. casa de mi Padre es donde hay abundancia de. No espere que Dios te vaya a buscar, porque Él ya te buscó hace más de 2000 años atrás. A través de su Hijo amado Jesús, ahora eres tú el que te tienes que levantar y buscar. Dale un aplauso fuerte a Dios. Y cuando tú lo buscas de todo corazón, Dios es hallado de ti. Y me buscarán y me hallarán, porque me buscarán. No del diente al labio, no de apariencia, sino. Denle un aplauso. Esos son los que verdaderamente encuentran a Dios. ¿Le alaba, iglesia? No es fácil admitir que tu relación con Dios se ha distanciado. Da pena, da vergüenza. No es fácil. Y a veces preferimos mantener ese engaño en nosotros mismos. Aparentar que estamos bien, que estamos felices, que somos los mismos que antes éramos. No es fácil admitir que nuestra relación, nuestra comunión con Dios se ha arruinado. ¿Le alaba? ¿Le alaba, iglesia? Qué lindo. No es fácil admitir que tu relación con Dios se ha distanciado. Dígame. Hay un canto que dice: reconozco, Señor, pequé. Reconozco, Señor. ¿Qué dice? Siento lejos tu amor, Señor. Dime a dónde estás. Qué lindo Dios. Y Él siempre te muestra la senda. Y Él siempre te muestra el camino. ¿No crees que merece Dios un aplauso fuerte? ¿Ah? Qué lindo. Pero es el primer paso para cambiar esa situación. ¿Qué es el primer paso? Admitir que lo. Reconocer que tu relación con Dios no está. Que estás distanciado. Pero es el primer paso para poder arreglar tu relación con Dios. De hecho, Él dice: volveos a mí. Y yo me volveré. Búsquenme a mí. Y yo seré que allá. Isaías 59:2. Mire lo que dice. Escucha, iglesia. 59:2 de Isaías. Pero vuestras iniquidades, que son pecados, han hecho división entre vosotros y vuestro. ¿Le daba? Y a veces le echamos la culpa al hermano, a la hermana, al esposo, a la esposa. Le echamos la culpa a la iglesia. Esa iglesia es pecadora. Yo no me quiero ir para el infierno. Pues deja de pecar y no te vas a ir. Sigue pecando y te vas a ir. ¿Cuántos dicen amén, iglesia? Le echamos la culpa al pastor. Y el pastor está peleando las suyas también. Y aparte de eso, me amontona un montón usted. Denle un aplauso fuerte a Dios. Entonces reconozca que no es nadie más que usted que ha admitido, amén, ha reconocido que no está bien, que no anda bien. Ya es tiempo de quitarlos. ¿Cuántos dicen amén? Entonces, pero vuestras iniquidades han hecho división entre vosotros y vuestro. Y vuestros pecados han hecho ocultar de vosotros su rostro. Esto es terrible. Porque yo le puedo estar predicando aquí, yo le puedo estar enseñando, yo le puedo estar cantando aquí, hasta bien lucido y lucida aquí, ¿ves? Le puedo estar tocando, pero puedo estar en pecado. Y ese pecado me hace estar separado de Dios. Usted me está oyendo. Y usted se está gozando. Pero Dios está entristecido por mi hipocresía y mi falsedad. Denle mi apariencia, dele fuerte. Porque ha permitido que la iniquidad. ¡Le alabo, iglesia! Y vuestros pecados han hecho ocultar de vosotros. ¡Wow! ¿Será que Dios me está escuchando ahorita que estoy predicando? ¿Será que Dios lo escucha a usted cuando usted? Cuando usted canta, cuando usted adora, cuando qué bonita palabra, ¿no? Lo pone a reflexionar y a pensar. Porque hay mucha hipocresía hoy. Hay mucha falsedad, mucha alabanza leudada y contaminada. ¿Cuántos ministros supuestamente de predicadores? Pero están en pecado. El rostro de Dios no está. Y aunque prediquen, griten y dice amén, iglesia, dale un aplauso fuerte. Entonces, no es por otra cosa, no es por nadie más, sino por mí. Tenemos que ser valientes como éramos allá, hambre, porque aquí se me ha cobardado. Diga como decía ya, por mi culpa, por mi gran, y no la culpa de otro, dale un aplauso fuerte, sino yo soy el que he fallado ante Jehová. ¿Le alaba, iglesia? Dice amén. Dice amén, iglesia. Porque mire lo que voy a irme ahí. Me vino un versículo, primera de Pedro, capítulo 3, verso, creo que 12. Dice amén. O leemos del 10. Poneme del 10, pues, por favor, mija. ¿Está conmigo, iglesia? Voy acelerando rápido. Verso 10, ahí mismo. Porque el que quiera amar la vida espiritual, salir de ese desierto espiritual y ver días buenos, refrene su lengua del mal y sus labios no hablen. Cuando yo aparento, estoy hablando engaño, porque no hay sinceridad y honestidad en mí. Verso 11. Apártese del mal. Haga que busque que la paz y síguela. Verso 12. Porque los ojos del Señor están sobre los y sus oídos.
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Buenos días, hermosa audiencia de Radio Vida. Qué alegría poderles saludar a usted en esta hermosa y preciosa hora. Gracias por estar con nosotros aquí en su programa de Mujer Virtuosa en este día ya 14 del mes de mayo. Que Dios le bendiga grandemente a usted. Muchas gracias por ser parte de Radio Vida en este día lindo, en este día precioso que el Señor nos ha regalado para que usted y yo nos alegremos y nos regocijemos en Él. Saludos y muchas bendiciones, hermosa audiencia que nos acompañan a través de Radio Vida 1480M, a través de 94.9 FM. Un saludo muy especial también para usted, a los que nos acompañan también a través de Radio Vida en nuestra aplicación de Arca 7 a través de Vida TV Mundial. Que el Señor les bendiga grandemente a todos ustedes en este día precioso, en este día lindo que el Señor nos ha regalado para que usted y yo nos alegremos y nos regocijemos en Él. Muchas bendiciones, hermosa audiencia, a todos los que nos escuchan camino hacia sus trabajos, que el Señor les bendiga mucho, a todos los que nos escuchan en las prisiones, un saludo muy, muy especial también a cada uno de ustedes, que el Señor les bendiga grandemente, un saludo muy cariñoso también para toda nuestra querida audiencia en la República Mexicana, toda la audiencia en Puebla, que el Señor les bendiga mucho, a toda la audiencia de Izúcar de Matamoros, de Guamuxitlán, Guerrero, a toda la audiencia también de Chinameca, Morelos, de Durango, de Monterrey, a todos ustedes un gran saludo en esta hermosa hora, que el Señor les bendiga mucho, a todos los que están a través de Vida TV Mundial, un saludo muy cariñoso. También un saludo muy cariñoso también a toda nuestra querida audiencia que forma parte del Club de Amigos de Radio Vida, que el Señor les bendiga grandemente. A toda nuestra querida audiencia ahora de la televisión también, saludos cariñosos para todos ustedes. Gracias por estar con nosotros en este día hermoso. Muchas gracias, muchas bendiciones, hermosa audiencia de Radio Vida. Gracias por acompañarnos, gracias por ser parte de Radio Vida. Y ahora también a nuestra audiencia de la televisión, de Vida TV en Houston, en canal 21.2 y 21.4 también, en Houston, en Corpus Christi, en el canal 33.2, en 27.2 en Bowman, Texas, y también en Lake Charles, en 21.2. Lake Charles, un saludo bien especial para todos ustedes que nos ven a través de la televisión en esta mañana hermosa. Gracias, muchas gracias por ser parte de Radio Vida. Que Dios les bendiga muchísimo en este día hermoso, que la gracia y el favor del Señor sea siempre, siempre sobre su vida. Que Dios bendiga su vida grandemente. Muchas gracias, hermosa audiencia, por acompañarnos. A los que están en la hora del café, muy buen provecho para todos ustedes. A los que están desayunando también, muy buen provecho.

Saludos y muchas bendiciones, hermosa audiencia, en este día precioso, en este día lindo que el Señor nos regala para que nos alegremos y para que nos regocijemos en Él, para que usted y yo podamos alegrarnos a lo grande en este día precioso, en este día maravilloso, en este regalo hermoso que el Señor nos ha dado, para que lo podamos disfrutar, para que nos podamos alegrar, para que nos podamos regocijar en Él. Y aprovechando la mañanita para poder, que no es tan de mañana, ya, ¿verdad? Pero aprovechando el momento para saludar a todos los que hoy el Señor les permite estar de mantelitos largos en este 14 ya de mayo. Muchas felicitaciones para todos ustedes, para todos los cumpleañeros en este día hermoso, en donde quiera que nos estén escuchando. Muchas felicitaciones para usted, que Dios le bendiga grandemente, le conceda el Señor muchos años.

Felicidades, muchísimas felicidades, que el Señor le conceda cumplir muchísimos, muchísimos años más a usted en este día hermoso. Deseamos que la gracia y el favor del Señor sea siempre, siempre sobre su vida. Saludando a toda nuestra querida audiencia también de Vida TV Mundial, a nuestra gente linda también que nos acompañan a través de Facebook, que el Señor les bendiga grandemente. Muchas gracias por ser parte de Radio Vida. A usted que nos escucha también en otro país, que el Señor le bendiga. A usted que nos escucha allá por Centroamérica, que Dios le bendiga grandemente. Muchas gracias por estar con nosotros en esta mañana hermosa. A todos los programadores, a todos nuestros patrocinadores, les mandamos un gran saludo. A nuestros amigos de Crystal Mexican Restaurant, les mandamos un gran saludo en esta hora hermosa. Que el Señor les bendiga grandemente. Un saludo bien especial para todo el personal. Les esperamos este fin de semana. Que nos acompañen a todos nuestros programadores, a todos los patrocinadores. Que Dios les bendiga muchísimo. Un saludo muy, muy especial en este día hermoso, en este día de 10 años que el Señor nos permite celebrar para Radio Vida. Que el Señor les bendiga grandemente. Un saludo muy, muy especial. Que el Señor les bendiga poderosamente. Muchas gracias por acompañarnos en esta fiesta, que sin duda será una fiesta muy, muy especial. Donde le daremos toda la honra y toda la gloria al Señor. Y al final del servicio vamos a tener un convivio con todos los hermanos, con todos los que nos acompañan. Vamos a tener también un pastel, así que no se lo pierda, por favor, por absolutamente nada. Les esperamos en el 2902 de la Milroy Lane, aquí en la ciudad de Houston, donde vamos a estar adorando al Señor juntamente con todos los que nos van a acompañar y, por supuesto, también con todos los invitados. También vamos a tener hermanos que nos acompañan desde México, vamos a tener hermanos que nos acompañan de otros lugares, así que será una fiesta muy especial donde adoraremos y exaltaremos al Rey de la Gloria juntos por estos 10 años de victoria, por estos 10 años de alabanza, de adoración que el Señor nos ha permitido tener a través de Radio Vida. Y bueno, para celebrar esta fiesta tenemos como invitado especial al salmista Pastor Erickson Alexander Molano, quien va a estar con nosotros desde el estado de California, originario de Colombia. Va a estar con nosotros para poder celebrar esta hermosa fiesta, esta fiesta de gratitud al Dios Todopoderoso por estos 10 años que el Señor nos ha permitido permanecer al aire, programando, llevando la palabra del Señor, 10 años de programación ininterrumpida, donde hemos visto la poderosa mano del Señor. Así que le invitamos para que se venga a gozar usted también juntamente con nosotros. Juntos le podamos dar toda la honra y toda la gloria al Señor.

Alexander Molano, que se llama así, por cierto, Soy Sano. Esta y muchas otras más va a poder usted disfrutar este sábado en esta gran fiesta, una fiesta muy especial que vamos a tener, donde le daremos toda la honra y la gloria al Señor por estos 10 años de victoria, por estos 10 años de bendición que el Señor nos ha permitido llegar a cientos y miles a través de la radio y ahora a través de la televisión. Así que en esta hermosa hora, que Dios les bendiga muchísimo y bueno, les esperamos, les invitamos a cada uno de ustedes para que estén con nosotros en esta fiesta especial, una fiesta de agradecimiento, una fiesta de alabanza, una fiesta de adoración al Rey de la Gloria, una fiesta de mucha gratitud y de mucha alegría, de mucha celebración por estos 10 años de Radio Vida. Y como usted lo sabe, el pastor Erickson Alexander Molano va a estar con nosotros para celebrar esta fiesta tan especial. Este sábado a las 7 de la tarde en el 2902 Milroy Lane, aquí en la ciudad de Houston. Si usted nunca nos ha acompañado, pero usted ha estado siempre escuchando Radio Vida, esta es la gran oportunidad que usted nos dé el honor de poderle conocer, de poder estrechar su mano, poder estar con usted. Será una bendición muy, muy especial. Este sábado, a partir de las 7 de la tarde, llegue temprano para que escoja usted los mejores asientos. Y por supuesto, al final no queremos que se vaya, porque queremos compartir con usted también un convivio donde vamos a estar compartiendo también como familia, compartiendo los alimentos juntos. Este sábado a las 7 de la tarde es la invitación.

se apague, que no se apague ese fuego del Espíritu Santo en nuestras vidas. Así que va a ser una fiesta muy, muy especial, hermosa audiencia de Radio Vida. Les esperamos para que se vengan a deleitar con nosotros. Así que atentos, por favor, porque esto va a estar muy, muy especial. Y el día domingo también la fiesta continúa y vamos a tener muchas sorpresas también para todos ustedes. Así que les esperamos. Nadie se lo puede perder por absolutamente nada. Será una fiesta muy especial, una fiesta de agradecimiento. Y es que cada día estamos más agradecidos con

El Señor, cada día que pasa, es una bendición muy especial, y que el Señor nos permita poder llegar a todos ustedes es algo que solamente le podemos decir al Señor muchas gracias, porque no lo buscábamos, no lo imaginábamos todo lo que iba a suceder, pero al Señor así le ha placido y le damos muchas gracias al Señor por ello. En esta hermosa hora, que Dios le bendiga mucho a usted que está en casita, a usted que le tocó trabajar desde casa, a usted que le tocó descanso el día de hoy, a usted que está haciendo sus diligencias, un saludo muy especial también para usted. A usted que hoy nos escucha y nos ve quizá por primera vez, también a usted un saludo. Somos Radio Vida y este es su programa de Mujer Virtuosa. Un saludo muy cariñoso para todos ustedes en esta hora preciosa. Saludos especiales para mi hermana Luz Hernández. Dice: gracias a Dios por la vida. Excelente día, Pastora Maritza, y las familias. Bendiciones. Un saludo muy especial para usted, para los que nos ven a través de Vida TV. Un saludo muy especial. Que Dios les bendiga grande y poderosamente. Un saludo también muy cariñoso para todo nuestro público del Club de Amigos de Radio Vida, por esas ofrendas generosas que ustedes han compartido, de lo que el Señor les ha dado, han compartido con Radio Vida, y podemos decir que gracias a Dios y a corazones generosos como el suyo, el Señor nos ha permitido llegar hasta aquí. Todo se lo debemos al Señor. No es otra cosa más que la mano del Señor moviéndose, la mano del Señor tocando las vidas y haciendo posible para que su palabra pueda llegar a los corazones de todos los que nos escuchan, para que pueda llegar incluso a las prisiones donde nosotros no podemos llegar personalmente, pero que el Señor permite que la palabra pueda llegar hasta esos lugares. Todo se lo debemos al Señor. Así que a ustedes, querido público, muchas gracias. Ustedes han hecho posible que Radio Vida pueda continuar con la ayuda de Dios y la ayuda suya. Muchas gracias a todos los que han estado con nosotros como programadores desde los inicios de Radio Vida, como también a los que han permanecido como miembros del Club de Amigos de Radio Vida desde sus inicios. Muchas, muchas gracias. Que el Señor les continúe bendiciendo. Mi oración cada día al Señor es que Él les bendiga, que las ventanas de los cielos se abran en favor de usted, de su familia, que el Señor conteste las peticiones de sus corazones, y que el Señor también pueda traer salvación a sus familiares que todavía no han conocido del Señor. Esa es mi oración de todos los días, pidiendo al Señor por las madres que oran por sus hijos, y algunas peticiones que me han compartido, algunos compartiéndome sus peticiones en especial. Esas oraciones, pues ahí están también delante del Señor en favor de ustedes. Así que en esta hora hermosa, muchas gracias por ser parte de Radio Vida, por orar por nosotros, por compartir también. Muchas gracias. Que Dios les bendiga grandemente. Ahí donde usted se encuentra, quiero invitarle para que no le cambie, para que se quede conmigo, para que juntos podamos compartir, podamos llegar a cientos y miles a través de la señal de Radio Vida. Y si usted nos ve a través de Facebook, a través de nuestra aplicación, comparta nuestro enlace. Permita usted que todos sus contactos también se unan a la programación de Radio Vida, que juntos podamos llegar a cientos y miles de hogares, y que el Espíritu Santo pueda llevar bendición a cada oyente. Así que les esperamos que nos acompañen una vez más en esta fiesta hermosa, donde le daremos toda la honra y toda la gloria al Señor, juntamente al pastor Erickson Alexander Molano. De rodillas le daremos gracias al Señor, como también lo hacemos todos los días. De rodillas nos rendimos a Él. Y sabe que hay una bendición poderosa cuando el hombre, cuando la mujer se rinde al Señor. Cuando se rinde al Señor, dice la Escritura que un corazón contrito y humillado, el Señor no lo desprecia. No lo desprecia al Señor, al contrario, el Señor lo ve con agrado. Al humilde, dice la palabra del Señor, que Él lo ve con agrado. Al altivo, aquel que se cree importante, aquel que es arrogante, aquel que sigue cometiendo errores y siempre dice: no, yo tengo la razón. Aquel que dice: yo no necesito a nadie. Aquel que dice: yo soy lo que soy porque yo puedo.
porque soy inteligente, porque sé hacer negocios, etcétera, etcétera. Mire, eso es falta de humildad. La palabra del Señor dice que confiemos en el Señor con todo nuestro corazón, que no nos apoyemos en nuestra propia prudencia, porque si hay algo de sabiduría en nosotros es gracias a Dios, si hay conocimiento es gracias a Dios, si hay habilidades en nosotros es gracias a Dios, si hay bienes, si algo tenemos es gracias a Dios. 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Y si usted necesita, nosotros le podemos dar algunos números de teléfonos de personas que le pueden ayudar. En nuestra iglesia tenemos, por ejemplo, personas que mi hermana Leslie, que tiene negocio de renta de mesas y sillas y brincolines para fiestas, le podemos dar el número de teléfono de ella. Mi hermana María Félix, que se dedica a hacer comida para cualquier evento, banquetes, comida mexicana, también ella le puede ayudar. Mi hermana Araceli, que también cocina riquísima comida salvadoreña. También, si usted va a tener un banquete y usted quiere disfrutar de esos platillos, con mucho gusto le damos los números de teléfonos. Y si va a tener una fiesta y necesita el pastel no puede faltar en la fiesta. Entonces le damos también el número de teléfono de mi hermano Uriel para que le pueda ayudar con el pastel, los mejores pasteles. Es más, nuestros pastores Karen y Tim Newby estuvieron con nosotros, creo que fue en el octavo aniversario que estuvieron los dos, o en el noveno, no recuerdo. Ellos, me parece que fue en el octavo, ellos estuvieron con nosotros y la pastora, mi pastora Karen Newby me dijo, dice, nunca había probado un pastel como este. Óigame, para que una americana, una gringa, una anglo me diga, es el mejor pastel que he probado en mi vida. Óigame, ellos saben preparar delicias de pasteles. Hay pastelerías americanas que hacen pasteles hermosísimos, pasteles de lujos. Y ella sabe de sabores. Ella sabe, por ejemplo, de un buen café, de un buen sazón. Es más, cuando nosotros vamos a Atlanta, ella es la que elige el restaurante donde vamos a ir a comer después del servicio, porque ella sabe. Y ella me dijo, mi pastora me dijo, nunca había probado un pastel como este. Así que los mejores pasteles los hacen Uriel y Mónica de aquí, de la iglesia de Radio Vida. Así que gracias, hermosa audiencia, por acompañarnos en esta mañana. Ahí donde usted se encuentra, quiero invitarle para que se quede conmigo mientras oramos y le decimos al Señor: Padre Celestial, te doy gracias en esta hora hermosa por este día que me regalas, por la bendición que me da, Señor, de poder llegar a cientos y miles a través de Radio Vida. Señor, gracias porque ahora nos permites estar a través de la televisión y poder llegar a muchos hogares. Y yo te ruego, Padre amado, que tu Espíritu Santo sea usando mi vida, usando mis labios, usando, Señor, mis pensamientos, acomodando la palabra y llevándola a cada corazón, acomodándola en cada vida. Que tu Espíritu Santo, Señor, pueda operar ese milagro en cada corazón oyente.
aquel que está enfermo, Señor, hoy pueda experimentar el toque de tu mano, Señor amado, que sea tu mano poderosa tocando los cuerpos, sanándolos, levantando al caído, restaurando al desanimado, fortaleciendo al que está débil, consolando al que está triste, Señor, en el nombre de Jesucristo. Aquellos que están pasando por situaciones dolorosas, en medio de la tragedia, Señor, abrázalos, consuélalos, Padre mío, en el nombre de Jesucristo, te lo ruego. Señor, aquel que necesita dirección, tú puedas redireccionar esos pensamientos. Señor, ayúdanos para que nuestras emociones no sean las que nos gobiernen, sino que tu Espíritu Santo, Señor, ayúdanos a cederte siempre el lugar a ti. Que nuestra vida, Señor, sea siempre guiada por ti. Te ruego por los que están enfermos. Te ruego por mi hermana Bernardina, ya en Puebla, Señor, en Atlixco. Extiende tu mano poderosa sobre ella. Señor amado, sobre mi hermana Lupita, sobre mi hermana Benita, Señor. Y yo te ruego, fortalezcas la fe de mi hermana Benita. Señor, los procesos a veces no los conocemos y según los médicos todavía no termina. Pero tú tienes la última palabra, Señor. Y yo te ruego que en medio de todo, tú puedas fortalecer la fe de mi hermana, Señor. Y puedas fortalecerla también físicamente, emocionalmente, espiritualmente. En el nombre de Jesucristo te lo ruego. Te ruego por mi hermana Elizabeth, Señor. En esa operación que ella tiene que pasar, ayúdala. Te ruego, Señor, por mi hermana Francisca, que tú fortalezcas la fe de mi hermana. Te ruego, Señor, en el nombre de Jesucristo, por mi hermano Lorenzo, Señor amado, te ruego, Señor, por el hijo de mi hermano Francisco en Wisconsin, te ruego por mi hermana Modesta en Oaxaca, Señor, te ruego por la familia de mi hermana Silvia, Señor, su hermano y su cuñada, el hermano de mi hermana Antonia, Señor, te ruego por la familia de mi hermana Angélica, Señor, te ruego, mi Dios amado, seas tú contestando esas peticiones. Te lo pedimos, Padre amado, en el nombre de Jesucristo, creyendo a tu palabra, Señor, que todo lo que pidamos en tu nombre, si creemos, lo recibiremos. Te damos gracias, Padre. En el nombre de Jesucristo te damos honra y te damos gloria. Te ruego bendiga, Señor, a toda la audiencia de Radio Vida. Te ruego, Señor, bendigas a esta nación. Señor amado, bendice a las naciones de la tierra. Señor amado, bendice a la nación de Israel y la paz sea sobre Jerusalén. En el nombre de Jesús, te doy gracias, Señor. Amén y amén. Me rindo a ti. Ayer le compartí acerca de estos personajes que encontramos en el capítulo 25 y el versículo 33 del libro de Génesis, donde el Señor nos habla de esta historia de estos personajes hermanos. Saludos especiales para mi hermana Angélica, un abrazo grande mi hermana Angélica, a su familia, mi hermana Luz Hernández, que Dios me la bendiga mucho, a mi hermana Londra también, dice por la radio solo hay alabanzas. Bueno, lo que pasa es que pongo música, antes de que me comuniquen qué es lo que está saliendo, pues yo pongo música entre la programación, entonces cuando me mandan mensajitos así y ya estoy al aire, me inquietan. La verdad sí me inquieta porque entonces no puedo hacer mucho porque estoy al aire. Y por favor, si estoy al aire, gracias a Dios. Pero si estoy fuera del aire, entonces comuníquenos. Deberíamos estar todo bien en Puebla. Me imagino que es en Puebla, mi hermana Londra. Y lo que pasa es que cuando eso sucede, me tengo que salir del aire para yo misma monitorear. Porque no puedo hacer las dos cosas al mismo tiempo, ¿verdad? Entonces yo espero que sí esté todo bien en Puebla. Por favor, si alguien me escribe que todo está bien en Puebla, para que yo continúe y no me tenga que desviar ni me tenga que distraer. Gracias hermosa audiencia por su comprensión, por su apoyo. Saludos a mi hermana Luz Hernández, que Dios me la bendiga. Gracias a Dios por este excelente día. Dice, saludos mi hermana Lucita. Mi hermana Angélica dice, buenos días, Pastora Maritza, Dios le bendiga grandemente, saludos. Muchas gracias, que Dios me la bendiga mucho.

0: Muchas gracias, mi hermana, por comunicarnos. Y sí, efectivamente no estábamos al aire en Puebla, no sé qué pasó, pero gracias por comunicarnos. Muchas gracias. Ayer le compartía acerca de estos personajes, Esaú y Jacob, dos hermanos, hijos de una misma madre, hijos del mismo padre, pero dos personajes completamente distintos y también con un destino que cada uno de ellos eligieron. Y Dios, que nos conoce, Dios que nos formó, Dios que nos creó, que conoce cada corazón, cada pensamiento, Dios que conoce nuestros caminos y Dios que también sabe el corazón, conoce el corazón y sabe las decisiones que el corazón va a tomar. Dios es quien nos dirige, pero también nos da la oportunidad de que nosotros elijamos qué camino nosotros queremos tomar en la vida. Esaú era el hijo mayor. Esaú era el hijo mayor y había una bendición por costumbres que el hijo mayor era siempre el que recibía la bendición. ¿Y cómo es que Esaú lo despreció? Y Esaú dijo, un día yo me voy a morir, ¿para qué quiero la primogenitura? Ahorita lo más importante es saciar esta hambre tan grande que tengo, ¿no? Hay un dicho, un chiste muy que me hace reír, pero no lo recuerdo en este momento para compartirlo, pero somos capaces de, cuando tenemos mucha hambre, no sé si a usted le ha pasado, a veces nos ponemos irritables, nos ponemos de mal humor cuando hay mucha hambre. Y me imagino que esa fue la situación de Esaú. Estaba con mucha hambre y no le importó. Y entonces la palabra del Señor dice que él le dijo a Esaú, a Jacob, su hermano, ¿y para qué yo quiero la primogenitura? Yo me voy a morir un día, no la necesito, te puedes quedar con ella. La primogenitura en la Biblia le otorgaba al hijo mayor privilegios significativos, incluyendo, por ejemplo, una doble porción de la herencia. El hijo mayor siempre recibía la mayor parte de la herencia, el liderazgo espiritual sobre la familia, el liderazgo sobre la familia. Esa era una bendición. El sacerdocio, la autoridad sobre los hermanos, por ejemplo, además de ser el hijo primogénito, ¿verdad? Era considerado dedicado a Dios, requiriendo un acto de redención. Así que había una doble herencia. Había un liderazgo familiar y la primogenitura espiritual representaba la fuerza, la vitalidad de la familia y a menudo pues asumiendo el rol de sacerdote de la casa antes de la institución del sacerdocio levítico, por supuesto. Pero el liderazgo familiar, por ejemplo, en la ausencia del padre, el hijo mayor era quien asumía la autoridad total y la responsabilidad de cuidar a la familia. Por ejemplo, yo he escuchado en muchos casos donde el padre murió o el padre se fue y el que tomó el rol de padre fue el hijo mayor. ¿No le corresponde? Claro que no, porque el padre debe de ser responsable. Pero en este caso, el hijo era quien tomaba ese rol. Y este individuo la vendió, la primogenitura. ¿Sí? Se podía transferir como lo hizo Esaú, ¿verdad? Se la transfirió a Jacob, demostrando que a él no le interesaba, aunque las consecuencias eran graves y eran duraderas, eran permanentes. No era como si se podía arrepentir. Así que la importancia de este derecho se ve como, por ejemplo, el primogénito era visto como el principal, el heredero, y no solo de los bienes materiales, sino de las bendiciones espirituales y de las promesas familiares. Porque cuando llega el momento de que se desate la bendición sobre el hijo mayor, pues el padre se la dio, Isaac se la dio a su hijo Jacob, al menor. ¿Por qué? Porque ya había hecho un trato. Ya había hecho un trato. Entre ellos, como hermanos, habían hecho el trato y el padre no lo sabía. Su padre no lo supo. Su padre simplemente hizo lo que él tenía que hacer. Así que estos dos jóvenes iban a ser bendecidos, sí. Pero dice la palabra del Señor que desde que estaban en el vientre de su madre, Dios le respondió a su madre Rebeca cuando ellos luchaban dentro de ella. Y ella se preguntaba, e incluso ella le dijo a Dios, ¿para qué vivo si es así? Y Dios le respondió y le dijo, Dios, dos naciones hay en tu seno y dos pueblos serán divididos desde tus entrañas. El un pueblo será más fuerte que el otro pueblo y el mayor servirá al menor. Estaba declarado. Seguro que ella guardó esas palabras en su corazón. Seguro que ella, Rebeca como madre, pues guardó esas palabras y las guardó dentro de su corazón, quizás sin entender en ese momento, pero dice la palabra del Señor que en su momento ella ayudó para que Jacob pudiera recibir la bendición que ella quería que él recibiera, porque ella había recibido ya la palabra, ella sabía que su hermano mayor iba a servir al menor, y el mayor había sido Esaú, porque dice la escritura que cuando nacieron, Jacob venía prendido del calcañar de su hermanito, y Rebeca sabía esas cosas, ella sabía, y ella hizo los planes, ayudó a su hijo para que él obtuviera la primogenitura. Jacob le dijo a Esaú, si me das la primogenitura, yo te doy de comer. Había preparado un guiso rico. Era un plato de lentejas. Pero tanta era el hambre de Esaú, tan cansado estaba Esaú, que no le importó. Y le dijo, dame de comer de ese guisado. Estoy muy cansado. Y por eso su nombre se llamó Edom, rojo. Eso significa, y Jacob le dijo, véndeme en este día tu primogenitura. Y entonces él dijo, aquí yo me voy a morir. ¿Para qué pues me servirá la primogenitura? Fíjese, eso es pensar egoístamente. Él no pensó que un día él iba a ser un hombre adulto, iba a tener una familia, iba a tener hijos, y esa bendición que él recibiría iba a ser para su descendencia. Pero para Esaú eso no tuvo importancia. Pero para Jacob sí. Jacob sí pensaba. Jacob quería recibir la bendición. Y le dijo, júramelo en este día. Y le juró. Y eso, hermanos, eso de palabras tiene peso. A veces nosotros pensamos, no, pues me arrepiento de lo que dije. Hay tratos. Hay tratos que solamente son de palabra y que se deben de respetar. Los tratos que antes se hacían eran de palabra y se respetaban. El único trato que yo veo en la Biblia fue cuando el pariente de Noemí hizo el trato con Boaz en cuanto a Ruth, porque él era el pariente más cercano y el que podía redimir a Ruth, pero él rehusó. Cuando le dijeron que él podía redimir, pero que con ello tenía que aceptar a la viuda, quien era Ruth, él dijo no. Y él entregó un zapato como señal de ese pacto que estaba haciendo con Boaz, quien después redimió a Ruth. Pero en este caso, Jacob y Esaú era un trato de palabra. Y le juró, y entonces le dio de comer. Y las consecuencias, como siempre, mi querido hermano o hermana, las consecuencias nos van a alcanzar. El tiempo pasó, hubo hambre en la tierra, pasaron muchas cosas. Y cuando llegó el momento de que él tenía que repartir la bendición, la palabra del Señor dice que Rebeca ayudó a su hijo a prepararlo para que recibiera la bendición que el padre le iba a dar. Esaú llegó y Esaú, como siempre, apresurado, impulsado por las emociones, venía a pedir la bendición que el padre la bendición que el padre le debía de dar, pero a él se le olvidó que él ya la había vendido, que ya no tenía derecho a la bendición. Y dice la palabra del Señor que se desató una controversia. Se les hizo un problema enorme, porque Esaú vio a su propio hermano como su enemigo, cuando realmente no debía de ser así. Esaú, por irresponsable, por egoísta, por ansioso, por impulsivo, perdió la bendición de su vida. La perdió. Y esto creó un problema entre los dos hermanos, tanto así que Esaú quiso matar a su hermano después. Lo quiso matar. Y dice la palabra del Señor que tuvo que huir Jacob. La razón por la que Jacob terminó en tierras de la familia de su madre fue porque huía de su hermano, porque su hermano lo perseguía para matarlo. Fíjese, dos hermanos divididos, enemigos, por la mala decisión de uno. La palabra del Señor nos enseña a nosotros a ser sabios en cuanto a nuestras decisiones, en cuanto a nuestros tratos, en cuanto a nuestra manera de conducirnos. Nosotros debemos de ser hombres y mujeres de palabra y sobre todas las cosas tener ese temor a Dios. La palabra del Señor nos enseña que hay bendición cuando nosotros obedecemos. Esaú la despreció y Jacob la aceptó. Dios hizo de Jacob a la nación de Israel. Por supuesto, pasaron tantísimas cosas antes, pero lo que hoy conocemos como la nación de Israel es la descendencia de Jacob y sus 12 hijos. La bendición fue para él, pero porque él fue sabio y él sí valoró lo que su hermano despreció. Le agradezco mucho por su sintonía. Yo le invito para que me acompañe mañana en otro programa más de Mujer Virtuosa y esta tarde en Remembranzas. Bendiciones para todos.
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Natura, el agua un espejo, que haciendo un reflejo, se mira el cielo y el sol, el viento muy leve, los árboles mueve, y el agua semeja crisol. Qué bello Natura, que el Dios de la altura, dignóse a formar, que el hombre más sabio cierra sus labios solo al contemplar. La humana criatura. Oh, cuánto se afana con ruda carrera por una quimera la prole de Adán, y en buscas de glorias, riquezas mundanas que al fin eran vanas, que dichas no dan. Con mucho desvelos y horrible amargura, la humana criatura tal vez las logró. Oh, quien lo supiere, fue el cruel desengaño que en menos de un año ya todo acabó. Pues vino la muerte, la cruel enemiga, que solo prodigue tristeza y dolor, y aquellas riquezas que afanes costaron ya no soportaron de prueba el calor. Dichoso el que exhorta por glorias mejores, despreciadores del mundo falaz, y en buscas de aquellas camina entre abrojos, mas no miran sus ojos el cielo solar. Qué triste sería granjear

riquezas, quien partan pobrezas al alma también, dejando las glorias del cielo, que impartan consuelo y colman de bien. Las flores que bellas que al alba parecen también palidecen cual bello arrebol, y tal son las glorias humanas que pasan livianas cayendo ya al sol. Libertad, saber que el hombre libre está de escoger lo que él será. Dios la ley eterna da, mas al cielo no los forzará. Él con cariño llamará, de su luz en abundancia da, de versos dones mostrará, mas fuerza nunca usará. La libertad y la razón del desarrollo medio son, quitados estos ya también, los hombres como bestias son. Pensamiento. Pensamiento, eres ligero y fugaz como el invisible viento, a veces fuerte, violento, a veces quieto y en paz. Es tu gira sin sostén como el bullicio del mar, a veces piensas muy bien, a veces piensas muy mal. Girando, girando te vas como el viento sobre el nublado, y luego te vuelves atrás, recordándome el pasado. Pasado que Cristo ha lavado con su sangre carmesí, desde que en Cristo creí, Jesús lavó mi pecado. Oh, pensamiento malvado, emborrascas mi maldad, como densa tempestad, levantas a mi pasado. Negra vida detestable, que en el pecado iba en pos, me hacía sentir culpable en la presencia de Dios. Pecados que en quietud me haces cual David exclamar, Jehová, no me hagas recordar pecados de mi juventud. Me azota y me estremece tu ira y furia sin freno, y luego oigo la voz del Nazareno que dice, calla y enmudece. Luego en calma mi mente que se ahogaba vuelve a quedar, al solo al escuchar la voz del Nazareno que hablaba. Luego me llevas hacia la infancia, cuando en mi niñez yo viví, lleno de gozo y fragancia, gloriosa fue para mí. Días de fragrante sueño que el pensamiento atesora, y al recordar santo sueño, mi alma en silencio la llora. Oh, pensamiento de primores, cuando en mi infancia jugué con mariposas y flores y en el río yo nadé. Pasado sueño infantil de inolvidable alegría, gocé de noche y de día, felicidades mil y mil. ¿Dónde están las cigarras cantando cuando en mi infancia solían me alegrar? Todas sobre el río cantando, yo con gozo escuchaba suspirando, henchida mi alma de dicha sin par. Todo era encanto y primores, infantil belleza de gloria sin par, cortando del campo las más bellas flores de exquisita aroma, de mil colores que en ramo florido a mi madre iba a dar. Y así pasó mi infancia querida, cual suspiro de improviso, lo más feliz de mi vida, nunca, nunca se me olvida, como Adán y Eva en el paraíso.
Las más bellas mariposas volaban sobre las flores en busca de mil amores. Sus alas eran como hojas cinceladas a colores. Todo a mí me sonreía, la paloma con su arrullo, el río con su murmullo, el cielo y la luz del día. Y cuando el salto gemía, yo en mi alma sonreía, el gozo me estremecía, Dios así me hablaba. En mi inocente alegría, en las norias yo miraba, y en ellas se reflejaba el cielo y la luz del día. ¡Qué hermoso panorama aquel en que yo vivía! ¡Qué gozo tan inmenso aquel que yo sentía! Y hoy, en mi edad tan pasada, escucho las cigarras cantando y solo me traen tristeza y dolor, y no me alegra el campo ondeando ni me vuelve de mi infancia la más bella flor. Hay veces me siento volar en alas del pensamiento hasta el glorioso aposento, la ciudad celestial, y libre de todo mal, en compañía tan amena, y en mis oídos resuena un cántico angelical de millones de ángeles cantando en gran melodía, alabando al nombre de Dios Santo, Santo, Santo, así se oía. Y así pasó mi infancia querida, cual suspiro de improviso, lo más feliz de mi vida, nunca, nunca se me olvida, como Adán y Eva en el paraíso. Luchar la buena batalla. En la mansión celestial donde reina el Redentor, si aquí se arrepiente un pecador, allá hay fiesta angelical. La voz dulce del Señor palpable surge en mi oído, llamando al que ha creído a seguir al buen pastor. Por donde quiera que vaya, luchar la buena batalla, venciendo al vil tentador. En las aguas bautismales donde fluyen aguas raudales con fe, esperanza y amor. Es pues la fe lo primero que los inspira y da aliento, segundo arrepentimiento con un corazón sincero, tercero al ser bautizado en obediencia al Señor, que en su infinito amor, hermosura y todo encanto, los da su Espíritu Santo como guía y consolador. Con esta grande promesa, con empeño a trabajar, con sobriedad y firmeza de Cristo testificar. Así como Pablo y Bernabé, también como Pedro y Juan, con la espada de la fe, luchemos contra Satán y arraigados en la fe llegaremos a Canaán. Es Canaán la ciudad amada donde haya alivio al viajero que con gozo placentero llega al fin de su jornada. Donde todo es hermosura, es muy glorioso pensar que allí no hay él ni amarguras, ni ayes, ni desventuras, ni lágrimas, ni pesar. La voz de mi amado. La voz de mi amado se oye como trompeta. He aquí que viene sobre las nubes del cielo, saltando sobre los montes, que es su meta, brincando sobre los collados, que es su anhelo. La voz de mi amado me habló y me dijo con emoción: levántate, oh hermosa amiga mía, y ofrenda
tu alma, vida y corazón en cantos de gozo, gracia y alegría. Despierta, despierta, oh redimida hija de Sión, tú eres los lirios de los valles, en ti está la rosa de Sarón. Despierta, despierta, y vístete de gozo, fortaleza y hermosura, gracia, tolerancia y salvación, esperanza, amor y fe pura. Sacúdete de los polvos de maldad, levántate en gloria revestida, suéltate, suéltate de las cuerdas de impiedad y bebe del agua de la vida. ¿Cuál hermoso sobre los montes los pies que el del Evangelio enseña y publica de Jesús su redención, dice a la hija de Sión, tu Dios reina. El invierno frío que escarnece se ha mudado, las lluvias ya se han ido, el campo de flores se embellece y el cantar de las aves ha venido. De la tórtola se oye su cantar, ya la higuera sus higos hace ver y las almas salvadas saben dar alabanzas y cantares por doquier. He aquí que eres dulce, amado mío, digno eres de gloria, oh rey de Sión. Has despertado a tu amada del sueño impío y la has revestido de nueva vida y salvación. ¿A dónde se ha ido tu amado, oh la más hermosa de todas las mujeres? ¿A dónde se ha ido y apartado? Lo buscaremos contigo si tú quieres. Es la voz de mi amado, amena. Ábreme, paloma perfecta mía, porque mi cabeza está llena del rocío, de las gotas de la noche fría. Me he desnudado mi ropa ya, ¿cómo le he de vestir? Me he lavado mis pies, ¿cómo los he de ensuciar? Yo me levanté para abrir a mi amado en calma, pero mi amado se había ido. Y tras su hablar salió mi alma, lo busqué, pero no lo hallé, había pasado. Mi amado por su amada ha muerto, y para recoger los lirios resucitó. Amado descendió a su huerto, a las eras de las aromas descendió. Yo amo a mi amado con amor y con delirio. Yo soy de mi amado y él es mío. Mi amado apacenta entre los lirios. Oh, ven, Señor, como el corzo, como el cervatillo. Ven, Señor, Jesús, ven. Yo me levanté para abrir a mi amado en calma, pero mi amado se había ido, se había apartado. Y tras su hablar salió mi alma, lo busqué, pero no lo hallé, se había apartado. Mi amado por su amada ha muerto, y para recoger los lirios resucitó. Mi amado descendió a su huerto, a las eras de las aromas descendió. Yo amo a mi amado con amor y con delirio. Yo soy de mi amado y él es mío. Mi amado apacenta entre los lirios. Oh, ven, Jesús, como el corzo, como el cervatillo. Ven, Señor, Jesús, ven. La Santa Biblia. Al verte dentro de mi hogar, oh Santa Biblia bendita, como blanca palomita dispuesta para volar, mensajera donde estás, inspiras gloria infinita, palabra de Dios escrita, que das vida, luz y paz. Inspira, revela, por cualquier parte que se abra, se encuentra en cada palabra algo grande que consuela.
consuelo, inspiración, fuente que Cristo emana, su sangre limpia el corazón, inspira en vida cristiana. Sigue tu misión que te envió el infinito, que el mundo hundido en delito, Dios le ofrece salvación. Alas de paz y de amor, Antiguo y Nuevo Testamento, que quisieras llevar dentro al mundo vil pecador. Alas de misericordia extendidas por el mundo, donde por fe el inmundo puede ser salvo en tu gloria. Eres de mi alma la prez, de mi mesa pan y vino, gran lumbrera en mi camino, bella lámpara a mis pies. De mi alma sedienta, eres agua de la vida, que al beberla queda henchida, sana, feliz y contenta. Inspiras vida y aliento, que es de Dios su santo amor, que nos dio un Salvador con un Nuevo Testamento. Lluvias de oro abrillantado, maná que del cielo fluyó, pan de ángeles que dio Dios a su pueblo adorado. Santa palabra de Dios, grata sombra, luz del día, mi retaguardia, mi guía, gran lumbrera en noche atroz. Jesucristo en Dios eterno. Jesucristo en Dios eterno, que por mí en la cruz sufriste, por librarme del infierno, a morir aquí viniste. Y hoy deseo adorarte con placentero cariño, y mi alma hoy entregarte, limpia como la de un niño. De tristeza mi rostro se empañado, al leer que por mí has sufrido, y fuiste en la cruz clavado, por salvarme a mí, estando perdido. Y hoy gracias te doy, Dios querido, porque me hayas quitado lo que aquí he recibido, mi traje de condenado. Temores y desasosiegos mi alma aquí vivieron, habiendo sido ciego, mis ojos a ti te vieron. Es cosa muy asombrosa, los que en ti no han creído, que mi alma tenebrosa a tu luz haya venido. Yo ruego a mis hermanos, con alegría y con amor, que todos los unamos para la gloria del Señor. Jerusalén de arriba, madre de todo creyente. Bendita ciudad, amada Jerusalén gloriosa, preparada para esposa, eres novia engalanada. De bellas piedras ataviada por Jehová con bello esmero, más bella que un lucero es la luz de tu alborada, de Dios novia preparada a las bodas del Cordero. Bellas piedras te coronan, ciudad bella, cuyo brillo más que estrella irradian bellos fulgores, donde arpistas y cantores cantan al Rey soberano, gozan felices ufanos con el pastor de pastores. Hermosa novia es tu mano del Señor de los señores. El santo apóstol San Juan, tu hermosura al contemplar, pudo extasiado mirar, hermosas piedras que están en ti, ciudad placentera, adornando en gran manera el santuario donde están. El ángel dijo a Juan con voz dulce y placentera, del Cordero, he allí la compañera. Bella ciudad gloriosa de ángeles resplandecientes, eres madre a los creyentes, ciudad bella inmaculada, como novia ataviada, preparada a su esposo, eres eterno reposo, eres gloria interminada, al Cordero Dios glorioso y a los suyos preparada.
Dios tu luz y portero es Jesucristo tu gozo, donde por fe el viajero entra a su eterno reposo y fluye el río de vida del Dios omnipotente, Jerusalén de arriba, madre de todo creyente. En ti, oh Sión, entrarán por fe en Cristo multitudes, sí, multitudes, multitudes, vida eterna gozarán, y en ti, Ariel, Ariel preferida, del agua de la vida para siempre beberán, del trono de Dios fluida por toda la eternidad. Al inmundo no das cabida, ni al ladrón, ni al embustero, ni al borracho, ni al hechicero, mucho menos homicida. Entrarán en ti, oh Sión, solo los que escritos están en el libro de la vida. En ti, Ariel, Ariel preferida, gozarán paz y salvación. Yo, Juan, vi un cielo y una tierra nueva, porque el primer cielo y tierra se fueron, y el mar ya no era. Y vi a la nueva Jerusalén gloriosa, que del cielo descendía, como una novia ataviada que a su marido venía. Y oí una voz que dijo: he aquí el tabernáculo del Dios bello, con los hombres hará morada, y ellos serán su pueblo, y él el Dios de ellos. Me dijo: yo soy el Alfa y el Omega, el principio y el fin. El que de mí pidiera, yo le daré que beba del agua de la vida. Me dijo con voz de clarín: luz de jaspe y de cristal te iluminan, oh Sión bella. Jesucristo es luz en ella, y el Todopoderoso Dios inmortal forman en ti un fanal de luz bella, inmaculada, de eterna dicha morada, de eterno gozo placentero. Bella novia engalanada a las bodas del Cordero.

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0: hay muchos motivos para vivir. Si me permites, tal vez pueda ayudarte.
1: ¡Ya nadie me puede ayudar!
0: Escúchame, al fin que nada pierdes. Dios no se alejó de ti, tú te alejaste de Él. Dios siempre ha estado con sus brazos abiertos esperándote. Hoy, cuando todos te han fallado, Dios te sigue diciendo, yo te amo. Pero cuando hay pecado en nuestra vida, Dios no se puede acercar porque Él es santo. Su santidad no permite el pecado. Es Satanás el causante de todos los males. No le eches la culpa a Dios. Jesucristo dijo, el ladrón no viene sino para hurtar, matar y destruir. Pero lo bonito es que Jesús mismo dijo, yo he venido para que tengan vida y para que la tengan en abundancia. Porque la paga del pecado es muerte, pero el regalo de Dios es vida eterna en Jesucristo, nuestro Señor. Si has probado todo y todo te ha fallado, ¿por qué no pruebas hoy a Jesús? Dale una oportunidad a Dios de rehacer tu vida. Si lo dejas entrar a tu corazón, yo te aseguro que nunca jamás serás la misma. ¿Quieres orar conmigo para recibir en tu corazón a Jesús?
1: Creo que es lo que necesito.
0: Repite conmigo, Señor Jesús.
1: Señor Jesús.
0: Te ruego. Entres a mi corazón.
1: Ayúdame a vivir.
0: Una vida que te agrade. Creo en ti.
1: Te
0: acepto

Día soñé con ser grande y demostrarles a todos que yo era el mejor. Pero desde que te conocí a ti, Señor, descubrí que lo que anhelo es conocerte más y más. Y cuando más te conozco, me doy cuenta que solo tú eres el grande.

Padre, en el bendito, santo, glorioso y maravilloso nombre de Jesucristo, nuestro Señor y nuestro Salvador, nos acercamos al trono de tu gracia, Padre mío, en ese nombre bendito, santo y glorioso, en ese nombre que sobre todo nombre, por la sangre bendita de Jesucristo, de Jesucristo, de Jesucristo, nuestro Señor y nuestro Salvador. Nos acercamos delante de ti para adorarte, para alabarte, exaltarte, para bendecir tu nombre, para darte gloria, para darte honra, para darte alabanza, exaltación. Padre bueno, bondadoso y misericordioso, tú eres digno, digno, digno, digno de todo honor, de toda gloria, de toda honra, de toda alabanza, de toda exaltación. Te adoramos, te alabamos, te exaltamos, te damos honra, te damos gloria, te damos alabanza. A ti, mi Dios, que vives, que reinas por los siglos y de los siglos. Padre bueno, bondadoso y misericordioso, no hay nadie como tú, Padre mío. No hay nadie como tú. Tú eres el único Dios verdadero y eres nuestro Padre celestial. Y nosotros aquí estamos, Señor, tomando este momento maravilloso para adorarte, para llenar nuestra vida de tu presencia, de tu gloria bendita. Porque cada vez que te adoramos, que te alabamos, que te exaltamos, nuestro corazón se llena de contentamiento. Todo nuestro ser, espíritu, alma y cuerpo, se llena de ti, Padre mío. Señor, por eso en este maravilloso día recibe toda la gloria y la honra y la alabanza y la exaltación. Te adoramos, te alabamos, te exaltamos. Recibe, recibe, Padre mío, recibe nuestra adoración en el nombre santo y bendito de Jesucristo. En el nombre maravilloso de Jesucristo te adoro, te adoro, te adoro. Te adoro a ti, Padre bueno, te adoro a ti. Ti, eterno Dios, te adoro, maravilloso, maravilloso, todopoderoso Dios, creador del cielo y de la tierra, hacedor de toda maravilla. Humillo mi corazón delante de ti, Padre mío, porque tú eres bueno, porque para siempre es tu misericordia. Bendito, bendito, bendito es tu nombre, Padre celestial. Te adoramos. Te alabamos, te exaltamos, te damos honra, te damos gloria, te damos alabanza, te damos exaltación, soberano, todopoderoso Dios, bendito es tu nombre, bendito es tu nombre. Gloria, gloria, gloria, gloria y más gloria sean para el único sabio, todopoderoso Dios, para el que está sentado en el trono y al Cordero, sea la gloria y la honra, el poder y el imperio por los siglos y de los siglos. Te adoro, Padre mío, bendito es tu nombre, bendito es tu nombre, bendito es tu nombre, santo, santo, santo, Señor Dios todopoderoso. Toda la tierra está llena de tu gloria.

Llénalo todo, mi Dios. Padre, te amo y te adoro, te alabo y te exalto en el nombre bendito y santo de Jesucristo. Bendice, bendice alma mía a Jehová y bendiga todo mi ser su santo nombre. Bendice alma mía a Jehová y no olvides ninguno de sus beneficios. Él es quien perdona todas tus iniquidades, el que sana todas tus dolencias, el que rescata del hoyo tu vida, el que te corona de favores y misericordias, el que sacia de bien tu boca, de modo que te rejuvenezcas como el águila. Jehová es el que hace justicia y derecho a todos los que padecen violencia. Sus caminos notificó a Moisés y a los hijos de Israel sus obras. Misericordioso y clemente es Jehová, lento, lento para la ira y grande en misericordia. Maravilloso, eterno, poderoso, majestuoso Dios, te adoro y te alabo y te exalto. Te amo, Padre mío, bendito es tu nombre, bendito es tu nombre. Padre celestial, qué privilegio tan más grande me das, qué privilegio tan más grande me otorgas de poder adorarte públicamente, poder animar a todos mis hermanos, mis hermanas, a todos los lavados con la sangre bendita del Cordero de Dios, a todos los que hemos sido perdonados de todos nuestros pecados. Señor, animarnos para poder adorarte y alabarte y exaltarte y bendecir tu nombre en medio de cualquier circunstancia, en medio de cualquier situación, adorarte, alabarte, exaltarte, bendecir tu nombre, darte gloria, honra, exaltación, adoración. Padre bueno, bondadoso y misericordioso, te amo, mi Dios, te adoro, te alabo, te exalto, te adoro, te adoro, te adoro, Rey mío, te adoro, Padre bueno, te adoro, Dios todopoderoso, Creador del cielo y de la tierra, Hacedor de toda maravilla, bendito es tu nombre, bendito es tu nombre, gloria, gloria, gloria y más glorias sean para ti, Padre mío, al único sabio todopoderoso Dios, al que está sentado en el trono y al Cordero, sea la gloria y la honra, el poder y el imperio. Padre, gracias, muchas gracias por haber perdonado todos nuestros pecados. Gracias por haber limpiado toda nuestra iniquidad. Gracias por haber borrado todos nuestros pecados. Gracias por la sangre bendita que Jesucristo derramó en la cruz del Calvario para poder limpiarnos de toda maldad, de toda iniquidad, de todo pecado. Gracias, Padre mío. Gracias, gracias, gracias, maravilloso Rey, maravilloso Dios. Muchas gracias, Padre celestial. A ti la gloria, a ti la honra, a ti la alabanza, a ti la exaltación. Padre, me humillo bajo tu mano poderosa. Reconozco que tú eres Dios. Reconozco que todo lo que soy, que todo lo que tengo, todo, absolutamente todo, es gracias a ti. Gracias, Padre mío, la vida, todo, la salvación, absolutamente todo, mi familia, mis hijos, Padre, mi esposa, todo, Padre celestial, todo, mi Dios, el ministerio que tú nos has dado, la oportunidad de ministrar tu palabra, las iglesias, las congregaciones, las estaciones de radio, todo, Señor, gracias, un millón de gracias, Padre mío, un millón de gracias, maravilloso Rey. Rey maravilloso Dios, gracias Señor, gracias porque tú nos has traído, porque tú nos has guiado. Padre celestial, perdóname Señor si en algún momento dudé de que tú nos pudieras ayudar. Perdóname Señor si en algún momento pensé que hasta ahí habíamos llegado. Perdóname, Señor, tu bondad, tu amor, tu misericordia siempre han sido mucho más grandes. Señor, tú nos has sorprendido, tú me has sorprendido y me he dado cuenta, Padre celestial, cómo tu mano bendita siempre ha estado ahí, a pesar de que yo mismo pudiera dudarlo. Perdóname, Padre mío, Señor, en el nombre de Jesucristo, gracias por cada persona que nos ha ayudado, gracias por todos los miembros del club
club de amigos de Radio Vida. Gracias por cada hombre, cada mujer que se ha integrado a nuestro equipo. Gracias porque ahora todo este equipo, Padre Celestial, hemos estado predicando, compartiendo, anunciando el glorioso Evangelio de Jesucristo. Y tú nos has dado las fuerzas para poder hacerlo, pero también la inteligencia, la sabiduría, el poder de tu Santo Espíritu que día con día nos guía, Señor. Gracias, tu Espíritu Santo que nos guía hacia toda verdad y hacia toda justicia. Gracias por cada persona que nos ayuda. Gracias por el equipo. Gracias por las iglesias de Radio Vida. Gracias por las estaciones de radio. Gracias por la televisión. Gracias por Vida TV Mundial. Gracias por todas las redes sociales, por todos los medios por los que podemos anunciar y predicar que solo en Jesucristo hay salvación y vida eterna. Padre, te adoro, te alabo, te exalto. Adoro tu nombre, alabo tu nombre, exalto tu nombre. Gracias, un millón de gracias, Padre Celestial. Gracias, Señor, por el equipo, por cada uno de mis hermanos, de mis hermanas, aquellos que me han tomado como su pastor. Señor, gracias. Gracias por la responsabilidad que pones en mi vida, pero la llevo con mucho amor. La tomo con mucho amor porque es un privilegio para mi vida poder ser llamado pastor. Gracias, Señor. Gracias, Padre mío. Gracias, Señor. A ti la gloria, a ti la honra, a ti la alabanza, a ti la exaltación, a ti, mi Dios. Te amo y te adoro, te alabo y te exalto. Recibe toda la gloria y toda la honra y toda la alabanza. En el nombre santo y bendito de Jesucristo, te adoramos, te alabamos, te exaltamos, te damos gloria, te damos honra, te damos alabanza, Padre mío. Muchas gracias, mi Rey, mi Señor. Muchas gracias, Padre Celestial. Te amo, Dios, te adoro, te adoro, te adoro, Rey Eterno, te adoro y te alabo y te exalto, Padre mío, en el nombre bendito y santo de Jesucristo. Señor, tú nos has dado el misterio de la reconciliación. Nos has dado la oportunidad de ser parte de esta gran obra que Jesucristo comenzó en la cruz del Calvario. Padre mío, gracias, Señor, porque nos enviaste a llevar tu palabra, a predicar el Evangelio, a anunciar las buenas nuevas, a hacer luz en medio de las tinieblas, a ser la sal de la tierra, la luz del mundo, a llevar las buenas nuevas de salvación, a anunciarle al mundo que solo en Jesucristo hay salvación y vida eterna. Padre, muchas gracias por esta gran oportunidad, por el privilegio de poder ser llamados tus hijos. Padre, muchas gracias. Gracias, mi Dios, en el bendito y santo nombre de Jesucristo. Yo te ruego, Señor, con todas las fuerzas de mi alma y de mi corazón, te suplico, Padre Celestial, que traiga salvación sobre todo el planeta Tierra, sobre toda la humanidad. Trae salvación sobre toda la humanidad. En el nombre que es sobre todo nombre, en el nombre bendito y santo de Jesucristo, trae salvación sobre toda la humanidad. Te lo pido, Dios mío, te lo ruego, Padre mío, te lo suplico, Rey Eterno, trae salvación sobre todo el planeta Tierra, en el nombre bendito y santo de Jesucristo. Señor, tu palabra bendita dice que cuando abundó el pecado, sobreabundó la gracia de mi amado Señor y Salvador Jesucristo. Ahí está llegando tu palabra a millones de hogares. Que tu Espíritu Santo abra el corazón, el entendimiento. Que tu Espíritu Santo quite la venda que el enemigo puso en el entendimiento de la humanidad para que no le resplandeciera el glorioso Evangelio de Jesucristo. Que tu Espíritu Santo, Padre mío, quite esa venda, Señor. Que cada persona pueda entender, pueda comprender que hace 2000 años en la cruz del Calvario la sangre bendita de Jesucristo se derramó para que todo aquel que en él cree no se pierda, mas tenga vida eterna. La
La sangre bendita de Jesucristo es nuestra garantía para entrar al cielo. La sangre bendita de Jesucristo nos limpia de todo pecado. La sangre bendita de Jesucristo es la que tú ves, Padre mío, y nos justificas por medio de ella. Gracias, Padre mío. Señor, pero oramos, intercedemos y clamamos por millones y millones de vidas alrededor del mundo. Trae salvación, Padre celestial, trae salvación sobre todo el planeta Tierra, en el nombre bendito y santo de Jesucristo. Trae salvación, Señor, en el nombre de Jesucristo, que toda la humanidad conozca que solo en Jesucristo hay salvación y vida eterna, que toda la humanidad se pueda enterar que en ninguno otro hay salvación, porque no hay otro nombre bajo el cielo dado a los hombres en quien podamos ser salvos. Eso dice tu palabra en Hechos 4:12. En ninguno otro hay salvación, porque no hay otro nombre bajo el cielo dado a los hombres en quien podamos ser salvos. Y en la primera carta del apóstol Pablo a Timoteo, capítulo número 2, versículo número 5, tu palabra dice: porque hay un solo Dios verdadero y un solo mediador entre Dios y los hombres. Padre mío, que estas palabras repliquen en el corazón, en cada hombre, cada mujer, en el entendimiento. Señor, lo que dice tu palabra bendita en Hechos capítulo 10, versículo 13: todo el que invocare el nombre del Señor será salvo. Padre mío, que tu palabra bendita quede en el corazón de cada persona. Señor, lo que dice tu palabra bendita en San Juan 14:6, Jesucristo dijo: yo soy el camino, la verdad y la vida, y nadie puede acercarse al Padre si no es por mí. Padre mío, que quede ahí en el corazón, en el entendimiento de cada persona, estas palabras benditas. Padre mío, Señor, te suplico que San Juan 3:16 también replique en el corazón de la gente: porque de tal manera amaste al mundo que diste a tu Hijo unigénito, para que todo aquel que en Él cree no se pierda, mas tenga vida eterna. Para que todo aquel que en Él cree, en Jesucristo, para que todo aquel que en Él cree, solo en Jesucristo, tus siervos, los apóstoles, Pablo y Silas, allá en Filipos, le dijeron al carcelero de Filipos: cree en el Señor Jesucristo y serás salvo tú y toda tu casa. En Hechos 16:31, cree en el Señor Jesucristo y serás salvo tú y toda tu casa. Padre, en el nombre maravilloso, bendito, santo y glorioso de Jesucristo, trae salvación, Padre mío, trae salvación sobre toda la humanidad, porque llegará el momento, Señor, que los libros serán abiertos. Y tu palabra dice en Apocalipsis 20:15 que todo aquel que no fue hallado inscrito en el libro de la vida será lanzado al lago de fuego. Padre mío, es tu palabra bendita, y ese libro bendito será abierto en el cielo, y con ese libro bendito juzgarás a la humanidad. Padre, te lo pido, Señor, obra en el corazón de la humanidad, trae salvación, trae salvación, trae salvación sobre todo el planeta Tierra, en el nombre bendito y santo de Jesucristo. Oro por los Estados Unidos de Norteamérica, esta bendita nación donde tú nos has permitido vivir. Gracias, Señor. Bendigo a los Estados Unidos de Norteamérica. Guía, Padre mío, a los Estados Unidos de Norteamérica a un reencuentro contigo, a una reconciliación contigo, a una redicación, Padre, a los pies de Jesucristo. Que los Estados Unidos de Norteamérica dobleguen su corazón delante de ti, porque de qué le valiera al hombre ganarlo todo si pierde su alma. Padre mío, obra, Señor, en el corazón de todo el país norteamericano. Pero de igual manera, Padre mío, oro por México, Señor, oro por esta bendita nación, oro por los Estados Unidos mexicanos, por estos 32 estados de esta gran nación. Padre, en el bendito y santo nombre de Jesucristo, oro por los 32 gobernadores de la nación mexicana, oro por todos los municipios, por todos los presidentes municipales, por los presidentes autónomos,
auxiliares, oro por todo el poder ejecutivo, legislativo y judicial, oro por cada departamento de policía, el ejército mexicano, oro por todos los que están en eminencia, en cualquier grado de autoridad, para que tu Espíritu Santo permita, para que tu Espíritu Santo lleve estas palabras y se alojen en el corazón, en la mente de todos los que están en eminencia, que en ninguno otro hay salvación, porque no hay otro nombre bajo el cielo dado a los hombres en quien podamos ser salvos. Padre, en el bendito y santo nombre de Jesucristo, inquieta el corazón de aquellos que tienen cualquier grado de autoridad, en el nombre santo de Jesucristo. Padre celestial, aquellos que temprano se levantan y están planificando y pensando cómo hacer daño, cómo hacer mal, cómo hacerle daño a la gente, quitarle lo que ellos no han trabajado. Padre, que cambien su manera de pensar, que cambien sus deseos. Señor, que hoy en este día, aquellos que se levantaban para planificar el mal, ahora se levanten para planificar el bien. Te lo pido, Padre mío, que en su corazón nazca el deseo de hacerle bien al prójimo, de hacerle bien a la gente. Te lo pido, que tu Espíritu Santo ponga en sus corazones el deseo de hacer algo bueno, Señor, algo bueno, Padre mío. Señor, que en la quietud de la noche, en los momentos de pasividad, en los momentos donde no hay ruido, donde hay solamente silencio, que sus pensamientos se encuentren con tu Santo Espíritu y que tu Espíritu Santo los redarguya para que sientan en su alma, en su espíritu, el deseo de humillarse delante de ti, de pedir perdón, de rogarte que les perdones. Padre, en el nombre de Jesucristo, en el nombre de Jesucristo, que se den cuenta que en la cruz del Calvario, mi bendito Salvador derramó su sangre bendita para que sus pecados fueran perdonados, que Jesucristo resucitó de entre los muertos para que se dieran cuenta que Él es más poderoso que la muerte. Padre mío, que puedan darse cuenta, enterarse de lo que dijo Jesucristo antes de irse para el cielo, en San Juan capítulo 14, versículo 1 en adelante: no se turbe vuestro corazón ni tenga miedo, creen en Dios, crean también en mí. En la casa de mi Padre muchas moradas hay, si así no fuera yo se los hubiera dicho, voy pues a preparar lugar, y si me fuere y os prepararé el lugar, regresaré otra vez y os tomaré a mí mismo, para que donde yo estoy todos ustedes puedan estar. Padre mío, en el nombre santo de Jesucristo, en el nombre de Jesucristo, en el nombre de Jesucristo, mira cuánta gente va por el mundo buscando sentirse satisfechos, realizados en esta vida. Padre, que encuentren la satisfacción en ti, que encuentren la realización en ti, que se den cuenta que solo en Jesucristo hay salvación y vida eterna. Padre, te adoro y te alabo y te exalto. Te adoro, te adoro, te adoro, Rey mío, te adoro, Padre celestial. Bendito es tu nombre, bendito es tu nombre. Oro por todo el continente americano. Oro por Guatemala, bendice a Guatemala, a esta bendita nación. Oro por El Salvador, esta bendita nación. Oro por Honduras, esta bendita nación. Oro por Nicaragua, esta bendita nación. Bendigo con todas las fuerzas de mi alma todo lo que es Norteamérica, Centroamérica, Sudamérica, el Caribe, todo el continente americano, todo el continente europeo, asiático, africano, australiano, todo lugar donde haya vida, que llegue tu evangelio, la vida de Jesucristo, la vida de Cristo resucitado. Padre, toca las vidas, toca las vidas, toca las vidas, tócalos en el bendito y santo nombre de Jesucristo. En el nombre maravilloso de Jesucristo, Padre celestial, que fluya la sanidad en esta hermosa mañana, en este maravilloso día, que fluya la sanidad, que fluya la sanidad. Espíritu Santo de Dios, métete ahí a los hogares, a los autos, donde quiera que la gente está escuchando, a través de la radio, a través de la televisión, a través de cualquier medio de comunicación, métete ahí, mi Rey, mi Señor, métete, Padre mío, métete y trae sanidad a los cuerpos, en el nombre
de Jesucristo. Trae sanidad, Señor, en el nombre de Jesucristo. Trae sanidad a cada cuerpo en el santo nombre de Jesucristo. Obra un milagro en cada vida en el nombre de Jesucristo. Que todos los que me están escuchando puedan darte gracias porque tú obraste en sus vidas. Eres tú, mi Señor. Eres tú, mi Rey. Ayúdanos a creer, a tener la suficiente fe para darnos cuenta que tú eres más poderoso que el cáncer, que la diabetes, que tú eres más poderoso que cualquier enfermedad crónica. Tú eres más poderoso. Tú nos conoces, tú nos creaste a tu imagen y semejanza, y tú nos diste salud, y tú nos diste sanidad, porque aun cuando el pecado trajo muerte, pero Jesucristo trajo vida, y esa vida se apodera de nuestro cuerpo, la vida de Jesucristo resucitado. Padre, toca las vidas, tócalos con tu poder, que fluya tu poder glorioso, bendito y santo, que fluya tu poder maravilloso, tu poder bendito y santo, que toca y llena las vidas, satura las vidas, bendices cada vida, trae sanidad a cada vida, en el nombre maravilloso, bendito y santo de Jesucristo. Oh Rey eterno, poderoso, majestuoso, digno de todo honor, de toda gloria, de toda honra, de toda alabanza, de toda exaltación. Padre, bendigo a Radio Vida. Gracias por Radio Vida. Gracias por todas las estaciones de radio. Gracias por Vida TV Houston, por Vida TV Corpus Christi, por Vida TV Bowman, Texas, por Vida TV Lake Charles. Gracias, Padre mío. Gracias por todos los pueblos. Gracias por Vida TV Mundial. Gracias por Radio Vida. Gracias por las redes sociales, por Arca 7, gracias mi Rey, gracias Padre mío, gracias por todo el ejército que tú levantas a mi alrededor, gracias por cada hombre, cada mujer que ha tomado en su corazón la responsabilidad de mantenernos al aire predicando tu palabra, gracias mi Rey, gracias Señor por aquellos que no quisieron o que decidieron no enterrar el talento, sino que al contrario nos ayudan, Padre mío. Lo dan, Señor, lo dan, Padre Celestial, lo dan ayudándonos, Señor, para llevar a cabo la predicación del Evangelio glorioso, bendito y santo de Jesucristo. Padre, gracias, muchas gracias, mi Rey, mi Señor. Gracias por estos 10 años de vida en Radio Vida. Gracias por estos 10 años de triunfo, de victoria. Gracias por la provisión que tú nos has dado. Pero, Padre mío, falta mucho. Todavía ni siquiera hemos comenzado, Padre Celestial, es apenas los cimientos, es apenas la base. Necesitamos llegar a millones y millones de personas. Suple todas nuestras necesidades conforme a tus riquezas en gloria en Cristo Jesús. Ayúdanos a levantar la torre de Laredo, Texas, y Nuevo Laredo, Tamaulipas. Ayúdanos, Padre mío, te lo pido en el nombre bendito y santo de Jesucristo. Ayúdanos a levantar la torre de Laredo, Texas, y Nuevo Laredo, Tamaulipas. Maulipa, Señor, que tu palabra bendita no se detenga, que tu palabra bendita no se quede en cuatro paredes. Ayúdanos, Señor, levanta un ejército dispuesto a todo con tal de que la gente no se vaya al infierno. Padre, en el nombre bendito y santo de Jesucristo, en el nombre que es sobre todo nombre, en el nombre maravilloso, bendito, santo y glorioso de Jesucristo, bendícenos, Señor, suple todas nuestras necesidades conforme a tus riquezas en gloria en Cristo Jesús. Suple todas nuestras

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0: 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En Radio Vida Puebla, las 6:04.
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Señoras y señores, les saludamos en el nombre maravilloso, bendito, santo y glorioso de nuestro amado Señor y Salvador Jesucristo en este preciosísimo día, jueves 14 de mayo del año 2026. Hoy, como cada día, damos gloria, honra y alabanza al único Dios todopoderoso, al creador de los cielos y de la tierra, al hacedor de toda maravilla, al que vive por los siglos y de los siglos, ante el cual nuestro corazón se postra voluntariamente, reconociendo su reino, su imperio, su gobierno, reconociendo que Él es el único Dios verdadero, Jehová de los ejércitos, el Dios de Abraham, de Isaac y de Jacob, Padre de mi amado Señor y Salvador Jesucristo, bendito sea el que vive para siempre, bendito sea mi Padre celestial.

como cada mañana nos unimos a todos los ejércitos celestiales y a todos los seres angelicales y a todos los redimidos lavados con la sangre bendita del Cordero de Dios para proclamar a los cuatro vientos, para proclamar a todos los cielos, para proclamar a todo el infinito, a todo el firmamento, a todo el universo, a todo lo que está en los cielos, en la tierra y aún debajo de la tierra, que al único soberano, todopoderoso Dios, al que está sentado en el trono y al Cordero, sea la gloria, la honra, el poder, el imperio, la autoridad, la soberanía por los siglos y de los siglos. Bendito sea mi Padre Celestial y a usted que está en sintonía de Radio Vida en este maravillosísimo día. Que Dios bendiga su vida, que Dios bendiga su familia, que Dios bendiga todo lo que usted es integralmente, espíritu, alma y cuerpo. Que Dios le bendiga, que Dios le bendiga cuando amanece, cuando anochece, que Dios le bendiga cuando está en el trabajo, cuando va para la casa después del trabajo. Que Dios bendiga a sus hijos, sus nietos, sus bisnietos, sus tataranietos, hasta mil generaciones. Que la bendición de Jehová, la que enriquece y no añade tristeza con ella, le bendiga, ya sea para su vida, llegue a su vida. Que Dios le bendiga, que Dios le bendiga, que Dios le bendiga. Buenos días, gente bonita, preciosa, linda, chula y hermosa. Y le recuerdo, por si acaso se le ha olvidado, que solo gente sabia, prudente, sensata, hermosa y chula escuchan Radio Vida. Los demás sabrá Dios qué carambas andan escuchando por ahí, enfermando sus mentes, lastimando sus corazones y pervirtiendo sus pensamientos. Pero créame, se lo digo de todo corazón, no hay cosa más linda que comenzar el día adorando, alabando, exaltando, dándole gloria al soberano todopoderoso Dios, reconociendo su señorío, que Él es nuestro Padre Celestial, nuestro Hacedor, nuestro Creador. La insensatez del hombre es renunciar a aquel que nos hizo, que nos crió a su imagen y semejanza. La insensatez del hombre es ignorar o querer pasar por ignorante de que Dios fue quien nos crió a su imagen y semejanza. La insensatez del hombre es renunciar a aquel que nos dio todo, que nos dio la vida y la oportunidad de pasar la eternidad con nuestro amado Dios. Usted no puede actuar insensatamente. Por favor, usted tiene que darse cuenta que todo lo que está viendo, todo lo que usted palpa, su propia vida, todo lo que a su alrededor está, todo lo que está en su entorno, tiene un propósito. Hay un creador y ese creador hace todo con un propósito. Todo tiene absolutamente un propósito. Aunque quizá usted no pueda ver, aunque quizá usted no pueda, ni siquiera a lo mejor tenga usted la oportunidad de poder tocar, pero aunque usted no pueda tocar, le puedo asegurar que el poder de Dios, su presencia, su gloria bendita lo llena todo. No hay un espacio que Dios no llene, en todo lugar, no solamente en ese planeta Tierra, sino en todo el universo, en todo lugar Él está ahí. Y llegará el momento cuando usted y yo tendremos que pasar de este cuerpo, porque sangre y carne no pueden entrar al reino de los cielos. Este cuerpo se desmaterializaría, así quedaría pulverizado si nos encontráramos ante la grandeza de nuestro Padre Celestial. Por eso es necesario que nuestro cuerpo sea glorificado, pero todo tiene un proceso. Todo, primero somos limpios del pecado por causa de la sangre bendita de Jesucristo. Obviamente el Espíritu Santo nos trae a Jesucristo, porque es el Espíritu Santo el que nos redarguye, el que nos convence, el que nos hace sentir la necesidad de nuestro Padre Celestial. Entonces venimos al Señor, venimos a Dios por medio de Jesucristo, lavando nuestros pecados en la sangre bendita de Jesucristo. Después, ya que tenemos a Jesucristo en el corazón, ahora el Espíritu Santo sigue tratando con nosotros, sigue trabajando en nosotros, santificándonos, renovando, transformando, regenerando nuestra vida, de tal manera que cada día, dice el apóstol Pablo, hasta que todos lleguemos a la estatura de la medida de un varón perfecto, como lo es nuestro bendito Señor y Salvador Jesucristo. Y después de eso, ahora cuando ya se terminó esta vida, cuando se acabó esta vida, cuando ya el corazoncito dejó de latir, ya ahora
ahora llegará el momento que el Espíritu Santo hará una obra maravillosa, porque los que recibieron a Jesucristo en su corazón y mueren en esta tierra, su cuerpo va a la tumba, porque polvo somos y al polvo volveremos. El cuerpo se desintegra en la tumba, en el polvo, pero el alma se va al cielo porque recibimos a Jesucristo como nuestro Señor y nuestro Salvador. Lamentable y desgraciadamente, aquellas personas que rechazaron al Señor Jesucristo, aquellas personas que no quisieron nada con Dios, que aún blasfemaron, o aquellas personas que simplemente dijeron: yo no creo en Dios, yo no creo que exista Dios, yo no creo que sea, yo creo que el hombre aquí la alace y aquí la paga, y que el hombre tiene que cuidarse. Bueno, no importa lo que usted diga, Dios está ahí, pero si la gente rechaza a Dios, lamentablemente se van a ir al infierno, ¿ok? Que no diga, que nadie diga que no se le anunció. Toda persona que renuncia o que rechaza a Dios y que renuncia a la obra bendita de Jesucristo, que simplemente piensa que por sus obras, o simplemente piensa que Dios no existe, que Dios no es real, está bien, usted tiene todo el derecho a creer en lo que usted quiera, pero no diga usted que no le predicamos, y se va a ir al infierno. Así es, porque así está escrito, pues, caramba. O sea, el pecado lleva a la gente al infierno. El pecado lleva a la gente al infierno. Se lo vuelvo a repetir. El pecado empuja a la gente al infierno. No es ni siquiera Satanás, ¿eh? ¿Me está usted escuchando? No es ni es Satanás, ni es Dios el que lleva, el que manda a la gente al infierno. No, ni Satanás ni Dios. El que lleva a la gente al infierno es el pecado. Ahora, Satanás hará su trabajo de empujar a la gente, o no de empujarlo, sino de irle poniendo las señales para que astutamente la gente permanezca ahí, se sienta muy sabios, muy inteligentes, que no necesitan de Dios, que son muy demasiado sabios para creer en Dios. Bueno, entonces el enemigo dice: ándale, sí, exacto, eso es lo que quiero que creas, que Dios no existe, que Dios no es real, que no necesitas a Dios para entrar al cielo, o que simplemente la vida se te acaba y se acabó todo aquí, así que disfruta la vida según Él, ¿verdad? Disfruta la vida, vive la vida, porque la vida es una y hay que disfrutarla, y ahí le mantiene. Satanás es astuto, que el Señor lo reprenda. Ahí lo mantiene hasta que la persona se muere y se va al infierno, ¿ok? Ese es el trabajo de Satanás. ¿Pero por qué? ¿Porque Satanás lo empujó? No. No, ¿por qué se fue la persona al infierno? Porque el enemigo lo llevó, ¿no? El enemigo no tiene ningún poder. No. Es más, ¿sabe usted que mucha gente piensa que Satanás está en el infierno? Satanás no está en el infierno. Algunas personas por ahí aún dicen: es que Satanás es el que reina en el infierno. No, Satanás no tiene ningún reino, ni en la tierra, ni en el infierno, ningún lugar no tiene. O sea, logra por medio del pecado llevar a cabo ciertos planes por medio del pecado. Si la persona se mantiene en pecado, entonces la persona le abre las puertas al enemigo para que el enemigo venga y haga estragos en la vida de la persona. Pero no es porque el enemigo tenga poder, es porque la persona le otorga el poder. ¿Cómo? Por medio del pecado. Por medio del pecado. Entonces, la persona llega al infierno por causa del pecado, porque mantuvo el pecado en su alma. Pero sin embargo, la persona dice: no, yo pido perdón, yo reconozco a Jesucristo como mi Salvador, yo le entrego mi vida al Padre, yo renuncio al pecado, yo renuncio a la maldad, yo lavo mis pecados en la sangre bendita de Jesucristo. En ese momento, cuando usted clama al Padre en el nombre de Jesucristo, recuerde lo que dice San Juan 14:6, Jesucristo dijo: yo soy el camino, la verdad y la vida, nadie viene al Padre si no es por mí. Por eso, cuando Jesucristo dijo: si no comieres mi carne y no bebieres mi sangre, no entraréis al reino de los cielos, los discípulos se asombraron, y los religiosos de aquella época, saduceos, fariseos, todos los escribas, toda la gente religiosa, se asustó y se indignaron. Pero ¿cómo vamos a comer tu carne? ¿Cómo vamos a beber tu sangre si no somos caníbales? Pero Jesucristo no estaba hablando de literalmente comer la carne de Él y literalmente tomar su sangre, no, sino creer en el sacrificio
creer en el sacrificio bendito de nuestro amado Señor y Salvador Jesucristo. Por eso cuando viene Nicodemo, capítulo 3 de San Juan, viene Nicodemo con el Señor Jesucristo y le dice: maestro, sabíamos que vienes de Dios como maestro, porque ninguno podría hacer las cosas que tú haces si Dios no estuviera con él. Jesucristo va rápidamente al grano. Si no nacieres de nuevo, no entrarás al reino de los cielos. ¿Pero cómo puede un hombre nacer siendo viejo? ¿Acaso me tengo que meter en el vientre de mi madre y volver a nacer? Si no nacieres de agua y del Espíritu, no veréis el reino de Dios. Lo que es nacido de la carne, carne es. Lo que es nacido del Espíritu, Espíritu es. Es necesario nacer de nuevo. Porque como Moisés levantó la serpiente en el desierto, así es necesario que el Hijo del Hombre sea levantado, para que todo aquel que en él cree no se pierda, mas tenga la vida eterna. Y cuando Jesucristo le dijo a Nicodemo: porque así como Moisés levantó la serpiente en el desierto, así es necesario que el Hijo del Hombre sea levantado, para que todo aquel que en él cree no se pierda, mas tenga vida eterna, fue entonces cuando le cayó el 20 a Nicodemo. Porque los judíos, los hebreos, todos conocen la historia de lo que pasó en el desierto, cuando Moisés tuvo que levantar la serpiente de bronce en el desierto por causa de la blasfemia, de la rebelión del pueblo de Israel, que Dios envía esa plaga de serpientes ardientes que mordían a la gente y la gente caía fulminada, muerta. Y cuando viene Moisés y clama al Padre: Dios, por favor, no los destruyas, no los destruyas. La Biblia dice que Dios dijo: no, ¿sabes qué? Hazte una serpiente de bronce. Ahora que cada persona sea responsable de si quiere vivir o morir. Los que quieran vivir tendrán que mirar la serpiente de bronce. Los que quieran morir seguirán de rebeldes y no mirarán la serpiente de bronce. Entonces, por eso cuando Jesucristo le dice a Nicodemo: así como Moisés levantó la serpiente en el desierto, así es necesario que el Hijo del Hombre sea levantado, para que todo aquel que en él cree no se pierda, mas tenga vida eterna. Rápidamente Nicodemo le cayó el 20. Ya entendí. O sea que lo mismo que hizo Moisés en el desierto con la serpiente de bronce, es lo mismo que tú vas a hacer al subir a esa cruz, para que todo aquel que crea en ti pueda ser salvo. Y eso fue lo que pasó. Ahora, Jesucristo subió, fíjese usted, Jesucristo subió a la cruz del Calvario y permitió todo lo que le hicieron, y fue Nicodemo y José de Arimatea los que quitaron a Jesús de esa cruz y lo pusieron en la tumba de José de Arimatea. Amados, todo el que cree en Jesucristo va a ser salvo. Cuando una persona recibe a Jesucristo en su corazón, cuando una persona le pide perdón al Padre, cuando una persona renuncia al pecado, automáticamente sus pecados son perdonados, sus pecados son borrados, sus pecados son limpios completamente. Y a partir de ese momento, aunque no haya sentido nada ni visto nada, todo es fe, todo es fe, todo es absolutamente fe. Por eso que la fe, mire, la fe es la convicción de lo que no se ve, es la certeza de lo que se espera, es la convicción de lo que no se ve. Esa es la fe. La fe es la certeza de lo que se espera, pero escuche usted, la convicción de lo que no se ve. Cuando una persona pone en acción la fe, no espere ver absolutamente nada. Por eso es que Dios condena la idolatría. Totalmente, porque Dios está desarrollando o busca que el hombre desarrolle la fe. Todo es fe, todo es fe. El hombre debe aprender a desarrollar la fe. No es por lo que vemos, no es por lo que palpamos, no es por lo que tocamos, es por lo que creemos. Por eso Romanos capítulo 10, versículo 9, versículo 10 dice que si confesares con tu boca que Jesucristo es el Señor y creyeres en tu corazón que Dios le levantó de los muertos, serás salvo. Todo es fe. Todo tiene que ver con la fe. Porque sin fe es imposible agradar a Dios. Por eso Dios condena la idolatría totalmente. Usted no necesita ver absolutamente nada ni palpar absolutamente nada, porque todo es fe. La persona que cree en el sacrificio de mi amado Señor y Salvador Jesucristo, simplemente cree y empiece a adorar al Padre por esa fe que tiene en su corazón, de que Dios está ahí, de que Dios le está observando aunque no vea absolutamente nada. Yo sé que varias gente dice: no, pero ¿cómo no voy a ver? Pues si, ¿acaso yo no, para qué me dieron los ojos si no tengo que ver? Si usted puede ver lo material,
pero hay cosas que usted no puede ver, porque si usted las ve, se muere, se cae fulminado. Por eso dice la Biblia que cuando Eliseo fue rodeado por el ejército sirio, dice que salió Jesse y entró corriendo, dice: Señor, Señor, Señor, Señor, estamos rodeados de los ejércitos del enemigo. Señor, estamos rodeados, le dijo a Eliseo. Y Eliseo le dice al padre: Señor, ábrele los ojos a este para que se dé cuenta que son más los que están con nosotros que los que están contra nosotros. Y cuando Jesse, cuando Dios le abrió los ojos a Jesse, los ojos espirituales, y vio ahí los carros de fuego, los ejércitos, ¿para qué le cuento? Si Dios nos abriera los ojos, aquí mismo en el monte de Dios donde me encuentro, estoy seguro que aquí hay ángeles, arcángeles, aquí hay carros de fuego, ¿para qué le cuento? Porque estamos clamando al Dios Todopoderoso, al Santo de Israel, al Dios maravilloso, eterno, que vive y reina por los siglos y de los siglos. Así que toda persona que recibe en su corazón a mi bendito Señor y Salvador Jesucristo, por fe, deposita su fe, su confianza en Jesucristo, mi Rey, mi Señor, mi Salvador, su nombre es escrito en el libro de la vida. Automáticamente su nombre es escrito en el libro de la vida. Y a partir de ese momento, como sus pecados fueron borrados, usted empieza a caminar hacia el cielo. Y si usted persevera hasta el final, si usted camina hasta el final, si usted continúa a pesar de las tormentas, huracanes, tempestades, tantas cosas que vienen a nuestra vida, enfermedades, problemas familiares, ataques del enemigo, cualquier cosa, pero usted se mantiene firme, caminando, caminando, caminando, caminando. El que perseverare hasta el final, este será salvo. Y usted y yo, entonces, cuando llegue el momento, si nos vamos antes de que Jesucristo aparezca en las nubes, o sea, si nuestro corazoncito se detiene antes de que Jesucristo venga a las nubes para llevar a su amada iglesia, que somos nosotros, para llevarnos con él, si antes de eso nuestro corazón se detiene, se acaba la vida, bueno, no se preocupe, de verdad le digo, no se preocupe, porque usted automáticamente solo se muda de dirección, solo se muda de casa, porque aunque el cuerpo vaya a la tumba, usted abre sus ojitos en el reino de mi Padre Celestial, como en este momento hay millones y millones. Ahí está el apóstol Pablo, ahí está el apóstol Pedro, ahí está Mateo, Lucas, Juan, ahí están todos los apóstoles, ahí están todos los millones que

El Señor mismo, con voz de mando, con voz de arcángel y con trompeta de Dios, descenderá del cielo, y los muertos en Cristo resucitarán primero. Luego nosotros, los que vivimos, los que hayamos quedado, seremos arrebatados juntamente con ellos en las nubes para recibir al Señor en los aires, y así estaremos por siempre con el Señor. Por lo tanto, alentaos unos a otros con estas palabras. Así que no se preocupe usted, no se preocupe, si nos vamos antes, como quiera, nuestra alma inmediatamente sale a la presencia del Padre, el cuerpo se va a la tumba, porque así dice la Biblia, polvo somos, al polvo volveremos, ok. Pero si en este momento, si en este instante ocurriera el arrebatamiento de la iglesia, si en este momento sucediera lo que dijo el apóstol Pablo en la primera carta a los Corintios, capítulo 15, versículo 51, cuando él habla del misterio, dice: he aquí os digo un misterio, no todos dormiremos, o sea, no todos moriremos, pero todos seremos transformados en un abrir y cerrar de ojos, a la final trompeta, porque sonará la trompeta y los muertos resucitarán, y nosotros estaremos también, o sea, los muertos, todos aquellos, refiriéndose a las tumbas, a los que están en las tumbas, en ese momento, las almas de los millones, ahí está, mire, todos, incluyendo ahí todos los apóstoles, incluyendo a María. María o Miriam, la Biblia habla de Miriam, de la traducción correcta es de Miriam, porque ese es el nombre hebreo. Miriam y todos los demás, todos los que ya murieron, ¿sabe? Vienen y toman sus cuerpos glorificados. El Espíritu Santo hará esa labor. El Espíritu Santo glorificará el cuerpo. Eso es extraordinariamente poderosísimo, maravilloso. Eso es, híjoles, mire, solamente en el cielo, solamente hay tres cuerpos glorificados, ¿ok? A mi entendimiento, a mi lectura bíblica, a mi comprensión bíblica, hay tres cuerpos glorificados en el cielo, que ya están en el cielo. Ok, ahora puedo estar equivocado, me reservo el derecho a equivocarme, ok, pero hay tres cuerpos glorificados en el cielo. Número uno, mi bendito Señor y Salvador Jesucristo, ok, mi bendito Señor y Salvador Jesucristo. Número dos, Elías, ok, Elías, por favor, esa es mi percepción. Esa es mi teología, que hay tres cuerpos glorificados ya en el cielo, ¿ok? Todos los demás no están glorificados. O sea, las almas están en el cielo, los cuerpos están en las tumbas, pero hay tres cuerpos que ya están en el cielo, ¿ok? Y que están glorificados ya. Número uno, Jesucristo. Número dos, Elías. ¿Y quién cree usted que es el próximo? A ver, esos teólogos en este momento, ¿quiénes son? ¿Quién es el tercero? El tercero, yo sé que van a decir Moisés. No, Moisés no es. No, Moisés, la Biblia dice que vino el arcángel Gabriel y peleó por el cuerpo de Moisés, pero no dice que se lo llevó al cielo vivo o se lo llevó al cielo glorificado. No, pero hay otro personaje que sí se fue al cielo vivito, se fue al cielo con dicen allá con todo y zapatos, no, con zapatos no, pero se fue al cielo. Okay, ¿cuál es el otro personaje? Enoch caminó con el Señor y Dios se lo llevó. Entonces tenemos a Enoch, tenemos a Elías y tenemos a nuestro bendito Señor y Salvador Jesucristo. Tres personajes que ya están en el cielo glorificados. Así como hay tres de los que salieron de Egipto, de la esclavitud de Egipto. ¿Cuántos años pasaron en Egipto el pueblo de Israel? 430 años. Y cuando Moisés fue a liberar a los israelitas de los egipcios, hay tres que entraron a la tierra prometida primero. Esto es de universidad, ok, esto es de universidad. A ver, ¿cuáles fueron los únicos tres hombres? Porque todos murieron en el desierto, ¿eh?
en esos 40 años.

años donde se, donde en los 40 años donde estuvo el pueblo de Israel caminando rumbo a la tierra prometida, todos murieron, los hombres, todos los hombres murieron, ¿ok? Y quedaron en el desierto. Pero hubo tres que entraron, tres personajes que entraron a la tierra prometida. A ver, ¿cuáles son? Número uno, Josué, ¿ok? Josué. Si usted dice Moisés no entró, ¿ok? Dios lo llevó al monte Nebo, y de ahí del monte Nebo Moisés pudo divisar toda la tierra prometida, pero no entró a la tierra prometida, ¿ok? Entonces, fue Josué es el primero que entra a la tierra prometida. De todos los que salieron vivos, solamente tres entraron, pero déjeme comentarle algo, ok. Tres cuerpos, tres personajes entraron a la tierra prometida. Número uno es Josué. Número dos, Caleb. Y número tres, ¿quién es el tercero que entró a la tierra prometida? A ver, el que me lo diga, le voy a dar un regalo, a ver, aunque sea un Dios te bendiga, ¿no? A ver, lo voy a dejar ahí, voy a dejar para ver quién me dice quién fue el tercero que entró a la tierra prometida. Aparte de Josué y Caleb, Moisés no entró, ¿ok? Pero hubo un tercero que entró a la tierra prometida. Déjenme saludar en este momento a todos los que están a través de las redes sociales. Buenos días en este maravillosísimo día. Déjenme saludar a todos los hermanos. Buenos saludos para todos los hermanos. 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Ok, déjeme saludar a toda la gente que está a través de las redes sociales. Buenos días, bendiciones en esta hermosa mañana. Buenos días, mi hermana Luz. Dice, gracias Padre Celestial por tus bondades y misericordias. Buen día, Pastor Julián y la audiencia de Radio Vida. El Señor les bendiga, gracias. Buenos días, mi hermana Zoila. Dice, buenos días, Pastor. Dios lo bendiga y lo guarde en el hueco. Ella puso en el cueco de su mano, que la sangre de Jesucristo cubra todos los días de su vida. Amén. Gracias. Mi hermana Maricela Bonilla dice amén. Buenos días, mi pastor. Dios derrame bendiciones cada día en usted, en nuestra pastora. Un fuerte abrazo. A ver, un fuerte abrazo desde San Bernabé de Mocitla. Dios te bendiga, mija. Buenos días en esta hermosa mañana. Mi hermana Angélica, buenos días. Dice buenos días, Pastor Julián. Dios lo bendiga grandemente. Gracias para usted. Dios le bendiga también grandemente a usted y a mi amado hermano Neftalí, Joel Neftalí. Gracias. Buenos días en esta hermosa mañana, bendiciones. Ok, estoy saludando aquí a todos los que, por favor, este es el momento donde usted me escribe un mensajito, me dice, Pastor, Dios le bendiga, porque yo siempre estoy aquí. Dios le bendiga, Dios le bendiga, Dios le bendiga. Pues usted también necesita decirme, Pastor, que Dios lo bendiga. Eso me hace sentir muy bien, ¿ok? Que por cierto, ayer venía de Izúcar de Matamoros, ayer estuve predicando en Izúcar de Matamoros. Y ahí vengo y venía escuchando la predicación de mi hermana Claudia, que Dios la bendiga mucho. Venía escuchando la predicación y luego empecé a escuchar las oraciones. Y yo quiero agradecer de todo mi corazón, gracias a toda la gente que ora por mí, de verdad.
Necesito, cada día necesito de la oración. Necesito de la oración que para que Dios me bendiga, que Dios me cuide, que Dios me guarde. Y necesito de la provisión de Dios, que Dios nos dé, que necesitamos para poder pagar y seguir predicando, ¿no? Tenemos muchos, muchos, pero muchos gastos, como no se imagina usted. Entonces, gracias a toda la gente que ora por mí. Ayer me dio mucho gusto que ahí estaban, estaba yo escuchando la predicación y la oración a través de Radio Vida aquí en Puebla. Yo, bueno, primero venía en la 98.9 de Izúcar de Matamoros, y después ya llegando aquí a Puebla, pues iba, cambié la 97.5 escuchando la oración. Y qué lindo, es una es un oasis en medio del desierto, es agua, agua en el medio del desierto. Gracias, gracias. Hermana Guadalupe, buenos días, bendiciones en esta hermosa mañana. Mi hermano Carlos Hernández, buen día. Pastor Julián Herrera, Dios lo guarde en su ministerio y supla todas las necesidades conforme a sus riquezas en gloria. Gracias, mi amado, que el Señor le bendiga mucho. Gracias, bendiciones en esta hermosa mañana. Buenos días para todos los que están en sintonía de Radio Vida. Le bendecimos en el precioso y maravilloso nombre de Jesucristo. Mi hermana Raquel dice, ayúdenme, mi esposo está... Ay, ay, ay. Dice, mi esposo está con otra mujer y lo enfrenté y me dijo que si no me, que si no le importo nuestra familia, pastor, me está doliendo mucho, ayúdeme por favor. Bueno, pues claro, toda traición, toda infidelidad es muy dolorosa. Y hermana Raquel, ¿qué le puedo decir? Lo único que le puedo decir es que cuando una persona se ha arrepentido, híjoles, déjeme tomar un poquito de aire para explicar esto, porque si hay algo que uno debe de cuidar es la dignidad, ¿ok? Si hay algo que usted debe de cuidar es la dignidad, la dignidad. O sea, si no me quieren, pues ¿qué estoy haciendo ahí? Si me cambió por otra persona, pues ¿qué estoy haciendo ahí? Así de simple. O sea, yo debo de cuidar mi dignidad. Podrá estar el esposo muy galán, muy galón, muy lo que sea. Pero sabe una cosa, yo debo de cuidar mi dignidad. Y si no me quiere, ¿qué carambas estoy haciendo ahí? Porque por eso es que me cambió, ¿no? Porque no me quiere. A lo mejor no cumplí sus expectativas. A lo mejor ya se cansó de mí. A lo mejor se encontró a alguien que aparentemente es mejor. A lo mejor yo mismo tuve la culpa. Yo tengo que aprender de todo esto. Pero ni modo, no me puedo quedar en un lugar donde no me quieren. Entonces, hermana Raquel, si usted ya descubrió. Y es real, porque una cosa es que usted haya descubierto, que usted tenga las pruebas, que usted mismo, y otra cosa es que alguien más le haya venido a decir, que alguien más le haya contado. No, por favor, no se deje usted llevar ni por sus pensamientos, ni por sus celos, ni por lo que usted cree, ni por lo que le contaron. No, si usted descubrió, si usted se dio cuenta, si realmente tiene las evidencias, bueno, pues qué carambas está usted haciendo ahí, ¿verdad? Y usted dice, pero pastor, usted está diciendo eso, que lo deje. Sí, sí, así de simple. Sí, sí, yo del pastor Julián Herrera. Sí. Ahora, si usted dice, pero yo lo amo, y él admite que cometió un error, y él admite que fue un desliz, que fue una locura, un momento de locura, y me está pidiendo perdón, bueno, ya es una decisión suya, si usted lo quiere perdonar. Mi consejo es, perdónelo. Mi consejo, ¿verdad? Si es que realmente él está arrepentido, y usted le ama, y usted entiende que de alguna manera usted participó en eso con ciertas actitudes, y orilló usted y empujó usted a su esposo para que llevara, o para que cometiera esa infidelidad, pues usted tiene la decisión de perdonarlo. Usted dice, sí, es mi esposo, pero si lo va usted a perdonar, perdónelo bien, perdónelo, o sea, perdónelo bien, totalmente, porque si usted le va a estar recordando a cada ratito, pero tú me fuiste infiel, y tú mira, que sabe que eso se va a convertir en un infierno, va usted a tener un infierno en la casa. Así que usted debe de tomar una decisión. Si realmente, número uno,
Si usted tiene las pruebas, si usted lo vio, si usted tiene las pruebas de que su esposo le fue infiel, pues número uno, usted tiene toda la libertad para decir hasta aquí nada más. ¿Por qué? Pues porque tú me cambiaste porque no me amas. Tú me cambiaste, me fuiste infiel porque yo no te complazco, porque no soy la persona con la que tú vas a, o con la que tú quieres pasar tus días, tu vejez, qué sé yo. ¿Ok? Entonces, pues no me amas, por eso me cambiaste. Así que, ¿qué estoy haciendo acá? Pues sé feliz, ¿no? Que Dios te bendiga. Ahora, pero si usted lo ama y él está arrepentido, pero arrepentido, bueno, ahora comienza un proceso de sanación y él tiene que poner todo en la mesa para que de esa manera se vaya de alguna manera sanando ese momento tan, tan terrible. Él tiene que ser, mire, él tendrá, comenzando con no ocultarse, comenzando con decirle voy a tal lugar, voy a estar en tal lugar, me voy para tal lugar, llegar y aquí está mi teléfono, o sea, él mismo, sin que tenga que decir, a ver, muéstrame tu teléfono, no, a ver, con quién estás hablando, o sea, que él tenga toda la confianza, o más bien que usted tenga toda la confianza de que al tomar el teléfono usted no se va a encontrar con mensajes extraños o que no tiene otro teléfono por ahí oculto, o sea, usted decide. Y si con todo eso usted dice, mire, él viene arrepentido, él dice que está arrepentido, pero yo no le creo. Y la verdad es que no creo poder perdonar esa infidelidad. Usted tiene todo el derecho a decir, ahí nos vemos y hasta luego. Pero pastor, ¿qué está usted diciendo? ¿Por qué? Pues sí, yo lo dije y asumo mi responsabilidad. Si no nos quieren, nos vamos. No. Dios bendiga, mi hermana Raquel, estaré orando por usted, ¿ok? Bueno, lo estoy haciendo público porque usted me lo escribió ahí en las redes sociales, ¿ok? Si usted me hubiera mandado un mensajito en privado, pues ahí entonces yo le hablo, pero como usted me lo puso en las redes sociales, ahí lo estoy haciendo público también. Buenos días en esta hermosa mañana, saludos para toda la gente. Mi hermana Lilian, ¿cómo está usted? Hermana Lilian, nos vemos mañana, ¿ok? Allá en la iglesia, Dios le bendiga mucho, bendiciones con mi hermano Alexis, mi hermana Nena, bendiciones Pastor Julián, Dios bendiga su vida, su familia, su matrimonio y sobre todo su ministerio en Jesucristo, gracias, salud para mi hermano Pedrito García, un abrazo todo bien fuerte, bendiciones en esta hermosa mañana, buenos días, dice Tere Román, buenos días Pastor, Dios le bendiga, saludos desde Tecamachalco, Puebla, Dios le bendiga mi amada, un abrazo, bendiciones, Ángeles Romero dice bendiciones Pastor, buenos días, mi hermana Alondra Meyer dice Pastor, Dios le bendiga, bendiga, ayer fue una linda predicación. Ah, Dios te bendiga, mija. Salud para mi hermano Juan José, mi hermanito Juanito. Gracias, Dios le bendiga mucho. Bendiciones en esta hermosa mañana. Y me dio mucho gusto verles allá, ¿eh? Dios le bendiga mucho. Mi hermana María Luisa Jantes Carrillo, buenos días, Pastor. Que Dios me lo bendiga también a usted. Bendiciones en este hermoso y maravilloso día. Dice, aquí está mi hermano Juanito Juan García Flores. Bendiciones, Pastor. Qué buena palabra para hacer prosperar. Recibimos el día de ayer. Gloria a Dios. Dios le bendiga mucho. Es más, a lo mejor ahorita me animo. Bueno, si no me animo ahorita, mañana vamos a compartir parte de lo que compartí anoche allá en Izúcar de Matamoros. Mi hermana Janet, si Dios le bendiga a mi pastor, no se escucha en la televisión. Ah, ajá. No se escucha en la televisión. A ver si, por favor, a ver, mándele un mensajito a la pastora. Mándele un mensajito a la pastora y que la pastora le mande un mensajito al ingeniero, porque yo estoy aquí, que la pastora le mande un mensajito, a ver si el ingeniero me está escuchando de casualidad, para que chequen eso, porque tiene que estar entrando el audio, si no está entrando en la televisión, tampoco está entrando tampoco está entrando en las redes sociales, tampoco tiene que estar, y quizá, a ver si ingeniero, se puede usted meter acá en el, aquí en la, no veo el audio acá, ingeniero, no veo el audio que está entrando aquí en la aplicación, por favor, si pueden checar eso, a ver, permítame. Bueno, gracias, buenos días. Bueno, me imagino que en las redes sociales sí me están escuchando. Ok, bueno, dice, felicidades Israel por tu independencia. Sí, hoy es el 14 de mayo, hoy hace, en 1948, el 14 de mayo de 1948,
un voto, que fue el voto de Guatemala, hizo, gracias a Dios, todos los que votaron en las Naciones Unidas, gracias al Señor por todos los que votaron a favor de Israel. Y el 14 de mayo de 1948, Israel volvió, en un día nació una nación. Así como dice la palabra del Señor, en un día nacería una nación. Y nació el 14 de mayo de 1948. Déjeme, ya me inquietó aquí, mi hermana Janet ya me inquietó. Déjeme mandar un mensajito al ingeniero, por favor. Déjeme ponerle un canto y ahora regreso, ¿ok? No se vaya, por favor. Ok, gracias, no se vaya. Bendiciones.

0: Bueno, saludamos a todos nuestros hermanos que están en sintonía de Radio Vida. Gracias, a ver si ya por ahí nos empiezan a escuchar en la televisión. Muy buen saludos para mi hermana Silvia. Sí, muy buenos días, mi pastor. Que Dios derrame bendiciones del cielo sobre usted y mi pastora. De verdad que ayer estuvo poderosísimo. Dice el tema hermoso. De verdad que Dios lo bendiga. Que Dios siga dando cada día más sabiduría. Gracias, hermana Silvia. Un abrazotote bien fuerte para usted también. Bendiciones en este maravillosísimo día. Buenos días para todos los que están en sintonía de Radio Vida. Mi hermana Elizabeth, bendiciones, pastor. Buenos días, mi hermana Elizabeth. Mi hermana Elizabeth, Madeleine, bendiciones, buenos días en esta hermosa y maravillosa mañana. A ver quién tenemos por acá. Dice que quién tenemos aquí. Mi hermano Ulises, ¿cómo estamos, amado? Mi hermano, hermano Ulises, Dios le bendiga, pastor. Julián, buenos días, mi amado. Un abrazotote bien fuerte en esta hermosa mañana. Mi hermana Yaris dice, Otoniel fue el tercer hombre que entró a la tierra prometida. Buenos días. ¿Otoniel? ¿Otoniel? ¿Quién fue Otoniel? Ándale. ¿Por qué Otoniel? ¿Quién es Otoniel? Que ya me dejó aquí en Otoniel. Nunca había escuchado. Bueno, yo conozco a mi hermano Otoniel. Dios le bendiga mucho. Se menciona el pastor. Mi esposa. Ándale. No sé. Bueno, aquí es otra persona o qué. O es la misma hermana. Dice. Bendiciones, pastor. Mi esposo tiene otra mujer y no sé cómo enfrentar esta situación. Me duele mucho. Y le quiero. Ok. Bueno. Ok. Bueno, Dios le bendiga. Después platicamos de este asunto, ok. Wow, qué tremendo, ¿no? Qué tremendo. Cuánta infidelidad. Pero una vez más, yo creo que vamos a tener que empezar a trabajar un poquito más con los matrimonios, ¿eh? No importa que no sea el 14 de febrero, vamos a tener que empezar a trabajar un poquito más con los matrimonios porque el enemigo está haciendo estragos en todo eso, ¿eh? Terrible lo que está pasando. Ok, señores, bueno, hermana, Yaris, ¿por qué dice que Otoniel fue la tercera persona que entró, el tercer hombre que entró a la tierra prometida? No, mire, fueron tres, una vez más, en el cielo hay tres personajes que ya fueron glorificados. A la luz de las escrituras, Jesucristo, Elías y Enoc. A la luz de las escrituras. Si alguien más encuentra a alguien más, bueno, por ahí me la pasa, ¿no? Porque a lo mejor yo puedo estar equivocado, pero Eliseo, por ejemplo, su cuerpo sigue todavía en la tumba. Moisés de igual manera, ¿ok? Aunque Moisés apareció en el monte de la transfiguración, Marcos capítulo 9, Moisés aparece en el monte de la transfiguración juntamente con Elías, pero la Biblia no dice que Moisés se fue para el cielo y que se fue como Enoc o como Elías o como mi bendito Señor y Salvador Jesucristo. A Jesucristo en el monte de los Olivos, capítulo 1 de Hechos, dice que Jesucristo fue llevado al cielo. Así frente a los discípulos se fue elevando y una nube les ocultó de ellos. Y entonces unos ángeles le dijeron a los discípulos ahí en el monte de los Olivos: varones galileos, ¿qué estáis mirando al cielo? Este mismo Jesús que ha sido tomado de vosotros al cielo, así vendrá como le habéis visto ir al cielo. ¿Ok? Entonces Jesucristo así va a venir, va a venir en las nubes también y vendrá por su amada iglesia. Primero viene por su amada iglesia y luego después viene y pone su pie sobre el monte de los Olivos, ahí de donde se fue. Pone su pie sobre el monte de los Olivos para establecer su reino milenial y nosotros venimos con él. Pero eso es después de las bodas del Cordero, después de la gran tribulación aquí en la tierra y las bodas del Cordero allá en el cielo, ¿ok? Dice, a ver, dice Pastor Julián, el nombre de Otoniel aparece en el libro de los jueces. Ándale. ¿Y qué? ¿Y Otoniel que se fue al cielo? ¿Glorificado? Porque la pregunta fue, ok, la pregunta es, ¿quiénes fueron los tres personajes que entraron a la tierra prometida? De los que salieron de Egipto, y que fueron rumbo a la tierra prometida, hubo tres personajes que entraron a la tierra prometida, porque todos los hombres quedaron postrados, dice la Biblia, quedaron muertos en el desierto, pero hubo tres que entraron a la tierra prometida: Josué, Caleb y otro más. Pero no es Moisés el otro. Moisés no entró. ¿Ok? Pero no es como comentar, hermanita. Bueno, ok, Dios bendiga. Ok, muy bien, bueno. Ahí se los dejo de tarea, ¿ok? Ahí me mandan un mensajito de texto. Bueno, señores, señores, gracias por estar en sintonía de Radio Vida. Le bendecimos en el maravilloso nombre de Jesucristo. Gracias por estar con nosotros. Definitivamente Dios es bueno, maravilloso. Y mañana estaremos ya comenzando la celebración de los 10 años, 10 maravillosos años, 10 años de haber comenzado con Radio Vida en Houston. Después no nos hemos quedado solamente en Houston, ahora tenemos acá en Puebla, tenemos el Monte de Dios de donde estamos transmitiendo, tenemos el Centro de Convenciones de Radio Vida en Bosque de 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
0: En estos días he estado compartiendo de temas que son relevantes para nuestra vida. La vida que estamos viviendo en esta tierra es una vida que si no la aprovechamos, escúcheme bien, por favor. Si usted y yo no aprovechamos la vida que estamos viviendo, pero aprovecharla para lo eterno. Yo sé que el mundo viene y te llena el cerebro de logra tus sueños, logra tus metas. Esto es lo más importante, que llegues, que cumplas con tener tu carrera, que dejes un legado. Mire, todo eso es bueno. Pero a la luz de lo que dice Lucas 6:38, Mateo 6:33, a la luz de lo que dice Mateo 6:33, todas las cosas son añadiduras. Permítame aterrizarle un poquito en la realidad, porque a veces vivimos la fantasía materialista. Una fantasía donde nos obliga, donde nos empujan a buscar todo lo que tiene que ver con lo terrenal, pero nos bloquean a lo eterno, nos bloquean a lo que permanece para siempre, a lo que permanecerá y será eterno. Y mientras Satanás logre que la gente se mantenga aquí solo mirando lo material, solo lo que usted tiene en esta vida. Miren, lamentablemente la gente se mata por dinero, le roban a la gente, no le importa exponer su vida, no le importa solo por lo material, pero hay algo mucho más importante a la luz de las Escrituras. Jesucristo le llama a todo esto añadiduras nada más. El alimento es una añadidura, el vestir es una añadidura, la casa donde usted vive es una añadidura, el carro en el que se transporta es una añadidura, todo lo demás es una añadidura. Si lo que usted y yo tenemos no sirve para ayudar a la gente para que llegue al infierno, el día que estemos en el cielo, vamos a vivir con un remordimiento eterno. Y mire usted, yo he compartido esto en varias ocasiones y me he sentado con varias personas y les he compartido esto. Algunos están de acuerdo conmigo, otros no están de acuerdo conmigo. Tienen todo el derecho, ¿eh? Yo nunca le robaré a nadie el derecho a razonar. Pero nada más que su razonamiento tiene que ser justificado por la palabra bendita del Señor. Si su razonamiento no está justificado por la palabra, su razonamiento no es válido. No importa. O sea, usted dice, no, pero es que yo no creo en la Biblia. Ah, bueno, entonces estamos en dos caminos completamente diferentes. Nuestro razonamiento tiene que venir directo de la bendita palabra de Dios. Ahora, a la luz de las Escrituras, lo que yo estaba comentando ayer, El Señor Jesucristo dijo, Mateo 6:33, mas buscad primeramente el reino de Dios y su justicia, y todo lo demás vendrá por añadidura. Mire, por eso yo ayer estaba comentando, qué importante es que los niños a primera, a temprana edad, reciban a Jesucristo como su Señor y su Salvador. Porque si reciben a temprana edad a Jesucristo como su Señor y su Salvador, tendrán una vida para poder hacer tesoros en el reino de los cielos, donde ni la polilla ni el orín corrompen y donde ladrones no minan ni hurtan. Jesucristo lo dijo, Jesucristo no nos va a decir algo que no sea verdad. Por eso cuando habla del cielo, Jesucristo dice, si creen en Dios, crean también en mí. En la casa de mi Padre hay mucho espacio para todos, pero tienen que creer en mí. Jesucristo nunca nos diría una mentira. Jesucristo vino a traernos la verdad divina, y de entre todas las verdades divinas, y Él habló del cielo, que es para todos aquellos que han recibido a Jesucristo como su Salvador. Y si Él habló del infierno para todos aquellos que han negado la fe en Jesucristo, que han negado la obra de Jesucristo, que han negado el sacrificio de Jesucristo, que han pisoteado la sangre bendita de Jesucristo, que han blasfemado el nombre de mi bendito Señor y Salvador Jesucristo, que han renunciado a Jesucristo, que le han dado la espalda a Jesucristo. Bueno, todos aquellos que no quieren saber nada de Dios estarán en el infierno. Eso dice la Biblia. Amados, eso es lo que dice la palabra del Señor. El Señor Jesucristo, a través de parábolas, a través de palabras que muchos no entendieron en su momento, pero después el Espíritu Santo vino para enseñarles, y hoy, gracias al Señor, tenemos no solamente los evangelios, Mateo, Marcos, Lucas y Juan, hoy tenemos epístolas escritas por aquellos que estuvieron junto al Señor y que ahora de alguna manera están siendo las guías para que usted y yo podamos saber qué es lo que hay después de que cerremos nuestros ojos aquí en la tierra. La persona que recibe a Jesucristo como su Señor y su Salvador no solamente heredará el reino de los cielos, no solamente llegará al cielo. La persona que tiene la oportunidad de recibir a Jesucristo como su Señor y como su Salvador tendrá la oportunidad de hacer tesoros en el reino de los cielos. Mire, ¿usted cree que Dios sería justo si le da las mismas recompensas a un hombre que murió al lado de Jesucristo en el último momento, en el último instante, el malhechor que murió junto a Jesús? Ese personaje que en el último momento dijo, acuérdate de mí cuando vengas en tu reino, y al cual el Señor Jesucristo le dijo, de cierto te digo que hoy estarás conmigo en el paraíso. ¿Usted cree que ese personaje que entró al cielo, porque entró al cielo, pues Jesucristo se lo dijo, si de todos los demás usted tiene cierta inquietud de que entraron al cielo, ese hombre entró al cielo porque Jesucristo le dijo, de cierto te digo que hoy estarás conmigo en el paraíso? Pero ¿usted cree que Dios sería justo si le da las mismas recompensas a él que al apóstol Pablo? El apóstol Pablo, que no sé cuántos años tendría, pero cuando tuvo ese encuentro con mi bendito Señor y Salvador Jesucristo, cuando Jesucristo le sale al encuentro y le dice, Saulo, Saulo, ¿por qué me persigues? Dura cosa es dar cosas contra el aguijón. Y Saulo dice, ¿quién eres, Señor? Yo soy Jesús a quien tú persigues. Y a partir de ese momento, Saulo de Tarso comienza no solo una búsqueda intensa para conocer ese maravilloso Jesucristo, sino que se entrega por completo para llevar, para anunciar, para proclamar, para decirle al mundo que Jesucristo es el Salvador. Y va por pueblos, ciudades, hace viajes por todos lados, lleva el mensaje, lo persiguen, lo castigan, lo meten a la cárcel, lo apedrean, lo dejan por muerto y al final de cuentas lo decapitan. Yo le pregunto, ¿usted cree que la misma recompensa que va a tener el ladrón que murió junto a Jesucristo es la misma recompensa que Dios le dará al apóstol Pablo? Sería injusto. Muy injusto. Las recompensas sí son reales. Y si no se lo dicen en su congregación, si no se lo comparte su pastor, permítame compartírselo a través de Radio Vida. ¿Por qué? Porque el día de mañana, cuando yo esté en el cielo, el día de mañana, cuando yo esté delante de mi Padre Celestial, yo no quiero agachar la cabeza avergonzado al no compartirles esto, por temor a que fueran a malinterpretarles. Sí, porque seguramente no va a faltar que quien diga, no, es que lo que quiere es que lo ayudemos, lo que quiere es que le demos dinero, lo que quiere es hacerse rico, porque esos son los prejuicios que Satanás de alguna manera ha sembrado en el corazón de mucha gente, y mucha gente ha cerrado su mano para ayudar a la obra del Señor por esos prejuicios que Satanás ha sembrado en su corazón. Pero no sabe esa gente que cuando abre la mano para bendecir no solamente a medios de comunicación como el de Radio Vida, sino para que la gente que invierte, o sea, cuando usted y yo usamos los recursos que Dios nos ha dado para que la gente escuche el Evangelio de Jesucristo y tengan la oportunidad de recibir a Jesucristo en su corazón, para que no se vayan al infierno. Cuando usted y yo hacemos eso, cuando usted y yo utilizamos los recursos que Dios nos ha dado para que la gente conozca de Jesucristo, eso es hacer tesoros en el reino de los cielos. Y usted dice, pastor, ¿y cómo usted me comprueba eso? Bueno, ahí está Mateo capítulo 19, versículo número 16 en adelante. Vino un joven rico, diciéndole a Jesús, maestro bueno, ¿qué bien haré para heredar la vida eterna? Y Jesucristo le dijo, ¿por qué me llamas bueno? Ninguno hay bueno, sino solamente mi Padre Celestial. Pero los mandamientos guardas, no adulterarás, no dirás falso testimonio, honra a tu padre y a tu madre. Y el muchacho dijo, todo esto lo he guardado desde mi juventud. Y Jesucristo le dijo, si quieres ser perfecto, una cosa te falta. Y el hombre dijo, ¿qué es, Señor? Ve, vende todo lo que tienes, repártelo a los pobres y ven y sígueme. Y la Biblia dice que el hombre se fue triste porque tenía muchas posesiones. El corazón de este hombre estaba en lo que tenía. Su vida, su reino, su Dios eran sus riquezas. No era mi Padre Celestial. No era cierto que tenía lo que dice Éxodo capítulo 20 versículo 3. No tendrás dioses ajenos delante de ti. No es cierto. No es cierto. Él tenía lo que tenía como su Dios. Por eso cuando Jesucristo le dijo, si quieres ser perfecto, o sea, casi estás, pero estás en la línea, ya casi. O sea, vas para el cielo porque estás guardando los mandamientos. Pero si quieres ser perfecto, ve, vende todo lo que tienes y repártelo a los pobres y sígueme. Y se fue muy triste, porque eran muchas sus posesiones. ¿Cuán difícil es, dijo el Señor, que un rico se salve? Ahora, ¿por qué? ¿Porque los ricos son malos? No. Las riquezas, yo siempre he predicado, las riquezas son buenas cuando sabemos utilizarlas correctamente. Y si Dios nos ha dado la habilidad para poder generar ingresos, y esos ingresos los utilizamos para predicar el Evangelio de Jesucristo, para ayudar a la gente para que se no se vaya al infierno, amados, estamos haciendo tesoros en el reino de los cielos. Porque un día, quiera usted o no quiera, mire, perdóneme que le diga yo esto, perdóneme que le vuelva yo a la realidad, perdóneme que le abra los ojos a la realidad, pero un día nos vamos a ir de esta tierra. Esto que usted ama y por lo que sea usted matado, desvelado, esforzado, todo, absolutamente todo. Pregúntele usted, por favor, ¿dónde están los poderosos de la tierra? ¿Dónde están los famosos de la tierra? ¿Dónde está Elvis Presley? ¿Dónde está Pedro Infante? ¿Dónde está Frank Sinatra? ¿Dónde están los famosos de la tierra? Mire, si no recibieron a Jesucristo en su corazón, están en el infierno. ¿Dónde está Michael Jackson? ¿Dónde? Si no recibió a Jesucristo en su corazón, discúlpeme que sea yo tan duro, tan... Discúlpeme, pero están en el infierno. Si no recibieron a Jesucristo en su corazón, pero si recibieron a Cristo en su corazón, están en el cielo. Cualquier persona. Ahora, pero aquí el punto y lo que yo quiero y lo que estoy trayéndole a su corazón es la eternidad. O sea, permítame usted traerle a la realidad eterna, porque nos vamos a ir de acá. Es como cuando usted se sienta con su hijo y le dice, mira, mijito, a ver, mira, yo tengo que enseñarte a trabajar, porque mientras estás aquí en la casa, pues aquí hay comidita, aquí hay un cuarto donde puedas vivir, aquí tienes pues lo que yo trabajo, lo que yo gano, mijito, pero va a llegar el momento donde tú vas a tener a tu esposa, vas a tener tu familia y vas a tener que darles el alimento, trabajar. Y si yo no te enseño a trabajar, viene la realidad. Esto, tú no puedes estar aquí conmigo todo el tiempo. Tú tienes que realizar tu vida. Tú tienes que realizar tener tu familia. Y si no sabes trabajar y si no sabes ganarte el pan de cada día, tu familia va a ser un fracaso. No vas a poderla hacer. Y entonces usted se la pasa ahí enseñándole a su hijo, enseñándole cómo salir adelante, cómo trabajar, cómo lidiar con los problemas, cómo tratar a la esposa, etcétera. Usted le está enseñando porque usted sabe que eso va a venir inminentemente, viene porque viene. Bueno, así como usted prepara a su familia, a sus hijos, para que ellos enfrenten la vida, cuando llegue el momento, cuando tengan que hacer su familia, que ellos no sufran, que ellos tengan todo lo necesario para que puedan salir adelante. Eso es exactamente lo que yo estoy haciendo en este momento. Le estoy abriendo la realidad eterna, porque vamos a dejar este mundo. ¿Y qué es lo que vamos a encontrar del otro lado? Usted no puede pecar de ignorancia, porque yo le estoy diciendo, cuando llegue el momento, cuando llegue la hora, cuando partamos de este mundo, lo que vamos a encontrar van a ser los tesoros. Sí, vamos a encontrar la salvación porque ya el Señor nos la dio y es nuestra porque Él nos la regaló. Y vamos a entrar al reino de los cielos, vamos a estar en el cielo, de eso no cabe la menor duda, por la gracia bendita del Señor, porque lavamos nuestros pecados en la sangre de Jesucristo, porque pedimos perdón, porque nos humillamos delante del Señor y porque creímos en la obra bendita de Jesucristo, vamos para el cielo. Pero ¿qué vamos a encontrar allá? A la luz de las Escrituras, lo que dice Mateo capítulo 25, versículo 3 en adelante. El dueño de los talentos regresó y encontró con que uno tenía 10 talentos porque le habían dado 5 y se ganó 5 más. Otro tenía 4 talentos porque le habían dejado 2 y se ganó 2 talentos más. Pero el que le habían dado 1 tuvo miedo, temor, y fue y enterró el talento. Y la reprensión del dueño de los talentos es, ¿por qué? ¿Por qué hiciste tal cosa? ¿Por qué no diste mi talento a los banqueros? ¿Por qué no diste mi talento? Yo hubiera encontrado mi talento con mis intereses. ¿Por qué lo enterraste? Lo que dice Primera Carta a los Corintios capítulo 3 versículo número 8 en adelante, dice que cada uno recibirá su recompensa conforme a su labor. Nuestra labor va a ser pasada por el fuego. Dice el versículo número 12 de la primera carta a los Corintios capítulo 3, que si nuestra obra permaneciere, porque va a ser probada por el fuego, si permaneciere, si fuere piedras preciosas, oro o plata, va a salir reluciente, porque lo que hicimos lo hicimos para gloria del Señor. Pero si fuere heno, hojarasca o madera, entonces la obra perecerá. O sea que aún lo que estamos haciendo tenemos que hacerlo con mucho cuidado. Todo tiene que ser para gloria de mi Padre Celestial. Todo lo que usted y yo hacemos tiene que ser para gloria del Señor. Si lo que usted y yo estamos haciendo, no lo estamos haciendo, y esto es para todos los pastores, predicadores. Bueno, yo sé que ellos se la saben de todas, pero si alguno por ahí ignora esto, mire lo que dice la Biblia. Primera carta a los Corintios, capítulo 9, es más, se lo voy a leer porque para que no quede ninguna excusa de que me la estoy inventando. Mire, usted puede leer Primera carta a los Corintios, capítulo número 3, capítulo número 3, versículo número 8 en adelante, ¿ok? Primera carta a los Corintios, capítulo número 3, versículo número 8 en adelante, dice: y el que planta y el que riega son una misma cosa, aunque cada uno recibirá su recompensa conforme a su labor. Porque nosotros somos colaboradores de Dios, y ustedes son labranza de Dios, edificio de Dios. Conforme a la gracia de Dios que me ha sido dada, yo como perito arquitecto puse el fundamento, o sea, yo llevé el evangelio, y otro está edificando encima, o sea, otro está doctrinando. Pero cada uno mire cómo sobreedifica, porque nadie puede poner otro fundamento que el que está puesto, el cual es Jesucristo, porque Jesucristo es el punto de partida, Jesucristo es el todo. Si no hay Jesucristo, no hay salvación. Si no hay Jesucristo, usted puede jalarse los pelos, usted puede brincar y saltar y todo, usted puede decir que es usted Juan Camaney, que usted lo que sea. Si no hay Jesucristo, si no está Jesucristo como el fundamento, si no es Jesucristo el punto de partida, si no es Jesucristo su único y suficiente Salvador, usted puede poner encima lo que sea, o sea, usted puede edificar con buenas obras, puede usted dar de comer a los pobres, puede usted dar su cuerpo para ser quemado, dice la primera carta a los Corintios capítulo 13, usted puede darlo todo, pero si no es Jesucristo el fundamento de su fe, usted no va para el cielo. Y no diga que no se lo dije. Ahora, pero ya que Jesucristo es el fundamento, ya que Jesucristo es la base, ya que Jesucristo es su motivo, su por qué vive, ya que Jesucristo es su único y suficiente Salvador, entonces ahora vea usted lo que dice el apóstol Pablo en el versículo número 12 del capítulo número 3 de la primera carta a los Corintios. Dice: y si sobre este fundamento alguno edificare oro, plata, piedras preciosas, madera, heno, hojarasca, mire lo que dice, versículo 13, la obra de cada uno se hará manifiesta, porque el día la declarará, pues por el fuego será revelada, y la obra de cada uno, cual sea, el fuego la probará. Por eso, a toda la gente que trabaja conmigo, los hermanos que colaboran conmigo, las iglesias a las que Dios me permite pastorear, a cada rato les tengo que estar diciendo: todo lo que haga, hágalo para el Señor. Porque si usted lo hace por otros propósitos, con otros fines, si usted está haciendo las cosas por conveniencia personal, para tratar de impresionar o ganar algún favor, entonces está usted haciendo una obra equivocada. Porque la obra se va a ver aquí en la tierra, pero como la intención es incorrecta, cuando llegue el momento, cuando estemos ante la realidad eterna, nuestra obra va a ser pasada por el fuego, porque Dios conoce el corazón y Dios sabe por qué estamos haciendo las cosas. Si lo que estamos haciendo no tiene la intención correcta, número uno, que Dios sea glorificado; número dos, que la gente no se vaya al infierno; y número tres, que Dios me permita caminar en su propósito. Si no tiene la intención correcta, entonces nos vamos a llevar el chasco de la eternidad, porque Dios sí conoce nuestro corazón. Hay personas que quieren estar en una plataforma solo para que vean que ellos sí pueden hacer las cosas. O sea, no tienen la intención que Dios sea glorificado, no tienen la intención de que la gente sea bendecida, venga a Jesucristo, y mucho menos tienen la intención de encaminar o que el Espíritu Santo les encamine en el propósito que Dios tiene para sus vidas. No, ellos tienen su propio propósito, ellos quieren su propio beneficio y ellos quieren llevarse la propia gloria. ¿Qué es lo que hace Dios? Dios los desecha desde esta tierra. Yo he visto gente así, gente que tiene tremendos talentos impresionantes para cantar, para tocar algún instrumento, pero como no tienen en su corazón El deseo de que Dios sea glorificado, de que la gente a través de esos talentos que tienen reciban a Jesucristo como su Salvador y que Dios los vaya encaminando en el propósito que ya Dios designó para ellos, como no tienen en su corazón eso, sino que tienen simplemente la conveniencia personal, sino que tienen solamente el que la gente les aplauda y la gloria sea para ellos, a muchos Dios los desecha. Y es bien triste ver, es triste la verdad. He tenido la bendición, pero qué gran bendición de ver a personas que de la nada Dios los empieza a levantar, Personas que buscan que Dios sea glorificado, personas que buscan que la gente, a través de lo que ellos están haciendo, vengan a los pies de Jesucristo y que Dios cumpla el propósito que ha determinado para sus vidas. Yo he visto gente así, de la nada Dios los ha levantado. Ah, pero también he visto gente que se han creído mucho, tienen talento, cantan impresionante, tocan impresionante o tienen otros talentos, pero los he visto en el piso porque en algún momento se desviaron de lo correcto, en algún momento dejaron el camino correcto. Amados, Dios conoce nuestro corazón. Nadie puede poner otro fundamento. Si ya es Jesucristo el que está en nuestro corazón, entonces ahora hay que edificar, pero que no sea heno, hojarasca o madera. O sea, que nuestra obra no se deshaga cuando sea probada, sino que nuestra obra, lo que estamos haciendo, que sea para gloria de Dios, que sea para que la gente conozca de Jesucristo, para beneficio de la gente y para que Dios establezca su propósito en nuestra vida. Si usted y yo estamos haciendo eso, entonces nuestra obra es piedras preciosas, oro, plata, y cuando pase esa obra, según lo que dice aquí el versículo número 13 en adelante, dice: la obra de cada uno se hará manifiesta, porque el día la declarará, pues por el fuego será revelada, y la obra de cada uno, cual sea el fuego, la probará. Si permaneciere la obra de alguno que sobreedificó, recibirá recompensa. Escuche, recibirá recompensa. Recibirá recompensa. Si usted es de las personas que dicen: a mí no me importa la recompensa, yo lo que quiero es solamente llegar al cielo, se equivoca. Sí tiene que importarle la recompensa. Si está usted en el camino del Señor, sí tiene que importarle la recompensa. ¿Por qué? Porque cuando lleguemos al cielo, cuando estemos delante del trono de nuestro amado Dios, cuando entremos a la realidad eterna, se va a dar cuenta que esa es la recompensa con la que usted honrará a mi amado Señor y Salvador Jesucristo. Dice el apóstol Pablo que cuando nos den todas las coronas, o sea, todo lo que usted y yo hicimos, todo lo que hayamos hecho, usted y yo nos despojaremos de las coronas y las pondremos a los pies de Jesucristo y diremos: toda la gloria es para Él. Pero si no hay ninguna corona, si no hay nada de recompensa, si no hay nada, si todo lo malgastamos, lo usamos para nosotros, ¿qué va usted a entregarle al Señor? Se dará usted cuenta que Jesucristo lo hizo todo por usted. Y usted no fue capaz de hacer algo por mi bendito Salvador. Y tal vez alguien va a decir: bueno, ya cuando estemos en el cielo veremos. Yo le aconsejo, no espere usted a que se le acabe la vida para que se dé usted cuenta que tenía yo razón. Empiece a hacer algo por la obra del Señor, ya que tiene a Jesucristo en su corazón. Si no tiene a Jesucristo en su corazón, más vale que lo reciba. Y empiece a caminar en el camino del Señor. Si usted ya tiene a Cristo en su corazón, obre, trabaje, haga algo en favor de alguien más, para que la gente conozca a Jesucristo. Si usted no ha recibido a Jesucristo en su corazón, ahí donde se encuentra, diga usted: Padre Celestial, te pido perdón por todos los pecados que he cometido. Te ruego que me perdones. Te suplico que escribas mi nombre en el libro de la vida y nunca más lo vayas a borrar. Yo reconozco públicamente que Jesucristo es mi Dios, es mi Rey, es mi Señor. para gloria tuya, Padre mío. Reconozco que Jesucristo resucitó de entre los muertos. Está a tu diestra y pronto, pronto vendrá por mí. Gracias, Padre mío, en el nombre de Jesucristo. Amén. Si usted hizo esta oración, si usted quiere contactarme o mandarme un mensajito de WhatsApp, un mensaje de texto, mi teléfono en Estados Unidos es 713-374-5027. 713-374-5027. Mi teléfono en México es 22-22-99-99-76. 22-22-99-99-76. Si usted quiere unirse a nuestro ministerio, no lo espere. Queremos que mucha gente, sean ministros, pastores, todos los que quieran unirse a Radio Vida y a Vida TV, únase con nosotros. Quiero hacer un anuncio para la gente en Puebla y acá. Si usted va a tener un evento, vamos a empezar a anunciar los eventos, las actividades de las iglesias. Estamos pidiendo una ofrenda para anunciar las actividades de las iglesias, los eventos de las iglesias. Vamos a empezaros a anunciar a partir de esta semana que viene. Si usted tiene un evento y usted quiere

0: Es mucho más que un arroyuelo. Es un libro que está sobre todos, así como el sol con su brillantez es mucho, mucho más que un simple candil. Es como las alas de un águila, mucho más poderosas que las alas de un gorrión. La Biblia es sobrenatural en origen, eterna en duración, infinita en su alcance, divina en autoridad, humana en escritura, inexpresable en valor, inconmensurable en influencia, infinita en alcance, divina en autoridad, regenerativa en poder, infalible en autoridad, universal en interés, personal en su aplicación e inspirada en su totalidad. Es un libro que ha recorrido más senderos, ha viajado por más carreteras, ha golpeado más puertas y ha hablado a más gente en su propio idioma que ningún otro libro que jamás el mundo haya conocido.
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0: Por favor, busque en su Biblia 2 de Timoteo capítulo 3. El tema de este mensaje es cómo tener una palabra segura en tiempos difíciles. Anoche estuve viendo qué había en los diferentes canales de televisión y me quedé muy preocupado por la suciedad, la vulgaridad y la mediocridad de los programas. Fue como estar vadeando en una alcantarilla tratando de encontrar unas cuantas gotas de agua pura. Son días desesperantes en los que vivimos, y aunque hay mucha gente hablando de espiritualidad, saben muy poco de la Biblia y de la realidad de la vida. Estos son tiempos peligrosos, tiempos de apostasía, y la porción bíblica que estudiaremos hoy es muy real y aplicable al contexto en el cual vivimos. 2 Timoteo 3, verso 12. Y también todos los que quieren vivir piadosamente en Cristo Jesús padecerán persecución. Vivir piadosamente habla de determinación. Padecerán persecución habla de resultado. Si usted está determinado a vivir piadosamente en Cristo Jesús, usted será perseguido. Y si no es perseguido, eso significa que usted no está firme con Cristo y que simplemente está flotando con la corriente. No se ha detenido a construir una represa. Pero si usted vive piadosamente en Jesucristo, le puedo asegurar que será perseguido. Y Pablo dice que eso se pondrá peor. Veamos el verso 13. Mas los malos hombres y los engañadores irán de mal en peor, engañando y siendo engañados. Se nos ha saturado con engaño en estos últimos tiempos. Pero doy gracias a Dios por lo que el apóstol dice en los versos del 14 al 16. Pero persiste tú en lo que has aprendido y te persuadiste, sabiendo de quién has aprendido, y que desde la niñez has sabido las sagradas escrituras, las cuales te pueden hacer sabio para la salvación por la fe, que es en Cristo Jesús. Toda la Escritura es inspirada por Dios y útil para enseñar, para redarguir, para corregir, para instruir en justicia, a fin de que el hombre de Dios sea perfecto, enteramente preparado para toda buena obra. El Dr. Lee, quien fuera un gran pastor, rindió un hermoso tributo a la Biblia cuando escribió lo siguiente: la Biblia es un libro que está mucho más allá de todos los libros, así como un río es mucho más que un arroyuelo. Es un libro que está sobre todos, así como el sol, con su brillantez, es mucho, mucho más que un simple candil. Es como las alas de un águila, mucho más poderosas que las alas de un gorrión. La Biblia es sobrenatural en origen, eterna en duración, infinita en su alcance, divina en autoridad, humana en escritura, inexpresable en valor, inconmensurable en influencia, infinita en alcance, divina en autoridad, regenerativa en poder, infalible en autoridad, universal en interés, personal en su aplicación e inspirada en su totalidad. Es un libro que ha recorrido más senderos, ha viajado

Por más carreteras, ha golpeado a más puertas y ha hablado a más gente en su propio idioma que ningún otro libro que jamás el mundo haya conocido. Este párrafo, en verdad, es un extraordinario homenaje a la Biblia. Pablo le dijo a Timoteo: desde la niñez has sabido las sagradas escrituras, las cuales te pueden hacer sabio para la salvación por la fe que es en Cristo Jesús. Y luego el apóstol procede a dar esa gran declaración acerca de la inspiración de las Escrituras. Toda la Escritura es inspirada por Dios y útil para enseñar, para redarguir, para corregir, para instruir en justicia, a fin de que el hombre de Dios sea perfecto, enteramente preparado para toda buena obra. Pablo dice, en primer lugar, que toda Escritura es inspirada por Dios. No solo una parte o ciertas partes de la Biblia son inspiradas por Dios. Toda la Escritura es inspirada por Dios. Bien podemos decir que la Biblia es el aliento de Dios. Y es muy importante que entendamos esto. En Mateo 4:4 leemos: escrito está, no solo de pan vivirá el hombre, sino de toda palabra que sale de la boca de Dios. ¿Qué nos dice esto acerca de la inspiración divina? Primero, que no es una inspiración parcial. En nuestra convención bautista tuvimos un gran argumento sobre la palabra de Dios, argumento que duró 20 años. Había quienes decían que la Biblia no era la palabra de Dios, sino que contenía la palabra de Dios. Pero muy seductivamente decían que la verdad en la Biblia era verdad. Bueno, la verdad de un manual de cortadora de césped es verdad. Esas eran palabras sin sentido. Toda la Escritura es inspirada de Dios. Luego se hablaba de inspiración progresiva. Los teólogos liberales decían, por ejemplo, que el Antiguo Testamento no es inspirado como lo es el Nuevo Testamento, y que la Biblia es más y más inspirada a medida que se recibe más iluminación. No, no y no. Usted tiene revelación progresiva, pero no inspiración progresiva. Y cualquier capítulo de cualquier libro del Antiguo Testamento es tan inspirado como cualquier capítulo de cualquier libro del Nuevo Testamento. Toda la Escritura es inspirada, aunque hay porciones que no son tan inspiradoras. Por ejemplo, ¿quién puede sentirse inspirado leyendo las genealogías? ¿Cuánta inspiración puede usted obtener al leer una guía telefónica? No hay tal cosa como inspiración parcial o como inspiración progresiva. Lo que sí hay es inspiración plena, que sencillamente significa que toda la Escritura es inspirada por Dios. Y esto incluye la inspiración verbal. Algunos dirán, los pensamientos son los inspirados, pero no las palabras. Amigo, nadie puede saber que usted tiene pensamientos a menos que los exprese con palabras. Es como decir que se puede estudiar matemáticas sin necesidad de usar números. ¡Qué tontería, verdad! La Biblia es inspirada, las Escrituras son inspiradas, y porque son inspiradas son instructivas. Le diré por qué y para qué la Biblia es tan útil. Es útil para la doctrina. ¿Qué es doctrina? Un pequeño niño definió doctrina de la siguiente manera. Doctrina es lo que la gente necesita cuando se enferma. El muchachito confundió doctrina con doctor. Doctrina significa enseñanza. Tenemos la Biblia para que nos enseñe lo que es correcto, pero también sirve para redarguir, o sea, para mostrarnos lo que no es correcto. También sirve para instruir en justicia. La Biblia nos da lo que es justo, nos muestra lo que es incorrecto, nos dice cómo ser justos y permanecer justos, y nadie puede hacer eso a menos que permanezca en la palabra de Dios. Las Escrituras son instructivas. ¿Qué es lo que hacen las Escrituras? Primero, son instrumentales en la salvación.
En el verso 15, Pablo le dice a Timoteo, desde la niñez has sabido las sagradas escrituras, las cuales te pueden hacer sabio para la salvación. Si usted quiere que la gente crea y se salve, tiene que darles algo en qué creer. Y eso es la palabra de Dios. Y si usted no siembra la palabra, no espere tener una cosecha. Escúcheme, la gente no se salva por su testimonio, ni por sus ideas, ni por sus filosofías. La Biblia dice en 1 Pedro 1:23, siendo renacidos, no de simiente corruptible, sino de incorruptible, por la palabra de Dios que vive y permanece para siempre. Usted puede leerla, puede citarla, pero lo que quiera que haga, es la palabra de Dios la que debe compartir con las demás personas para que sean salvas. Por lo tanto, la Biblia es instrumental en la salvación. Segundo, es instrumental en la santificación. Pablo dice que las Escrituras nos han sido dadas a fin de que el hombre de Dios sea perfecto. Esto no significa sin pecado, porque no hay nadie sin pecado. La palabra perfecto, telelos en griego, significa maduro. Dios quiere que crezcamos. Usted nunca será un cristiano maduro y fuerte hasta que se sumerja en la palabra de Dios. Tercero, es instrumental en el servicio. Mire lo que dice el verso 17, a fin de que el hombre de Dios sea perfecto, enteramente preparado para toda buena obra. La idea aquí es la de un soldado y su equipaje cuando va a la batalla. Dios no le envía a la batalla desarmado. Él le da lo que necesita para que le sirva. Y siendo que todas estas cosas son verdaderas, déjeme decirle cómo tener fe en la palabra de Dios. Al respecto, quiero compartir con usted tres razones básicas. Primera, nuestra fe está enraizada en la evidencia. Cuando yo era un niño, se me dijo que la Biblia era la palabra de Dios, y lo creí. No debido a ninguna evidencia, sino porque así me lo dijeron. Y eso está bien, es bueno. Así fue con Timoteo, quien desde la niñez ha sabido las sagradas escrituras. Siendo niño, le dijeron que crea en la Biblia. Y es así como la mayoría de nosotros llegamos a conocer y a creer en la Biblia. Nuestros padres o madres o nuestro pastor o el profesor o profesora de la escuela dominical nos enseñaron que la Biblia es la palabra de Dios y lo creímos. Pero usted va a descubrir que en nuestro mundo actual va a necesitar otras razones para creer en la Biblia. Ahora, la fe tiene sus raíces en la evidencia. Nuestra fe no es una fe ciega. La verdadera fe está anclada en la evidencia. La fe ciega en realidad no es fe, es superstición. La verdadera fe es la unión de la revelación y la confianza en esa revelación. Si alguien me dice que crea en algo, yo preguntaré por qué. Y si me responden, solo crea, eso, mi amigo, no será una buena razón para mí. ¿Cuáles son las evidencias de que la Biblia es la inspirada palabra de Dios? Bien, piense por ejemplo en la evidencia histórica de la Biblia. La Biblia está llena de historias extraordinarias. ¿Son solamente fábula? ¿O en realidad sucedieron? Un gran erudito escocés, Sir William Ramsay, fue una verdadera autoridad en geografía e historia, especialmente relacionadas con Asia Menor. Y tenía, además, un conocimiento académico de la Biblia. En verdad, él nunca había estudiado la Biblia, pero estaba convencido de que no era más que un libro de fábulas. Y al describir el libro de los Hechos, esto es lo que Sir William Ramsay dijo. El libro de los Hechos es un intensamente imaginativo y colorido relato del cristianismo primitivo. En otras palabras, el libro de los Hechos no es un hecho. Y este eminente historiador y geógrafo se fue a Medio Oriente con la intención de probar que el doctor Lucas
quien escribió el libro de los Hechos, estuvo completamente equivocado. Ramsay realizó muchos y profundos estudios y al final escribió un libro titulado El amado médico. Y en ese libro, Sir William Ramsay dijo que Lucas fue uno de los más grandes historiadores del mundo. Él cambió por completo su manera de pensar, desarrollando una absoluta confianza en Lucas. Y esto es lo que textualmente Sir William Ramsay dijo: la historia relatada por Lucas es insuperable en cuanto a su confiabilidad. Se puede investigar las palabras de Lucas más que de cualquier otro historiador y soportarán con firmeza cualquier escrutinio o el más duro tratamiento. A veces los eruditos miran las cosas en forma casual. Por ejemplo, pueden decir cosas como esta: el Evangelio de Lucas relata el nacimiento de Jesús. Y el capítulo 2 dice que cuando Cirenio fue gobernador de Siria. Esto no puede ser cierto porque se sabe que Jesús nació antes de la muerte de Herodes. Ahora, recuerde que fue Herodes quien les dijo a los sabios de Oriente que encuentren al niño Jesús. Herodes murió en el año 4 antes de Cristo, así que Jesús tuvo que haber nacido antes del año 4. Pero ellos también tienen los registros históricos y saben que Cirenio fue el gobernador de Siria entre los años 8 y 10 después de Cristo. Por lo tanto, aquí hay un conflicto y dicen que Lucas fue un historiador descuidado, si es que realmente fue un historiador. Pero, ¿qué es lo que eruditos como Ramsay han descubierto? Ramsay descubrió una inscripción que dice que Cirenio fue gobernador dos veces, y la primera vez fue el gobernador durante el tiempo del nacimiento de Jesús. Esa es la clase de información encontrada en Lucas, escrita por inspiración divina. Nuestra fe tiene sus raíces en los hechos, pero no solo tenemos la evidencia histórica de la Biblia, sino también la evidencia científica. En mi biblioteca tengo un pequeño librito titulado Ninguna de estas enfermedades, escrito por un médico, el doctor Macmillan. Y él habla de las leyes medicinales encontradas en el Pentateuco, o sea, los escritos de Moisés, basados en lo que Dios le dijo. Que si los judíos obedecían esas leyes, no sufrirían ninguna de las enfermedades que sufrirían los egipcios. El doctor Macmillan habla de que los egipcios creían en cuanto se refiere a la medicina, que de acuerdo a los papiros Ebers, estos papiros son el compendio del conocimiento que los egipcios tenían de la medicina en los tiempos de Moisés, y algunos de los tratamientos médicos egipcios son poco menos que absurdos. Por supuesto que los egipcios fueron muy inteligentes, hicieron mucho en el campo de la medicina, como por ejemplo, operaciones en el cerebro. Hasta ahora se está tratando de averiguar cómo es que los egipcios embalsamaban a los muertos y cosas por el estilo. Pero escuche lo siguiente. Para prevenir las canas, la receta era untar el pelo con la sangre de un gato negro hervida en el aceite de grasa de una serpiente de cascabel. Bueno, después de esa nota de humor, gracias a los antiguos egipcios, voy a detenerme en este punto y terminaremos este estudio en el próximo programa. Como siempre, quiero invitar a quienes no conocen a Cristo como su Salvador personal a que hagan esa decisión espiritual ahora mismo. En forma individual, Dios le ama a usted profundamente y quiere salvarle. Con sus propias palabras, usted, amiga o amigo, puede orar conmigo la siguiente oración. Eterno Dios, te agradezco por la firmeza y veracidad de tu palabra y por tus promesas ciertas y eternas. Sé que soy pecador, que estoy perdido espiritualmente y vengo a ti en busca de tu gracia y tu misericordia. Señor Jesús, gracias por derramar tu sangre y poner tu propia vida en la cruz del Calvario para pagar por mis pecados. Gracias por amarme de tal manera. Perdóname, límpiame y sálvame.
Deseo recibir la vida eterna que solo tú puedes darme. Por eso te invito a que vengas a morar en mi corazón y tomes el control de mi vida. Y ayúdame para que mi vida traiga honor y gloria a tu nombre. Ayúdame para que donde quiera que esté y con quien quiera que esté, pueda ser un fiel testigo de tu amor, tu gracia y tu misericordia, sin que me importen las consecuencias

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1: Levanta tus manos, cierra tus ojos y contempla la hermosura del Señor.

0: Jehová, cuánto se han multiplicado mis adversarios. Muchos son los que se levantan contra mí. Muchos son los que dicen de mí, no hay para él salvación. Mas tú, Jehová, eres escudo alrededor de mí, mi gloria y el que levanta mi cabeza.
1: Sí, Señor.
0: Con mi voz clamé a Jehová y él me respondió desde su monte santo. Jehová es mi luz y mi salvación. ¿De quién temeré? Jehová es la fortaleza de mi vida. ¿De quién he de atemorizarme?
1: Oh, Señor.
0: Cuando se juntaron contra mí los malignos, mis angustiadores y mis enemigos para comer mis carnes, ellos tropezaron y cayeron.
1: ¡Aleluya!
0: Aunque un ejército acampe contra mí, no temerá mi corazón. Aunque contra mí se levante guerra, yo estaré

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0: Muy buenas tardes, querida audiencia de Radio Vida. Qué alegría poderles saludar a todos ustedes en esta bonita tarde. Bienvenidos sean todos ustedes a su programa La Hora con los abogados Juan Reyes y Roberto Blum, abogados de inmigración. 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En esta tarde al abogado Roberto Blum, abogado de inmigración. El abogado Roberto Blum juntamente con el abogado Reyes han servido a la comunidad. El abogado Reyes por más de 43 años ya, el abogado Blum por más de 10 años. Y juntos están cada tarde para poder responder a cada una de las preguntas relacionadas a casos civiles, casos criminales, como también casos de inmigración. 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Saludamos en esta tarde a todos los que se conectan a través de 1480M, 94.9 FM, a través de 1150M, cubriendo Bowman, Texas, Puerto Arturo y sus alrededores, a través de Vida TV Mundial, a través de nuestra aplicación Arca 7, a través de Facebook y ahora también a través de TikTok. También pueden visitar Reyes Blum, no sé cómo se llaman en TikTok, ¿verdad? Pero ahí están ellos para responder a sus preguntas. Y ahora en Vida TV, en canal 21.2 y 21.4, en la ciudad de Houston y también en la ciudad de Lake Charles. En Beaumont, Texas, estamos en 22.2. También estamos en Corpus Christi a través de Vida TV. Así que estamos contentos de poder anunciarles que estamos a través de todos estos canales para poder llegar a todos ustedes y ofrecerles pues el mejor servicio para poderle llevar a ustedes también este programa que es de mucha ayuda a la comunidad aquí en Houston y por supuesto también a sus alrededores y en otros países donde nos escuchan para que también puedan recomendar a los abogados con sus familiares aquí en la ciudad de Houston. En esta tarde tenemos ya al abogado Roberto Blum más que listo como siempre para contestar a todas sus preguntas. Para todos ustedes, mi nombre es Maritza Alfaro y como siempre un placer compartir los micrófonos con el abogado Roberto Blum y por supuesto también le damos la más cordial bienvenida y también a la primera llamada que ya tenemos aquí en el programa. Abogado Roberto Blum, muy buenas tardes.
1: Muy buenas tardes.
0: ¿Cómo está usted?
1: Aquí excelente, como siempre. Ahí muy agradecido de estar aquí para contestar todas las preguntas.
0: Excelente, excelente. Bueno, ya tenemos la primera llamada, abogado, así que adelante, por favor, con su pregunta para el abogado Roberto Blum.
2: Buenas tardes, hermana Marisa Alfaro y el abogado Roberto.
0: Buenas tardes, adelante, por favor, con su pregunta.
2: Sí, sí, bueno, el hermano Roberto. Es que a mi esposa le llegaron los papeles en El Salvador, le sellaron el pasaporte y vinimos para acá, pasó todo y fuimos con la secretaria del abogado que le tramitara la tarjeta, pero dice que cada vez que entra al sistema y le piden la información de la tarjeta para pagar, en este caso de débito, le cierra el sistema, no la deja entrar y vuelve a tratar otra vez y a veces no puede.
0: ¿Y qué es lo que desean solicitar? Dijo, ¿qué desean solicitar? Dice que en El Salvador ella recibió sus documentos, allá le sellaron el pasaporte, ¿sí? ¿Y qué es lo que necesitan hacer con las oficinas de los abogados que tenían ustedes?
2: Si él nos puede ayudar a tramitar la tarjeta de residencia porque la otra persona no puede.
0: ¿Abogado Blum?
1: Sí, nosotros podemos intentar. A lo mejor lo que hay que hacer es hablar a su banco o a su tarjeta, porque a veces ellos pueden pensar que es un fraude o algo y no dejan que el cargo vaya a ser permitido. ¿Usted ya ha hablado con su banco o qué ha sucedido con eso?
2: Cuando ella quiere meter la información de la tarjeta, no la dejan meter nada, le cierran el sistema. No alcanza a meter la información de la tarjeta.
0: O sea, ¿el sistema de UCIS o quién no le deja? Sí. Okay. Abogado, pero si ellos recibieron ya la entrevista en El Salvador, a ella le sellaron el pasaporte en El Salvador. ¿No automáticamente le van a mandar su tarjeta de residencia?
1: No.
0: ¿No?
1: Entonces, okay. Una vez que va a la entrevista, ajá, y le sellan el pasaporte con la visa de residente, ella tiene que venir y aquí paga la tarifa para la tarjeta, $235.
0: Okay.
1: Y ya pagarlo, ya hacen la tarjeta y se la mandan. Pero eso se me hace extraño. Aquí no hemos tenido ese problema que he visto. Entonces, sí que nos hable y podemos intentar a ver qué anda sucediendo ahí con el sistema, porque no le anda dejando poner su número de tarjeta.
2: Ok, sí, porque ya le mandaron un papel, Migración le mandó un papel diciéndole que, como la primera llamada, le dicen, es la primera llamada que necesitas someter la petición por la tarjeta y pagarla. Y ya recibimos un papel, y por eso le digo, es que no lo hemos podido someter, pero a lo mejor voy a hablarle al abogado a ver si nos puede ayudar.
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2: Así okay. Es. Uh-huh. Muchas gracias, Sara.
0: Con mucho gusto a usted y muchas felicidades por ser ya nos residente de los Estados Unidos. Sí, con el favor de Dios, vamos a celebrar la fiesta lo grande, el 10º aniversario de Radio Vida. Así que aquí va a poder conocer a los abogados, porque los estamos esperando también a los abogados para que vengan a celebrar con nosotros el 10º aniversario de Radio Vida. Muchas gracias por llamarnos y feliz tarde.
2: Gracias.
0: Seguimos en vivo con el programa de los abogados Reyes y Blum. Aquí está con nosotros el abogado Roberto Blum, abogado de inmigración. El abogado Roberto Blum está aquí para responder a sus preguntas. 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Nos vamos a la siguiente llamada. Adelante, por favor, con su pregunta para el abogado Roberto Blum. Hola.
3: Sí, Dios le bendiga. Mire,
0: Dios le bendiga, adelante.
3: Llamando. Sí, quiero saber si los abogados atienden casos civiles.
1: ¿Abogado? ¿Qué tipo de caso?
3: Bueno, nosotros tenemos un problema era una compañía de paneles.
0: Okay. ¿Tienen problemas con una compañía de paneles solares?
3: Sí, de paneles solares.
0: Okay.
3: Ya por muchos años, de que no hicieron buen trabajo, nos rompieron el techo y todo, y ahora queremos bajarlos para arreglar ese techo, pero ellos ni nos ayudan para arreglar lo que ellos hicieron, los destrozos que ellos hicieron, y tampoco nos permiten bajar los paneles a nosotros de nuestra propia casa. Dicen que ni siquiera toquemos eso, y están en nuestra casa, y la casa está mojándose, ya se está mojando la casa. Uy. ¿Sí me escucha?
0: La escuchamos, pero está entrando un ruido medio extraño por ahí. Me parece que es porque tenemos otra llamada, abogado, por eso es. Okay, está entrando otra llamada. Permítame un ratito, por favor. Vamos a ver si podemos tomar esta llamada. Bueno, ahí está. Bueno, vamos a ver si se corrigió. Adelante. Entonces, se le está mojando el techo. Quieren poner una demanda a la compañía de paneles solares.
1: Así es. Ese tipo de caso nosotros no llevamos ese tipo, pero quizá lo podemos recomendar a alguien de confianza para que pueda consultar y ver si le pueden ayudar. Pero sí, esos casos son... uno tiene que tener mucho cuidado con quién hace un trato, porque si no es alguien de confianza y no le hacen el trabajo bien, luego se va a meter en un lío y va a ser difícil arreglar esto.
3: Sí, sí, porque mire, ya tratamos, ¿verdad? En una ocasión, creo que fue el año antepasado, fue mucha gente, o sea, engañada por esa misma compañía. Y fuimos a una corte, pero okay, en la corte no hubo solución para todas las personas que nos presentamos allí en esa corte para que nos ayudaran a ver qué podíamos hacer, ¿verdad?
4: contra de esa compañía, ¿verdad? Que ha hecho mucho daño a varias personas. Nosotros somos personas ya retiradas y pues vamos, ¿verdad? Haciendo el esfuerzo, ¿verdad? De salir adelante, pero el daño que hicieron, porque hicieron muchos hoyos, porque los pusieron arriba de la casa. Entonces ahora mi esposo, él quiere cambiar.
1: Sí. Esos casos, como dije, cuidado antes de hacer los contratos, porque una vez que se hacen y les estos problemas surgen, esas compañías muchas veces se desaparecen o cambian el nombre, cambian cosas para casi estafar a la gente. Y son de las cosas que ahora son partes que ahora el gobierno no anda realmente ayudando en estos casos. Se supone que hay una agencia del gobierno que debería proteger a los consumidores, pero son de las partes que ahora han quitado. Cuando Elon Musk fue y empezó a deshacer partes del gobierno, entre ellas eran estas agencias que se suponen que ayudan a los consumidores. Entonces, aquí la regla es el comprador tiene que tener cuidado y tiene que asegurar que anda haciendo trato con una persona de confianza. Y eso es para casi todo, entre cosas de la casa, construcción, pero también con abogados de migración o abogados en general, porque hay muchos que a lo mejor ni siquiera son abogados reales, o dos no hacen trabajo bien y no les importa el caso de uno. Entonces, Lamentablemente eso es lo que vemos.
4: Pero en la oficina, ¿tendrán algún número de teléfono de algún abogado que nos puedan referir, por favor?
1: Sí, ya le dije a la recepcionista que le pasara un nombre cuando hablara ahorita.
0: Llame, por favor, a las oficinas y ahí le van a poder dar un número telefónico. Es el número 713.
4: Sí, ya lo tengo anotado.
0: Ah, perfecto, perfecto. Llame entonces a las oficinas y ellos le van a poder asistir con mucho gusto.
4: Sí, bueno, muchas gracias.
0: Con mucho gusto. Igualmente, adiós. Muchas gracias por llamarnos. Y bueno, lamentablemente esa es una realidad, abogado. Hemos escuchado de mucha gente que ha sufrido, ¿verdad? Esos inconvenientes por firmar contratos con compañías que después algunas veces se desaparecen y algunas veces pues también a veces no se hacen cargo. A veces están ahí presentes para poder, ¿verdad?, lograr el cometido, pero cuando hay que responder de parte de ellos, pues lamentablemente es lo opuesto. Seguimos en vivo con el abogado Reyes, abogado Bloom, y hoy con nosotros el abogado Bloom. Nos vamos a la siguiente llamada. Adelante, por favor, con su pregunta para el abogado Bloom.
5: Buenas tardes, ¿cómo están ustedes?
0: Buenas tardes, adelante, por favor, caballero.
5: Bueno, un saludo, torísimo. Más de 10 años de experiencia, ya es PhD, ¿no?
0: Así es, 10 años, más de 10 años de experiencia. Bueno, adelante, caballero.
5: Otra vez la hice, ¿no? Que es con la visa EB2.
0: Lo escuchamos muy, muy lejos. ¿La visa qué, perdón? ¿Sí nos escucha? Hola.
5: Eso, visa EB2, NIV, así se llama, de internacional.
0: ¿Abogado?
1: Sí, pero no escuché lo resto. Una visa EB2, ¿y luego qué sigue?
0: La visa
5: EB2.
0: No sé si nos EB2. Tiene, no sé si es que nos tiene en alta voz, pero no estoy entendiendo todo lo que nos está diciendo.
6: Ah, ¿me escucha ahora?
0: Ahora lo escuchamos mejor.
6: Ajá, la visa se llama EB / 2.
1: Sí, EB2.
6: NIV.
1: ¿Y cuál es la pregunta?
0: ¿Cuál es su pregunta sobre esa visa?
6: Ajá, se puede aplicar para esa visa... Porque me han dicho que teniendo uno un caso de asilo, uno puede aplicar para esa visa.
1: Típicamente no, porque para ese tipo de visa es una visa de empleo y uno tiene que o salir del país y hacerlo afuera del país en un proceso de consulado, o tiene que estar aquí adentro del país bajo un estatus legal de migración para cambiar estatus. Y hay otros requisitos también que se necesitan, como una certificación laboral o un tipo de excepción. Pero sí, típicamente alguien que entró aquí, aunque haya entrado legalmente con visa, pero si luego se le acabó el tiempo de la visa, aunque haya sometido su asilo al mismo tiempo, ahí va a haber complicaciones.
6: Bueno, doctor, disculpe que le insista sobre eso, porque lo que está en lo que están ofreciendo para este tipo de visa es diferente a la H1B. Yo tuve una H1B y yo sé cómo es la H1B. En este caso es otro tipo de visa que está ofreciendo el gobierno por un periodo determinado, que se llama EP-2 de interés nacional, que es para profesionales que estén aquí en el país, que el país, que Estados Unidos vea con interés para ayudar a la economía y otras cosas, pues.
1: Sí, pero esa excepción por interés nacional, eso es para la excepción de la certificación laboral, porque parte del proceso, típicamente el empleador tiene que sacar una certificación laboral que cuesta mucho y es difícil y cuesta tiempo. Entonces, bajo la excepción de interés nacional, no se necesita un empleador y uno puede básicamente autopeticionarse sin el empleador y sin la certificación laboral. Pero eso no quita de los otros requisitos, que es que uno o salga del país o esté en estado de migración legal. Y para eso el asilo pendiente no cuenta, ya si no cuenta.
6: O sea, lo que están ofreciendo esta gente, estos abogados que son oficinas de abogados reconocidas y con una gran publicidad en las redes sociales, entonces es mentira, porque ellos están diciendo de que pues se puede optar a ese tipo de, se puede aplicar, que es un proyecto que se le presenta a UCIS, ellos saben a quién se le va a presentar. Sí.
1: Entonces, yo creo que hay alguna gente que sí pudiera aplicar y beneficiar, pero mucho de eso sí creo que es casi fraude. Y esto me anda dando impresión similar a lo que estamos viendo de VAWA, en donde mucha gente empezó a decir, sí, uno puede calificar para el VAWA, arreglar sin salir. Y sí, para alguna gente sí es real, pero para la mayoría, como lo estaban anunciando, no. Y creo que esto es similar a lo que vamos a ver ahora con esas visas EB2 por interés nacional. Porque sí, yo también he visto la propaganda, muchos anuncios, muchos abogados diciendo que esto va a curar cualquier cosa. Y creo que más bien andan aprovechándose de gente que realmente quiere hacerlo bien, quiere una oportunidad. Y que ahorita la ley no le da la oportunidad. Pero sí, tenga cuidado con eso, porque yo sospecho que va a ser similar a lo que vemos con el VAWA.
6: Muy buena advertencia, entonces, su eminencia. Gracias, con eso me aclara la duda que tenía con respecto a eso. Muchas gracias.
0: A usted muchas gracias por acompañarnos, por llamarnos, y a todos ustedes que están en sintonía, seguimos en vivo con el abogado Roberto Blum, abogado de inmigración, aquí contestando a cada una de sus preguntas. 281-781-7930, el número en cabina de Radio Vida. Nos vamos a la siguiente llamada. Adelante, por favor, con su pregunta para el abogado Roberto Blum.
7: Hola, buenas tardes.
0: Buenas tardes.
7: Mira, tengo una consulta. Lo que sucede, yo llegué hace 8 años al país con visa de turismo. Antes de que se me venciera el permiso, yo pasé asilo. En estos 8 años, pues nunca me han llamado a la primera cita en UCI. El año pasado me llamaron, pero pues yo estaba con otros abogados y yo estaba en un proceso de la I-130 con ellos. Y me dijeron que llevara una carta que ellos mismos me dieron para cerrar mi caso de asilo y la petición I-130 y el acta de matrimonio. La entregué en UCI y en febrero de este año me llegó una carta que me tengo que presentar en corte el 6 de agosto. La I-130 todavía no está aprobada. No sé, digamos, qué tengo que hacer.
1: Okay. Muy buena pregunta. Entonces ahí, la I-130, ¿quién te metió la I-130?
7: Mi esposo.
1: Ok, perfecto. Sí, entonces ahí lo que hay que hacer es presentarse con el juez, porque el juez, si no se presenta, lo va a ordenar deportado y eso va a ser un problema muy grande. Y va a tener que básicamente seguir con el asilo. Sí puede pedir que le den tiempo para que aprueben esa petición, pero ahorita los jueces tienen órdenes de no dar tiempo. Entonces, lo que se va a querer hacer es tratar de ganar tiempo, tratar de pedir que se continúe. Cada manera en el proceso, pedir o tratar de extender el tiempo para que esa I-130 pueda ser aprobada. Y luego, ya que sea aprobada, uno puede meter un ajuste a residencia. Entonces, yo recomendaría que nos hable. Ahorita vamos a dar el número y le puedo explicar todo esto en más detalle. No hay costo para la consulta. Pero sí, aquí puede haber un caso bueno, pero hay que hacerlo bien porque si no se va a meter en una complicación. Lo malo ahorita es que esa I-130 se andan tardando casi 5 años. Entonces hay que, como digo, eso va a ser la batalla de conseguir más tiempo para que pueda ser aprobado. A lo mejor hay otras cosas que podemos recomendar.
7: Ok. Sí, me gustaría el teléfono pues para comunicarme con ustedes.
0: El número,
1: ahorita lo vamos a dar.
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7: Muchísimas gracias.
0: A usted, gracias por llamarnos. Seguimos en vivo con el abogado Roberto Blum, abogado de inmigración. 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Muy buenas tardes. Adelante con su pregunta para el abogado Blum, por favor.
8: Sí, le estoy llamando porque mi esposo fue detenido ayer, fue a reportarse a la oficina de ICE. Él entró con parol. Nunca ha tenido ningún crimen, nunca ha sido detenido, nunca ha tenido corte, tiene una petición pendiente I-130 y la I-104-85. Fuimos a la entrevista de la petición, abril 20, está bajo revisión, lo están revisando. Entró, fue parol, hace su tase, ha estado ahí día con todo, siempre se ha reportado a tiempo, no ha faltado ninguna cita, no ha tenido ningún delito y en verdad es injusto lo que le hicieron a mi esposo. Quería ver si el abogado...
0: ¿Ayer se presentó a una corte y lo detuvieron?
8: No corte, fue a reportarse.
0: Ah, ok, se fue a reportar, parol, ¿ok?
8: Sí. Uh-huh.
0: Ok. ¿Abogado Blum?
1: ¿Y en dónde está detenido ahorita?
0: ¿En dónde está detenido su esposo?
8: Pensilvania, Filadelfia.
1: Pensilvania. Sí, ahí, esas son las órdenes que tienen ahorita, es de detener a

0: una petición de habeas, como se dice.
1: Okay. Okay.
0: Entonces, pero ahí, ¿él ya tiene orden de deportación? ¿Ya tuvo orden antes?
1: Nunca tuvo órdenes antes, no tiene orden ahorita. Ayer le dieron corte para ver el juez en 2 semanas en New Jersey. ¿Qué proceso sería más rápido? ¿El habeas o una fianza?
0: Depende, si se puede la fianza, ahí sería lo más rápido, porque el habeas se tiene que hacer y es un proceso adicional que toma más tiempo, más dinero. Entonces, si se puede, la fianza directa es mejor.
1: Okay, pero ¿qué tan rápido con el habeas él puede salir, más o menos?
0: Va a depender. Entonces, hay algunos lugares en donde no se tiene que hacer el habeas. Se va directamente con el juez de migración y eso es lo mejor, lo más ideal, lo más rápido. Pero si es un lugar como Texas, en donde no se puede ir al juez, muchas veces se tiene que ir al juez federal, al habeas. ¿Él entró con visa o sin visa?
1: Sin visa, una pregunta, ¿cómo yo puedo ir a donde el juez?
0: Eso es lo que ando explicando. Es en una moción para fianza que se entrega al juez.
1: ¿Pero se entrega el día que tiene la corte?
0: No, se tiene que hacer antes. Entonces, sí, hable con nosotros, háblenos a la oficina y le puedo explicar, porque estas no son cosas que uno pueda hacer sin abogado fácilmente.
1: Okay.
0: Sí.
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1: Okay. ¿Puedo llamar ahorita?
2: Sí, claro. Puede llamar y puede hacer una cita.
1: Okay, gracias.
2: Con mucho gusto a usted por llamarnos. Nos vamos a la siguiente llamada. Adelante, por favor, con su pregunta para el abogado Roberto Blum.
3: Buenas tardes.
2: Buenas tardes. Adelante, que el abogado le escucha.
3: Pues mi pregunta es la siguiente. Alguien me comentó de que si alguien se quiere mover del país y llena la aplicación que le llaman CDP-1, creo que
0: sí.
2: ¿Nos puede hacer el favor de bajarle el volumen a su teléfono, perdón, a su radio, para que nos escuchemos solamente por el teléfono, por favor?
3: Okay. Me comentaban de que le dan el boleto, o sea, le pagan el viaje y que le daban un chequecillo o algo así. O sea, quería saber si era verdad.
0: ¿Me puede repetir? Porque no escuché al final.
2: ¿Sí nos escucha? ¿Puede repetir, por favor, lo que dijo al final?
3: Sí. Quería saber si es verdad que le dan el boleto y un cheque extra, pues.
0: Ah, ok, ya capté. No le van a pagar su boleto, uno todavía lo tiene que comprar, pero sí supuestamente le van a dar algo de recompensa después. Estaban diciendo, creo que eran hasta $3,000. Entonces, si uno quiere salir, quiere regresar a su país, pues eso es lo mejor que hacer. Pero yo sugiero, antes de tomar esa decisión, consultar con un abogado, nada más para asegurar, porque también va a haber consecuencias. Pero sí, esa es una manera que he recomendado a alguna gente.
3: Okay, muchísimas gracias. Voy a copiar el número que estaban dando entonces para
2: Sí,
3: llamar
2: por favor, el número
3: directamente
2: de las
3: la.
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3: Okay, muchísimas
2: Gracias por
3: gracias.
2: llamarnos a usted. Nos vamos a la siguiente llamada. Adelante, por favor. Se nos fue. Nos pueden seguir marcando al 281-781-7930. 281-781.

0: 1-800-981-7930, el número para que usted nos pueda marcar y el abogado Roberto Blum le podrá responder a sus preguntas. Nos vamos con la siguiente llamada. Adelante, por favor, con su pregunta para el abogado Blum.
1: Buenas tardes.
0: Buenas tardes.
1: Oiga, yo sé que el abogado nomás arregla pues casos de migración, pero yo tengo una pregunta muy importante para él, uh-huh. A ver si él me puede ayudar en este caso. Es una pregunta muy leve.
2: Okay.
1: Mire, abogado, yo tenía un hijo, ya se me murió, hace 8 meses.
2: No siento escuchar eso.
1: Yo no sabía nada de los negocios de él ni nada. Entonces, él abrió una cuenta en un banco de $10,000, pero yo nunca firmé ningún papel para esa cuenta del banco. Nunca, ni mi firma aparece allí. Y el banco me está cobrando el dinero a mí y yo nunca firmé ningún papel. ¿Sí me explico?
2: Ah, pero ¿cómo que te anda cobrando el dinero? Ah, ¿tú dices que esa cuenta tiene dinero?
1: No tiene dinero.
2: Es una deuda.
0: ¿O fue un préstamo que él sacó de $1,000?
1: Es una deuda.
0: Ah, ok, es una deuda de $1,000. Ok.
2: No,
1: de 10,000.
0: Oh, de 10,000, perdón. Ok.
1: Hey.
0: Ok.
1: Y yo nunca firmé ningún papel ni nada.
0: Okay.
2: Pero como no, él no debería tener que pagar
1: información y todo. Él abrió y él se murió y yo no sabía nada de eso.
2: Sí, ahí usted no debería ser responsable. Solamente sería responsable usted si firmó en el préstamo para él. Pero si usted no firmó nada para el préstamo, usted no tiene ninguna obligación de pagar eso. La única cosa sería si él había dejado una herencia y entonces, por decir, él dejó $20,000 y tiene esta deuda, pues ahí sí, ahí la herencia debe de pagar las deudas y lo que sobre es la herencia. Pero si él no dejó nada o dejó más deudas que herencia, entonces eso se cancela y usted no es responsable.
1: Pero fíjese, yo honestamente no firmé ningún papel y el banco me dice que me está cobrando a mí. Pero como le dije yo al banco, yo fui al banco y le dije, pues si yo no, ni mi firma aparece allí, como que alguien puso mi firma, o sea, la falsificó. ¿Sí me explico?
2: Bueno, ahí hay que hacerlos que ellos comprueben que tiene la firma. Que te enseñen el papeleo y luego ahí quizá usted va a tener que enseñar como su firma real y todo eso. Si él hizo un fraude o algo, eso ya es algo un poco más diferente.
1: Sí, pero en su conocimiento que tiene como abogado, yo sé que usted es su ¿qué es lo que usted me puede aconsejar?
2: Así como digo, ahí usted tiene que exigir que le muestren en dónde tienen la supuesta firma y revisar esos documentos. Y si ellos salen con unos documentos que ellos dicen que usted firmó, pues ahí se va a tener que pelear ese punto y usted alegar que no fue usted, que fue un fraude.
0: Y posiblemente tendría que eso arreglarlo a través de una corte, ¿no, abogado?
2: Bueno, ellos posiblemente...
0: O ellos quizá lo vayan a tener que llevar, ¿no?
2: A él, y luego eso sería una defensa en la corte, que no fue él, que fue fraude.
0: Es posible.
1: El banco me dijeron que eso fue un fraude que hizo él.
2: Sí, entonces usted no es responsable, al menos que usted hubiera sido parte de eso.
0: Al menos pero, como si hubiese sido un cosigner, ¿verdad? Tal vez, abogado.
1: No, yo nada.
2: Pero a mí suena que el hijo firmó por él bajo nombre del papá y lo puso como co-signer. Pero él dice que él nunca lo hizo en realidad, que fue un fraude.
1: Exactamente. Yo nunca firmé ningún papel. Y la firma que aparece allí nunca se parece a la mía.
0: Ah, sí. Bueno, no está tan difícil entonces, ¿verdad? Porque si su firma no coincide con la que ellos tienen, entonces menos lo pueden hacer responsable. ¿Y qué debería de hacer en este caso entonces el abogado?
2: Así como digo, exigir que le muestren la firma esa, el papel, y luego ellos probablemente lo van a demandar si es que piensan que realmente fue él, y luego ahí esa va a ser su defensa con el juez, que no fue él, que fue un fraude.
1: Entonces, ¿qué es lo que tengo que hacer yo? ¿Agarrar a exigir un abogado que documentos? ¿O espero que me manden un papel o qué?
2: Sí, exigir que te manden esos papeles.
1: Porque me dijeron ellos que me iban a mandar unos papeles. Porque ellos ya saben que fue un fraude y que mi firma no aparece.
2: Ok.
1: Entonces, me voy a esperar a que me manden los papeles y luego ya que manden lo que van a mandar y ya de allí vamos a ver qué, ¿verdad?
2: Así es, y checar su, a ver si lo reportan al crédito o si meten una demanda, si ellos realmente piensan que fue usted. O si ellos ya dicen que es fraude, entonces probablemente no van a hacer nada en contra de usted, si ellos ya andan reconociendo que fue un fraude.
1: Exactamente, pero porque yo ya más o menos, cuando me dijo la señora eso del Badassi, ¿cómo me explicaría? Que mi firma no aparece, mi firma nunca se parece a la firma donde él abrió la cuenta.
2: Sí, digo, eso es lo primero, exigir que te enseñen y para que tú puedas leer qué dice.
1: Bueno, ándale, pues sí, ya más o menos tengo la idea, pero me voy a esperar a que ahí me manden lo que van a mandar y ya, yo voy a decirles, pues yo nunca hice nada, ya hablé con ellos yo, hablé con ellos y les dije, mire, yo nunca abrí esa cuenta, yo no firmé ningún papel.
2: Exacto.
1: Entonces, yo no tengo por qué preocuparme de pagar una cuenta que yo nunca abrí.
2: Ah, bueno, usted sí, yo, no debería tener, sí se tiene que preocupar porque si lo andan acusando, pero no, usted no debería pagar eso, no es su responsabilidad, es de ellos. Ellos dejaron que hiciera eso y no checaron los papeles bien.
1: Exactamente, exactamente. Así me dijeron en el banco, que él lo hizo online, en línea.
0: Ah, okay. Fue un trámite en línea que él hizo. Ok.
1: Entonces yo nunca firmé. Porque mi hijo lo hizo en línea.
0: Ok.
1: Es lo que dijeron allí. Y en línea no te pregunta nada.
0: Bueno, usted sí le pregunta, ¿no? Pero el punto es que usted no lo hizo tampoco en línea, ni en persona, ni en línea, ¿no?
1: No. Es más, no sé ni usar el teléfono para mandar mensajes. Cuanto más en línea.
0: Ok.
1: Bueno, muchas gracias, que Dios los bendiga y ya me siento un poquito más aliviado de mi mente con el dolor que perdí a mi hijo y luego como que dejé eso, pero yo no tengo que preocuparme porque yo nunca abrí esa cuenta.
0: 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Muchas gracias y esperemos que pueda resolver esa situación tan incómoda, ¿verdad? Nos vamos a la siguiente llamada. Adelante, por favor, con su pregunta para el abogado Roberto Blum. Adelante. Háganos el favor de bajarle todo el volumen a su radio, por favor, para que le escuchemos solamente por el teléfono. Adelante, por favor.
3: Sí, yo quisiera hacer una pregunta. El día miércoles detenieron a mi esposo Migración, ICE. Él se estaba presentando para una cita de probatoria. Ese día le tocaba ver un video y llevar la información donde iba a hacer el servicio comunitario. En eso, pues entró a una oficina y cuando entró a una oficina estaba ahí. Ahorita mismo está en Arizona. Entonces, él ya estaba preso en una oportunidad por un robo que fue un malentendido. Salió con eso, con una fianza. Y pues ahorita cuando fue a hacer todo lo de su probatoria, lo agarró ICE. ¿Qué puede hacer o qué se puede hacer en este caso? Él ahora mismo está en Arizona.
2: Entonces, a lo mejor ahí, sí, ahí nosotros recomendamos que uno termine su proceso penal primero, porque si uno sale bajo fianza del proceso penal, todavía migración lo puede levantar y esos cargos pueden afectarle en si el juez le da una fianza o no, porque el juez va a ver los cargos pendientes y básicamente va a pensar que él es culpable. Entonces, lo recomendable es terminar con el caso penal, resolverlo. Lo mejor es que le hagan dismiss si no hay evidencias o pruebas, o que se consigue lo menos posible. Y ya que esté resuelto, lo mandan a migración y ahí puede pedir la fianza con el juez un poco más fácil. Entonces aquí sería de tratar de pedir la fianza con el juez. ¿Él fue deportado antes o ya ha tenido una orden de deportación?
3: No, no, es primera vez. Él nunca ha tenido problemas en el resto de su vida. O sea, es primera vez que le pasan estas cosas. Y
2: la cosa es que con un cargo de robo,
3: firmar a juro la deportación.
2: Sí, la cosa es que
3: si no firmaba, pues que igual lo iban a sacar y que iba a ser peor para su...
2: La cosa es que con un cargo de robo, eso le va a afectar a su fianza y ni siquiera va a ser elegible para una fianza. Entonces, en realidad se tiene que resolver eso primero y tratar de ver si lo pueden regresar al condado para resolver ese caso penal.
3: Okay, pero ¿cómo se hace? Yo en estos momentos estoy con un abogado que le está haciendo una moción para poder enviarla, para ver si puede tener una corte y se puede defender él solo en la corte con el juez. Eso sería una buena oportunidad.
2: Nada más, señora, déjame, asegure que sea un abogado que se compromete a ir a la corte y no que sea uno que solamente le va a hacer el papeleo y que se lo va a dar para que usted lo haga o para que él lo haga él solo. Debería ser un abogado que lo va a representar en toda su corte y que se va a hacer responsable, porque ahorita hay muchos abogados, típicamente están en Florida o en otros lugares, no están en donde él está. Aquí sería un abogado probablemente de Arizona que pueda hacer su proceso y comprometerse a ir con el juez.
3: Okay, entiendo. Sí, entonces, porque básicamente
2: que,
3: ellos están haciendo
2: que
3: el documento,
2: va a ser un abogado
3: y yo voy a enviar para ver si le llega
2: que va a ir al juez con él. No solamente que solamente le va.
0: ¿Puede dejar que hable el abogado para que puedan escucharse, por favor, señora?
3: Okay.
0: Adelante, abogado.
2: Así, como estaba diciendo, que sí, lo más importante es que sea un abogado que va a ir con él con el juez. No uno que solamente va a meter los papeles, porque eso andan defraudando a muchos y quitándole el dinero y luego no se presentan con el juez y uno queda estafado.
3: Entiendo. Okay. Entonces usted me está diciendo que mejor contacte yo un abogado de Arizona que pueda acompañarlo a él el día de la corte, si le llegan a una corte. ¿Usted cree que pueda salir el viaje bajo fianza otra vez de nuevo?
2: Si tiene un cargo de robo, no. Porque ahora con esa ley, Riley-Leiken Act, no dejan que ni siquiera un cargo, un arresto de robo. Entonces tienen que regresarlo al condado y resolver ese cargo de robo.
0: Ahora, mencionó usted que ese caso había sido clarificado ya de él, esos cargos
3: él
0: previos.
3: Estuvo en la primera corte y el abogado que lo representó en la primera corte le dijo que tenía que hacerse culpable de todo para que pudiera salir libre ese día de la corte, y así le dieron el servicio comunitario. Entonces, me imagino, el juez le dijo que perdía todos los beneficios, tanto como juez, discúlpame, tanto como la fianza, como testigos y otras oportunidades que tenía.
2: Sí, entonces si él ya se declaró culpable para un cargo de robo, eso no lo va a dejar salir bajo fianza del juez. Él ahí debería haber hablado con un abogado de migración para que le aconsejaran cómo le iba a afectar. Pero si él ya se declaró culpable, ahí eso ya no se va a poder hacer, porque pasaron estas leyes que, aunque sea un crimen menor de robo, no es elegible para fianza.
3: ¿Y cuánto tiempo usted cree que se demore eso? Porque usted me está diciendo básicamente que hay que pelear el asilo.
2: Si uno pelea el asilo en la detención, son como 3 a 6 meses mínimo.
3: Entiendo. Bueno, abogado, de verdad que me sirvió bastante las respuestas. Muchísimas gracias, de verdad.
0: A usted muchísimas gracias por llamarnos y le damos el número de las oficinas de los abogados Reyes y Blum. 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
3: Ok, muchísimas gracias.
0: Con mucho gusto.
3: Que tenga buen día.
0: Igualmente, hasta luego. Nos vamos a la siguiente llamada. Adelante, por favor, con su pregunta para el abogado.
4: Hola, buenas.
0: Sí, buenas tardes. Adelante, por favor, con su pregunta para el abogado.
4: Hola, abogado, buenas tardes. Tengo una pregunta.
0: Adelante.
4: Yo estoy casado con una ciudadana y sometimos mi aplicación de ajuste en diciembre del 2023. Y en julio del 2025 tuvimos nuestra entrevista. Nuestra entrevista fue muy rápida, nomás 5 preguntas. Pero al momento de mi entrevista de la I-485, yo le dije al oficial que me negaron visa en el pasado, y también perdí mi pasaporte con el sticker de la visa y tuve 2 tickets de velocidad, los cuales los pagué en línea. Y hasta la fecha, ya hoy mayo, no toman una decisión. Incluso el 2 de mayo mi caso se volvió a actualizar, la I-485, acaso aún siendo procesado por UCIS. No sé si se debió a eso, porque en enero del 2026 le pedí ayuda a un congresista y él mandó una solicitud y pues UCIS le contestó que por motivos de seguridad pública o seguridad nacional mi caso estaba pendiente y que todavía no hay una fecha y que le dieran 120 días para volver a tomar una consulta.
2: Sí, entonces es lo que andamos viendo, suena por lo menos que andan algunos casos revisando adicionalmente, aunque uno ya quizá ya se tomó las huellas, andan haciendo más chequeos de seguridad. En realidad, probablemente ahorita yo no le movería, yo lo dejaría ahí pendiente, sigue monitoreándolo, checando esa página para ver si hay cambios, checando el correo, pero ahorita se me hace que hay más peligro moverle que dejarlo, especialmente al menos que haya una razón muy excepcional porque necesita actualizarlo más rápido. Pero ahorita yo creo que lo mejor es no moverle tanto y dejar y esperar a ver qué decisión sale.
4: Sí, yo también tengo el permiso de viaje aprobado. Quería preguntarle si es como recomendable salir con ese permiso o mejor me espero hasta que tome una decisión.
2: Muy buena pregunta. Entonces, yo creo que depende cuáles son las razones y qué es el riesgo que uno quiere tomar. Porque en teoría no hay problema. Usted puede salir y regresar, ya tiene el permiso de viajar aprobado. Pero siempre puede pasar una cosa que no se espera. Puede estar fuera y ese día le niegan el caso y le quitan el permiso de viajar. Eso puede ser un problema. O puede pasar hasta algo hasta que hasta menos espera, una guerra, una, un incidente de medio ambiente, un huracán, cosas así. Entonces, si uno va a viajar para una fiesta que no tiene una razón realmente importante, a lo mejor no, yo digo no, pero si es para ver a su mamá que está muy enferma o un propósito de un trabajo muy importante, pues ahí uno tiene que tomar ese cálculo, si el riesgo vale la pena. En teoría, no debería haber mucho riesgo, pero siempre puede pasar algo que no se espera. Entonces, si es para algo frívolo, pues no viaje. Pero si ya es para algo más importante, entonces ahí uno puede tomar y ver si en realidad es tan importante. Pero en teoría no hay problema con el permiso de viajar. Siempre checarlo, que esté vigente, que esté bien, porque eso es la mayoría de las veces que se mete en problema alguien que sale y no se fijó bien, que ya estaba vencido.
4: Ok, está bien. Muchísimas gracias, abogado.
0: A usted, caballero, gracias por llamarnos. Nos vamos a la siguiente llamada. Se nos fue. Las líneas están disponibles en el 281-781-7930, 281-781-7930. Y bueno, estamos llegando ya al final del programa y me parece que esta sería la última llamada, ya que el tiempo se nos ha terminado. Adelante, por favor, con su pregunta para el abogado.
5: Sí, mi pregunta es de que mi esposo es cubano y le dieron una deportación hace 10 años. Él es I-120B y entonces él se básicamente se deportó, pero nunca lo dejó saber a la migración que él ya salió del país. Y entonces yo soy ciudadana, solo tengo doble nacionalidad mexicana. Entonces, él en este momento está en México. ¿Hay una manera que lo pueda como pedirlo?
2: Y entonces, él entró una vez y lo ordenaron deportado y luego él se fue. ¿Así es?
5: Sí, es que lo que le a él le dieron, como pidió asilo, pero
2: no, se no, negaron, pero ahí nada más lo que estaba preguntando, él entró, le dieron una orden de deportación el juez y luego él se fue y él no ha regresado desde entonces.
5: No, él estuvo aquí en los Estados Unidos porque le dejaron, porque no lo podían deportar porque para
0: tenemos Cuba, porque 15 no segundos para salir del aire.
2: Okay. Bueno, que nos llame.
0: A la oficina, le damos el número 713-270-7171. Okay. Muchas
2: si uno
0: gracias.
2: O tiene orden, a veces se puede hacer un perdón.
0: 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Abogado, será hasta el próximo programa y muchas gracias a todos por haber participado y también al abogado por estar siempre presente. Gracias.
2: Buenas tardes y bendiciones.
0: Igualmente.
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0: 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Y nos vamos a la siguiente llamada aquí en su programa de Remembranzas. Dios le bendiga. Buenas tardes. ¿Con quién tenemos el gusto? Excelente, mi hermano Samuel. Sí, no sabemos exactamente qué pasó, pero buenísimo que nos llamó. Muchas gracias por dejarnos saber. Ahora sí, le dedico el programa a mi hermano Samuel, pero por favor. Ah, ok. Ok. Bueno,
1: busqué por Vida Tierra Mundial, ahí la grabé por internet, por eso le hablé para avisarle que la radio no escuchaba.
0: Muchas gracias, muchísimas gracias, mi hermano Samuel, que Dios me lo bendiga mucho. Y dígame, ¿qué clásico le gustaría, qué clásico le gustaría escuchar en esta tarde, mi hermano Samuel?
1: Uno del hermano, hasta la, ¿cómo se llama? El hermano que ya falleció, el de allá de...
0: ¿Paulino?
1: Paulino,
0: el hermano Paulino. ¿Cuál le gustaría escuchar del hermano Paulino?
1: La que dice la la la la la con el acordeón, como que hace bien bonito.
0: Es que tiene tantos bonitos con el acordeón el hermano Paulino, ¿verdad? Bueno, hay uno que
1: un día a la vez, hermano, está bien.
0: Un día a la vez. Sí, ya sé cuál. Yo creo que ya sé cuál es el Sí, me parece que es
1: voy
0: hasta el recuerdo.
1: Ay, hermana, le pegó el clavo.
0: ¿Verdad? Bueno, qué bueno que le peguen el clavo.

0: ¿verdad? Hoy hasta el recuerdo.
1: Hasta el recuerdo.
0: Claro que sí, se lo vamos a dedicar con mucho gusto, mi hermano Samuel, que Dios me lo bendiga mucho. Y aquí va este canto, aquí va este canto para usted. Feliz tarde, mi hermano Samuel. Lo esperamos para celebrar el aniversario, sí, mi hermano Samuel.
1: Sí, primeramente Dios,
0: Dios me lo bendiga mucho. Muy feliz tarde para usted. Dios me lo bendiga. Amén, amén. Dios me lo bendiga. Nos vamos a la siguiente llamada. Dios le bendiga. Muy buenas tardes. ¿Con quién tenemos el gusto? Dios me lo bendiga, mi hermano Hernán. ¿Cómo está usted?
2: Muy bien, aquí acompañado de la radio y escuchándolo.
0: Muchas gracias, muchísimas gracias, mi hermano Hernán. Que Dios me lo bendiga muchísimo. Muy feliz tarde para usted. Y cuénteme, ¿qué clásico le gustaría escuchar, mi hermano Hernán?
2: Pues hoy nomás estamos queriendo felicitar a Radio Vida por los 10 añitos.
0: Amén, muchísimas gracias.
2: Que es bastante fuerte y lucha. 10 años.
0: 10 años, pero Dios ha sido bueno y maravilloso.
2: Bueno, porque mantenerse en 10 años de pie, como sí, lo escucho el testimonio de que dice el hermano, que empezaron con una.
0: Sí, pero
2: una
0: Dios.
2: Hora, parece.
0: Con una hora empezamos, así es.
2: Y la verdad que a lo que han llegado, hermana.
0: Gracias al Señor.
2: Han trabajado arduamente.
0: Sí, gracias al Señor. Todo se lo debemos al Señor. Pues muchísimas gracias, mi hermano Hernán.
2: Para invitar a Radio Vida.
0: Gracias.
2: Pues también para al público, ¿verdad? Porque yo sé que hay público que también.
0: Bueno, se nos cayó la llamada. No sé qué pasó por ahí. Hola.
2: Bendiciones. Y también podría ponerme un canto de mi niña cumpleaños el 15.
0: ¿Qué canto quiere escuchar para su niña? Bueno, me parece que tenemos aquí problemitas con la línea telefónica. Bueno, vamos a complacer a mi hermano. Para empezar, a mi hermano Samuel, que nos pidió el canto con el hermano Paulino Bernal. Y este tema que dice, hoy hasta el recuerdo. Con mi hermano Paulino Bernal. Él quiere escuchar ese acordeón que suena y que suena como solo el hermano Paulino Bernal, yo creo, lo hacía sonar. El acordeón, uno de los pioneros de la música cristiana con acordeón, el hermano Paulino Bernal, con un poderoso testimonio de cómo el Señor lo alcanzó, de cómo su vida fue cambiada por el poder de la palabra, y con su música nos ha bendecido tanto, y que con su música también muchos también han tenido ese encuentro maravilloso con Jesucristo. Así que aquí está este hermoso tema. Hoy hasta el recuerdo con el hermano Paulino Bernal, a quien también recordamos con mucho cariño.

0: Hoy hasta el recuerdo con el hermano Paulino Bernal y nos vamos a la siguiente llamada. Muy buenas tardes, Dios le bendiga.
1: No tiene la alabanza de la arca de Noé. Si no la tiene, póngame la gran tribulación.
0: Ok, vamos a buscar ese tema. Y si no quiere escuchar la gran tribulación.
1: Ajá, si no okay. La tiene, me pone la gran tribulación de la arca de Noé. Si no la tiene, me pone la gran tribulación.
0: Con mucho gusto. Muchísimas gracias por llamarnos. Que Dios me la bendiga muchísimo.
1: Bendiga,
0: feliz tarde para usted. Gracias, Dios me la bendiga mucho. Feliz tarde.

0: Con este lindo tema hoy hasta el recuerdo. Y nos vamos a la línea telefónica Radio Vida. Buenas tardes, Dios le bendiga. Dios le bendiga, buenas tardes.
1: Buenas tardes, hermana Marisa, le estoy viendo en la tele.
0: Dios
1: qué me... guapa, no me la hacía tan güerita y tan bonita.
0: Ay, tan linda, muchas gracias.
1: Sí, hermana, es una hermana Garza, y entonces estoy viendo. Ay, no, hermana, mire, bien güerita y todo, pero...
0: Muchas gracias.
1: Qué bonita, hermana, dijiste lo que la tele. Y estoy viendo, hermana.
0: Qué lindo. ¿Qué canal está viendo usted?
1: Al cantante, hermana, el que está ahorita en ir.
0: El hermano Paulino Bernal.
1: Y mira, estoy viendo.
0: Paulino Bernal,
1: lo
0: sí.
1: Es la magia de la tele.
0: Sí, qué
1: oye,
0: lindo.
1: Hermana Marisa, ajá. Me gustaría que usted anda de agradecimiento con el grupo Elín, así como con Arias.
0: Ok, déjeme buscarle y con mucho gusto le vamos a poner ese
1: ángel,
0: tema también.
1: Hermana Marisa, tú me lo bendigas y ya vengan aquí así de guapa, ¿ok?
0: Dios me la bendiga, muchísimas gracias, amén, que Dios me la bendiga. Feliz tarde, mi hermanita Garza, que Dios
1: igualmente,
0: me la bendiga mucho.
1: Hermana Marisa, aquí me estoy viendo.
0: Muchas gracias, un saludo, un abrazo para usted, Dios me la bendiga.
1: Gracias.
0: Que Dios me la bendiga. Qué lindo. Bueno, un saludo bien especial para los que están a través de la tele. Me imagino que está en el canal 21.2. Nos estaba viendo en la tele. Dijo, y nos vamos a la siguiente llamada. Dios le bendiga. Buenas tardes.
2: Dios le bendiga, mi pastora.
0: Misael, que Dios te bendiga mucho. ¿Cómo estás?
2: Bien, aquí estamos bendecidos. Ya estamos por llegar al salón de adoración de Radio Vida.
0: Qué bonito. Pues Dios te bendiga muchísimo, mi hermano Misael. Que Dios te bendiga. Tu abuelita también. Que Dios les bendiga mucho.
2: Sí, pastora.
0: Un gusto poder escucharte. Muchas gracias por llamarnos, Misael. Que Dios te bendiga mucho y un saludo para todos los hermanos allá también en el salón de adoración. Bueno, se nos cayó la llamada. Ahí quedó el hermano Misael y bueno, a ver si nos escribe después para decirnos qué clásico quiere escuchar y le vamos a complacer con mucho gusto. El canto de agradecimiento con el hermano Estanislao Marino, a petición de mi hermana Garza en esta tarde, que nos está viendo en la tele, dijo. Nos vio en la tele y le mandamos un saludo. Bueno, ya nos conoció. Y a los que nos quieran conocer este fin de semana, les invitamos también para que vengan a celebrar con nosotros en esta fiesta gloriosa, en esta fiesta maravillosa. Vamos a la línea telefónica, Radio Vida, Dios le bendiga. Hola. Hola. Hola, hola. No escuchamos, por favor, si nos puede volver a marcar, 281-781-7930. Agradecimiento con Estanislao Marín.

tenemos otra llamadita por acá. Radio Vida, Dios le bendiga. Buenas tardes. Radio Vida. Adelante, adelante. ¿Le escuchamos? ¿Le escucho? Adelante. ¿Hola? Bueno, yo sí le escucho, pero parece que no me están escuchando. El número en cabina, 281-781-7.

Agradecimiento, el número en cabina aquí 281-781-7930, 281-781-7930, el número para que usted nos pueda llamar y pueda usted saludar a Radio Vida, felicitar a Radio Vida, que mañana estará Radio Vida cumpliendo los primeros 10 años, y todo gracias al Señor y a cada uno de ustedes que son parte del Club de Amigos de Radio Vida, que con su generosidad y con sus oraciones han estado siempre presentes para apoyar a Radio Vida. Un saludo bien especial para mi hermano Hernán, y este tema va para su hija, que cumplió, que cumplirá años. 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Y con este tema, saludando a la hija de mi hermano Hernán y a todos los que todavía no han escuchado el canto de los cumpleañeros, que ya se los puse al iniciar el programa, el dúo Simiente Escogida y este tema que dice: ¡Felicidades! ¡Felicidades!

saludos para todos los cumpleañeritos. Felicidades, felicidades, incluyendo a Radio Vida, que mañana estará de mantelitos largos, mañana cumpliendo sus 10 primeros añitos. Imagínense, 10 añitos. Felicidades a cada uno de los cumpleañeros y también a Radio Vida. Hermosa audiencia de Radio Vida, muchas, pero muchísimas gracias. Que el Señor les bendiga grande y poderosamente. Gracias por acompañarnos aquí en su programa de remembranzas, recordando los hermosos clásicos del ayer. Y usted puede seguir llamándonos aquí al 281-781-7930. Recuerde, este sábado es la cita. Esta cita muy importante. Y este canto interpretado por el hermano Erickson Alexander Molano. Este tema se llama Fue por ti. Por el sacrificio de Jesucristo en la cruz del Calvario, usted y yo hoy disfrutamos de libertad, de gozo, de perdón y de amor, de un amor eterno, un amor puro y sincero que Jesús derramó en la cruz del Calvario por usted y por mí.

¿Cómo no vamos a estar alegres? ¿Y cómo no vamos a estar gozosos? Óigame, sí, vamos a tener una grandiosa fiesta. Y bueno, le esperamos porque en una fiesta tienen que haber muchos invitados. Y en una fiesta, pues hay alegría, ¿verdad? Hay celebración y es lo que vamos a tener este fin de semana. Con mucho agradecimiento, con mucha alegría, agradecidos con el Señor.

0: Ahí quedó ese hermoso tema, Fue por ti, esta hermosa tarde aquí en el programa de Remembranzas, recordando los hermosos clásicos del ayer. Y bueno, yo ya casi me voy despidiendo, muy agradecida con todos ustedes, con cada uno de los que han participado, con cada uno de los que se han reportado, con cada uno de los que me llamaron. Gracias, gracias por estar con nosotros en esta tarde maravillosa aquí en su programa de Remembranzas, y la invito para que me acompañen de lunes a viernes de 5 a 6 de la tarde en este espacio que es para todos ustedes aquí en su programa de Remembranzas. Un saludo bien especial para mi hermana Ángela, que también nos llamó para pedirnos el canto de La Gran Tribulación, es el tema que nos pidió del hermano Marino, y con ese tema nos vamos a ir despidiendo, dándole muchas gracias a todos a ustedes, dándole muchas gracias a Dios e invitándoles para que no le cambien, para que se queden por favor siempre con nosotros aquí en Radio Vida. Y yo les dejo con este hermoso versículo de la palabra del Señor, que lo encontramos en el capítulo, en los Salmos, un hermoso Salmos 34 y versículo 7. Deleítate a sí mismo en el Señor y Él te concederá las peticiones de tu corazón. Feliz tarde para todos. Que la gracia y el favor del Señor sea con cada uno de ustedes. Hasta mañana, con el favor de Dios. No se pierda Anochecer con Cristo esta noche, de 9 a 11 de la noche.
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0: 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En Radio Vida Puebla, las 6:04.
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Señoras y señores, les saludamos en el nombre maravilloso, bendito, santo y glorioso de nuestro amado Señor y Salvador Jesucristo en este preciosísimo día, jueves 14 de mayo del año 2026. Hoy, como cada día, damos gloria, honra y alabanza al único Dios Todopoderoso, al Creador de los cielos y de la tierra, al Hacedor de toda maravilla, al que vive por los siglos y de los siglos, ante el cual nuestro corazón se postra voluntariamente, reconociendo su reino, su imperio, su gobierno, reconociendo que Él es el único Dios verdadero, Jehová de los ejércitos, el Dios de Abraham, de Isaac y de Jacob, Padre de mi amado Señor y Salvador Jesucristo, bendito sea el que vive para siempre, bendito sea mi Padre Celestial.

como cada mañana nos unimos a todos los ejércitos celestiales y a todos los seres angelicales y a todos los redimidos lavados con la sangre bendita del Cordero de Dios para proclamar a los cuatro vientos, para proclamar a todos los cielos, para proclamar a todo el infinito, a todo el firmamento, a todo el universo, a todo lo que está en los cielos, en la tierra y aún debajo de la tierra, que al único soberano, todopoderoso Dios, al que está sentado en el trono y al Cordero, sea la gloria, la honra, el poder, el imperio, la autoridad, la soberanía por los siglos y de los siglos. Bendito sea mi Padre Celestial y a usted que está en sintonía de Radio Vida en este maravillosísimo día. Que Dios bendiga su vida, que Dios bendiga su familia, que Dios bendiga todo lo que usted es integralmente, espíritu, alma y cuerpo. Que Dios le bendiga, que Dios le bendiga cuando amanece, cuando anochece, que Dios le bendiga cuando está en el trabajo, cuando va para la casa después del trabajo. Que Dios bendiga a sus hijos, sus nietos, sus bisnietos, sus tataranietos, hasta mil generaciones. Que la bendición de Jehová, la que enriquece y no añade tristeza con ella, le bendiga, ya sea para su vida, llegue a su vida. Que Dios le bendiga, que Dios le bendiga, que Dios le bendiga. Buenos días, gente bonita, preciosa, linda, chula y hermosa. Y le recuerdo, por si acaso se le ha olvidado, que solo gente sabia, prudente, sensata, hermosa y chula escuchan Radio Vida. Los demás, sabrá Dios qué carambas andan escuchando por ahí, enfermando sus mentes, lastimando sus corazones y pervirtiendo sus pensamientos. Pero créame, se lo digo de todo corazón, no hay cosa más linda que comenzar el día adorando, alabando, exaltando, dándole gloria al soberano todopoderoso Dios, reconociendo su señorío, que Él es nuestro Padre Celestial, nuestro Hacedor, nuestro Creador. La insensatez del hombre es renunciar a aquel que nos hizo, que nos crió a su imagen y semejanza. La insensatez del hombre es ignorar o querer pasar por ignorante de que Dios fue quien nos crió a su imagen y semejanza. La insensatez del hombre es renunciar a aquel que nos dio todo, que nos dio la vida y la oportunidad de pasar la eternidad con nuestro amado Dios. Usted no puede actuar insensatamente. Por favor, usted tiene que darse cuenta que todo lo que está viendo, todo lo que usted palpa, su propia vida, todo lo que a su alrededor está, todo lo que está en su entorno, tiene un propósito. Hay un creador y ese creador hace todo con un propósito. Todo tiene absolutamente un propósito. Aunque quizá usted no pueda ver, aunque quizá usted no pueda, ni siquiera a lo mejor tenga usted la oportunidad de poder tocar, pero aunque usted no pueda tocar, le puedo asegurar que el poder de Dios, su presencia, su gloria bendita lo llena todo. No hay un espacio que Dios no llene en todo lugar, no solamente en ese planeta Tierra, sino en todo el universo, en todo lugar Él está ahí. Y llegará el momento cuando usted y yo tendremos que pasar de este cuerpo, porque sangre y carne no pueden entrar al reino de los cielos. Este cuerpo se desmaterializaría, así quedaría pulverizado si nos encontráramos ante la grandeza de nuestro Padre Celestial. Por eso es necesario que nuestro cuerpo sea glorificado, pero todo tiene un proceso. Todo, primero somos limpios del pecado por causa de la sangre bendita de Jesucristo. Obviamente el Espíritu Santo nos trae a Jesucristo, porque es el Espíritu Santo el que nos redarguye, el que nos convence, el que nos hace sentir la necesidad de nuestro Padre Celestial. Entonces venimos al Señor, venimos a Dios por medio de Jesucristo, lavando nuestros pecados en la sangre bendita de Jesucristo. Después, ya que tenemos a Jesucristo en el corazón, ahora el Espíritu Santo sigue tratando con nosotros, sigue trabajando en nosotros, santificándonos, renovando, transformando, regenerando nuestra vida, de tal manera que cada día, dice el apóstol Pablo, hasta que todos lleguemos a la estatura de la medida de un varón perfecto, como lo es nuestro bendito Señor y Salvador Jesucristo. Y después de eso, ahora cuando ya se terminó esta vida, cuando se acabó esta vida, cuando ya el corazoncito dejó de latir, ya ahora
ahora llegará el momento que el Espíritu Santo hará una obra maravillosa, porque los que recibieron a Jesucristo en su corazón y mueren en esta tierra, su cuerpo va a la tumba, porque polvo somos y al polvo volveremos. El cuerpo se desintegra en la tumba, en el polvo, pero el alma se va al cielo porque recibimos a Jesucristo como nuestro Señor y nuestro Salvador. Lamentable y desgraciadamente, aquellas personas que rechazaron al Señor Jesucristo, aquellas personas que no quisieron nada con Dios, que aún blasfemaron, o aquellas personas que simplemente dijeron: yo no creo en Dios, yo no creo que exista Dios, yo no creo que sea, yo creo que el hombre aquí la alace y aquí la paga, y que el hombre tiene que cuidarse. Bueno, no importa lo que usted diga, Dios está ahí, pero si la gente rechaza a Dios, lamentablemente se van a ir al infierno, ¿ok? Que no diga, que nadie diga que no se le anunció. Toda persona que renuncia o que rechaza a Dios y que renuncia a la obra bendita de Jesucristo, que simplemente piensa que por sus obras, o simplemente piensa que Dios no existe, que Dios no es real, está bien, usted tiene todo el derecho a creer en lo que usted quiera, pero no diga usted que no le predicamos y se va a ir al infierno. Así es, porque así está escrito, pues, caramba. O sea, el pecado lleva a la gente al infierno. El pecado lleva a la gente al infierno. Se lo vuelvo a repetir. El pecado empuja a la gente al infierno. No es ni siquiera Satanás, ¿eh? ¿Me estás escuchando? No es ni es Satanás, ni es Dios el que manda a la gente al infierno. No, ni Satanás ni Dios. El que lleva a la gente al infierno es el pecado. Ahora, Satanás hará su trabajo de empujar a la gente, o no de empujarlo, sino de irle poniendo las señales para que astutamente la gente permanezca ahí, se sienta muy sabios, muy inteligentes, que no necesitan de Dios, que son muy demasiado sabios para creer en Dios. Bueno, entonces el enemigo dice: ándale, sí, exacto, eso es lo que quiero que creas, que Dios no existe, que Dios no es real, que no necesitas a Dios para entrar al cielo, o que simplemente la vida se te acaba y se acabó todo aquí, así que disfruta la vida según él, ¿verdad? Disfruta la vida, vive la vida, porque la vida es una y hay que disfrutarla, y ahí le mantiene. Satanás es astuto, que el Señor lo reprenda. Ahí lo mantiene hasta que la persona se muere y se va al infierno, ¿ok? Ese es el trabajo de Satanás. ¿Pero por qué? ¿Porque Satanás lo empujó? No. No, ¿por qué se fue la persona al infierno? ¿Porque el enemigo lo llevó? No, el enemigo no tiene ningún poder. No. Es más, ¿sabe usted que mucha gente piensa que Satanás está en el infierno? Satanás no está en el infierno. Algunas personas por ahí aún dicen: es que Satanás es el que reina en el infierno. No, Satanás no tiene ningún reino, ni en la tierra, ni en el infierno, ningún lugar no tiene. O sea, logra por medio del pecado llevar a cabo ciertos planes por medio del pecado. Si la persona se mantiene en pecado, entonces la persona le abre las puertas al enemigo para que el enemigo venga y haga estragos en la vida de la persona. Pero no es porque el enemigo tenga poder, es porque la persona le otorga el poder. ¿Cómo? Por medio del pecado. Por medio del pecado. Entonces, la persona llega al infierno por causa del pecado, porque mantuvo el pecado en su alma. Pero sin embargo, la persona dice: no, yo pido perdón, yo reconozco a Jesucristo como mi Salvador, yo le entrego mi vida al Padre, yo renuncio al pecado, yo renuncio a la maldad, yo lavo mis pecados en la sangre bendita de Jesucristo. En ese momento, cuando usted clama al Padre en el nombre de Jesucristo, recuerde lo que dice San Juan 14:6, Jesucristo dijo: yo soy el camino, la verdad y la vida, nadie viene al Padre si no es por mí. Por eso, cuando Jesucristo dijo: si no comiereis mi carne y no bebiereis mi sangre, no entraréis al reino de los cielos. Los discípulos se asombraron, y los religiosos de aquella época, saduceos, fariseos, todos los escribas, toda la gente religiosa, se asustó y se indignaron. Pero ¿cómo vamos a comer tu carne? ¿Cómo vamos a beber tu sangre si no somos caníbales? Pero Jesucristo no estaba hablando de literalmente comer la carne de él y literalmente tomar su sangre, no, sino creer en el sacrificio
creer en el sacrificio bendito de nuestro amado Señor y Salvador Jesucristo. Por eso cuando viene Nicodemo, capítulo 3 de San Juan, viene Nicodemo con el Señor Jesucristo y le dice: Maestro, sabíamos que vienes de Dios como maestro, porque ninguno podría hacer las cosas que tú haces si Dios no estuviera con él. Jesucristo va rápidamente al grano. Si no nacieres de nuevo, no entrarás al reino de los cielos. Pero ¿cómo puede un hombre nacer siendo viejo? ¿Acaso me tengo que meter en el vientre de mi madre y volver a nacer? Si no nacieres de agua y del espíritu, no veréis el reino de Dios. Lo que es nacido de la carne, carne es; lo que es nacido del espíritu, espíritu es. Es necesario nacer de nuevo, porque como Moisés levantó la serpiente en el desierto, así es necesario que el Hijo del Hombre sea levantado, para que todo aquel que en él cree no se pierda, mas tenga la vida eterna. Y cuando Jesucristo le dijo a Nicodemo: porque así como Moisés levantó la serpiente en el desierto, así es necesario que el Hijo del Hombre sea levantado, para que todo aquel que en él cree no se pierda, mas tenga vida eterna, fue entonces cuando le cayó el 20 a Nicodemo. Porque los judíos, los hebreos, todos conocen la historia de lo que pasó en el desierto, cuando Moisés tuvo que levantar la serpiente de bronce en el desierto por causa de la blasfemia, de la rebelión del pueblo de Israel, que Dios envía esa plaga de serpientes ardientes que mordían a la gente y la gente caía fulminada, muerta. Y cuando viene Moisés y clama al Padre: Dios, por favor, no los destruyas, no los destruyas. La Biblia dice que Dios dijo: no, ¿sabes qué? Hazte una serpiente de bronce. Ahora que cada persona sea responsable de si quiere vivir o morir. Los que quieran vivir tendrán que mirar la serpiente de bronce. Los que quieran morir seguirán de rebeldes y no mirarán la serpiente de bronce. Entonces, por eso cuando Jesucristo le dice a Nicodemo: así como Moisés levantó la serpiente en el desierto, así es necesario que el Hijo del Hombre sea levantado, para que todo aquel que en él cree no se pierda, mas tenga vida eterna. Rápidamente Nicodemo le cayó el 20. Ya entendí. O sea que lo mismo que hizo Moisés en el desierto con la serpiente de bronce, es lo mismo que tú vas a hacer al subir a esa cruz, para que todo aquel que crea en ti pueda ser salvo. Y eso fue lo que pasó. Ahora, Jesucristo subió, fíjese usted, Jesucristo subió a la cruz del Calvario y permitió todo lo que le hicieron, y fue Nicodemo y José de Arimatea los que quitaron a Jesús de esa cruz y lo pusieron en la tumba de José de Arimatea. Amados, todo el que cree en Jesucristo va a ser salvo. Cuando una persona recibe a Jesucristo en su corazón, cuando una persona le pide perdón al Padre, cuando una persona renuncia al pecado, automáticamente sus pecados son perdonados, sus pecados son borrados, sus pecados son limpios completamente. Y a partir de ese momento, aunque no haya sentido nada ni visto nada, todo es fe, todo es fe, todo es absolutamente fe. Por eso que la fe, mire, La fe es la convicción de lo que no se ve. Es la certeza de lo que se espera. Es la convicción de lo que no se ve. Esa es la fe. La fe es la certeza de lo que se espera. Pero escuche usted, la convicción de lo que no se ve. Cuando una persona pone en acción la fe, no espere ver absolutamente nada. Por eso es que Dios condena la idolatría. Totalmente, porque Dios está desarrollando o busca que el hombre desarrolle la fe. Todo es fe, todo es fe. El hombre debe aprender a desarrollar la fe. No es por lo que vemos, no es por lo que palpamos, no es por lo que tocamos, es por lo que creemos. Por eso Romanos capítulo 10, versículo 9, versículo 10 dice que si confesares con tu boca que Jesucristo es el Señor y creyeres en tu corazón que Dios le levantó de los muertos, serás salvo. Todo es fe. Todo tiene que ver con la fe. Porque sin fe es imposible agradar a Dios. Por eso Dios condena la idolatría totalmente. Usted no necesita ver absolutamente nada ni palpar absolutamente nada, porque todo es fe. La persona que cree en el sacrificio de mi amado Señor y Salvador Jesucristo, simplemente cree y empiece a adorar al Padre por esa fe que tiene en su corazón, de que Dios está ahí, de que Dios le está observando, aunque no vea absolutamente nada. Yo sé que varia gente dice: no, pero ¿cómo no voy a ver? Pues si, ¿acaso yo no, para qué me dieron los ojos si no tengo que ver? Si usted puede ver lo material,
pero hay cosas que usted no puede ver, porque si usted las ve, se muere, se cae fulminado. Por eso dice la Biblia que cuando Eliseo fue rodeado por el ejército sirio, dice que salió Jesse y entró corriendo, dice: Señor, Señor, Señor, Señor, estamos rodeados de los ejércitos del enemigo. Señor, estamos rodeados, le dijo a Eliseo. Y Eliseo le dice al padre: Señor, ábrele los ojos a este para que se dé cuenta que son más los que están con nosotros que los que están contra nosotros. Y cuando Jesse, cuando Dios le abrió los ojos a Jesse, los ojos espirituales, y vio ahí los carros de fuego, los ejércitos, ¿para qué le cuento? Si Dios nos abre los ojos, aquí mismo en el monte de Dios donde me encuentro, estoy seguro que aquí hay ángeles, arcángeles, aquí hay carros de fuego, ¿para qué le cuento? Porque estamos clamando al Dios Todopoderoso, al Santo de Israel, al Dios maravilloso, eterno, que vive y reina por los siglos y de los siglos. Así que toda persona que recibe en su corazón a mi bendito Señor y Salvador Jesucristo por fe, deposita su fe, su confianza en Jesucristo, mi Rey, mi Señor, mi Salvador, su nombre es escrito en el libro de la vida. Automáticamente su nombre es escrito en el libro de la vida. Y a partir de ese momento, como sus pecados fueron borrados, usted empieza a caminar hacia el cielo. Y si usted persevera hasta el final, si usted camina hasta el final, si usted continúa a pesar de las tormentas, huracanes, tempestades, tantas cosas que vienen a nuestra vida, enfermedades, problemas familiares, ataques del enemigo, cualquier cosa, pero usted se mantiene firme, caminando, caminando, caminando, caminando. El que perseverare hasta el final, este será salvo. Y usted y yo, entonces, cuando llegue el momento, si nos vamos antes de que Jesucristo aparezca en las nubes, o sea, si nuestro corazoncito se detiene antes de que Jesucristo venga a las nubes para llevar a su amada iglesia, que somos nosotros, para llevarnos con él, si antes de eso nuestro corazón se detiene, se acaba la vida, bueno, no se preocupe, de verdad le digo, no se preocupe, porque usted automáticamente solo se muda de dirección, solo se muda de casa, porque aunque el cuerpo vaya a la tumba, usted abre sus ojitos en el reino de mi Padre Celestial, como en este momento hay millones y millones. Ahí está el apóstol Pablo, ahí está el apóstol Pedro, ahí está Mateo, Lucas, Juan, ahí están todos los apóstoles, ahí están todos los millones que han creído en el Señor, que sus cuerpos están ahí en la tumba, o sea, sus cuerpos ya se desintegraron, en la morada terrestre ya se desintegró, ya se añadió a la tierra, pero su alma, que lo más importante, ya está en el cielo. Y están esperando millones, son millones que están esperando el toque de la final trompeta, de lo que dice la primera carta a los Tesalonicenses, capítulo 4, versículo 16, 17 y 18. Porque el Señor mismo, con voz de mando, con voz de arcángel y con trompeta de Dios, descenderá del cielo, y los muertos en Cristo resucitarán primero. Luego nosotros, los que vivimos, los que hayamos quedado, seremos arrebatados juntamente con ellos en las nubes para recibir al Señor en los aires, y así estaremos por siempre con el Señor. Por lo tanto, alentaos unos a otros con estas palabras. Así que no se preocupe usted, no se preocupe, si nos vamos antes, como quiera, nuestra alma inmediatamente sale a la presencia del Padre, el cuerpo se va a la tumba, porque así dice la Biblia, polvo somos, al polvo volveremos, ok. Pero si en este momento, si en este instante ocurriera el arrebatamiento de la iglesia, si en este momento sucediera lo que dijo el apóstol Pablo en la primera carta a los Corintios, capítulo 15, versículo 51, cuando él habla del misterio, dice: he aquí os digo un misterio, no todos dormiremos, o sea, no todos moriremos, pero todos seremos transformados en un abrir y cerrar de ojos a la final trompeta, porque sonará la trompeta y los muertos resucitarán, y nosotros estaremos también, o sea, los muertos, todos aquellos, refiriéndose a las tumbas, a los que están en las tumbas, en ese momento, las almas de los millones, ahí está, mire, todos, incluyendo ahí todos los apóstoles, incluyendo a María. María o Miriam, la Biblia habla de Miriam, de la traducción correcta es de Miriam, porque ese es el nombre hebreo. Miriam y todos los demás, todos los que ya murieron, ¿sabe? Vienen y toman sus cuerpos glorificados. El Espíritu Santo hará esa labor. El Espíritu Santo glorificará el cuerpo.
Eso es extraordinariamente poderosísimo, maravilloso. Eso es, híjoles, mire, solamente en el cielo, solamente hay tres cuerpos glorificados, ¿ok? A mi entendimiento, a mi lectura bíblica, a mi comprensión bíblica, hay tres cuerpos glorificados en el cielo, que ya están en el cielo. Ok, ahora, puedo estar equivocado, me reservo el derecho a equivocarme, ok, pero hay tres cuerpos glorificados en el cielo. Número uno, mi bendito Señor y Salvador Jesucristo, ok, mi bendito Señor y Salvador Jesucristo. Número dos, Elías, ok, Elías, por favor, esa es mi percepción, esa es mi teología, que hay tres cuerpos glorificados ya en el cielo, ¿ok?

Moisés no es, Moisés no es. No, Moisés, la Biblia dice que vino el arcángel Gabriel y peleó por el cuerpo de Moisés, pero no dice que se lo llevó al cielo vivo o se lo llevó al cielo glorificado. No, pero hay otro personaje que sí se fue al cielo vivito, se fue al cielo. Se fue al cielo con dicen allá con todo y zapatos, no, con zapatos no, pero se fue al cielo. Okay, ¿cuál es el otro personaje? Enoch. Enoch caminó con el Señor y Dios se lo llevó. Entonces, tenemos a Enoch, tenemos a Elías y tenemos a nuestro bendito Señor y Salvador Jesucristo. Tres personajes que ya están en el cielo glorificados, así como hay tres de los que salieron de Egipto, de la esclavitud de Egipto. ¿Cuántos años pasaron en Egipto el pueblo de Israel? 430 años. Y cuando Moisés fue a liberar a los israelitas de los egipcios, hay tres que entraron a la tierra prometida primero. Esto es de universidad, okay, esto es de universidad. A ver, ¿cuáles fueron los únicos tres hombres? Porque todos murieron en el desierto, ¿eh? En esos 40 años en los 40 años donde estuvo el pueblo de Israel caminando rumbo a la tierra prometida, todos murieron, los hombres, todos los hombres murieron, ¿ok? Y quedaron en el desierto. Pero hubo tres que entraron, tres personajes que entraron a la tierra prometida. A ver, ¿cuáles son? Número uno, Josué. ¿Ok? Josué. Si usted dice Moisés no entró. Moisés no entró, ¿ok? Dios lo llevó al Monte Nebo y de ahí del Monte Nebo Moisés pudo divisar toda la tierra prometida, pero no entró a la tierra prometida, ¿ok? Entonces, fue Josué es el primero que entra a la tierra prometida. De todos los que salieron y los que salieron vivos, solamente tres entraron, pero a ver ahorita déjeme comentarle algo, okay. Tres cuerpos, tres personajes entraron a la tierra prometida. Número uno es Josué, número dos Caleb. Y número tres, ¿quién es el tercero que entró a la tierra prometida? A ver, el que me lo diga, le voy a dar un regalo, a ver, aunque sea un Dios te bendiga, ¿no? A ver, lo voy a dejar ahí, para ver quién me dice quién fue el tercero que entró a la tierra prometida. Aparte de Josué y Caleb, Moisés no entró, ¿ok? Pero hubo un tercero que entró a la tierra prometida. Déjenme saludar en este momento a todos los que están a través de las redes sociales. Buenos días en este maravillosísimo día. Déjenme saludar a todos los hermanos. Buenos saludos para todos los hermanos. 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Imagínese usted hoy. Cuando hago el recuento, gracias al Señor, estamos cubriendo más de 15 millones de personas y ahora sin contar los canales de televisión, pero más de 15 millones, llegando a más de 15 millones de personas, sin contar la televisión, sin contar las redes sociales, sin contar realmente Vida TV Mundial. 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Y gracias al Señor, aparte de las cárceles, aparte tanta gente, a Dios sea toda la gloria.

toda la honra. Ok, déjeme saludar a toda la gente que está a través de las redes sociales. Buenos días, bendiciones en esta hermosa mañana. Buenos días, mi hermana Luz, dice, gracias Padre Celestial por tus bondades y misericordias. Buen día, Pastor Julián, y la audiencia de Radio Vida, el Señor les bendiga, gracias. Buenos días, mi hermana Zoila, dice, buenos días, Pastor, Dios lo bendiga y lo guarde en el hueco, ella puso en el cueco de su mano, que la sangre de Jesucristo cubra todos los días de su vida. Amén, gracias. Mi hermana Maricela Bonilla dice, amén, buenos días, mi pastor. Dios derrame bendiciones cada día en usted, en nuestra pastora. Un fuerte abrazo, un fuerte abrazo desde San Bernabé de Mocitla. Dios te bendiga, mija, buenos días en esta hermosa mañana. Mi hermana Angélica, buenos días, dice, buenos días, Pastor Julián. Dios le bendiga grandemente, gracias para usted. Dios le bendiga también grandemente a usted y a mi amado hermano Neftalí, Joel Neftalí, gracias, buenos días en esta hermosa mañana, bendiciones. Ok, estoy saludando aquí a todos los que, por favor, este es el momento donde usted me escribe un mensajito, me dice, Pastor, Dios le bendiga, porque yo siempre estoy aquí, Dios le bendiga, Dios le bendiga, Dios le bendiga. Pues usted también necesita decirme, Pastor, que Dios lo bendiga, eso me hace sentir muy bien, ¿ok? Que por cierto, ayer venía de Izúcar de Matamoros, ayer estuve predicando en Izúcar de Matamoros, y ahí vengo y venía escuchando la predicación de mi hermana Claudia, que Dios la bendiga mucho. Venía escuchando la predicación y luego empecé a escuchar las oraciones. Y yo quiero agradecer de todo mi corazón, gracias a toda la gente que ora por mí. De verdad, necesito, cada día necesito de la oración. Necesito de la oración, que para que Dios me bendiga, que Dios me cuide, que Dios me guarde. Y necesito de la provisión de Dios, que Dios nos dé, que necesitamos para poder pagar y seguir predicando, ¿no? Tenemos muchos, muchos, pero muchos gastos, como no se imagina usted. Entonces, gracias a toda la gente que ora por mí. Ayer me dio mucho gusto que ahí estaba yo escuchando la predicación y la oración a través de Radio Vida aquí en Puebla. Yo, bueno, primero venía en la 98.9 de Izúcar de Matamoros, y después ya llegando aquí a Puebla, pues cambié la 97.5 escuchando la oración. Y qué lindo, es un oasis en medio del desierto, es agua en el medio del desierto. Gracias. Hermana Guadalupe, buenos días, bendiciones en esta hermosa mañana. Mi hermano Carlos Hernández, buen día, Pastor Julián Herrera, Dios lo guarde en su ministerio y supla todas las necesidades conforme a sus riquezas en gloria. Gracias, mi amado, que el Señor le bendiga mucho. Gracias, bendiciones en esta hermosa mañana. Buenos días para todos los que están en sintonía de Radio Vida, le bendecimos en el precioso y maravilloso nombre de Jesucristo. Mi hermana Raquel dice, ayúdenme, mi esposo está... Ay, ay, ay. Dice, mi esposo está con otra mujer y lo enfrenté y me dijo que si no le importo nuestra familia, pastor, me está doliendo mucho, ayúdeme por favor. Bueno, pues claro, toda traición, toda infidelidad es muy dolorosa. Y hermana Raquel, ¿qué le puedo decir? Lo único que le puedo decir es que cuando una persona se ha arrepentido, híjoles, déjenme tomar un poquito de aire para explicar esto, porque si hay algo que uno debe de cuidar es la dignidad, ¿ok? Si hay algo que usted debe de cuidar es la dignidad. O sea, si no me quieren, pues ¿qué estoy haciendo ahí? Si me cambió por otra persona, pues ¿qué estoy haciendo ahí? Así de simple. O sea, yo debo de cuidar mi dignidad. Podrá estar el esposo muy galán, muy galón, muy lo que sea. Pero ¿sabe una cosa? Yo debo de cuidar mi dignidad. Y si no me quiere, ¿qué carambas estoy haciendo ahí? Porque por eso es que me cambió, ¿no? Porque no me quiere. A lo mejor no cumplí sus expectativas. A lo mejor ya se cansó de mí, a lo mejor se encontró a alguien que aparentemente es mejor. A lo mejor yo mismo tuve la culpa, yo tengo que aprender de todo esto, pero ni modo, no me puedo quedar en un lugar donde no me quieren. Entonces, hermana Raquel, si usted ya descubrió, y es real, porque una cosa es que usted haya descubierto, que usted tenga las pruebas, que usted mismo, y otra cosa es que alguien más le haya venido a decir, que alguien más le haya contado. No, no, no.
No, por favor, no se deje usted llevar por lo, ni por sus pensamientos, ni por sus celos, ni por lo que usted cree, ni por lo que le contaron, no. Si usted descubrió, si usted se dio cuenta, si realmente tiene las evidencias, bueno, pues qué caramba se está usted haciendo ahí, ¿verdad? Y usted dice, pero pastor, usted está diciendo eso, que lo deje, sí, sí, así de simple. Sí, sí, yo del pastor Julián Herrera, sí. Ahora, si usted dice, pero yo lo amo, y él admite que cometió un error, y él admite que fue un desliz, que fue una locura, un momento de locura, y me está pidiendo perdón, bueno, ya es una decisión suya, si usted lo quiere perdonar. Mi consejo es, perdónelo, mi consejo, ¿verdad? Si es que realmente él está arrepentido, y usted le ama, y usted entiende que de alguna manera usted participó en eso con ciertas actitudes y orilló usted y empujó usted a su esposo para que llevara o para que cometiera esa infidelidad, pues usted tiene la decisión de perdonarlo. Usted dice, sí, es mi esposo, pero si lo va usted a perdonar, perdónelo bien. Perdónelo, o sea, perdónelo bien, totalmente, porque si usted le va a estar recordando a cada ratito, pero tú me fuiste infiel y tú mira, que sabe que eso se va a convertir en un infierno, va usted a tener un infierno en la casa. Así que usted debe de tomar una decisión. Si realmente, número uno, si usted tiene las pruebas, si usted lo vio, si usted tiene las pruebas de que su esposo le fue infiel, pues número uno, usted tiene toda la libertad para decir, hasta aquí nada más. ¿Por qué? Pues porque tú me cambiaste porque no me amas. Tú me cambiaste, me fuiste infiel porque yo no te complazco, porque no soy la persona con la que tú vas a, o con la que tú quieres pasar tus días, tu vejez, qué sé yo. ¿Ok? Entonces, pues no me amas, por eso me cambiaste. Así que, ¿qué estoy haciendo acá? Pues, sé feliz, ¿no? Que Dios te bendiga. Ahora, pero si usted lo ama y él está arrepentido, pero arrepentido, bueno, ahora comienza un proceso de sanación y él tiene que poner todo en la mesa para que de esa manera se vaya de alguna manera sanando ese momento tan, tan terrible. Él tiene que ser, mire, él tendrá, comenzando con no ocultarse, comenzando con decirle, voy a tal lugar, voy a estar en tal lugar, me voy para tal lugar, llegar y aquí está mi teléfono, o sea, él mismo, sin que tenga que decir, a ver, muéstrame tu teléfono, no, a ver, con quién estás hablando, o sea, que él tenga toda la confianza, o más bien que usted tenga toda la confianza de que al tomar el teléfono usted no se va a encontrar con mensajes extraños o que no tiene otro teléfono por ahí oculto, o sea, usted decide. Y si con todo eso usted dice, mire, él viene arrepentido, él dice que está arrepentido, pero yo no le creo. Y la verdad es que no creo poder perdonar esa infidelidad. Usted tiene todo el derecho a decir, ahí nos vemos y hasta luego. Pero pastor, ¿qué está usted diciendo? ¿Por qué? Pues sí, yo lo dije y asumo mi responsabilidad. Si no nos quieren, nos vamos. No. Dios bendiga a mi hermana Raquel, estaré orando por usted, ¿ok? Bueno, lo estoy haciendo público porque usted me lo escribió ahí en las redes sociales, ¿ok? Si usted me hubiera mandado un mensajito en privado, pues ahí entonces yo le hablo, pero como usted me lo puso en las redes sociales, ahí lo estoy haciendo público también. Buenos días en esta hermosa mañana, saludos para toda la gente. Mi hermana Lilian, ¿cómo está usted? Hermana Lilian, nos vemos mañana, ¿ok? Allá en la iglesia, Dios le bendiga mucho, bendiciones con mi hermano Alexis, mi hermana Nena, bendiciones Pastor Julián, Dios bendiga su vida, su familia, su matrimonio y sobre todo su ministerio en Jesucristo, gracias, salud para mi hermano Pedrito García, un abrazo todo bien fuerte, bendiciones en esta hermosa mañana, buenos días, dice Tere Román, buenos días Pastor, Dios le bendiga, saludos desde Tecamachalco, Puebla, Dios le bendiga mi amada, un abrazo, bendiciones, Ángeles Romero dice bendiciones Pastor, buenos días, mi hermana Alondra Meyer dice Pastor, Dios le bendiga, bendiga, ayer fue una linda predicación. Ah, Dios te bendiga, mija. Salud para mi hermano Juan José, mi hermanito Juanito. Gracias, Dios le bendiga mucho. Bendiciones en esta hermosa mañana. Y me dio mucho gusto verles allá, ¿eh? Dios le bendiga mucho. Mi hermana María Luisa Jantes Carrillo, buenos días, pastor. Que Dios me lo bendiga también a usted. Bendiciones en
en este hermoso y maravilloso día. Aquí está mi hermano Juanito Juan García Flores. Bendiciones, pastor. Qué buena palabra para ser prosperada. Recibimos el día de ayer. Gloria a Dios. Dios le bendiga mucho. Es más, a lo mejor ahorita me animo. Bueno, si no me animo ahorita, mañana vamos a compartir parte de lo que compartí anoche allá en Izúcar de Matamoros. Mi hermana Janet, si Dios le bendiga, mi pastor, no se escucha en la televisión. No se escucha en la televisión. A ver, mándele un mensajito a la pastora. Mándele un mensajito a la pastora y que la pastora le mande un mensajito al ingeniero, porque yo estoy aquí. Que la pastora le mande un mensajito a ver si el ingeniero me está escuchando de casualidad, para que chequen eso, porque tiene que estar entrando el audio. Si no está entrando en la televisión, tampoco está entrando tampoco está entrando en las redes sociales, tampoco tiene que estar. Y quizá, a ver si ingeniero, se puede usted meter acá en el aquí en la no veo el audio acá, ingeniero, no veo el audio que está entrando aquí en la aplicación. Por favor, si pueden checar eso, a ver, permítame. Bueno, gracias, buenos días. Bueno, me imagino que en las redes sociales sí me están escuchando. Okay, bueno. Dice, felicidades Israel por tu independencia. Sí, hoy es el 14 de mayo, hoy hace, en 1948, el 14 de mayo de 1948, un voto que fue el voto de Guatemala, hizo gracias a Dios, todos los que votaron en las Naciones Unidas, gracias al Señor por todos los que votaron a favor de Israel, y el 14 de mayo de 1948, Israel volvió. En un día nació una nación, así como dice la palabra del Señor, en un día nacería una nación, y nació el 14 de mayo de 1948. Déjeme, ya me inquietó aquí, mi hermana Janet ya me inquietó, déjeme mandar un mensajito al ingeniero, por favor, déjeme ponerle un canto, y ahora regreso, ¿ok? No se vaya, por favor. Ok, gracias, no se vaya, bendiciones.

0: Bueno, saludamos a todos nuestros hermanos que están en sintonía de Radio Vida. Gracias, a ver si ya por ahí nos empiezan a escuchar en la televisión. Muy buen saludos para mi hermana Silvia. Sí, muy buenos días, mi pastor. Que Dios derrame bendiciones del cielo sobre usted y mi pastora. De verdad que ayer estuvo poderosísimo. Dice el tema hermoso, de verdad. Que Dios lo bendiga. Que Dios siga dando cada día más sabiduría. Gracias, mi hermana Silvia. Un abrazotote bien fuerte para usted también. Bendiciones en este maravillosísimo día. Buenos días para todos los que están en sintonía de Radio Vida. Mi hermana Elizabeth, bendiciones, pastor. Buenos días, mi hermana Elizabeth. Mi hermana Elizabeth, Madeleine, bendiciones, buenos días en esta hermosa y maravillosa mañana. A ver quién tenemos por acá. Dice que quién tenemos aquí, mi hermano Ulises. ¿Cómo estamos, amado mi hermano? Hermano Ulises, Dios le bendiga, pastor Julián. Buenos días, mi amado. Un abrazotote bien fuerte en esta hermosa mañana. Mi hermana Yaris dice: Otoniel fue el tercer hombre que entró a la tierra prometida. Buenos días, Otoniel. Otoniel, ¿quién fue Otoniel? Ándale, ¿por qué Otoniel? ¿Quién es Otoniel? Que ya me dejó aquí en Otoniel. Nunca había escuchado. Bueno, yo conozco a mi hermano Otoniel. Dios le bendiga mucho. Se menciona, pastor. Mi esposa. Ándale. No sé. Bueno, aquí es otra persona o qué. O es la misma hermana. Dice: Bendiciones, pastor. Mi esposo tiene otra mujer y no sé cómo enfrentar esta situación. Me duele mucho. Y le quiero. Ok. Bueno. Ok, bueno, Dios le bendiga. Después platicamos de este asunto, ¿ok? Wow, qué tremendo, ¿no? Qué tremendo, cuánta infidelidad. Pero una vez más, yo creo que vamos a tener que empezar a trabajar un poquito más con los matrimonios, ¿eh? No importa que no sea el 14 de febrero, vamos a tener que empezar a trabajar un poquito más con los matrimonios porque el enemigo está haciendo estragos en todo eso, ¿eh? Terrible lo que está pasando. Ok, señores, bueno, hermana, Yaris, ¿por qué dice que Otoniel fue la tercera persona que entró, el tercer hombre que entró a la tierra prometida? No, mire, fueron tres. Una vez más, en el cielo hay tres personajes que ya fueron glorificados. A la luz de las escrituras, Jesucristo, Elías y Enoc. A la luz de las escrituras. Si alguien más encuentra a alguien más, bueno, por ahí me la pasa, ¿no? Porque a lo mejor yo puedo estar equivocado, pero Eliseo, por ejemplo, Eliseo está en su cuerpo, está, sigue todavía en la tumba. Moisés, de igual manera, ¿ok? Aunque Moisés apareció en el monte de la transfiguración, Marcos capítulo 9, Moisés aparece en el monte de la transfiguración juntamente con Elías, pero la Biblia no dice que Moisés se fue para el cielo y que se fue como Enoc o como Elías o como mi bendito Señor y Salvador Jesucristo. A Jesucristo en el monte de los Olivos, capítulo 1 de Hechos, dice que Jesucristo fue llevado al cielo. Así frente a los discípulos se fue elevando y una nube los ocultó de ellos. Y entonces unos ángeles le dijeron a los discípulos ahí en el monte de los Olivos: varones galileos, ¿qué estáis mirando al cielo? Este mismo Jesús que ha sido tomado de vosotros al cielo, así vendrá como le habéis visto ir al cielo. ¿Ok? Entonces Jesucristo así va a venir, va a venir en las nubes también y vendrá por su amada iglesia. Primero viene por su amada iglesia y luego después viene y pone su pie sobre el monte de los Olivos, ahí de donde se fue. Pone su pie sobre el monte de los Olivos para establecer su reino milenial y nosotros venimos con él. Pero eso es después de las bodas del Cordero, después de la gran tribulación aquí en la tierra y las bodas del Cordero allá en el cielo, ¿ok? Dice, a ver, dice Pastor Julián, el nombre de Otoniel aparece en el libro de los jueces. Ándale. ¿Y qué? ¿Y Otoniel que se fue al cielo? ¿Glorificado? Porque la pregunta fue, ok, la pregunta es, a ver, la pregunta es, ¿quiénes fueron los tres personajes que entraron a la tierra prometida? De los que salieron de Egipto, y que fueron rumbo a la tierra prometida, hubo tres personajes que entraron a la tierra prometida, porque todos los hombres quedaron postrados, dice la Biblia, quedaron muertos en el desierto, pero hubo tres que entraron a la tierra prometida: Josué, Caleb y otro más. Pero no es Moisés el otro. Moisés no entró. ¿Ok? Pero no es como comenta la hermanita. Bueno, ok, Dios bendiga. Ok, muy bien, bueno. Ahí se los dejo de tarea, ¿ok? Ahí me mandan un mensajito de texto. Bueno, señores, gracias por estar en sintonía de Radio Vida. Le bendecimos en el maravilloso nombre de Jesucristo. Gracias por estar con nosotros. Definitivamente Dios es bueno, maravilloso. 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
0: En estos días, he estado compartiendo de temas que son relevantes para nuestra vida. La vida que estamos viviendo en esta tierra es una vida que, si no la aprovechamos, escúcheme bien, por favor. Si usted y yo no aprovechamos la vida que estamos viviendo, pero aprovecharla para lo eterno. Yo sé que el mundo viene y te llena el cerebro de logra tus sueños, logra tus metas. Esto es lo más importante, que llegues, que cumplas con tener tu carrera, que dejes un legado. Mire, todo eso es bueno. Pero a la luz de lo que dice Lucas 6:38, Mateo 6:33, a la luz de lo que dice Mateo 6:33, todas las cosas son añadiduras. Permítame aterrizarle un poquito en la realidad, porque a veces vivimos la fantasía materialista. Una fantasía donde nos obliga, donde nos empujan a buscar todo lo que tiene que ver con lo terrenal, pero nos bloquean a lo eterno, nos bloquean a lo que permanece para siempre, a lo que permanecerá y será eterno. Y mientras Satanás logre que la gente se mantenga aquí solo mirando lo material, solo lo que usted tiene en esta vida. Mire, lamentablemente la gente se mata por dinero, le roban a la gente, no le importa exponer su vida, no le importa solo por lo material. Pero hay algo mucho más importante a la luz de las Escrituras. Jesucristo le llama a todo esto añadiduras nada más. El alimento es una añadidura. El vestir es una añadidura. La casa donde usted vive es una añadidura. El carro en el que se transporta es una añadidura. Todo lo demás es una añadidura. Si lo que usted y yo tenemos no sirve para ayudar a la gente para que llegue al infierno, el día que estemos en el cielo, vamos a vivir con un remordimiento eterno. Y mire usted, yo he compartido esto en varias ocasiones y me he sentado con varias personas y les he compartido esto. Algunos están de acuerdo conmigo, otros no están de acuerdo conmigo. Tienen todo el derecho. Yo nunca le robaré a nadie el derecho a razonar, pero nada más que su razonamiento.